0: tienen esa tecnología, pues aún se mueven un poco más, y eso es lo que ayuda a que no colapsen, ¿no? Pero el susto fue tremendo, y la gente, nosotros estamos acá en la capital, en Bogotá, se sintió, pero la gente que de verdad en este momento está llevando la peor parte, está en el occidente del país, en esas algunas ciudades que tú nombrabas, en Pereira, en Cali, en Quibdó, en Manizales y Armenia. Esas cinco ciudades son las que se encuentran en este momento en alerta roja como ciudades.
1: Son las 6:09 en el tiempo del centro de la República Mexicana. ¿Cómo le va? Muy buenas tardes. Bienvenido, bienvenida a esta jornada informativa del lunes. Estamos arrancando la semana. Esta edición es la edición vespertina de Así las Cosas Querétaro. Le invito a que permanezca con nosotros en esta sintonía y que si le parece lo correcto, adecuado y lo...
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0: esto ha, por supuesto, generado severos problemas vehiculares en la zona, por lo que dice la autoridad estatal que habrá cambios al final de esta semana, justo en los cierres viales en Bernardo Quintana. También platicaremos del caos consecuente que se está generando en las entradas y salidas de Querétaro, particularmente en la 57, luego de que las obras colapsaran. Resulta que el contratista de las obras en la 57, pues dejó mal los trabajos. Resulta que esta mala ejecución de la obra generó hasta 15 socavones a lo largo de la carretera 57, justo en la salida de Querétaro, y esto ha generado severos problemas. También el día de hoy, Feminismo para Todas ha anunciado sobre una serie de problemas vinculados a su seguridad. Resulta que luego de que se presentaran en una audiencia, pues resulta que en esta audiencia fueron agredidas física y verbalmente por algunos integrantes de quienes se encontraban en aquel lugar. Así que vamos a platicar de ello, por supuesto, y de algunas otras tantas cosas que tengo para compartir con usted en esta jornada informativa. También le platico que el día de hoy, pues tal y como se lo habíamos adelantado en la mañana, pues siguieron algunos desafortunados temas que tienen que ver con la con el temblor de hoy en la mañana, muy temprano, en Colombia. Ya van más de 70 personas que han perdido la vida en este terremoto de 7.4 en la escala abierta de Richter, y le voy a platicar precisamente de estas informaciones que se han que han circulado en las últimas horas en el mundo, en México y en el estado de Querétaro, por supuesto. Déjeme hacer rápidamente un corte de estación, son las 6:12 y regresamos con toda la información generada en las últimas horas en Querétaro. No se vaya, usted está en la frecuencia correcta, la de W Radio. Voy y vengo.
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17: Vecinos de Álamos denuncian la venta irregular de un predio de la zona para la construcción de un edificio comercial. Reporta Conagua que terminaron las tareas de recolección y disposición de los peces en la presa El Batán. Sin embargo, aún no informan sobre los responsables del daño en la presa. Gobernador del estado se pronuncia por sanciones más severas para quienes cometan homicidio vial.
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0: 6:36. Algunos problemas técnicos a propósito de esta tormenta que se está sintiendo en la zona metropolitana, que nos impidió entrar a tiempo en esta, pues en este bloque de información, pero ya estamos de nueva cuenta al aire. Y en la línea telefónica, Marco del Prete III, quien es secretario de Desarrollo Sustentable en el estado de Querétaro. Secretario, ¿cómo estás? Muy buena tarde.
1: Hola Claudia, qué gusto saludarte a ti y a todo tu auditorio. Aquí afortunadamente guarecidos de la lluvia, que siempre es abundancia, pero siempre tiene complicaciones.
0: Efectivamente, mi querido Marco, qué bueno que estás guarecido y qué bueno que todo vaya bien y qué bueno que has permitido, que nos has permitido enlazarnos en esta llamada telefónica. Y el tema, mi querido Marco, pues es el Batán, la presa de El Batán, que si bien es cierto, ya se ha retirado completamente el lirio, ya se dispuso de los pues de los peces muertos en algunas fosas de las que ya dio cuenta el gobierno federal. Aún falta precisar qué originó la muerte de estos peces. Entiendo que ya se había informado sobre la posibilidad de que hubieran descargas agrícolas, se encontró fósforo y se encontraron algunos otros contaminantes, Marco, pero hasta el día de hoy no ha habido claridad respecto de quién lo ocasionó y qué es lo que sigue después de lo que causó la muerte de estos animales ahí, de los peces ahí en la presa del Batán, Marco.
1: Sí, antes que nada agradecerte el espacio y contextualizar a tu auditorio. La presa del Batán es un cuerpo de agua federal. Su responsabilidad es, la tiene la de atenderla con agua por ley, por responsabilidad legal. Si bien es cierto que se encuentra dentro del área natural protegida El Batán, que es un área natural protegida de carácter estatal, que el Estado decretó en 2010, si mal no recuerdo, y que es una es una superficie que tiene altísimo valor ambiental. Lo que nosotros hemos estado por instrucciones del gobernador y en coordinación con la CONAGUA y con la CEA, que es la entidad responsable de la operación del agua, y también con el municipio de Corregidora, es ver cómo resolvemos el tema del lirio. Si bien es cierto que son descargas que no se han identificado, quien es responsable de identificar esas descargas y sancionarlas es la CONAGUA. Nosotros estamos ofreciendo el esfuerzo para limpiar el lirio y rescatar este cuerpo de agua, que no solo agrega valor ambientalmente hablando, sino también es un depositorio de agua importante. Lo que sí es bien relevante recalcar es que la autoridad responsable de identificar el origen de las descargas es la CONAGUA, y nosotros estaremos trabajando para rescatar en lo que nosotros podamos el cuerpo de agua, limpiarlo de lirio, como lo hicimos en el bordo Benito Juárez. El bordo Benito Juárez tiene otra característica, al ser un cuerpo de agua estatal, porque es un vaso regulador pluvial, al ser un cuerpo de agua estatal, pues ahí intervenimos de manera directa en la CDSU, en coordinación con la CEA, para retirar el lirio. Aquí tendremos que hacerlo la CDSU en coordinación con la CONAGUA para retirar el lirio y rescatar o restaurar el valor ambiental que tiene ese cuerpo de agua dentro de un área natural protegida estatal.
0: Ok, entonces entiendo, lo que me queda clarísimo es que siendo un cuerpo de agua como una presa, pues se pertenece su administración a lo federal, ¿no? Cualquier cuerpo de agua pertenece a la federación, sí o sí.
1: Sí,
0: la normativa, perdóname Marco, sí, te escucho.
1: Sí, no, sí es un cuerpo, o sea, sí hay presas de carácter estatal que han sido desarrolladas por el Estado. Esta es una presa de carácter federal por el origen del cuerpo de agua. Las descargas, como bien apuntabas, son algunas son agrícolas, y lo que estamos haciendo, lo que vamos a hacer es, hay algunos desarrollos habitacionales en la zona, y en coordinación la PEPMADU, la Procuraduría Estatal de Protección del Medio Ambiente y Desarrollo Urbano, con la CEA y la CDSU, iremos a revisar las descargas de esos desarrollos inmobiliarios habitacionales, y si por algún motivo cayeran a la presa, se sancionarán conforme lo establece la ley. Pero ese es el caso excepcional.
0: Okay, bueno, pero la contaminación de una presa como el Batán, que es una presa bastante grande, no solamente se debió al lirio, o sea, sí o sí hay descargas de contaminantes ahí, ha pasado ya casi un mes y la pregunta directa sería, ¿qué ha pasado durante todo este mes, además del retiro del lirio? Es decir, las investigaciones hacia dónde apuntan, en dónde empezaron. Entiendo que la autoridad estatal y la autoridad municipal tienen obligaciones legales también respecto del tratamiento de aguas residuales. Yo estoy revisando algunos desarrollos y privadas en la zona cercana a Al Batán y está Villas del Batán, Faro de los Cisnes, El Manantial, Horizontes El Batán y algunas zonas aledañas que al parecer pudieran estar conectadas también a una zona de descarga en El Batán, Candiles y El Jaral. Y la pregunta, mi querido Marco, sería en dos sentidos. Primero, ¿qué ha pasado durante todo este mes? ¿Hacia dónde apuntan las investigaciones? Y segundo, ¿cuántos de estos desarrollos y privadas que se encuentran cercanos al Batán cuentan con plantas de tratamiento de aguas residuales? Que entiendo, esa sería la obligatoriedad que tendrían los nuevos desarrolladores que ahí en la zona del Batán no tienen más de 10 años desarrollando habitación.
1: Sí, en estricto sentido, los desarrollos inmobiliarios, los desarrollos habitacionales deben de contar una planta de tratamiento de agua. Y esa planta de tratamiento se le debe de entregar ya sea a la Comisión Estatal del Agua o mientras o a la, o al organismo operador que en caso hubiera en la zona, ¿no? Es lo que vamos a estar revisando precisamente. Ese es parte del trabajo institucional y de coordinación que vamos a estar haciendo. La PEPMADU irá en su atribución de revisar el desarrollo urbano de esas fraccionamientos, si cumplen con lo que la manifestación de impacto ambiental les obliga. Si dentro de la manifestación de impacto ambiental establece una planta de tratamiento, deberán de acreditar que existe, y si esa planta de tratamiento ya fue entregada a la SEA o a la Comisión Estatal o al organismo operador, ya sea responsabilidad de la SEA verificar que las descargas estén, o el agua esté siendo tratada de manera puntual. Es parte de lo que pues agradecemos también la observación que los ciudadanos nos han hecho para revisar y para activar estos protocolos de rescate, que pues es lo que deriva de este trabajo que hemos estado haciendo. Ya tenemos algún tiempo tratando de coordinarnos. La denuncia ciudadana pues aceleró el proceso y eso es lo que estamos trabajando en este momento.
0: La contaminación que generó la muerte de peces ahí en la presa del Batán no es una contaminación que se haya generado de un día para otro, secretario. Esto
1: Me
0: ya
1: queda
0: tiene
1: claro.
0: mucho rato, ¿no?
1: Sí, totalmente de acuerdo. Hay temas que van, como pasó, por ejemplo, en el bordo Benito Juárez, que fue una descarga de aguas no controlada, que trae componentes orgánicos y que proliferaron en el desarrollo del lirio. En este caso, pues, un caso similar. Insisto, nuestra responsabilidad no está en el control de las descargas en ese cuerpo de agua en particular. Por eso estamos trabajando de manera institucional y coordinada con la CONAGUA, que es el responsable de revisar que las descargas que lleguen a ese cuerpo de agua deben de ser, deben estar reguladas, ¿no?
0: Por supuesto. ¿Y a quién le toca la regulación en lo local de descargas de agua, Marco?
1: A la Comisión Estatal del Agua.
0: ¿Y la Comisión Estatal del Agua en alguna ocasión informó sobre estas descargas irregulares allá en el Batán?
1: Es que son descargas federales.
0: Pero
1: Insisto,
0: si son
1: aquí no es por.
0: fraccionamientos locales.
1: Es que no lo tenemos, eso es lo que estamos revisando, es lo que vamos precisamente a descartar. Sabemos que son descargas, digamos, agrícolas, las que han llegado a la presa del Batán. No tenemos la certeza de que sean descargas residenciales, por eso vamos a hacer la revisión nosotros para descartar una fuente de contaminación, como podrían ser las descargas residuales, lo cual estimamos y tenemos no puedo asegurarlo con certeza, pero estimamos que estarán dentro de la norma porque es parte de la jurisdicción estatal que tengan su planta de tratamiento de agua y que esa agua que se vierta sea agua tratada.
0: Por
1: Y es lo
0: supuesto.
1: que
0: Y
1: vamos
0: por
1: a
0: último,
1: verificar.
0: secretario, muy bien, entonces
1: Sí.
0: están trabajando de manera coordinada la federación y lo local, o sea, el
1: Así es.
0: estado, la federación y supongo que el municipio también.
1: También ahí es parte del trabajo coordinado, que la semana pasada fuimos a dar una revisada, bueno, hace 2 semanas, hace 2 viernes, fuimos a dar un recorrido por la zona, constatamos que lo que es evidente, que hay lirio, y que hoy el volumen de agua que tiene la presa es muy bajo, y que ahorita es el mejor momento para intervenir y poder tratar de exterminar el lirio que existe ahí, ¿no?
0: Por supuesto. Y por último, secretario, me gustaría terminar de entender cuáles son las atribuciones legales, jurídicas, que tiene cada una de las partes en los cuerpos de agua, la descarga de aguas residuales y el tratamiento consecuente. Es decir, la Federación tiene una responsabilidad jurídica, el Estado tiene otra responsabilidad jurídica y el municipio también tiene una responsabilidad. Ayúdame a entender cuáles son las responsabilidades que cada uno de ustedes tendría que estar asumiendo frente a este tipo de circunstancias, que hasta donde mi memoria da, Marco, no es la primera vez. Seguramente a ti también te acordarás esta muerte de peces allá en Huimilpan, también en un cuerpo de agua importante, cuando era presidenta Mari Pérez, en aquellos entonces presidenta de Huimilpan. Entonces, no es la primera vez que estamos frente a una circunstancia de estas, y entiendo que cada nivel de gobierno tiene una responsabilidad.
1: Sí, en lo que tiene que ver con cuerpos de agua federales, como es la presa del Batán, insisto, la regulación de las descargas, lo que llega, cómo se alimenta y de dónde llegan las descargas, es absolutamente responsabilidad de la Conagua. Ahí esa es la responsabilidad primaria. Por eso estamos trabajando en colaboración con la Conagua. Ese es el esfuerzo que estamos haciendo. Puede hacer que haya alguna descarga no controlada, que eso es lo que vamos a revisar, que pudiera derivar de algún desarrollo habitacional. Eso es lo que vamos a estar revisando como complemento a la investigación, porque sabemos que gran parte de las descargas son residuales agrícolas, las que llegan al Batán, o de aguas arriba, como comúnmente se dice, que son las que llenan la presa. Si hubiera alguna descarga no controlada de carácter urbano, digámoslo así, se sancionará por parte de la autoridad estatal, la CEA y la PEPMADU, que es lo que estaremos revisando en estos días que estamos supervisando. Y el municipio nos tendrá que ayudar en la inspección de los fraccionamientos, y lo que vamos a hacer entre las tres órdenes de gobierno es contribuir de manera coordinada para retirar el lirio y, obviamente, pues con esta investigación prevenir que vuelva a pasar un escenario similar.
0: ¿Cuáles serían las sanciones a las que se harían acreedores aquellos que han sido responsables de esta contaminación en la presa del Batán?
1: Desconozco, te soy honesto, no es un área de mi competencia las sanciones en cuanto a descargas de agua, pero seguramente es desde una multa hasta la clausura de la descarga, obviamente, ¿no? Y la aplicación o la correcta tratamiento del agua, se tendrá que asegurar que se trate el agua de manera correcta, ¿no? Pero no es un área de mi competencia y no te lo podría yo afirmar de manera directa.
0: Muy bien, entonces sería la Procuraduría y también la Comisión Estatal del Agua.
1: En lo que son descargas urbanas, digámoslo
0: urbanas,
1: así.
0: Urbanas, en caso de que fueran fraccionamientos, por ejemplo.
1: Exactamente, si fue un fraccionamiento o una industria.
2: Si es un tema agrícola, que llegue ahí, tiene que ser responsabilidad de la CONAO.
0: Va, muy bien. Mi querido Marco, va, un abrazo, te agradezco mucho.
1: Igualmente.
0: Que nos hayas permitido platicar contigo.
1: Con mucho gusto, Claudia, que estés muy bien.
0: Gracias, muy buena tarde. El secretario de Desarrollo Sustentable del Estado, Marco del Prete III. Nosotros vamos a un corte cuando son las 6:50 en el tiempo del Centro de la República Mexicana. No se despegue de su aparato monitor, no tardo, voy y vengo.

0: 5 minutos ya en el tiempo del centro de la República Mexicana. Y bueno, esperemos que ya todo vaya funcionando bien en este espacio informativo, porque en cabina tengo a Claudia Díaz Gallo, diputada local de Morena.
1: ¡Ya de Morena! Ah,
0: ¿qué
1: sí?
0: tal, mi querida Clau? ¿Qué onda con eso?
1: Bien.
0: Bueno, ya se tardes. Veía venir, mi Clau, ¿no?
1: Sí, ahora sí, como dice la canción, ¿no? Ya lo veía venir. Con el gusto de saludarte a ti, a todo tu auditorio, siempre es un gusto estar aquí contigo.
0: Muchísimas gracias, mi querida Clau. A ver, bueno, entremos en materia. ¿Qué pasó?
1: Pues
0: ¿por
1: mira,
0: qué dejas el PT? Bueno, de entrada tú dijiste que no estabas afiliada.
1: Así es. A ver, desde el 2024 que yo fui candidata para el cuarto distrito local, pues yo fui candidata por el Partido Morena, por el Partido Verde, por el Partido del Trabajo.
0: En la coalición, pues.
1: En la coalición. Uh-huh. Entonces, yo no estaba afiliada a ningún partido político, pero en la decisión me siglaron Partido del Trabajo. Entonces, habíamos estado haciendo un trabajo legislativo como coordinadora de la fracción parlamentaria y pues eso nos ayudaba mucho a estar marcando la agenda de oposición, derivado que yo me levantaba temprano, veía el espejo y decía, ahora sí vamos a acordar y vamos a votar a favor o en contra. Ya no tenía con quién más acordarlo más que con mi espejo, ¿no?
0: Ya.
1: Entonces, ¿qué fue lo que vino a pasar? Yo creo que hizo un antes y un después la reforma electoral y muy bien la platicamos aquí, en uh-huh. donde nosotros veíamos que necesitábamos llevar la ley a acciones afirmativas en paridad y el Partido del Trabajo es, después de un tiempo, hace un pronunciamiento en donde se va favorecido con una propuesta original de Acción Nacional y me parece que la decisión ahí se desprendió desde un posicionamiento de partido político y un posicionamiento como diputada coordinadora de la fracción okay. que nos vimos separados. Entonces, ahí creo que fue la reflexión que teníamos que hacer y esta introspección.
0: Ajá,
1: para poder deliberar si verdaderamente en donde yo estaba encabezando un movimiento, un posicionamiento y una crítica, tenía un respaldo de partido político. Entonces, hubo una buena plática desde la dirigencia nacional del Partido del Trabajo, donde tomamos la decisión que tenemos que construir para Querétaro el movimiento de la Cuarta Transformación. El Partido del Trabajo tiene que mantener su registro, tiene que mantener la meta de los afiliados que necesita, tiene que mantener los espacios que consiguió el pasado proceso electoral uh-huh. y yo tengo que seguir una agenda en la cual me sienta identificada y me sienta respaldada por un partido. Entonces, yeah. ahí fue cuando ya teníamos la invitación del Partido Morena, del Partido Verde también, y ahí fue cuando dijimos, bueno, creo que es el momento de las definiciones, de las congruencias, y ahora sí, estar ampliando la bancada del Grupo Parlamentario de Morena. Entonces ahora se sumó a 12 diputadas y diputados que integramos el Movimiento de Regeneración Nacional, y bueno, pues por supuesto vamos a seguir trabajando en toda la agenda, pero siempre muy congruentes y muy a la oposición que nos ha estado caracterizando.
0: Ya, oye, mi Clau, ¿qué es lo que te dejó, qué es lo que te permitió el Partido del Trabajo y qué ya no se acomodaba del Partido del Trabajo en estos momentos de tu madurez política, digamos?
1: Mira, yo creo que tenemos que tener un respaldo desde los posicionamientos en donde vamos encabezando los cargos públicos que nos confiere la ciudadanía y sí. también el avance que se necesita como partido político para estar posicionando pues estas banderas de lucha o de crítica, en este caso aquí en Querétaro y el Partido del Trabajo, pues una bandera de oposición que vaya encaminada en tierra, en casa por casa, desde la militancia, cómo ir refrendando esta agenda, ¿no? Hoy me parece que la agenda que trae el Partido del Trabajo desde la dirigencia nacional es una agenda que tiene que ir acompañada sí o sí con el movimiento de la Cuarta Transformación, pero va desde una área institucionalizada o de ya. mucha cogobernanza con los gobiernos actuales, lo cual eso a mí no se me da.
0: Ya, okay. Digamos que es una militancia acomodada, si me sí. permites decirlo así, por no decir a modo.
1: Y por y fíjate que no por este contexto, sino por históricamente el Partido del Trabajo es un partido que se ha mantenido en el cual ha estado estableciendo un perfil medio para poder ir trascendiendo y eso está bien, o sea, finalmente no es desde una crítica y aquí no vamos a juzgar, sino es una forma de gobernar y lo cual Entiendo. Eso es lo que yo tomé la decisión de decir, creo que tenemos que irnos hacia un partido que esté buscando esta oposición crítica que yo he venido representando.
0: Ya, y tu decisión de afiliarte, porque sí. ahora estás tomando la decisión
1: ¿Sí?
0: de afiliarte,
1: ¿Sí?
0: de firmar sí. nombre y apellido, ya. con Morena. ¿Por qué, Clau? ¿Por qué no simplemente decir, bueno, renuncio a mi representación en el Partido del Trabajo y ahora quiero juntarme con ustedes?
1: Sí, mira, fue un poco de conciencia en lo que yo estuve trabajando. Yo tengo, mira, 26 años haciendo trabajo político, esta uh-huh. participación política en el estado de Querétaro, en el cual yo creo que sí las definiciones y sí el trabajo que se ha venido dando tiene que ser correspondido con el movimiento que ha estado encabezando Morena. Y es por eso que dije, vámonos bien, vámonos de filo, vámonos de lleno y vamos a afiliarnos. Sí, por supuesto que pude haber hecho el cambio sin la necesidad de afiliarme, pero yo creo que tenemos que estar viendo a miras de la definición y de poder estar impulsando que se siga fortaleciendo Morena aquí en el estado de Querétaro, que yo creo que ya está muy clarito y ya se está viendo y todos los escenarios se están moviendo a modo de ver que sí, Querétaro ya se está tomando en serio que podamos hacer esta transición.
0: Oye, Clau, tú te agregas a un tablero de ajedrez importantísimo en estos momentos en Morena. Si bien se retrasaron los calendarios, y seguramente estás enterada de ello, retrasaron los calendarios para la designación de los aspirantes a la coordinación municipales, diputaciones locales, diputaciones federales. y las locales, ¿no? Las presidencias también.
1: Sí.
0: Creo que también están aguantando en ese calendario. Y te decía que tú te sumas a un tablero de ajedrez en donde sí o sí Claudia Díaz Gallo es una tiradora a la presidencia municipal de Querétaro,
1: sí,
0: ¿no?
1: Sí.
0: Pero hay otras aspirantes y otros aspirantes.
1: Sí.
0: ¿Cómo eso reconfigura al interior de Morena y cómo te sientes tú frente a aquellos que ya tienen una chamba dentro del partido?
1: No, bueno, a ver, yo por supuesto que llego a sumarme a los trabajos del partido y hoy no tenemos muy claro cómo va a ser los procesos, las convocatorias, las fechas, los requisitos. Hoy todavía no está solamente nada. Está de oídas los temas, ¿no?
0: Sí.
1: Pero yo no tengo duda, y eso es lo más bonito de todo, que en el partido Morena están levantando mucho hombres y mujeres que buscan participar, ser coordinadores de los trabajos territoriales de la defensa, uh-huh. de todos estos espacios que tú me dices. O sea, hoy, para el siguiente proceso electoral, tenemos que tener más de 400 candidatos, y por supuesto que Morena tiene hombres y mujeres listos para poder cumplir todos los requisitos. Entonces, hoy yo, por supuesto que levanto la mano. En su momento tendremos que hacer el requisito, por supuesto que me voy a registrar, quiero ser aspirante, y eso lo vamos a hacer. Pero ya veremos quiénes son los que se van a levantar la mano. Ya sabes que a la mera hora hay algunos soldados caídos, otros que de la noche a la mañana aparecen. Hoy yo creo que eso es lo bonito de Morena, que hay una democracia, que hay una participación activa y que todos estamos con el mismo compromiso de hacer un cambio, hacer una transformación aquí en la capital, pero también decirte que la indicación que tenemos a nivel nacional, la indicación que tenemos a nivel estatal es de que hoy tenemos que cerrar filas, tenemos que mostrar la unidad. Quien vaya a ser el coordinador de cualquier, que encabece cualquier trabajo, tenemos que cerrar filas, tenemos que unirnos y tenemos que sumar, porque tiene que estar por encima de cualquier interés personal el movimiento. El movimiento tiene que ser lo primordial que tenemos que estar reforzando.
0: Claro. Y, Clau, ¿cómo queda la representación del Partido del Trabajo dentro del Congreso local? Supongo que, vamos, si miramos tu movimiento, este acomodo de fichas en lo macro, pues la verdad es que me parece que nadie pierde, pues. Es decir, PT, Verde Ecologista y Morena como partidos políticos, bueno, pues van en coalición, van juntos, sí, ¿no? Este bloque de la 4T. Pero si echamos un ojito en lo particular, me parece que el Partido del Trabajo pierde dos cosas. Pierde a Claudia Díaz Gallo y pierde representación en el Congreso local.
1: Mira, yo desconozco si vaya a haber algún movimiento, algún cambio, cuál vaya a ser la postura del Partido del Trabajo.
0: En lo local.
1: En lo local, sí. Hoy yo, la verdad, desde que desconozco qué vayan a hacer. Por ahí se escuchaba de algunos movimientos que querían hacer, pero la verdad es de que hoy lo que yo sí sé es que todos los que fuimos candidatos por la coalición, les dimos votos a Morena, al Partido del Trabajo y al Partido Verde. El claro. siguiente proceso electoral, con diputados o no diputados, ahorita con representación en el Congreso, el siguiente proceso electoral, todos vamos a tener el compromiso de aportarle votos al Partido del Trabajo, al Partido Verde y al Partido Morena.
0: Yeah.
1: Entonces, sí, o sea, sí, hoy hay una ausencia de Partido del Trabajo en el Congreso del Estado, pero no hay una ausencia de Movimiento. Por supuesto que vamos a seguir buscando los votos para los tres partidos, porque nos interesa permanecer y mantenernos como Movimiento, y estos tres partidos son aliados. Muchos de nosotros no estaríamos si no hubiera estado por Morena, si no hubiera estado por el Partido Verde, si no hubiera estado por el Partido del Trabajo. Si hubiera estado un diputado, si no mal recuerdo, claro. de los 14 que somos, solamente un diputado hubiera ganado sin necesidad de la coalición. Entonces, ya. nos necesitamos sí o sí a los tres.
0: Sí, por supuesto. Oye, queda ausente la representación del PT en la Jucopo. Tú tenías una representación ahí en la
1: sí,
0: Junta, ¿no?
1: Yo voy a extrañar mucho a la Jucopo, pero te voy a decir que como ni había reuniones, entonces la ausencia va a estar...
0: O sea, la vas a extrañar nada más porque el nombre suena sí, interesante, ¿no?
1: Pero mira, no pasa por desapercibida. La Jucopo nunca ha tenido vida, nunca ha habido reuniones, nunca ha habido consensos, nunca ha habido acuerdos, nunca ha habido por parte del presidente, duerme en la silla de los justos o dice eso. Entonces... Uh-huh. Voy a extrañar porque ya no va a estar el logo ahí en la sala esta tan ajá. bonita que nada más la tiene de museo. Entonces, fuera de eso, no hay nada que extrañar.
0: Oye, mi Clau, y por último, ¿vas a renunciar? ¿Vas a pedir licencia si te registras?
1: Si la convocatoria nos exige que tenemos que separarnos del cargo, yo nada más me falta hacer unas pequeñas iniciativas, presentar como la ley de periodistas,
0: ya, sí.
1: la del sistema estatal de cuidados, entregar las cuentas públicas
0: sí, claro,
1: faltantes.
0: Las de la EFE.
1: Y mira, yo me puedo ir a hacer campaña, si eso sí es la indicación, yo estoy lista para poder separarme del cargo.
0: ¿Qué cosas se dejaría como pendiente de partido? Es decir, ¿dejas pendientes de partido en el Partido del Trabajo?
1: No, esa es la parte de la ausencia del respaldo que había.
0: Ya.
1: Es lo que te digo. Hoy yo creo que la agenda pendiente del partido es recuperar el espacio en el Congreso, mantener espacios de las regidurías que pudieran tener para el siguiente proceso electoral. Tienen que seguir afiliando, tienen que mantener el registro, que es lo más importante.
0: Que ya lo perdieron dos veces,
1: sí,
0: ¿no?
1: Sí, y después Guanajuato,
0: en Querétaro.
1: Ahorita se recuperó después de 20 años, más de 20 años.
0: Wow.
1: Entonces, sí, tenemos esa tarea de poderlo mantener. Y hoy, pues, también espacios de regidurías que también se han sumado a los espacios de Morena. Hoy, este proceso que yo hice, no nada más lo hice yo a título personal, sino también lo hicimos con un grupo de compañeras y de compañeros que hemos hecho política desde hace muchos años y que tenemos que seguir trabajando para el Movimiento. Entonces, hay mucho trabajo que se tiene que hacer desde el Partido del Trabajo, pero ya la dirigencia nacional ya estará con sus estrategias que se tenga que hacer.
0: Sí, por supuesto. Bueno, pues, diputada del Partido Movimiento Regeneración Nacional de Morena, mi querida Claudia Díaz Gallo, como siempre, esta es tu casa y que todo se vaya acomodando para bien, Clau.
1: Y para quienes no tienen el gusto de conocerme ni el placer yo de saludar, que me sigan en mis redes sociales como Claudia Gallo. En todas las redes sociales ahí me pueden encontrar para que vean todo el trabajo que estamos haciendo y para que vean que estamos transformando Querétaro.
0: Ya les se los decía, para quienes no lo han escuchado, es Claudia Gallo, pero con Y. Y es Claudia Gayou.
1: Gallo. Gallo.
0: ¿No? Muy bien, mi querida Clau, pues como
1: un
0: siempre,
1: gusto.
0: Un placer.
1: Muchas gracias,
0: Gracias. Vámonos al corte, son las 7:19, casi 20, y regresamos con más información. Tenga mucho cuidado, efectivamente, desde Guanajuato se activó una alerta por tormenta severa y anunciaban que venía justo de aquí de Querétaro. Así que para quienes nos escuchan en Guanajuato, León y San José Iturbide, la tormenta va para allá. Aquí en Querétaro ya pasó. Llovió bastante fuerte en distintas partes de la zona metropolitana.

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1: Con 27 y vamos rápidamente a revisar las informaciones que todavía nos quedan pendientes en esta jornada informativa. Y vamos rápidamente con las declaraciones el día de hoy a propósito de Bernardo Quintana. Resulta que a partir de esta semana habrá de nueva cuenta modificaciones en los cierres vehiculares sobre aquella avenida a propósito de las obras del Tren México-Querétaro. Esto lo dijo el titular de la Agencia de Movilidad, Gerardo Cuadrado Santos, quien dice que estos cambios van a permitir un mejor flujo vehicular en el sentido de Plaza del Parque hacia Los Arcos, es decir, en el sentido de norte a sur. Y es que esta semana, recién el sábado, arrancaron los cierres de las centrales de Bernardo Quintana, por lo que hay un verdadero caos en la zona metropolitana desde este fin de semana. Y eso que todavía no regresan todas las escuelas a clases. Solamente regresó educación superior, pero educación media superior y educación básica todavía no regresan a clases. Están valorando algunos la posibilidad de que algunas escuelas, ya lo sabe, las cercanas a Bernardo Quintana, continúen sus clases de manera remota, si es que las obras del Tren México-Querétaro no terminarán en el tiempo en el que la Secretaría de la Defensa Nacional acordó. Es decir, la Sedena decía, antes de que terminara agosto, estarían terminando estas intervenciones ahí en Bernardo Quintana. Por lo pronto, vamos con los detalles de esta información.
2: En el transcurso de la semana del 10 al 14 de agosto, la Agencia de Movilidad del Estado de Querétaro anunciará nuevos cambios en los cierres vehiculares sobre el Boulevard Bernardo Quintana, con motivo de las obras del Tren México-Querétaro, y que estarán enfocados en mejorar la circulación vehicular en la zona. Esto lo declaró Gerardo Cuánalo, titular de la agencia.
3: Sin embargo, quiero destacar que lo que hemos nosotros percibido durante el sábado y el domingo, lo que más se ha afectado es la lateral de Plaza del Parque a Los Arcos. Es lo que más retraso hemos visto y seguiremos viendo. Este es, vamos a decir, el cuerpo de movimiento que más afectación estamos teniendo, de Plaza del Parque a Los Arcos sobre la lateral. Y de acuerdo a esta reunión, seguramente a mitad de semana estaremos anunciando de qué forma podemos mejorar este operativo, porque puede haber ya un inicio de apertura de otros carriles que nos van a permitir una mayor fluidez.
2: Puntualizó que han detectado principal afectación en la lateral de Plaza del Parque hacia Los Arcos, por lo que buscarán reducir el impacto que se ha generado en esa zona. Mencionó que el retraso en dicha vialidad es de entre 10 a 15 minutos durante el fin de semana, pero que en días hábiles el tiempo puede incrementar hasta 20 minutos. Por ello reiteró que se planteará una modificación en el operativo para mejorar la fluidez.
1: Así las cosas. Y hablando de fluidez, la que se va a ver interrumpida sí o sí, bueno, que no era tanta fluidez la que teníamos en la carretera 57. Seguramente usted habrá sufrido ya la carretera 57 en más de una ocasión, luego de que pues estas obras eternas de intervención ahí en la carretera México-Querétaro, que conocemos como la carretera 57 aquí en Querétaro, y que en las últimas fechas se generaron unos socavones tremendos. 14, 15 socavones que afectaron evidentemente y pusieron en peligro, en riesgo, la integridad física de quienes circulan por la 57. ¿Por qué se abrieron esos socavones? Bueno, pues porque al parecer la Federación, a través del contratista, por supuesto, ejecutó mal la obra. Y ahora tendrán que volver a encarpetar, van a reencarpetar de nueva cuenta la carretera 57, lo que significa que no van a terminar estas obras antes del 30 de agosto. De hecho, se había prometido que estas obras estarían listas sí o sí antes de que comenzara el Mundial. El Mundial terminó y esto está cada vez peor.
2: La intervención federal sobre la carretera 57 estuvo mal ejecutada, por lo que la Secretaría de Infraestructura, Comunicaciones y Transportes tuvo que volver a empezar, retrasando así su fecha de entrega. Esto lo señaló Eric Udiño, titular de la Secretaría de Gobierno del Estado de Querétaro.
4: Es importante que la Secretaría de Comunicaciones primero cumpla, haga lo que tenga que hacer y además se apure en la obra de la 57, que volvió otra vez a reconstruir derivado de una obra mal hecha, que generó que existieran 15 socavones, los cuales se habían comprometido a terminar el 30 de agosto y hoy siguen sin terminar.
2: Apuntó que la fecha de entrega por parte de la Federación corresponde al 30 de agosto. No obstante, considera que posiblemente no se podrá cumplir con dicho plazo. En ese sentido, apuntó que desde la Comisión Estatal de Infraestructura se les otorgó un dictamen técnico en donde se les señalaba a las autoridades federales que el proyecto estaba mal hecho y que el compromiso era culminar con la obra antes de que iniciara la intervención en Bernardo Quintana.
1: Así las cosas. 7:32 p.m. ya en el tiempo del centro de la República Mexicana, y seguimos con las informaciones que se han generado en el estado de Querétaro. Y a propósito de la movilidad, según las declaraciones del secretario de Movilidad en el municipio de Querétaro, Pedro Ángeles Luján, ya quedó sincronizado el semáforo peatonal de la zona de Constituyentes y Avenida Pasteur. Esta era una de las peticiones y de los compromisos que había asumido el municipio con la gente de los colectivos en materia de movilidad que se presentaron en la administración municipal desde el año pasado y con quienes hicieron algunos acuerdos. Este es uno de ellos que ha sido denunciado por los colectivos de movilidad en nuestra entidad. Por lo pronto, en la zona metropolitana, esto ya quedó resuelto.
5: Ya quedó sincronizado el semáforo peatonal de Constituyentes con Pasteur para evitar que se ponga el mismo tiempo el siga con los automovilistas que doblan a la derecha, confirmó el secretario de Movilidad del municipio de Querétaro, Pedro Ángeles Luján.
6: Tallamos este con ellos, el de Pasteur y Constituyentes, vamos por el de Constituyentes y Corregidora, y el de Corregidora y Zaragoza, son los que estamos trabajando ahí con ellos.
5: En cuanto a los cruceros seguros que están interviniendo, dijo, el de Pasteur con Zaragoza ya está en los últimos detalles y el que está próximo a ser intervenido es el de Ezequiel Montes con Constituyentes. Afirmó que van a seguir haciendo pilotajes en otros puntos para analizar si con estos artículos semifijos como boyas, volardos e hitos se sigue avanzando en la mejora de los cruceros.
1: Así las cosas. Bueno, pues ya están algunas de las, de los compromisos, como ya le decía, que asumió el municipio de Querétaro, particularmente con los colectivos que justo estaban hablando precisamente de estos temas que involucraban sí o sí seguridad en la movilidad, no solamente peatonal, no solamente ciclista. También me parece esto viene a beneficiar a quienes circulan o circulamos por este cruce tan complicado, Constituyentes y Avenida Pasteur. Así que pues seguimos con los temas de movilidad, y el día de hoy el titular de la Agencia de Movilidad, Gerardo Cuanalo, habló sobre la convocatoria que estará siendo publicada para hacerse de una concesión de transporte privado, particularmente para participar como acreedor con este concurso de concesiones de Crotaxi en la zona metropolitana. ¿Cuándo sale la convocatoria y en qué consiste? Aquí le contamos.
2: Del 17 de agosto al 30 de octubre estará abierta la convocatoria para nuevos concesionarios de Crotaxi en el estado de Querétaro. Esto lo informó Gerardo Cuanalo, titular de la Agencia de Movilidad del estado de Querétaro.
7: Estamos poniendo a disposición 711 nuevas concesiones. Y bueno, el día de hoy aquí a mano izquierda tenemos el ejemplo del vehículo de este año que estaremos lanzando con estas concesiones, con esta rotulación. Son vehículos, la verdad, que han funcionado muy bien para el mercado de Querétaro. Y la distribución será en la zona metropolitana, Pedro Escobedo, prácticamente todos los municipios están integrados. Hay que recordar que tener un taxi o la persona que es beneficiaria de una concesión, pues tiene que cumplir requisitos muy importantes que tienen que ver con la seguridad, garantizar la seguridad para los usuarios.
2: Se habilitarán un total de 711 concesiones, distribuidas de diferente manera en los municipios correspondiente a su demanda. Por ejemplo, para la zona metropolitana se habilitarán 412, para Pedro Escobedo 120, San Juan del Río 64, esto por mencionar algunos ejemplos. El proceso de inscripción será completamente en línea a través del sitio crotraxi.life y se deberá cumplir con diversos requisitos, como la presentación de su acta de nacimiento, CURP, constancia de residencia con un mínimo de 3 años, licencia tipo C del operador, entre otros. Para el programa se pondrá a disposición de los interesados unidades Nissan B-Drive 2026, cuyo precio de agencia es de 314.090 pesos, mientras que para los concesionarios del programa el costo será de 285.000 pesos. Para su adquisición se han autorizado subsidios de hasta 15.000 pesos por cada vehículo. Juana López hizo que la meta es que entren en circulación 1.000 vehículos nuevos durante 2026 con un financiamiento de hasta 60 meses para los concesionarios.
1: Así las cosas. Antes de irnos al corte de estación, cuando son las 7 de la tarde con 37 minutos, y hablando de movilidad, hoy también el titular de la Agencia de Movilidad habló sobre la incorporación de otro servicio digital de movilidad. Se refiere a InDrive. Esta empresa ya se registró formalmente ante la Agencia de Movilidad del Estado de Querétaro y ahora ya circula de manera regular, es decir, ya bajo la norma, va bajo la regla, Didi, Uber y ahora InDrive.
2: Oficialmente, la empresa InDrive obtuvo su registro ante la Agencia de Movilidad del Estado de Querétaro, por lo que la empresa ya podrá operar de manera regular en la entidad. Esto lo informó Gerardo Cuanalo, titular de la dependencia.
7: Estamos muy contentos que el día viernes obtuvo ya el registro de esta empresa, por lo cual hoy logramos ya tener 3 empresas que están totalmente inscritas en el servicio de servicios bajo demanda en la Agencia de Movilidad. Insisto, sería Uber, Didi y ahora InDrive, que se integra a Querétaro. Bienvenidos a la empresa InDrive.
2: Cuanalo precisó que la plataforma cumplió con los requisitos planteados por la MEC, como el establecer oficinas de atención al usuario en la entidad, proporcionar información sobre conductores y usuarios activos, condiciones de seguridad, un seguro especializado para el transporte y contribuciones equivalentes al 1.5% de la tarifa de cada viaje realizado. Por otro lado, aclaró que en materia de las denuncias que ya contaba la plataforma por irregularidades en su servicio, la MEC no podrá intervenir, ya que le corresponden a situaciones ocurridas antes de que estuviera regularizada.
1: Así las cosas. Ahora sí, vámonos al corte. 7:39, 7:40 en el tiempo del centro de la República Mexicana. Voy al corte y regresamos para perfilar el cierre de este espacio informativo, ya prácticamente en la recta final.

0: 7:45. Oiga, y sigue lloviendo. La lluvia está arreciando a ratos y a ratos. Hace un momentito, pues se había calmado un poco la lluvia, pero parece ser de nueva cuenta está tronando. Y parece que de nueva cuenta la lluvia comienza a arreciar. ¿Cómo se encuentran las vialidades en estos momentos? Muy colapsadas. Estoy viendo un mapa en Waze de la circulación en la zona metropolitana. Y bueno, ¿qué le digo? Avenida Universidad está colapsado, carretera, Bernardo Quintana, ¿qué le digo? Las laterales están en rojo absolutamente, también la zona de 5 de febrero está colapsado, la duración del viaje es de más de 30 minutos, la velocidad media de los vehículos es de 15 kilómetros por hora apenas. A la altura del Hospital General, en la 5 de febrero, la circulación está exactamente igual de colapsada. También hay colapso de tráfico, el tráfico muy denso en prolongación Corregidora Norte. La velocidad de los vehículos es apenas de 7 kilómetros por hora, así que van a vuelta de rueda. Hay otras zonas como la Avenida Corregidora, más pegado a Zaragoza, en donde el tráfico también se encuentra muy intenso, apenas 4 kilómetros por hora la circulación de un vehículo. Avenida Zaragoza, tráfico denso, una velocidad media de apenas 12 kilómetros por hora. Esto está impactando la lluvia, además de las obras del Tren México-Querétaro en Bernardo Quintana, pues están modificando sí o sí la manera en cómo nos estamos relacionando con la ciudad, al menos en estos días en los que parece las vialidades van a seguir colapsadas. Avenida Luis M. Vega y Monroy se encuentra con un tráfico moderado, la velocidad media de los vehículos alcanza los 30 kilómetros por hora, así que no está tan colapsado en Luis M. Vega y Monroy. Sin embargo, hay otras intersecciones en donde, como ya le decía, la situación está complicada. En la carretera 57, en la intersección con Bernardo Quintana, pues se encuentra colapsado el tráfico, y así varias partes de la zona metropolitana, no solamente por las obras, sino además por las lluvias. Vámonos con más información antes de que este tiempo, este espacio se nos termine. El día de hoy, el colectivo, la colectiva Feminismo para Todas, salió a dar una rueda de prensa, porque resulta que en los últimos días, las últimas manifestaciones que hicieron las integrantes de esta colectiva, fueron agredidas físicamente y verbalmente por parte de familiares ya llegados de un imputado por violación equiparada. Ellas estaban en una manifestación en los juzgados de oralidad en San José del Alto. Estaban intentando darle seguimiento a este caso de violencia sexual en agravio de una pequeñita. Sin embargo, pues llegaron estos otros del otro lado y comenzaron a agredirlas física y verbalmente. Por fortuna, la agresión quedó grabada en un video que ya tiene la Fiscalía General del Estado de Querétaro, en donde ya levantaron denuncias en contra de quien resulte responsable.
1: Durante un acompañamiento en los juzgados de oralidad en San José el Alto para dar seguimiento a un caso de violencia sexual en agravio a una menor, integrantes del colectivo Feminismo para Todos sufrieron agresiones físicas y verbales por parte de familiares y allegados de un imputado por violación equiparada. La agresión quedó registrada en un video y fue entregado a la Fiscalía General del Estado de Querétaro, junto con la denuncia formal correspondiente, para exponer los peligros que enfrentan las activistas en su labor cotidiana de apoyo a las víctimas. Este ataque contra la colectiva ocurre en un escenario crítico para la entidad, donde las estadísticas, de acuerdo con el Secretariado Ejecutivo del Sistema Nacional de Seguridad Pública, revelan un panorama alarmante en la materia. Durante 2025, Querétaro contabilizó un total de 1.251 delitos contra la libertad y la seguridad sexual, registrados en carpetas de investigación, cifra que engloba 382 casos por abuso sexual, 486 por acoso sexual, 20 por hostigamiento sexual, 229 por violación simple y 134 por violación equiparada, sin considerar la cifra negra que existe en el estado. Ante esta situación, las integrantes de la organización enfatizaron que no normalizarán la intimidación como un recurso para frenar su exigencia de justicia y demandaron a las autoridades una investigación seria con perspectiva de género, así como garantías de seguridad e integridad tanto para quienes brindan acompañamiento como para las propias víctimas. Para sostener sus labores operativas frente a la deficiencia institucional, la colectiva activará un mercadito feminista de economía solidaria del 10 al 17 de agosto y el próximo 28 de septiembre saldrán a tomar las calles para visibilizar las demandas y visibilizar su labor social.
2: No toleraremos ni justificaremos agresiones en contra de las víctimas, en contra de su familia, activistas, colectivas o cualquier persona que ejerza legítimamente su derecho a acompañar. La intimidación nunca será la respuesta aceptable frente a la exigencia de justicia. Nuestra lucha no es contra las instituciones ni contra quienes piensan diferente. Nuestra lucha es contra la violencia, contra la impunidad y todo aquello que permita que una víctima se sienta sola. Nosotros seguiremos acompañando, seguiremos señalando y seguiremos exigiendo que las instituciones hagan su trabajo y seguiremos construyendo redes para que ninguna víctima tenga que caminar sola.
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0: Bueno, pues ya levantaron denuncias ante la Fiscalía General del Estado de Querétaro. Al parecer, y por fortuna, tal y como lo están declarando, pues el video está ya en manos de la Fiscalía. Y ahí se constata, está el evento, la circunstancia clarísima y quedó grabada. Así que, pues efectivamente, como lo dicen, no es una lucha contra las personas, sino contra un sistema de justicia que ha dejado mucho que desear, que le debe mucho a las víctimas de abuso sexual, sobre todo en el estado de Querétaro. Antes de irnos, le comparto este testimonio, una mujer que vive aquí en Querétaro, llegó apenas hace 2 meses a Querétaro, es originaria de Colombia y esta mañana desafortunadamente se enteró por una llamada telefónica de su madre que en Colombia había temblado.
1: Daniela tiene 2 meses viviendo en Querétaro, es originaria de Colombia y esta mañana se enteró del terremoto que sacudió varias ciudades de su país con una llamada de su mamá que le comunicó la noticia y le dijo que tanto ella como el resto de su familia se encuentran bien. Contó que temblores de esta magnitud de más de 7 grados no son comunes en Colombia. El último así de fuerte se registró hace más de 30 años. Afirmó que las autoridades y cuerpos de emergencia como Cruz Roja y Bomberos de Querétaro, en cuanto se registró el desastre, se organizaron e iniciaron acciones de ayuda.
4: Me enteré porque mi mamá me llamó y me comunicó que se había presentado un fuerte temblor, prácticamente terremoto de 7.4, que se había sentido muy duro en la ciudad de Ibagué, pero las ciudades más afectadas fueron Manizales, Pereira y donde fue el epicentro, que fue en Chocó.
1: En cuanto a la comunidad colombiana, dijo, son muy unidos y probablemente en el transcurso del día y la semana se van a organizar para armar los centros de acopio y el tipo de artículos que son necesarios, especialmente para Chocó, lugar donde fue el epicentro.
4: No, señora, temblores comunes no son muy frecuentes en nuestro país y en la ciudad, pues son temblores, pero son muy leves, 3.2, 4.2, no son tan fuertes como el que sucedió el día de hoy, 10 de agosto.
0: Ya nos vamos, le agradezco mucho que nos haya acompañado en este espacio informativo. Son las 7:54 y se queda usted bien informado, bien informada con la información que le compartimos en esta edición vespertina de Así las Cosas Querétaro. Gracias, Cristian García, en controles y producción. Yo soy Claudia Ivonne Hernández Torres, de este lado del micrófono. El día de mañana, aquí nos escuchamos en punto de las 9. Pásela bien.

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4: Buenas noches, 8 de la noche, 20 horas para toda la gente que está aquí en la Ciudad de México. Antes de iniciar, queremos mandar un abrazo fuerte a Colombia, hermanos. Estamos con ustedes. La gente que pueda, sepa dónde llevar víveres y todo lo que puedan ayudar, por favor, pase la voz. Que se corra rápida la ayuda a todos nuestros hermanos por lo que están viviendo allá. Un abrazo muy fuerte de parte de esta familia de Hacen W. Parte de esto es el equipo y nosotros somos equipo con ustedes. Alex, nuestro capitán, habla. Buenas noches, Alex.
5: ¿Cómo estás, Pepe, querido? Buenas noches a todos, bienvenidos a Hacen W, que sí, hoy va con todo cariño dedicado a nuestros hermanos colombianos. Aquí, desde México, bueno, todos en cada lugar de esta hermosa república que sabe lo que es sufrir esto, el movimiento fuerte de la tierra, pues ahí están las sedes de la Cruz Roja, aquí está también la sede de la embajada en Polanco de Colombia, y bueno, pues está la UNICEF, que es bien fácil meterse, registrarse, registrar una tarjeta, y siempre hay, desgraciadamente en este mundo en el que vivimos, siempre hay un motivo para ayudar a alguien que lo necesite, y hoy hay que ayudar a los hermanos colombianos. Y en todos los espacios vamos a estar repitiéndolo. Repito, ya sea físicamente, lleven los víveres a la Cruz Roja, lleven los víveres a la embajada. Y hay muchas maneras de apoyar también de manera monetaria, pero tenga cuidado también en dónde lo hace. Siempre con cuidado, pero hay que hacerlo. Hágalo ahora mismo, porque de verdad se viene una temporada muy complicada para quienes están al frente de la recuperación de sobre todo los lugares en donde más afectó, ¿no? Abrazo a los caleños y a todos los lugares, repito, que son muchos desgraciadamente, en donde pegó muy fuerte este sismo. Pero vamos a hablar, porque de eso se trata este espacio, de los deportes. 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Bueno, pues Martín del Palacio, un buen periodista con contactos en la FIFA. A mí me cuesta trabajo creerlo, pero me ilusionaría mucho que se diera. Dice que el pacto de la Federación con Infantino es para que México se pueda trasladar a la Conmebol y sea parte de, así como Australia lo hizo al incorporarse, al dejar Oceanía e incorporarse a la Federación Asiática o la Confederación Asiática. Eso es lo que dice que se está pactando por allá. Repito, lo veo difícil, pero lo vamos a hablar. Igual hablaremos de la Leagues Cup, en donde, a excepción de cinco que más o menos meten las manos o que las meten bien, como América, Juárez, Cruz Azul y León, por ahí Tigres más o menos, los demás, o sea, hay 10 que ya están eliminados después de dos jornadas. Hablaremos de ello y también de la clasificación de la sub-20 a los Juegos Olímpicos como primer lugar de CONCACAF y también al Mundial de la categoría, pero sin dejar de mencionar cositas que no nos gustaron, porque así como criticamos de repente el trato preferencial para Argentina en las Copas del Mundo, en las últimas dos nada más, no me gusta que traten los árbitros con tanta preferencia a mi selección, que no lo necesita, no necesita esas ayuditas. Pero bueno, estaremos hablando de todos estos temas. Antes presento a mis compañeros con mucho gusto. Celeste Paredes, qué gusto.
6: Hola, Alex, qué placer saludarte. Buenas noches. Me sumo a ese abrazo de solidaridad para nuestros amigos y hermanos colombianos. Que esa ayuda llegue pronto, que podamos tener también resignación para quienes han perdido algún familiar y que también la gente que está o se encuentra desaparecida pronto pueda aparecer. Podemos ayudar y podemos sumarnos también a esta causa. Y justo gusto, ¿no? El deporte que continúa, que se sigue moviendo. Vamos a hablar del equipo de Alex Diego, de quienes también podrían sumarse a esa participación de Juegos Olímpicos 2028, cómo pueda venirse armando ese grupo que sin duda alguna también ilusiona mucho con esta selección mexicana que apareció de menos a más, que en unos partidos evidentemente lo hizo de mejor manera, otros quizá un poco ahí en falso, pero logrando conseguir los resultados. Más adelante vamos a estar platicando de eso. El Real Madrid regresa con nuevas incorporaciones. Ilusiona también este cuadro blanco. Vamos a estar hablando y platicando del regreso a los entrenamientos. Así que bienvenido, gracias por estar del otro lado.
5: Y también saludo con muchísimo gusto a Esteban Garrido. ¿Cómo estás, Steve G?
3: ¿Qué pasa, Alex, Celeste y toda la gente que nos acompaña? Abrazo, por supuesto, a todos los colombianos, todos los hermanos colombianos en este momento complicado que están viviendo. Por lo pronto, pues bueno, nos toca platicar de lo que sucede en el mundo de los deportes. Estoy igual, me cuesta mucho creer, ¿no? Que eso vaya a pasar. Pero es interesante también desmenuzar qué pasaría, ¿no? O todo lo que implica, o implicaría, mejor dicho, si esto se diera. Sí, entonces, sí, es buen tema, es buen tema. Y sí, ¿qué pasaría, no? Está bueno.
5: Bueno, arrancamos con eso justamente. Antes, recordarles el número en el que se pueden comunicar con nosotros. Es el 5554-0228-44 Gómez. 5554-0228-44 o a nuestro X Deportes W Radio. Igual a Instagram Deportes W. Comuníquese con nosotros, sea el tema que quieran manejar. Bueno, esto de Martín Palacios, hoy dice que sus fuentes en la FIFA le informaron que el acuerdo, a ver, aquí lo leo, dice así su primer posteo, exclusiva. Gianni Infantino prometió a México ayudarlo a dejar CONCACAF y unirse a CONMEBOL en caso de que se mantenga la presidencia de la FIFA. Hay muchísimos más detalles y están todos en el episodio, dice. Y bueno, habla a detalle de lo que sería ya, ¿me escuchas? Ya. Bueno, esto es para la producción. Bueno, habla a detalle de lo que sería este supuesto acuerdo. A ver, tú, Federación Mexicana de Fútbol, ¿me apoyas para que me mantenga? Bueno, si me mantengo, ojo, si me mantengo y luego Europa, CONCACAF, de donde te está saliendo México, y Asia, que ya se unieron en contra de Infantino públicamente, me aceptan subir a 64 selecciones nacionales y no sé qué más, hay cambio de gobierno en, o sea, la verdad ya de por sí está complicado. Sí. Entonces, yo hago que México se pase a la CONMEBOL. ¿Por qué lo de los 64 seles? Porque parte del por qué México aceptaría esta propuesta es que con 64, pues ya es todavía más grande la ventana para clasificarse en CONMEBOL al Mundial.
6: Claro, ¿no? Ese tema sería evidente una mejora o una motivación para la selección mexicana competir contra selecciones como Argentina, Brasil, Venezuela, que ha venido en crecimiento. Por ahí, por debajo, se encuentra todavía Perú y ese tipo de selecciones, pero es una realidad que la competencia es mayor y se pondría más entretenido para una selección mexicana que ya en CONCACAF de por sí consigue siempre sus boletos a la Copa del Mundo. Digamos, por esa parte se vuelve también un atractivo para la selección mexicana. Y siempre hay cosas debajo, obviamente de a poco van a ir surgiendo más, o cuál fue realmente ese supuesto convenio, ese trato que todavía no ha salido oficial, pero evidentemente lo ha dicho este periodista. Si es así, yo también lo veo difícil, complicado que se concrete, porque como tú decís, hay antes cositas que quiere cumplir Infantino, lo de las 64 selecciones, seguramente otras normativas o reglamentos antes de ello, pero yo creo que sería un tema positivo para la selección mexicana.
5: A ver, si no se concreta la permanencia de Gianni Infantino, lo hablaremos más adelante, pero digamos que los astros se alinean y por obra del Espíritu Santo y algo más que se necesita, Asia, CONCACAF, UEFA, todo ese bloque más Estados Unidos, bueno, es que son parte de CONCACAF, pero ya públicamente se pronunciaron Estados Unidos y Canadá, dicen, ok, ya, que se quede Infantino y entonces te dejamos ir, porque tendría que venir una anuencia de CONCACAF,
6: claro,
5: a la CONMEBOL. ¿Cómo crees que se queden en CONCACAF? A lo mejor puede que, a ver, haya países que digan sí que se vaya, porque es un lugar más.
6: Sí. Como no, Guatemala, totalmente. Por supuesto.
5: Pues, de acuerdo.
6: Es que así sería, es una realidad,
3: a mí
6: perdón.
3: Me sorprende, totalmente de acuerdo con Suel, pero a mí me sorprende, a ver, ¿cuál es el beneficio que siempre busca la Federación Mexicana de Fútbol? ¿Deportivo o económico?
5: Dinero.
3: Económico. ¿Habría un beneficio económico mucho. Yendo a CONMEBOL?
5: Mucho, mucho. A ver.
3: ¿En qué sentido?
5: Ahí te
3: va. Es que a lo que voy, Alex, es que nos habían puesto desde hace muchos años, explicando desde las palabras de la federación, que se estaba haciendo una alianza comercial en muchos sentidos con Estados Unidos. Por eso la famosa Leagues Cup, que es a nivel de clubes, ¿no? Por supuesto. Pero va de la mano.
5: Déjate contesto bien rápido. En vez de la Leagues Cup, tienes la Copa Libertadores. Sí. ¿Te gusta?
3: A mí sí.
5: ¿Se te hace suficiente motivo?
6: Sí. No, claro. En el
5: Luego,
6: nivel...
5: Dos, supongamos, y ahorita les voy a decir por qué sí es bien factible que México vaya al Mundial, incluso en CONMEBOL. Uh-huh. La verdad, supongamos que no va, pero en el proceso ya te visitó Brasil, Argentina, Colombia, Uruguay, Chile, Ecuador. La verdad que yo creo que esos seleccionados son más comerciales que, con todo respeto, de verdad, con todo respeto y cariño, estamos hablando de llevarnos bien, Honduras, El Salvador,
3: sí.
5: Costa Rica en el mejor de los casos, incluso que Estados Unidos y Canadá, Stevie.
3: No, de acuerdo, ¿no? En ese sentido lo entiendo perfectamente. Sería jugar la Copa América también de manera recurrente.
5: Además,
3: son varios temas.
5: E incluso,
3: ¿no?,
5: poderla organizar.
3: Solo yo insisto en el tema, a mí me termina sorprendiendo que hace muy pocos años hablaban de esta alianza con el fútbol de Estados Unidos, ¿no? Y que se iba a trabajar porque en esta sinergia y demás.
5: Porque es lo que tenemos.
3: Es lo que tenemos justamente, pero de hecho hacían ya a un lado el tema de la Libertadores y demás, ¿no? Que ya no se veía probable en ese sentido. Deportivamente sería un lujo. Yo no sé si convenga tanto. Además, el riesgo, aunque clasificarían prácticamente todas las selecciones de CONMEBOL, habría un riesgo latente de quedarte fuera. Y ahí sí es una pérdida económica multimillonaria. Cosa
5: que
3: la CONCACAF aseguras estar en el Mundial toda la vida,
5: Sí,
3: toda la
5: vida. Y de todas maneras han tenido riesgo, imagínate.
3: Pero con 64.
6: Aunque sí, también no. Siento que ahí te proyectas mejor, yo digo, la Copa. Ya consiguiendo el boleto, y como dice Alex, en toda la fase de clasificación ya te enfrentaste con gente que ha estado en cuartos, semifinal, incluso en las finales de la Copa del Mundo. Entonces, también te suma ese roce de competencia.
5: Además,
6: dentro de
5: aquí hablas de lo económico nada más. Sí. ¿Por qué yo digo que incluso siendo 42 selecciones, es bien factible que México clasifique? Porque, a ver, Argentina, Argentina avanzó con 30 puntos.
3: Sí.
5: Ecuador con 29. Colombia, Uruguay, Brasil y Paraguay con 28. Es decir, con 28 puntos estás. Uh-huh. Pero al estar México serían 11 y no 10. Uh-huh. Entonces, en vez de 9 juegos de local, tendrías 10. Sí. Es decir, 20 totales. Vamos a suponer que entonces, en vez de con 28 puntos estás, con 29... Es más, te voy a poner con 30. Pero 10 son en México, en el Estadio Azteca, en la altura.
6: Uh-huh. Sí.
5: No exageremos. Sí.
6: Lo que hizo Bolivia justo en estas eliminatorias,
5: en
6: aprovechar la altura de La Paz.
5: Si Bolivia hizo 20,
6: claro,
5: en jugando en Bolivia, sobre todo ganando en Bolivia, ¿cuántos te gusta? A ver, vamos a poner los mismos 20, solamente de local para México.
3: De local, sí.
5: Solamente de local.
3: Ya, con
5: que serían 6 victorias y 4 empates.
3: Ya con eso estás. Porque
5: y 2
3: piensas
5: empates.
3: En ganarle a Venezuela, Perú, a Chile, por ahí.
5: Con 3 victorias
3: a Paraguay,
5: más, ya.
3: Tantán. A Bolivia. Sí. No, accesible es para
5: por
3: México.
5: Por supuesto que accesible es, de verdad es súper realista. Y además, a ver, yo diría que la preocupación sería para los brasileños, que últimamente lo ganan todo en la Libertadores,
3: sí.
5: Para los argentinos, que dominan a nivel selecciones, porque para México, o sea, ¿cuánto tiempo le tomó a México llegar a una final de la Copa América en su primera edición?
3: Eso.
5: ¿Cuánto tiempo le tomó a un equipo, un club mexicano, llegar a la final de la Copa Libertadores?
3: No, a ver.
5: 3 años.
3: Tenemos
5: Cruz
3: la
5: Azul
3: tabla,
5: se tardó 3 años.
3: Tenemos la tabla otra vez de la CONMEBOL, ahora que la pongan. Siendo realistas, con base en lo que vimos con México en esta última edición, México hubiera peleado con Colombia ese tercer lugar.
5: Y si no lo pelea con Colombia en tercer lugar, a lo mejor se mete en sexto lugar,
6: sí,
5: en vez de Paraguay.
6: Entre Brasil y Paraguay.
5: Y ya con meterse.
7: Pero para el próximo mundial, Argentina, Uruguay y Paraguay están calificados, ¿no?
5: Además.
7: O sea, todavía está más fácil.
5: De acuerdo. Todavía está más fácil, pero sí, para el próximo. Sí, sí. Pero ya, si te vas a quedar ahí, hay que pensar para siempre.
6: Para
5: ¿no?
6: adelante, sí.
5: No, entonces, a ver, con 7 lugares, 6 seguros más un posible 7º lugar a través del repechaje.
3: Es que sí, hablando de la ampliación a 64 selecciones,
5: ahí sí ya super lógico.
3: No hay forma que te quedes fuera estando en esa confederación, ¿no? En la Conmebol. Si no hubiera ampliación, ahí yo sí lo dudaría. Si nos ha costado de repente en CONCACAF.
6: Sí, y ¿sabes también qué otro se volvería atractivo? Siento que la competencia en Conmebol es más volteada a ver por los clubes europeos.
5: De acuerdo, y entonces exportas más jugadores.
6: Exportas más. ¿Cuántos jugadores ecuatorianos ya hay en grandes equipos del mundo? Argentinos, digamos, brasileños, ya voltearían a ver más a esa
3: plan,
6: competencia mexicana.
3: Como plan es bellísimo. ¿Cuánto tiempo llevamos pidiendo que los clubes a nivel de clubes regresen a la Libertadores? Que la selección mexicana esté de manera recurrente en la Copa América. Como plan es ideal.
5: Mis bellísimo. Amigos en las líneas aéreas ya me dicen que, por favor, que se firme.
3: Ya,
5: fírmalo. O sea, porque estaba viendo, si por ejemplo Tijuana jugara con Huachipato en Chile, son 23 horas sola de traslado. Qué locura. Y muy cerquita, Colo Colo o Estudiantes.
6: Ay,
5: o sea, a ver, Monterrey a Río de Janeiro, 3 horas 35 minutos, no hay vuelo directo. Ciudad de México a Buenos Aires, 12 horas. Ahí sí hay vuelo directo. Tijuana, Bolivia, 18 horas 40 minutos. Guadalajara a Uruguay, 15 horas. Pero, la verdad, geográficamente no somos de la Conmebol. No pertenecemos. No. Y a ver, yo les estoy diciendo todo eso de por qué sí y cómo la verdad a mí me encantaría, pero no se va a dar.
3: No se va a dar.
5: A ver, yo respeto mucho la trayectoria de Martín del Palacio y sé que él trabajó ahí, que tiene muy buenas fuentes. El problema no es lo que le hayan ofrecido a Mikel y compañía, los que respaldaron la famosa carta de la Federación Mexicana de Fútbol en apoyo público a Gianni Infantino y su federación. El asunto es que Gianni no se va a quedar, y entonces, ¿cómo vamos a quedar? Ahí viene todo lo contrario de lo que estamos diciendo. Ahí el desprestigio va a ser brutal.
3: Oye, sí, Alex, ¿cómo? Nada más iba a preguntar una cosa más. Por ejemplo, en este hipotético caso, ¿qué pasaría con los amistosos en Estados Unidos? ¿Continuarían? Rompiendo esa relación, sí. Me refiero.
5: ¿Por qué no?
3: Sí. Porque no? ese es uno de los grandes atractivos, ¿no?
7: Incluso algunos partidos de Copa Libertadores allá en Estados Unidos. Con América es local, allá en cualquier estado.
5: A ver, ahí sí tendría Conmebol que aceptar que América pudiera ser local en Estados Unidos. Y Conmebol no va a aceptar que México fuera local en Estados Unidos. Pero México no es local en Estados Unidos cuando juega las eliminatorias. Aquí juega en el Estadio Azteca o juega en cualquier otro lugar.
3: Sí, me refiero a los amistosos.
5: Los amistosos, pues lo sigue jugando allá contra el que sea.
6: Sí, yo creo que no hay problema.
3: Sí, porque es de los grandes atractivos en tema económico, ¿no? De la Federación Mexicana. Por eso casi siempre son allá los amistosos.
5: Sí, sí, sí. Las fechas FIFA que no sean de eliminatoria.
3: Justo.
5: Vamos a jugarlo a Estados Unidos y todos felices y todos contentos.
3: Y todos ganamos.
5: Ahora, no sé, porque la Federación de Estados Unidos tiene que dar el aval para que Zoom pueda hacer negocio allá con la Federación Mexicana.
3: Eso es a lo que me refiero. De ya diciéndole, ya no voy contigo, me voy a la Conmebol. Todos los negocios que teníamos, las alianzas y demás, ya no. Me voy con la Conmebol. Ok, vente a jugar acá
5: Puede que nos digan que no. Pero veo difícil que digan que no a tantos dólares.
3: Es cierto, también se benefician ellos. También se benefician.
6: Sí, por debajo siempre va a haber un trato que aproveches a hacer cuando contestas esa llamada. Y más cuando del otro lado están interesados en que puedas apoyar. En el caso, obviamente, de Gianni Infantino, el negociarlo con la Federación Mexicana de Fútbol y que ha salido también el de, ok, sí, te apoyamos, pero si hay chance, nos vamos a la Conmebol. Yo creo que todo eso, obviamente, así se iba a manejar. Y está difícil que Gianni se quede, pero si se queda, yo creo que por ahí puede ser la posibilidad de que sí México consiga ese boleto. Y como decimos, no solo económico, sino futbolístico, podría ser un tema determinante históricamente para la selección.
5: Sí, yo no veo cómo se pueda quedar Infantino, pero si se queda Cele, todavía no es tan fácil porque puede que les diga, ok, ya no voy a hacer tanta cosa, ni las pausas de hidratación, ni subir esto a 64, y ahí se pierde todo el asunto. Porque en la federación no lo ven como nosotros, de oiga, pues incluso un 42 te puedes meter al mundial. O sea, el riesgo es mínimo. O sea, sí se puede. México sí se puede. Y además, si se mete al mundial, como uno de los seis primeros de la CONMEBOL, pues yo creo que entonces tienes más armas cada vez para pelear un mundial, o sea, que eso es lo que se quiere.
3: No, de acuerdo. Pero tampoco olvidemos que México ha sufrido partidos de eliminatoria, ha sufrido contra rivales de la zona. Tampoco es que México en las salidas contra rivales de la zona dominemos, ¿eh? Hemos sufrido en...

0: eso me refiero, sería latente.
1: Bueno, ya le dimos a esta fantasía. Yo creo que mañana pasado.
0: Ya que se firme.
1: No, no. Es que yo creo que muy pronto en Conmebol lo van a desmentir.
0: Sí.
1: No creo que a ellos les interese tener a México. ¿Por qué les van? O sea, sí es buen negocio. Sí, sí es buen negocio. Pero también es un rival que te sí. va a complicar.
2: Y que no, te y va a sacar de la zona. O sea, al final viajes, de cuentas. Sí. Seguramente se va a pronunciar Argentina, Brasil. Ey, mi viaje a México va a estar alto. Sí,
3: pero
2: momento,
3: los contratos, o sea, no, y además, de televisión con México, ¿no les ayudaría también a los clubes?
1: También, también, sí, también. Por pero, supuesto, con México y con Estados Unidos, Pepe.
0: Es que es un tema muy grande en ese sentido, por el, también lo que decía Celeste, los viajes, ¿no? Por ejemplo, que Brasil diga, es que mis 20 seleccionados que juegan en Europa ya se quejaron porque tienen que venir a Brasil, luego nos toca partido en Bolivia y tenemos que ir a la Ciudad de México, ¿no? También es un tema que seguramente van a meter el freno, o meterían el freno.
1: Bueno, yo estoy del lado de W, del lado de AS, pero a nombre de Claro Sport, vamos por los derechos de ese de esa llegada de México a Conmebol, ¿cómo de que no? Bueno, en fin, ahí está esto, queríamos platicarlo con todos ustedes. ¿Ustedes qué opinan? Cuéntenos, y antes de hacer la pausa todavía hay tiempo para pues hablar de los campeones en la sub-20, quiero decir. México le gana a Estados Unidos 2-0, le había ganado 2-1 a Canadá viniendo de atrás en las semifinales, y México en esta categoría, Celes, es campeón de la CONCACAF. Va al Mundial de la categoría, va a los Juegos Olímpicos en 2 años en Los Ángeles. Y caramba, todo bien. Pero hay una polémica importante alrededor de decisiones clave. Una expulsión, híjole, ni apretada. Una expulsión que no debió haber sido contra Canadá. Otra expulsión que no debió haber sido contra Estados Unidos. A favor, las dos. Y bueno, el gol de ayer... Yo no encuentro ninguna toma que me convenza que la pelota entró.
2: Te entiendo.
1: Uh-huh. Y si acaso eso, yo diría, bueno, ok, si no entró, el estadounidense la saca con la mano. Era penal.
2: Claro.
1: Esa me deja menos duda. Pero el penal contra Canadá, es, en fin, o sea, en resumen, 2 expulsiones polémicas y 2 jugadas polémicas que resultaron en gol a favor del equipo mexicano. Sí. En semifinal y en final. No podemos quitarnos eso.
2: Sí, al final te mancha, ¿no? Te mancha esa trayectoria de México dentro de esta participación, que de hecho fue muy buena
1: muy
2: contra
1: buena.
2: Todos los rivales que se enfrentó. También destacar a ciertos jugadores, el caso de Cantero, Sandoval, solo recibe un gol. Realmente el trabajo de la selección de Alex Diego, muy bien ejecutado. Sí. Aprovechando también en su momento la localía cuando lo pudo hacer, en Cuauhtémoc o en Puebla, cuando se realizó, incluso tuvieron que pedir más boletos porque la gente ya quería asistir al estadio, así que la respuesta del aficionado también estuvo perfecto. Pues bueno, acá está justo los números de la selección mexicana en estas participaciones: 6 partidos jugados, 6 ganados, 0 empatados, 0 perdidos, 17 goles a favor, te habla justo de esa potencia ofensiva, y tarjetas rojas a favor 2, las que decías, semifinal y final, es lo que pues termina también manchando un poquito, aunque no lo necesitaba la selección mexicana. También tengo la duda de esa jugada del primer gol contra la selección de Estados Unidos, y el segundo, entiendo que es jugada peligrosa porque sí lo es, pero por ahí yo me hubiera quedado quizá con una amarilla por jugada peligrosa.
1: Sí, sí, seguro, ¿no? Y era el último hombre, pero... En fin, ya se dijo. 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Antes de la pausa, recordarles que regresando vamos a leer algunos de sus mensajes. Nunca se puede todos, muchas gracias por escribirnos. Pero en resumen, mi querido Stevie G, ¿qué sensación te deja este conjunto mexicano?
0: Bueno, México, la verdad, se consigue, ¿no? El objetivo principal, que era ir a los Olímpicos, no se podía quedar fuera, ¿no? De esta participación olímpica, es una realidad del conjunto mexicano. Creo que ya con los refuerzos va a ser una selección atractiva, ¿no?
1: Muy
0: también
1: competitivo.
0: Hay que sumarle a Gilberto Mora, a Obed. Creo que va a ser una selección, sí, una selección que puede pelear por medallas.
1: Hacemos la pausa a la mitad de Hacen W. Regresamos con más porque hay que hablar de la Leagues Cup.
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15: Vecinos de Álamos denuncian la venta irregular de un predio de la zona para la construcción de un edificio comercial. Reporta Conagua que terminaron las tareas de recolección y disposición de los peces en la presa El Batán. Sin embargo, aún no informan sobre los responsables del daño en la presa. Gobernador del estado se pronuncia por sanciones más severas para quienes cometan homicidio vial.
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1: Regresamos a AS en W, 20 horas con 28 minutos, las 8:28. Vamos a los mensajes.
2: Claro que sí, a ver, aquí tenemos, dice... ¿No sería mejor eliminar CONCACAF y se jugara una eliminatoria en toda América y se dieran todos los lugares de CONMEBOL y CONCACAF? Serían como 10 o 12 lugares para América.
1: Sería otro tipo de UEFA.
2: Sí, justo es lo que dice, como la eliminatoria europea.
1: Eso sería lo mejor, eso sí no va a pasar, sí, porque es que ahí las dos confederaciones tienen grandes negocios.
3: Sí, no, de acuerdo.
2: Sí, ahí está complicado. A ver, dice, muy buenos comentarios, Alex, Esteban y Celeste, les saludo con mucho gusto. Acá hay uno bueno también de parte de nuestro amigo César. Hola, César de Guadalajara. Oigan, en primera, CONCACAF no va a dejar ir a México por el billete, dice. Y en segunda... México no ganaría los dólares que se gana en Estados Unidos.
1: ¿Cómo? No, es que eso sí lo va a seguir haciendo. Eso segundo sí lo va a seguir haciendo.
3: La CONCACAF.
1: Lo
3: sí
1: primero,
3: pierde.
1: CONCACAF pierde. ¿Qué gana CONCACAF?
3: No, se acabó la CONCACAF.
1: ¿Cómo, por qué CONCACAF vas a perder la pelea? Porque Montagliani quiere ser presidente de la FIFA. O sea, ¿vas a perder la pelea contra Infantino? ¿Y además te van a quitar a México?
3: No. ¿Cómo? Imagínate una Champions Cup de la CONCACAF sin los equipos mexicanos. No.
1: No va a pasar, está cotorro el tema.
2: A ver, dice, saludos a todos desde San Diego. México saludos. Ha estado a muy poco de quedarse sin mundial, ¿sí? Incluso en CONCACAF.
3: Es lo que decía yo.
2: Hasta Estados Unidos nos ha ayudado con su triunfo. Ir a CONMEBOL tendrá su premio, pero a muy largo plazo. México está produciendo muy pocos jóvenes, hay muchos extranjeros, sin ascenso ni descenso. Ese proceso tardaría mucho o nunca terminaría. No sería nada fácil en CONMEBOL.
1: ¿Se llama?
2: Abel, amigo este de amigo San de San Diego. No nos puso su nombre.
1: Ah, hay que ponernos nombre, porfa, pero por cierto, qué hermosa ciudad en la que vives, ¿eh? Está, me hice muy fan. Y sobre eso, fíjate que cuando pasó eso, eran 32 selecciones las que jugaban el mundial. Hoy son 42. Hay más posibilidades y México puede competir ahí.
2: A ver, ya para irnos de los mensajitos, pero igual mándennos el resto del programa, estaremos ahí recibiéndolos. Dice, sería un relajo entre los equipos de México, si se accede a la Libertadores, pues no todos los equipos serían elegidos, lo que provocaría varios juegos reprogramados. En algún momento el América jugó con equipo alterno en un clásico nacional porque el equipo titular andaba en Libertadores y al final ni se gana uno ni otro torneo. Saludos de Eddie Aparicio.
3: Bueno, es que ya siendo parte de la CONMEBOL, ya sería una participación mucho mayor de México en ese torneo, ¿no? Hablando de supuestos. Insistimos, no va a pasar, pero bueno, sería interesante.
1: Sí, y para la gente, por ejemplo, le mando un saludo a querido Fer Palomo, que dice que es una estupidez lo que dice Martín del Palacio, porque dice, a ver, una asociación puede cambiar de confederación en condiciones excepcionales, pero con la aprobación del consejo, y ahora ese consejo es contrario a Infantino. Fer, pero si se queda Infantino, va a cambiar el consejo. Nada más, habría que respetarnos entre periodistas. Yo no creo que eso pase, pero le doy el crédito a Martín. Y si Martín dice, me lo dijeron en la FIFA.
2: Algo ha de saber.
1: Pues ¿no? Algo ha de saber. Y vaya, platiquemos el tema, lo desarrollamos. Y yo creo que habrá que respetarnos entre todos. Regresando a la sub-20, me quedé con ganas de escuchar a Andrés Lilini. Él no es parte de la sub-20, pero él es el responsable de todas estas categorías con límite de edad y ha hecho un muy buen trabajo. Y hoy nuestros compañeros de Claro Sport en W hablaron con él.
4: No es solamente el boleto de los Juegos Olímpicos, sino es dejar de que generaciones de tres edades completas sigan un proceso de competencia muy alto, que es Panamericanos el próximo año y Olímpicos el 2028. Eso era determinante. Y después la presencia de la selección mexicana en ese tipo de eventos. Creo que tenemos todos los recursos y el material humano para poder hacerlo. Entonces, cuando algo no sucede de esa manera, lastima muchísimo a la estructura, pero principalmente al proceso del futbolista. Entonces sí, claro que había una presión extra para decir no puede volver a suceder y tenemos que devolverle a México esto.
1: Venga, por cierto, Javi Sol ahí como modelo ochentero caro, ¿no?
3: Sí, bien. Muy bien, me gustó muy bien. El
2: nuevo
3: estilo,
2: look,
3: ¿eh?
2: Nuevo
1: bien,
2: look.
1: Buen look. Con lente oscuro al aire, me gustó. Por lo menos.
3: Buen bigote.
1: La seguridad. Buen bien. Bigote. Sí, crack. Mostacho, sí. Crack. Como te digo, ochenterón. Bueno, ahí está Andrés Lilini y escuchemos a Alex Diego, el responsable de esta clasificación, más no de la conducción de este equipo ya clasificado a los Juegos Olímpicos. Ya será otra historia.
5: No, totalmente. El equipo nunca se relajó, el equipo es muy ambicioso, el equipo es muy competitivo. Parte fundamental fue justamente el encontrar jugadores que no solo tuvieran talento, ¿no? Sino tuvieran ese ADN competitivo. Me parece que esa es una parte fundamental, porque en torneos así donde es de matar o morir y donde se vuelven 90 minutos de mucha presión, estos jugadores, bueno, pues sacan la cara y lo demostraron de gran manera. La fortaleza de lo que vivimos fue tener 21 jugadores dispuestos, 21 jugadores capaces, cualquiera podía jugar. Como bien lo dices, fue accidentado, tuve que utilizar a mis tres porteros, creo que todos tuvieron minutos, todos fueron importantes, y esta es la parte medular, ¿no? Tener ese grupo interno competitivo donde saben que todos pueden jugar y todos va a llegar su momento y tendrán que demostrar y que el equipo no pierda nivel, sino que al revés, ¿no? Esté siempre tirando para arriba.
1: Eso de los porteros estuvo súper curioso, que jugaran los tres porteros en un torneo corto, porque primero Liceaga es el de la patada esta a la Bruce Lee.
2: No,
1: le dan,
2: por Dios.
1: No, terrible. Y luego todavía había que, no, es que primero toca el balón. No, por favor,
2: no, sí.
1: Ya dejémonos de esas cosas. Vaya, lo suspenden tres partidos. Es decir, el tercero de grupos, cuartos de final y semifinales. Entonces entra Cristo Navarrete. Cristo Navarrete se lesiona en la semifinal contra Canadá y entra el tercer portero, Artemio Olvera, de San Luis. Los dos primeros son Chivas. Y tiene que sacar adelante ese juego muy bravo contra los canadienses. Se clasifican a la final y de nuevo Liceaga regresa a la titularidad después de haberla perdido por esa acción.
2: Sí, muy pocas veces se ve esto, ¿no? En un torneo, sí. Menos también en el torneo de esta categoría, de este tipo de categorías. Pero bueno, ahí es toda la oportunidad para los tres guardametas que también tienen ese proceso de trabajar con la selección. Sin duda alguna, cada uno también en su momento con su club ha brillado. Así que buscando esa posibilidad de ser titular con la selección y que se te dé quizá no de la mejor manera, porque primero te lo expulsan, el segundo se lesiona, pero seguramente los tres preparados, como bien lo dijo Alex Diego, que logró conformar y consolidar también una selección más allá de ser un equipo, una familia. Lo vimos en la conferencia de prensa, que usualmente el baño se le da al director técnico en la cancha. Él se lo dieron increíble. En la conferencia de prensa, y eso también demuestra esa unidad de equipo que tienen y la confianza para el director técnico.
3: Tristemente para los porteros, lo más probable es que en los Olímpicos vaya un portero de refuerzo, ¿no? Cuando son torneos de categorías inferiores, normalmente una de las posiciones que refuerzas es la portería, ¿no? Alguien de experiencia, un central también, digo, no es que estemos asegurando que va a pasar, pero es lo normal, ¿no? Es lo más habitual en este sentido, pero bueno, curioso en ese sentido también. Un torneo impactante por la cantidad de partidos en un periodo de tiempo muy corto, ¿no? Y que tenías que hacer rotaciones y así. De verdad que México se vio bien en ese sentido. Entiendo lo de los el tema arbitral, ¿no? Por ahí las dudas que se fueron generando, pero bueno, México hizo su papel. Y qué bueno es volver a unos Olímpicos donde México ya tiene medalla de oro y medalla de bronce en su última participación, sí. Que fue en Tokio.
1: Y un cuarto lugar en nuestros juegos, en el 68. ¿Sí? Por cierto, el baño se lo dieron al técnico, Alex Diego, en la sala de prensa, porque el baño en la cancha fue para Mikel Arreola. Fue de la fregada.
2: No, durísimo.
1: Se le contaron 7 abucheos. 7 abucheos.
3: Y la gente gritando, ascenso, ascenso. ¿Qué habrá sentido, Mikel?
1: Yo creo que le vale gol.
2: Sí, ¿eh? Yo creo que con la personalidad que él tiene, así como lo vimos en el avión el otro día.
3: Ha recibido peores cosas,
2: así seguro. Así ha de hacerle, nada más ver para otro lado.
1: Sí, no, le entra por uno y le sale por el otro y ya. No creo que le haya pasado nada, pero... O que haya sentido algo, ojalá sintiera algo y ojalá le dijera a los dueños, oigan... La gente, o sea, nosotros siempre decimos que le hacemos caso a la gente, Y aquí la gente nos está diciendo por dónde.
2: Sí, no, no va a haber manera. De hecho, lo hemos visto cómo contesta entrevistas directas a preguntas directas que le hace muchas ocasiones colegas del mismo medio. Y solo contesta como, sí, lo estamos viendo, lo vamos a evaluar, lo estamos verificando. Bueno, les comentamos pronto. O sea, como que siempre sabe cómo esquivar, sí, y hacerlo de una manera entre sarcástico y directo. Esa es la personalidad de Mikel, así que siento que no.
6: Al
2: que
6: fin
2: no
6: le político, nada, ¿no?
1: Al fin político, claro. Pero bueno, pues ya le aprendió y aquí se va a eternizar porque le encanta su trabajo a los dueños de los clubes. ¿Por qué? Porque les da por su lado, los complace.
3: Sí.
1: A todos.
2: Los mantiene contentos, sí.
1: Ahí está. Bueno, hablando del fútbol mexicano, el Grupo México, llamado A, en la Leagues Cup, es encabezado por América. ¿Crees, mi querido Stevie G, que tus poderosas ya de nuevo, así tan rápido? Porque la verdad es que en la Liga MX el calendario es bastante favorable,
3: sí,
1: de entrada para la América. Pero aquí en la Leagues, pues están demostrando y vienen los cambios. Y ayer arrancó con 8 mexicanos, 4 canteranos, Henry en la banca. Y le está saliendo, ¿crees que venga en serio?
3: Yo creo que, a ver, muchos ya le llaman el mago, ¿no? A Guillermo Almada, el salvador de este equipo que no está haciendo bien las cosas. Y es una realidad que los resultados se están dando para el América. En el funcionamiento todavía hay algunas dudas, yo lo decía en diferentes espacios. El tema defensivo preocupa, ¿eh? Preocupa en varios
2: ahora
3: momentos
2: cambiaron
3: del partido.
2: El papel.
3: Justamente, ¿no? En ese tema importante, porque Cota fue héroe del América en más de un partido. En este torneo ha sido una realidad. Para mí falta un sinodal de peso para que yo diga, sí, ya le creo a este América.
1: Sí.
3: Todavía me genera dudas. Es buen
1: Cota,
3: equipo.
1: Pero el error Cota de se equivoca, Cota, ¿no? En el gol.
3: Claro. Sí, me refiero a partidos antes del de Timbers.
2: Lo veníamos, de hecho,
3: contra San Diego y Santos, por ejemplo, fue figura en ambos partidos, Rodolfo Cota.
2: Sí, lo veníamos mencionando justo hace unos días, el trabajo de Cota tras la ausencia de Malagón, lo venía haciendo bien. Por ahí se compromete de más, hace una mala entrega en salida, se la da al rival y por eso es... Después de que regresa todo el equipo, todavía no logran encontrar el poder defenderse con un uniforme distinto también a lo que acostumbramos a ver al América, ¿no? Sí, de color negro.
1: No se ve mal.
2: No se ve mal.
1: Raro Toluca, parecía Cruz Azul.
2: Raro.
1: Ese sí se me hizo muy raro. De parte de América, pues, de repente lo hemos llegado a ver de azul. No está mal.
2: Sí, no, está bonito. Gustó, a mí me gustó.
3: Y negro con vivos en gris y el primer escudo de la América, a mí me encantó,
2: Sí, y obviamente también el trabajo que está haciendo el Rayito es impresionante en la media cancha, el golazo que hace, cómo ha participado en la ofensiva. Violante, lo hablábamos antes del torneo, está agarrando cada vez más confianza. Ahora también en torneo internacional logra anotar después de un rebote que provoca y genera el portero. Pero sí, es una América que en ofensiva está cumpliendo. Ahora, como decía Stevie G, se transformó a que es el sector defensivo el que está careciendo
1: ahora,
2: un poco.
1: Ese es buen punto, Stevie. Violante está jugando bien, Rayito está jugando bien y ya viene Zendejas, o por lo menos ya no le falta tanto. Campas es muy necesario o mejor un buen centro delantero, porque ayer yo lo que vi en el último gol, Perea y Henry salen casi igual. En 20 metros le saca 5.
3: No,
1: o sea, Henry ya no tiene esa velocidad.
3: No.
1: Nunca ha sido el más rápido, pero ya se ve de verdad muy lento.
3: Sí, Henry creo que todavía tiene espacio en este equipo con otro centro delantero, ¿no? Que sea Henry y otro más, porque... otro que pueda ser titular y Henry como revulsivo, tal vez. Okay, o sea, okay. No de que Henry tenga ese rol, pero creo que le queda para un semestre más, sobre todo porque la Pantera no está, no lo toman en cuenta, ni Víctor Dávila, ¿no? Entonces, siendo claros en eso, pues bueno, América sí necesita un centro delantero, y el caso de Campaz es un jugador que puede jugarte en ambas bandas, normalmente en la banda del Rayito de Brian Rodríguez, extremo por izquierda. Hoy no lo necesita América.
2: No.
3: Es la realidad. Si se queda Brian, no lo necesita
1: Pero
3: América.
1: Pero a ti te dicen que sí quiere venir y que solamente están esperando una nueva oferta. Solamente. Pues
3: nada más,
1: mucha,
3: ¿no?
1: Lana,
3: ¿no? A ver, la información. Seis. Sí, sí. La información tal cual es, tocando base con el entorno del propio jugador. Lo que a mí me dicen es, el jugador quiere estar en el América, quiere jugar en el América, por eso en su momento detuvo entrenamientos 2 días personal, o sea, él no estuvo en 2 prácticas del equipo para presionar su salida al cuadro de Coapa. ¿Cuál es la situación? Hubo una oferta de 5 millones de América, rechazada. Una de 6 millones, rechazada. Con esto, ¿qué se buscaba? Que América dijera, bueno, ahí van 7. Y muy probablemente Rosario del Central diría, ok, los 7 sí te los acepto. ¿Qué pasa en estos momentos? América no ha lanzado otra oferta, ¿eh? América no ha lanzado otra oferta, pero están esperando a que América la lance, ¿eh? El entorno de Campaz está esperando, está ansioso para que llegue esa oferta, porque la intención, la ilusión del jugador es estar en las Águilas del América.
2: Aquí te jugas dos vías, ¿no? El que lo decidas antes de que sepas si Rayito se queda o no, o se va, porque ahí también condiciona a Rosario a decir, necesitan a Campaz, les puedo subir
3: aquí
2: un poco
3: la situación
2: más el precio.
3: Es que América sabe que si no se va Brian este mercado de fichajes, va a ser en invierno o el siguiente verano. O sea,
2: claro,
3: a Brian no le queda mucho tiempo.
2: Sí.
3: No le queda mucho tiempo en América. Puede ser que le queden 2 semanas o puede ser que le queden 6 meses, pero no le queda mucho tiempo en el América. Es cuestión de tiempo para que Brian Rodríguez salga del equipo, porque también qué es lo que está buscando él. Eso también con informaciones que hemos podido tener acceso, una mejor económica y el sueño de ir a Europa, pero aceptaría más dinero yendo a otra liga que no sea la de Europa, ¿no? Alguna en Europa. América sabe que en algún momento se va a ir Brian, y es buen momento para traer a Campaz, que todavía lo puedes contratar por un precio razonable, llegando hasta los 7 tal vez, porque sabes que Brian en algún momento se te va a ir.
1: Se te va a ir. Bueno, mientras tanto, ojalá Alex Cárdenas vaya creciendo, vaya madurando, que tenga minutos. No todos reaccionan o aprovechan de inmediato las oportunidades. El muchacho le está costando algo de trabajo. Luego, Juárez, que no se esperaba esto, lleva 2 victorias, 6 puntos más 3, está en segundo lugar. Es una gran sorpresa después de que fueron vapuleados por los Pumas.
3: Cinco,
1: que aquí
3: dos.
1: Ni un gol lleva Pumas, ¿eh? O sea, Tijuana, Pumas, Querétaro no han anotado gol. Evidentemente no han ganado absolutamente nada. 36 partidos jugados, 3 empates, 11 triunfos de la Liga MX, el doble de la MLS, 22. 36 goles de la Liga MX, 65 goles de la Liga MLS. Ese es nuestro punto, en donde batalla mucho la Liga MX.
2: Sí, y ahí es donde también tiene un poco o mucha razón el Loco Abreu en su conferencia de prensa, ¿no? Quejándose evidentemente de las maneras en cómo se maneja hasta el XCOP, el interés o mucho o poco que le puede poner la Liga MX, sabiendo que tiene que viajar, la poca recuperación que tienen sus jugadores, que también él lo mencionó. No es lo mismo un futbolista de la MLS que juega en esta League's Cup y luego sabe que se puede regresar a descansar a su casa.
1: Pero yo no sé, yo soy fan de Loquito, ¿eh? Y si dijo eso, yo lo apoyo. Nada más me quedé pensando, si se fueron caminando, digo, es San Diego y todo, está muy cerquita.
3: No, además,
1: se pueden ir caminando.
3: A ver, entiendo, es un torneo incómodo.
1: Pueden agarrar el Trulli.
3: Sí, sí, es un torneo incómodo y no es justo, no es equitativo en ese sentido. Pero para no marcar un gol como Pumas,
1: Loquito,
2: no,
1: Loquito.
3: Solos lo que está haciendo, a ver, entiendo, pierde 2 partidos, empata 1, que te ganen en penaltis, muérete de algo. Dar exhibiciones así, ya no vale venir a justificar con exhibiciones así, me refiero.
1: De acuerdo, de acuerdo. Yo tampoco estoy tan de acuerdo en eso que nos andemos quejando de la League's Cup, cuando otros como Cruz Azul y León, que también faltan en esta lista, que también ganaron sus 2 partidos, sí lo están aprovechando, sí lo están haciendo bien. Lo de la máquina ayer.
3: Y si quieres, tómalo como pretemporada.
1: Muy bueno.
3: Da el máximo y gánate el lugar. Y haz que tu
1: Cruz Azul no está a tope, para nada está a tope.
3: No, pero hazlo como pretemporada, pero demostrando que ya estás entrando en ese ritmo de competencia, sin arriesgar de más tal vez, pero empezar a jugar como quiere tu técnico, ¿no? Para que llegues a la Liga Mexicana ya a tope.
1: O sea, a ver, Pumas no ha ganado, no ha anotado, ya se le lesionó Córdoba, que esperemos que se recupere pronto, pero de todas maneras te puede pasar algo. O sea, lo tomes en serio o no, te puede pasar algo.
3: Claro.
2: Sí.
1: Los accidentes ahí están. Y en una actividad así, de contacto, pues son más probables. Pero, repito, no es pretexto. Un equipo con mística, un equipo con mentalidad ganadora, un equipo con compromiso, sale adelante. A Toluca no le bastó. Ya veían los penales y al 90 más 3 lo vacunan. Y pierde ese partido, un tropiezo doloroso para el Toluca. Pero los Diablos son un equipo competitivo con Mohamed. Sí, sí, sí. Por cierto, Jesús Gallardo lo vi muy mal, muy flojo. O sea, de verdad, errático, arriba nada, abajo regalando balones. No sé, simplemente me llamó la atención porque además no tuvo un gran mundial.
3: No, sí. Es de estos jugadores que también tienen que dar el paso al frente, sobre todo en un equipo como Toluca y con el Turco Mohamed, porque el Turco no te va a aguantar mucho de eso, ¿no? Digo, no tiene tantas variantes en esa posición, pero sí hay algunos jugadores que sorprenden, sobre todo la actitud. Yo por eso lo digo, en una pretemporada entiendes que vas arrancando y demás, pero te estás jugando cómo te va a ver tu técnico de cara a la temporada. Por eso lo decía, tómenlo como una pretemporada, que empiecen a confiar en ti y ganarte ese lugar, pero bueno.
1: Es que ganar debe ser una obligación, siempre. Depende de quién seas, ¿no? O sea,
3: para el América lo es.
1: No para Juárez, sí, y sin embargo está ganando.
2: Pero para otros equipos, justo
1: para Cruz Azul.
3: Si todos tuvieran la mentalidad del América, pero bueno.
1: Ay,
2: ay, ay, Dios mío, agárrenlo.
1: Ya, dígale algo en redes, en nuestro WhatsApp. Bueno, pues ahí está esto que han hecho los equipos mexicanos, para bien o para mal. Algunos pues ya se regresarán, porque repito, de 18, 10 ya están eliminados. Tigres todavía tiene posibilidades, tiene 4 puntos, por supuesto puede clasificar. Toluca puede clasificar, tiene 3 puntos, igual que Monterrey, igual que los Potros de Hierro del Atlante. Con eso se completan 8 lugares, 8 clubes que pueden todavía acceder a las finales de la Leagues Cup. 10, entre ellos las Chivas Rayadas del Guadalajara, están eliminadas. Yo, que me la paso hablando puras flores del rebaño sagrado, hoy es del rebaño sangrado. O sea, ya bueno, ya hasta Milito dice, pues sí, ya, o sea, no puedes llegar y no anotar, ¿no?
3: No,
1: pues el fútbol es de anotar goles y te agarran en un contragolpe y lo de Romo también, hablando de seleccionados nacionales que andan mal, lo sí, de Romo es terrible.
2: También el caso de Romo, ¿no? También es otro de los jugadores así de esa lista con la de Gallardo que antesito del Mundial ya venían con un ritmo un poco dudoso, luego en el Mundial no pudieron brillar del todo y ahora ya de regreso a sus equipos, a sus clubes con este ritmo, entiendo, obviamente de doble jornada en algunas ocasiones por los partidos de la Liga MX, ahora con la Leagues Cup, recién salidos de la pretemporada, que es la pretemporada más larga, obviamente la de medio año. Por ahí podría decir que un par de ellos pues agotados quizá y dentro de ello no están dando los resultados tampoco para sus clubes.
3: No, y lo de Chivas, a mí, yo también lo he dicho en este programa y demás, me gusta cómo juega Chivas, me parece un gran plantel, me parece muy bien dirigido. Hay que meterla, pero también hay que ser campeones de algo. Hay que ser campeones de algo. Esa vitrina en Guadalajara se está llenando de polvo, de telarañas.
1: Esta ya no fue.
3: Y esta no fue, y la Liga Mexicana pasada tampoco, y era el tema de que se les fueron algunos jugadores, y el tema de que Chicharito falló el penalti. Chivas ya no, las excusas en Chivas ya no caben, es uno de los dos equipos más grandes del país y ya no caben las excusas. Chivas tiene que ser campeón de lo que sea, pero levantar un título lo antes posible.
1: Se está esperando la Libertadores, ahora que ya lo oficialicen.
2: Ahora
1: que se lo oficialicen. En 2010 llegaron contra el Internacional de Porto Alegre a la final. No la ganaron tampoco, pero bueno, pues llegaron a la final. No, yo creo que se van a recuperar. Ya nos ha dado ejemplos Milito, que insiste, es bien necio, es bien Gómez. Y lo va a lograr.
3: En Liguilla va a estar. A lo que voy es un equipo que siempre va a estar, o que siempre está en estos últimos años, que juega bonito. El tema es, ya no solo a Chivas ya no le alcanza con una liguilla, una semifinal, ni siquiera una final. A Chivas lo único que le alcanza ya es ser campeón para acabar ya con
1: pero gana una vez cada 10 años, ya le toca. ¿Algunos mensajitos más?
2: A ver, ahora los vemos.
1: Busquemos.
2: 55-54-02-28-44.
1: No, la verdad es que sí llegan mucho, muchas gracias.
2: Yo también estoy de acuerdo, vámonos a Conmebol, dice, soy Marco, saludos. Ahora acá hay otro mensaje, dice, el América se pasea como el máximo favorito de la Leagues Cup, pero la realidad es que esa etiqueta le pesa más de lo que se admite. El torneo está diseñado a la medida de la MLS. Vender al América como invencible es caer en la narrativa perfecta para que, si fracasa, el golpe mediático sea devastador.
1: Wow, ¿no te quieres unir a nosotros? Tienes una buena narrativa.
2: A ver, dice aquí.
3: Sí, se abren lugares aquí.
1: Sí.
3: Venga.
1: El golpe sería devastador.
2: Devastador. Saludos de su fan y radio escucha Frank Cisneros. Salud, en cuanto Frank. Al fútbol, Chivas es un equipo tristemente sin gol. Y reitero, la MLS cada vez eleva más su nivel.
1: Sí, sí, sí, y de todas maneras, elevando su nivel, no le ha alcanzado para ganarle a los equipos mexicanos históricamente y meterse en el Mundial de Clubes. Solo Seattle, ¿no? De los últimos 10 años.
3: ¿A quién fue?
1: A los Pumas, ya basta, pobrecitos Pumas. Por cierto, no he sabido nada últimamente de mi querido Efraín Juárez.
3: ¿Cómo, sí, ¿qué será
1: cómo
3: de
1: va?
3: Esta,
1: No sé, hay que ver. No nos llegan Alex. Noticias. No nos llegan noticias de Hungría, Efra.
3: Salúdalo.
1: Cri. Sí, caramba, hay que saludarlo, hay que hablar con él. Pues él se decidió ir a esconder allá, pero no nos hace caso. Ya nos vamos, gracias, Celes.
2: Se fue rapidísimo, nos vamos. Feliz noche.
1: Gracias, Stevie.
3: Gracias, Alex, gracias, él. Vámonos.
1: Y gracias a todos ustedes, los espero mañana. Soy Alejandro Gómez. Ya saben, en punto a las 8 de la noche. Gracias a ti también, Pepe. Descansen.
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0: 4 tazas de setas deshebradas, media cebolla fileteada, 30 gramos de pasta de achiote, un clavo de olor, 2 pimientas gordas, 1/4 de taza de vinagre blanco, 1 taza de jugo de naranja agria, 2 chiles guajillos y 1 cucharada de aceite. Para la cebolla encurtida, media cebolla morada fileteada, 2 chiles habaneros fileteados, 1/4 de taza de vinagre blanco o de manzana, el jugo de 2 limones, 1 cucharadita de comino en polvo, 1 cucharadita de orégano seco, media cucharada de aceite de oliva y sal y pimienta. Para la salsa de habanero que acompañará al platillo vamos a ocupar 5 chiles habaneros, 2 dientes de ajo asados, 1/4 de cebolla, el jugo de 1 limón y 1/4 de taza de aceite de oliva. Y finalmente, para servir nuestro platillo, medio kilogramo de tortillas y 1 taza de frijoles molidos. Para el adobo de nuestras setas al pibil, comenzaremos desvenando nuestros chiles guajillos, retirando el tallo y todas las semillas. Ahora directamente al fuego, llevamos los chiles por aproximadamente 8 segundos para asar. Se darán cuenta que están listos cuando la piel de los chiles se encuentra brillosa. Esto hacemos para liberar todo el aceite de nuestros chiles. Después, los remojamos en agua caliente de 10 a 15 minutos para suavizarlos. Para preparar nuestro adobo, licuamos los chiles guajillos, el achiote, el vinagre, el jugo de naranja, el clavo, la pimienta gorda y un toque de sal. Ojo, si consiguen naranja agria, pueden omitir el vinagre. Licuamos muy bien y reservamos. Ahora, calentamos el aceite vegetal en una sartén y acitronamos la cebolla por un par de minutos. Después, agregamos las setas previamente deshebradas e incorporamos con la cebolla. Antes de que las setas suelten todo su jugo, agregamos el adobo y mezclamos hasta que todas queden cubiertas. Probamos y, de ser necesario, volvemos a salpimentar. Dejamos cocinar por aproximadamente 8 minutos hasta que el adobo haya reducido. Las reservamos y ahora vamos a nuestra salsa de habanero. En un comal, colocamos los chiles habaneros, el ajo y la cebolla y los asamos hasta que estén tatemados. De esta manera sueltan todos los aceites. Después, los retiramos del fuego y los llevamos a licuar con la cebolla, jugo de limón, sal y pimienta. Ahora agregamos nuestro aceite de oliva en forma de hilo, sin dejar de licuar, para emulsionar y obtener una textura entre salsa y aderezo. Rectificamos la sazón y reservamos. Ya que tenemos nuestra salsa lista, vamos a preparar nuestra cebolla encurtida. Utilizaremos la cebolla morada fileteada, chile habanero fileteado, orégano y comino molido, también jugo de limón y mezclamos. Agregamos un poco de vinagre blanco o también puede ser de manzana. Salpimentamos al gusto hasta integrar todos los ingredientes. Colocamos un poco de aceite de oliva y terminamos de mezclar. Dejamos reposar por 30 minutos o hasta que notemos que la cebolla esté suave y de color morado. Finalmente, para servir nuestro platillo, calentamos muy bien las tortillas y untamos un poco de frijoles negros molidos. Agregamos nuestras setas al pibil y acompañamos con la cebolla encurtida y la salsa habanero al gusto. ¡Listo! Ya podemos disfrutar nuestros tacos de setas al pibil. Recuerden que el platillo Sabio Profeco es muy fácil de preparar, tiene buen sabor, aporta un balance nutricional y rinde para varias porciones. Anímense a prepararlo y cuéntenos en nuestras redes sociales cómo les fue. No olviden que también pueden ver esta receta en nuestro canal de YouTube Profeco TV. Yo soy la chef Erika Fonseca y fue un gusto cocinar con ustedes en Revista del Consumidor Radio.
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2: Ahora cuéntanos, una vez que ya nos has platicado la receta y el procedimiento, queremos saber acerca de tu cocina y también de ti, ¿cómo fue que empezaste tu camino en la gastronomía?
0: Pues mira, yo primero, les quiero contar esto, yo no quería estudiar gastronomía, yo quería ser doctora. Entonces, mi meta era como salvar a la gente de ser diabético. Era como mi sueño, porque mi mamá es diabética.
2: Tu objetivo,
0: entonces,
2: ¿no?
0: Ajá, era como mi objetivo siendo doctora. Entonces, bueno, por mil cosas no logré como ya mantenerme ahí en la carrera. Solo estuve 6 meses y después me gustaba mucho cocinar desde chiquita. Eso sí, con mi abuelita paterna y con mi mamá, pues siempre me involucraron en la cocina. Y dije, bueno, pues será como otra rama en la que a lo mejor

0: que puedo hacer algo por las personas en esta cuestión del cuidado, ¿no?, de la salud. Y por eso creo que la gastronomía me llamó la atención, porque creo que a través de la alimentación, pues obviamente podemos mantenernos sanos, ¿no?, a través de lo que le damos a nuestro cuerpo. Y por eso fue que empecé a decidir estudiar gastronomía. Soy licenciada en gastronomía.
1: ¿Y actualmente cómo definirías tu cocina?
0: Mi cocina es práctica, balanceada. Sí cuido muchísimo que sea balanceada y que sea creativa también, ¿no? Que no te aburras utilizando el mismo ingrediente, sino que también le des cierta variedad, ¿no?
1: Versatilidad.
0: Exacto.
1: También. Exacto. Y respecto a la combinación de ingredientes, me llama la atención el platillo de este mes, que fue setas al pibil. ¿Cómo fue que se te ocurrió esta receta? O sea, cambiar, creo que lo habías dicho también durante la grabación del platillo, siempre estamos acostumbrados a que el platillo es
0: con carne de cerdo,
1: ¿no?
0: Sí, es como la clásica.
1: Ajá. ¿Y cómo fue que tú pensaste en las setas?
0: Pues mira, te voy a compartir algo. Hace unos años, no ya bastantes años, fui vegetariana y dejé de serlo por una razón muy, muy buena. Yo daba clases de cocina mexicana. Entonces era un poco complejo cuando había, no sé, receta de carnitas, receta de cochinita pibil, receta de tacos, no sé, tacos al pastor, infinidad de recetas que llevan proteína animal. Y cuando las probaba, pues me caían muy mal, ¿no? El organismo es muy inteligente, nuestro cuerpo es muy inteligente. Y si tú le empiezas a acostumbrar a darle cierto tipo de alimento, obviamente le dejas de dar uno, va a reaccionar y eso es muy normal. Entonces, pues fue imposible, ¿no? De esta forma, o me enfermaba o también no probaba los platillos de mis alumnos. Entonces decidí no, pero en esa búsqueda de recetas, que yo soy muy taquera, entonces decía que un taco que me guste mucho es el de cochinita pibil, la verdad, ¿no?
1: Sí.
0: Entonces dije, ¿cómo lo puedo hacer para que no extrañe un taco de cochinita pibil? Entonces dije, claro, las setas, me gusta mucho utilizar las setas porque tienen la consistencia como de carne, como carnosita.
1: Sí, la textura.
0: No, la textura.
1: La textura.
0: Generalmente los hongos, las setas y también los hongos portobelo tienen esa textura que es como carnosa y hasta la forma en que como la deshebramos se ve como si fuera carne. Y ya de paso, pues tienes toda tu porción de verduras, ¿no? Que eso es lo que siempre busco en mi comida de todos los días. Pues que se me ocurrió ese tipo de receta, que adaptar una, o sea, la que ya existe de cochinita, pues hay que convertirla a una receta que tenga más fibra. ¿Y cómo? Pues haciéndola con setas.
1: Y ya habías colaborado con nosotros,
0: sí,
1: ¿no?
0: Sí, el año pasado, a principios de año, recuerdo, hicimos una receta de mole de olla verde.
1: ¿Y cuál ha sido tu experiencia de venir aquí a la grabación,
0: yo
1: de colaborar acá?
0: Quedo fascinada, porque he aprendido yo, y también sé que al transmitir una receta así, ¿no?, que quede práctica, alcanzable, económica y nutritiva, pues siento que ya dejé un granito.
1: Sí, para que repliquen la receta. Y finalmente, ¿cuál sería tu consejo para que justo las personas se acerquen de nuevo a la cocina y tengan este acercamiento con los ingredientes?
0: Pues yo, mi consejo sería, vayan a los mercados y que se animen un día, que compren un espárrago, unas calabazas, lleguen a su casa y las cocinen, ¿no? Yo creo que a través de Profeco en el canal pueden encontrar muchísimas recetas. Entonces es eso, que se animen, que se dé la oportunidad de fallar también, porque así es la cocina, un poquito prueba y error. Y sería eso, que se animen a probar ingredientes que a lo mejor nunca han probado y que se pueden sorprender un montón con el sabor y que hasta pueden descubrir una técnica maravillosa de cómo saben más ricos, ¿no? Okay. Ese sería como mi mayor consejo, que visiten mercados, supermercados, que compren un ingrediente, el que quieran, y que lleguen a cocinar.
1: Que se atrevan,
0: que se atrevan,
1: ¿no? Que se atrevan.
0: Sí.
1: Bueno, pues muchas gracias por esta plática, por acompañarnos y por enseñarnos esta versatilidad de las setas al pibil. Muchas
0: no, al
1: gracias.
0: Contrario, muchas gracias a ustedes y espero nos veamos muy pronto.
1: Seguro sí, seguro que sí. Los invitamos y las invitamos a que consulten nuestras redes sociales y que acudan al canal de Profeco TV en YouTube.
0: Gracias.
1: Gracias.
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Carlos nos dirá de una aplicación que ya lanzó la Conducef acerca de cómo registrar los números fraudulentos y con ello evitar ser víctimas. Bueno, mucha información el día de hoy en este martes 11 de agosto con este ritmo de No Podrás, de nuestra productora Carla Cisneros y el dato, bueno,

0: además reportó más de 1.500 viviendas afectadas y 61 edificios colapsados. Vamos a escucharlo.
1: Le he dicho de manera clara a la señora gobernadora que el gobierno nacional está con el pueblo chocuano. Tenemos listos los recursos para girarlos de manera inmediata una vez se caracterice todo el tema de las víctimas. Ahí está el dinero para atender esta tragedia y estamos seguros de que con la ayuda de Dios y el concurso del nuevo gobierno podremos superar este terrible impasse que enluta hoy a toda Colombia y por supuesto al pueblo chocuano. Yo estoy comprometido con este departamento y por más adversa que sea la situación, le vamos a meter la ficha durísimo al Chocó, señora gobernadora. Lo primero es que salgamos de este problema. Por eso vine acompañado del señor ministro de Defensa, que ha dispuesto todo el aparato militar y policial para traer aquí a nuestros ingenieros, nuestros rescatistas y demás personal, además de caninos, para atender la emergencia como corresponde. He venido también con el señor ministro de Vivienda, para que determinemos la afectación de tantas viviendas que superan las 1.300, 1.400 viviendas, y para eso también vamos a disponer de un subsidio de arriendo para que las personas, mientras restauramos y reparamos las viviendas, puedan irse a un arriendo mientras esto ocurre.
0: Hay varias de las medidas que está tomando el gobierno colombiano y, como les digo, la información sigue fluyendo y apenas hace unos minutos se actualizó la cifra acerca del número de muertos. 169 ya es lo que se indica y más de 900 personas heridas. El gobierno colombiano también afirmó que destinará recursos económicos y ayuda humanitaria para más de 1.400 familias y, como lo escuchamos, otorgar estos subsidios temporales de renta a quienes perdieron o tuvieron que abandonar sus viviendas. La Secretaría de Relaciones Exteriores informó que mantiene seguimiento al terremoto registrado en Colombia y expresó la solidaridad del gobierno de México con el pueblo y autoridades colombianas. La dependencia dijo que ya estableció contacto con la Cancillería de Colombia, quien le reiteró la disposición de México para brindar el apoyo que sea necesario.

0: prolongación Reforma y se dirige hacia la zona centro de la capital. Ya para finalizar, le recordamos que el programa ambiental no circula para este día martes. Es vehículos con engomado rosa, terminación de placa 7 y 8, holograma 1 y 2, quedando exentos vehículos con holograma 0 y doble 0, así como eléctricos e híbridos. Esto es un horario de las 5 hasta las 22 horas. Recuerde manejar con precaución en todo momento. Hasta aquí el reporte por parte del Centro de Orientación Vial, Secretaría de Seguridad Ciudadana. Muy buenos días.
1: Muy buenos días. Muchísimas gracias, oficial Ricardo Ramírez. Son las 6:20 de la mañana y recuerden que pueden comunicarse con nosotros al 55-25-69-09-41 o al 55-51-668-900-807-1814-14. Ahí con gusto mi compañero Gabriel estará recibiendo sus mensajes. A mí me encuentran en @jleibarreus en Instagram y en X. Y recuerden que este programa lo pueden escuchar a través de todas las plataformas y redes sociales de W Radio. Nos vamos a una pausa y regresamos con más información.
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4: Soy Daniela Anguiano y esto es Música W. ¿Sabías que la guitarra de Brian May es conocida como la Red Special? Esta guitarra tiene un valor muy especial para el guitarrista de Queen porque fue hecha

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importa. Esta herramienta es muy útil porque también responde al creciente número de fraudes que se están dando y que, bueno, pues finalmente hemos platicado aquí que incluso hasta cambiaron la modalidad. Es decir, ya no es exclusivo de los adultos mayores, sino ahora todos estamos expuestos a esta situación, a este riesgo. Y es que justamente esta herramienta, Janet, Consulta y Reporta, pues ayuda a las personas a identificar y reportar números telefónicos relacionados con posibles fraudes, extorsiones, acoso telefónico e incluso ya

0: Electrónico con 32%, el spam con 22%, luego le siguen los SMS, los mensajes, que tienen un 3%, y en el último lugar con 2% está la publicidad engañosa. Así es que es una herramienta, hay que utilizarla, hay que estar más protegido, y esta, bueno, te insisto, la plataforma digital Consulta y Reporta puede ser un muy buen aliado para todos nosotros, para sentirnos más seguros respecto a estas situaciones. Hasta aquí mi comentario del día de hoy, Janet. Muchas gracias, muy buenos días.
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4: Y son las 6:28 de la mañana y bueno, le hemos platicado el día de ayer de estos cambios que entraron en el sistema financiero, estas modificaciones para pues combatir el lavado de dinero, y me da muchísimo gusto tener en la línea a Sandro García Rojas Castillo, socio de Lex School Group y también especialista en derecho financiero y prevención del lavado de dinero, ex vicepresidente de la Comisión Nacional Bancaria y de Valores, pues para platicar, Sandro, exactamente qué es lo que publicó Hacienda y por qué esta modificación es tan importante para el sistema financiero, para las empresas y para todos nosotros que somos clientes de ellos.
5: Janet, te saludo con mucho gusto a ti y a tu auditorio. Muy buen día. A ver, el día de ayer, el viernes técnicamente, publica la Secretaría de Hacienda las reglas de carácter general, que son de alguna forma la regulación secundaria que obedece justamente a la reforma a la ley antilavado que tuvimos el año pasado. Dicho de otra manera, hay que recordarle al auditorio que en el mundo los estándares internacionales en materia de prevención de lavado de dinero son fijados por el Grupo de Acción Financiera desde hace muchos años, y desde hace muchos años ha dicho que existen dos grandes regímenes, Janet. Uno, el sistema financiero, que lleva muchos años de alguna manera previniéndose, y el otro, el de las denominadas en México actividades vulnerables. Esto es, actividades y profesiones que no son financieras, pero que son designadamente riesgosas. Estas últimas, las actividades vulnerables, es decir, los notarios, los joyeros, los corredores, los blindadores, el desarrollo inmobiliario, las tarjetas de prepago, el crédito, el mutuo que no es financiero, etcétera, etcétera, tienen una regulación hoy día estándar prácticamente igual que la regulación que tiene el sistema financiero. Y eso es justamente lo que se publicó el viernes. La norma secundaria que les obliga ya a tener controles prácticamente con los mismos estándares que marca el Grupo de Acción Financiera a nivel internacional, Janet.
4: Así es, con este panorama, bien decías, pues contadores, abogados, desarrolladores inmobiliarios, todos aquellos también que realicen, considera la Secretaría de Hacienda en este catálogo de riesgos una actividad vulnerable, bueno, tendrán que cumplir mayores requisitos. Ahora, ¿qué tendrá que implementar ya de manera inmediata? Sabemos que es una ley que va a implementarse de manera pausada, es decir, inicia en este año, el 30 de noviembre, luego 2027, hasta concluir en 2028. Pero, ¿qué es lo más urgente que estaría poniéndose en marcha a partir del 30 de noviembre?
5: Mira, Janet, lo más importante quizás es justo la ponderación de los riesgos. ¿A qué me refiero con esto? Antes, las actividades vulnerables cumplían una serie de requisitos, una serie de herramientas preventivas, como quien previene, déjame poner un ejemplo, con un extinguidor o un detector de humos. Hoy, la obligación es, no solamente debes tener el extinguidor y el detector de humos, sino tienes que hacer un análisis de riesgo de tus clientes, del tipo de productos o actividades que eventualmente realizas. Y esto modifica de alguna manera que el extinguidor y el detector de humos tienen que ser posicionados en lugares donde más riesgo se corre. Dicho de otra forma, el enfoque basado en riesgos que ahora tienen que implementar, debe analizar, por ejemplo, qué tipo de cliente, qué tipo de producto, en qué zona geográfica estás prestando los servicios, cómo te paga el cliente, de tal suerte que si una persona ofrece servicios, por ejemplo, de desarrollo inmobiliario, no es lo mismo el desarrollo inmobiliario en unas zonas del país que en otros. El pago de esos servicios en efecto

0: activo, en especie, a través del propio sistema financiero. Cada uno de estos umbrales o cada uno de estos mecanismos representa diferente tipo de riesgo. Eso es lo primero que tendrán que hacer: ponderar sus operaciones, sus clientes, identificar a sus clientes. Ya tendrán que identificar, por ejemplo, a las personas políticamente expuestas, que antes no lo hacían. Ya tendrán que tener un sistema automatizado para monitorear de alguna manera los historiales que puedan tener con uno u otro cliente. Como tú bien lo dijiste, en un futuro, es decir, ya en el 2028, incluso tendrán que realizarse auditorías especializadas en cumplimiento en materia de prevención de lavado de dinero. Yo te diría, creo que esto es una muy buena noticia, porque de alguna manera la autoridad está dejando claro el umbral, digamos, la expectativa que tiene para el cumplimiento de estas actividades vulnerables, que durante muchos años se sabía que cumplían con un ABC muy primario, y que hoy, para alcanzar los estándares internacionales, deben cumplir con estas reformas que gradualmente, felizmente, la autoridad ha determinado en esta reforma, Janet.
1: Es decir, para dar a lo mejor algún ejemplo concreto en el tema, vamos a ponerlo, de desarrollos inmobiliarios, pues bueno, sabíamos que los notarios ya no pueden recibir, también las agencias de autos no pueden recibir hasta cierto monto la compra en efectivo, ¿no?, de alguno de estos bienes, pero ahora también con esta ley tendrán que identificar quién lo compra y si es una persona políticamente expuesta, ¿no? Por ejemplo, un desarrollo inmobiliario en X parte del país, tendrán que reportar que lo compró pues alguien catalogado como una persona políticamente expuesta, ¿no?
0: Correcto, pero efectivamente los umbrales para la restricción en efectivo existen ya desde hace muchos años. No se permiten ciertas cantidades en efectivo para comprar vehículos, automotores de cualquier tipo, marítimos, aéreos, terrestres, inmuebles, pero ahora, adicional a esto, tendrán que integrar el expediente único de la persona y saber si es persona políticamente expuesta, cuál es el origen de los recursos y eventualmente el destino que están dándosele a esos recursos. Viene un reto importante para el sector de las actividades vulnerables, Janet. Viene un reto que sin duda alguna habrá puesto en manos a la obra a mucha gente, y me parece que habrá mucho que discutir y platicar, que precisar. Incluso las reglas, la propia norma permite que la unidad de inteligencia financiera, por ejemplo, genere criterios específicos. Habrá ciertos sectores que necesitarán criterios específicos, y me parece que este tiempo de aquí a que entre en vigor a noviembre será un muy buen momento para poderlos edificar y construir estas actividades económicas que a lo mejor requieren ciertos escenarios, pero que la norma hoy, como debe ser la norma, pues es general y aplica para todas las actividades vulnerables.
1: Ahora, a ti y a mí nos tocó ver hace algunos años, precisamente cuando nacieron estas reglas de prevención del lavado de dinero de las personas políticamente expuestas, de disminuir los umbrales, y en ese momento se dio un fenómeno interesante, por ejemplo, con el tema de centros cambiarios, que fueron, pues hay que decirlo, Sandro, totalmente discriminados, por así decirlo, o alejados del sistema financiero por el alto riesgo que esto implicaba para, pues, las instituciones bancarias. ¿Ves tú que esto pueda suceder también en el futuro con todas estas nuevas medidas, que se cierre la puerta en el sistema financiero a determinados clientes?
0: A ver, a mí me parece que estamos frente a un escenario donde tenemos que entender a todo el sistema financiero y no financiero como un ecosistema, Janet. Estamos hablando de un ecosistema donde de alguna manera, cuando alguien del ecosistema no necesariamente está haciendo o llevando las mejores prácticas como debe de, por supuesto el propio ecosistema lo escinde, por supuesto el propio ecosistema lo aleja. Y Gafi mismo ha hablado de este tema, le llama las consecuencias no buscadas o las unintended consequences, así les llamó, del fenómeno, por ejemplo, del de-risking, ¿no? Que esto es alejar o prohibir, prácticamente cerrar la entrada a ciertos sectores. Esto ha venido pasando desde hace muchos años con sectores, por ejemplo, como los casinos, que se convirtieron en un sector de muy alto riesgo para la banca, y que la banca dijo, oye, yo no quiero tener clientes de esta naturaleza por el riesgo que me implican y por el costo que tiene el estar monitoreándoles. Sin embargo, la norma lo que te pide es que hagas una evaluación de riesgo, y esto es importante subrayarlo. Es necesario y es obligatorio que las entidades y aquellos que practican actividades vulnerables ponderen estos riesgos, y si tienen razonabilidad y eventualmente su política fuera no abrir cuentas con un sector u otro, podrían llegarlo a hacer. Sin embargo, el cumplimiento de estas normas, el cumplimiento de estos estándares, va a ser fundamental para entender que en este mismo ecosistema estamos todos y que de alguna manera tenemos que cumplir con estos estándares para poder hablar de una economía más cuidada, de una economía mucho más formal y por ende de un combate y una prevención al lavado de dinero mucho más efectiva. No se nos olvide, Janet, que estamos en la quinta ronda de evaluaciones. No se nos olvide que Gafi está en este momento llevando la quinta ronda, un grupo de evaluadores está evaluando a México. Y esto era muy importante para nuestro país, justamente para probar no solamente un cumplimiento técnico, sino un cumplimiento de efectividades.
1: Así es, eso es muy importante de esta evaluación, pues ya platicaremos, porque también pues implica un soporte más a la economía mexicana. Por último, Sandro, también venían en las reglas, pues bueno, que cualquier cliente podría pedirnos las instituciones financieras, incluso información cada 6 meses, actualización, y bueno, con esto, actualización de información, precisamente por lo que mencionabas, conocer bien al cliente, o quizás cerraría diciéndote vigilar permanentemente al cliente será la tarea de todas estas reglas, ¿no?
0: Más que vigilar, yo te diría monitorear sus transacciones. Hay que recordar que esto ha ido evolucionando, Janet. De haber sido un KYC o conoce a tu cliente, se transformó en conoce al cliente de tu cliente. Y hoy, con particular ahínco, conoce la transaccionalidad de tu cliente. Hay que monitorear al cliente desde la perspectiva financiera. Hay que monitorear al cliente, y eso es algo fundamental que está sucediendo prácticamente todos los días en la banca y en las instituciones financieras. Así tendría que estar siendo, por supuesto, y vamos a ver cómo desarrolla, cómo evoluciona, sin duda. Mucho que platicar, Janet.
1: Así es, pues muchísimas gracias, Sandro García Rojas Castillo, socio de Let's Q Group y especialista en derecho financiero y prevención del lavado de dinero, por estar con nosotros aquí en Negocios W.
0: Gracias a ti, Janet. Fuerte abrazo.
1: Son las 6:40, nos vamos a una pausa y regresamos con más información.
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6: La boca humana alberga una microbiota compleja con más de 700 especies bacterianas diferentes. Estas bacterias forman comunidades que influyen directamente en la salud bucal, pudiendo contribuir a enfermedades como la caries, gingivitis y periodontitis. La higiene bucal rigurosa, que incluye el cepillado correcto, uso de hilo dental y enjuagues antisépticos, es fundamental para controlar el crecimiento bacteriano y mantener el equilibrio microbiano. Además, una buena salud oral reduce el riesgo de infecciones sistémicas, ya que la boca es una puerta de entrada al organismo. Mantener este equilibrio bacteriano es esencial para la salud integral.
7: Quien esté libre de haber remojado una galleta en leche alguna vez en su vida, que tire la primera piedra. Este acto podríamos decir que es un reflejo humano y que prácticamente nadie se ha podido resistir, al menos de probar. Y es que déjenme decirles que no es su poca fuerza de voluntad. Esto está perfecta y científicamente calculado. Cuando remojas una galleta en leche, en realidad cambias todo sobre ella. La textura, el sabor y su composición química. El secreto es un grupo de aditivos químicos llamados emulsionantes. Hay algunos líquidos que no se mezclan naturalmente, por ejemplo, agua y aceite. Los compuestos que logran que estos dos líquidos opuestos coexistan felices se llaman emulsionantes. ¿Y a qué viene esto al caso con las deliciosas galletas? Déjenme decirles que tanto el chocolate como la leche contienen emulsionantes. Los que están en el chocolate permiten que los ingredientes grasos, como el aceite y la manteca de cacao, se mezclen con ingredientes sin grasa, como el agua y el cacao en polvo, además de mantener la grasa en la leche. Esta deliciosa magia conocida también como ciencia, es llevada al siguiente nivel cuando las galletitas son de chocolate y se sumergen en leche, o bien cuando las galletitas son de vainilla y se sumergen en leche con chocolate. ¿Por qué? Porque los emulsionantes de ambas sustancias interactúan en la lengua, logrando una tremenda explosión en las papilas gustativas, porque la leche calma la dulzura intensa del chocolate y los emulsionantes ayudan a suavizar el sabor, lo que le da la perfecta relación de sabor y textura a la galleta. Así que ya lo sabe, la próxima vez que lo critiquen por andar chopeando, dígales a los envidiosos que solo está llevando a cabo una experiencia científica y culinaria de primer nivel.
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0: 6:44 de la mañana. Y bueno, ¿qué está pasando en la industria bancaria, en algunos temas y productos? Bueno, el fideicomiso para crecer y ayudar a darles mayor seguridad a las pymes. Así es, el sistema bancario mexicano pues constantemente amplía su catálogo de productos para beneficiar a las personas, pero también a las empresas. Y esto lo hacen no solo con financiamiento, sino también con herramientas que les permitan avanzar en el desarrollo de los negocios y sobre todo impulsar pues su permanencia en el mercado, especialmente en las pequeñas y medianas empresas. Es donde la banca en este año pues tiene su enfoque principal, y el fideicomiso es una de esas herramientas porque da seguridad jurídica a las pymes. En este abanico de opciones existe pues este mecanismo, que de acuerdo con el Colegio Nacional de Notarios Mexicanos es una herramienta para hacer que las personas, las familias, las empresas, los grupos sociales y hasta para el Estado sea un instrumento sumamente flexible que resuelve situaciones con a diferencia de los contratos tradicionales, que pueden resultar en algún momento pues no la alternativa que requieran las pequeñas y medianas empresas. Con esto son un aliado importante porque pueden ayudar a ordenar activos, a dar respaldo a proyectos productivos y facilitar el acceso a financiamiento en condiciones más claras. La banca pues ha sido un jugador clave en este negocio. En el primer semestre de este año, el negocio fiduciario superó los 11 billones de pesos, y esto es una marca muy importante. Se ha dado un reacomodo entre las instituciones financieras en el tema de fideicomisos y cada vez compiten por atraer a más pequeñas y medianas empresas. Desde luego es un instrumento que requiere que se tenga una asesoría especializada para poder contratarlo y sobre todo para tener todas las ventajas que puede dar este tipo de esquema financiero. Esto es en lo que está compitiendo la banca actualmente en México.
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0: Bueno, una buena noticia sin duda son los datos del crecimiento del empleo formal durante julio de 2026. De esto nos habla mi compañero Octavio García.
2: Hola Janet, muy buenos días, un gusto saludarte. Así es, el empleo formal afiliado al IMSS alcanzó en julio un nuevo máximo para ese mes con 22.760.154 puestos de trabajo, informó la Secretaría del Trabajo y Previsión Social. Esta cifra representa un incremento de 326.987 empleos frente a julio de 2025, equivalente a un crecimiento anual de 1.5%. Sin embargo, respecto a junio, cuando se contabilizaron 22.779.704 puestos, el registro de julio representa una disminución de alrededor 19.550 empleos formales. En lo que va del 2026 se han generado 243.078 puestos de trabajo, de los cuales 95.4% corresponden a empleos permanentes. Del total de plazas registradas al cierre de julio, 87% son permanentes, equivalentes a 19.797.516 puestos. La Secretaría del Trabajo destacó también el comportamiento de los salarios. El salario base de cotización promedio alcanzó 673.90 pesos diarios, el nivel más elevado para cualquier mes desde que existe registro, con un aumento nominal anual de 42.40 pesos. Los sectores con mayor crecimiento anual en el número de puestos fueron transportes y comunicaciones con 7.5%, industria extractiva con 4.3% y servicios sociales y comunales con 3.3%. Por entidad federativa, Baja California y Oaxaca registraron incrementos anuales superiores a 5.5%. En tanto, el reporte de la Secretaría del Trabajo señala que a un año de la incorporación de las personas trabajadoras de plataformas digitales al IMSS, 1.591.030 personas habían sido beneficiadas por dicha reforma. De ellas, 247.900 superaron el umbral de ingreso neto mensual y fueron registradas como puestos de trabajo con acceso a los 5 seguros del IMSS. Los datos de empleo formal se conocen mientras la informalidad laboral continúa representando una parte importante del mercado de trabajo mexicano. De acuerdo con el INEGI, la tasa de informalidad laboral se ubicó en 55.2% en la medición más reciente disponible. Con los resultados de julio, el gobierno federal destacó el máximo histórico en puestos formales y el nivel récord del salario base de cotización, mientras que los datos mensuales muestran una reducción en el número de plazas respecto a junio. Hasta aquí mi reporte. Muy buenos días.
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0: Así es, son las 6:49 de la mañana y aquí Ivette Parga en cabina con las columnas financieras y también en la columna Moneda en el Aire el día de hoy. Bueno, puedes saber que son 333,000 millonarios los mexicanos que hay en México. Aumentó la cifra en 2025. Esta y más información la puede encontrar el día de hoy. También, ¿qué dicen los compañeros columnistas, Ivette?
4: Claro que sí, quiero saber quiénes son estos multimillonarios en el mundo. Lean Moneda en el Aire y también vamos a revisar lo que dicen los demás columnistas, capitanes en Reforma. Si andaba de vacaciones, tal vez pasó por alto que recientemente la Secretaría de Hacienda, cuyo titular es Edgar Amador, y la Comisión Nacional Bancaria y de Valores, que dirige Ángel Cabrera, modificaron las disposiciones sobre verificación de identidad con tecnología biométrica. Las nuevas reglas representan una oportunidad para que los bancos construyan una infraestructura de identidad de largo plazo, especialmente ante fraudes cada vez más sofisticados, y un plazo máximo de apenas 90 días hábiles para realizar las adecuaciones. Desbalance en el Universal. Los que se disputan un nuevo segmento son los principales supermercados, pues ofrecen atractivos incentivos para los consumidores que paguen con sus tarjetas de la Secretaría del Bienestar. Bodega Aurrera y Chedraui aparecen entre las tiendas que bonifican 10% en monedero electrónico a personas de la tercera edad, jóvenes, niños y niñas que paguen sus compras con su tarjeta Rita Cetina, la de adultos mayores, y las emitidas para mujeres de 60 a 64 años. Nos dicen que al parecer esta campaña está teniendo más éxito que la de Julio Regalado. Carlos Motto, un montón de plata en el Heraldo. Estamos en los albores de una nueva revolución farmacéutica, una que acelerará el descubrimiento y el desarrollo de nuevos medicamentos para tratar prácticamente todas las enfermedades. En el sector se habla de una reducción dramática en este proceso, que típicamente iba de 12 hasta 15 años, pero que ahora se empezará a reducir a plazos tan breves como 3 y hasta 6 años. Este cambio ocurrirá porque los agentes de IA podrán identificar velozmente el factor a atacar por parte de los nuevos fármacos. Marco Antonio Mares, ricos y poderosos en El Economista. Visto a través de la venta local y la exportación de autos ligeros, la industria automotriz en México registra dos fenómenos singulares simultáneamente. Por una parte, la venta de autos en el mercado nacional experimentó un capítulo histórico, no solo por la cifra récord que presenta, sino por la variedad e hipercompetencia. Y por otra parte, la venta de autos de exportación muestra una caída notable. Se explica por el impacto de los aranceles de la sección 232 de Estados Unidos y ajustes en el mercado estadounidense. Son las dos caras de la misma moneda. En ambos casos se trata de momentos históricos. Inversiones en Milenio. Con un crecimiento de 7.2% y una mayor rentabilidad, los mercados de Hispanoamérica, particularmente México, y la recuperación de Argentina, de la firma de venta directa de productos de belleza y bienestar Natura, equilibraron el ingreso por 5.200 millones de reales brasileños en el segundo trimestre de este año, dado que su matriz en Brasil tuvo presión causada por desafíos operativos, efectos fiscales temporales y el entorno macroeconómico. Natura creció 12.3% y su división de Avon 4.7% en la región, con un alza en ingresos y en rentabilidad. Mario Maldonado, historia de negocios en el Universal. El mercado laboral mexicano encendió otra señal de alerta. Durante julio se perdieron 19.550 empleos formales registrados ante el IMSS, la mayor caída para ese mes desde que comenzó la serie histórica en 1997. El dato es aún más significativo frente a julio de 2025, cuando se crearon 107.501 puestos. En total, el padrón cerró en 22.760.154 trabajadores, por debajo de los 22.779.704 registrados al término de junio. Hasta aquí las columnas el día de hoy. Que tengan un excelente día. Recuerden que me pueden seguir en todas mis redes sociales. Me encuentran como arroba Ivette Parga. Excelente día.
0: Muchísimas gracias, Ivette, y así terminamos el programa el día de hoy. A nombre de todo el equipo que lo realiza, Zaira de la Rosa en la redacción, Juan Verdeja en el área digital, Guillermo Galicia en los controles, Carla Cisneros en la producción, yo soy Anet Leibarreus y les doy las gracias de haberme acompañado este martes 11 de agosto. Nos escuchamos mañana tempranito en punto de las 6 de la mañana.

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3: La voz es una herramienta fundamental en el entorno laboral. Estudios científicos demuestran que una voz segura y modulada genera mayor credibilidad y liderazgo. El tono, la velocidad y la claridad influyen en cómo se perciben tus ideas. Una voz firme activa áreas del cerebro asociadas con la autoridad y la confianza. Además, el control de la respiración y la postura mejoran la proyección vocal y reduce el estrés, aumentando así tu presencia y efectividad al comunicarte. Según investigaciones, las personas con voces seguras son percibidas como más competentes y persuasivas, lo que puede abrir puertas en el ámbito profesional. Practicar técnicas vocales es una inversión que fortalece tu imagen y potencia tus oportunidades de éxito.
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4: Anuncian cierres y contraflujos en Bernardo Quintana a partir de este fin de semana. La diputada Claudia Díaz Gayú deja al PT y formaliza su afiliación a Morena. Valeria Flores, comisionada política nacional y dirigente estatal del Partido del Trabajo, asegura que Claudia Díaz Gayú no informó de su salida del partido antes de llevar a cabo su afiliación a Morena.
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5: Soy Daniela Anguiano y esto es Música W. Una de las guitarras más famosas en la historia de la música es la Telecaster de Keith Richards de los Rolling Stones. Durante su larga trayectoria ha utilizado varias guitarras de este tipo, pero hay una a la que le tiene un cariño especial. Se trata de McCover 1970. Esta guitarra fue un regalo de Eric Clapton cuando cumplió 27 años. Su apodo se originó del título de la novela David Copperfield, escrita por Charles Dickens, en la que el personaje principal se llama Wilkins McCover. Esta guitarra la ha utilizado para tocar en vivo canciones como Brown Sugar, Before They Make Me Run y Honky Tonk Women. Daniela Anguiano, y esto fue Historia Detrás de la Guitarra en Música W.
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3: ¿Sabías que cuidar el ambiente empieza por cómo consumimos ropa? Es por ello que te contamos algunas formas para poder sumarte a utilizar moda sostenible. Número 1. Compra solo lo que realmente necesitas y elige prendas de calidad que duren más tiempo. Número 2. Opta por materiales sostenibles como algodón orgánico o fibras recicladas. Número 3. Repara tus prendas en lugar de tirarlas y dales una segunda vida donándolas o intercambiándolas. Número 4. Evita el lavado excesivo para reducir el consumo de agua y también de energía. Pequeños cambios en tu forma de vestir pueden ayudar mucho al planeta.
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0: minutos, tiempo del centro del país, y aquí estamos, señoras y señores, listos para arrancar martes 11 de agosto del 2026, y estamos arrancando con música colombiana. Vaya situación que están viviendo por allá nuestros amigos de Colombia, una situación muy complicada después de este temblor impresionante el día de ayer, que casi se los trajimos en tiempo real, como a esta hora el día de ayer estaba temblando en serio por allá en Colombia. Las cosas están realmente muy complicadas, así que hoy estamos arrancando este programa, pues eso, dedicándole algo de música a Colombia, simple y sencillamente con toda la solidaridad de lo que está sucediendo por allá en ese tan querido país hermano nuestro. Así que así las cosas esta mañana. Hoy tenemos por supuesto mucha información, sí, en un ratito más nos vamos a ir justo a Colombia para saber qué es lo que está sucediendo por allá, pero bueno, tenemos por supuesto muchísimos otros temas aquí esta mañana de martes 11 de agosto del 2026, y esto con lo que estamos arrancando en este momento, que suena muy bonito y que además hemos tenido ya hasta una listita ahí que tiene que ver con música colombiana, se llama El Viejo Migue de Rafael Escalona, y con esto abrazamos precisamente allá a Colombia. Así las cosas esta mañana, arrancamos de una vez que tenemos muchísima información, y me voy contigo, Víctor Sandoval, a las calles de la Ciudad de México. Adelante, Víctor, buenos días.
1: Gracias, Gaby, buenos días. Ha llovido todos estos días en la tarde, noche, y de nueva cuenta tenemos encharcado diferentes tramos de Zaragoza, tanto en centrales como laterales, a la altura de Galatao, altura de Rojo Gómez, telecomunicaciones, en los dos sentidos de vialidad, tomando en cuenta que hay obras entre Santa Marta y el puente de la Concordia con dirección hacia la salida de Puebla. También a la altura de Oceanía, circuito interior, a la altura de la avenida Central y Metrobús, que ya es del lado de Catepec, del lado de Nezahualcóyotl, en la avenida Texcoco, en Chimalhuacán, hacia el lado sur, en la zona de Comanco, en periférico, en la zona de Cafetales y periférico, también en algunos puntos de la colonia Cebada, en Xochimilco, y algunos puntos de la avenida Tlahuac. Manejar con precaución, hay una marcha que saldrá ya, se espera que en unos 15, 20 minutos, de la NUE, esa asociación de usuarios de energía eléctrica, que cada día 11 de cada mes marchan de Insurgentes y Reforma con dirección al Zócalo Capitalino, y a partir de las 10 de la mañana, el Estunam también hará un bloqueo a la altura de la colonia de Nápoles en Insurgente Sur. El reporte, Gaby.
0: Gracias, gracias, Víctor Sandoval. Bueno, pues así las calles de la Ciudad de México, como ya les hemos comentado, las calles ya bastante más complicadas en estos momentos aquí en nuestras ciudades, y gracias a la gente que nos está comentando, varios aquí diciendo que lograron registrarse nuevamente para hacer el examen de la UNAM. De eso, por supuesto, estaremos hablando también en los próximos días. Saben bien que le hemos dado muchísimo seguimiento, pero por lo menos la información que tenemos hasta este momento es que casi 15.000 de los 58.000 aspirantes convocados por la UNAM al examen de control presencial todavía para el día de ayer no aparecían registrados, de acuerdo con información de la máxima casa de estudios al corte del domingo. Ello pese a que la prueba comenzará a aplicarse mañana en León, Guanajuato, y seguirá en Oaxaca, Tijuana y la Ciudad de México hasta el 19 de agosto. Vamos a ver si tenemos la cifra final en estas próximas horas de cuántas personas finalmente se registraron para este examen de control presencial después de, como ustedes bien lo saben, pues se tuvo que cancelar el examen anterior, el examen de licenciatura, o por lo menos aplicar este examen de control tras las múltiples trampas que se han detectado, las múltiples irregularidades que se han detectado en este examen de ingreso a la licenciatura de la UNAM, mismas que aquí en estos micrófonos el abogado general de la UNAM nos los relató incluso la semana pasada. Bueno, pues este examen de control arranca el día de mañana en León, y veremos, insisto, cuántas personas finalmente se inscriben, pero gracias a quienes ya nos están aquí contando que sí, que sus hijos, sus sobrinos y demás se han estado por ahí inscribiendo a este examen de control. Y por aquí ya nos dice Vic Estrada, mucho tráfico aquí en Circuito y Revolución. Sí, les digo que las cosas ya se están poniendo complicadas, y también por acá nos escribe alguien y dice, mi reporte vial, patriotismo entre la calle 10 y Puente Morena, muy saturada, y suele estar libre a esta hora. Gracias también aquí que nos haya escrito a través de WhatsApp. Ya saben, estamos en el 55 25 69 09 41. Y sí, esta rolita, me dicen por acá, Marcela Orozco, no la conocía, me puso a bailar Todos con Colombia. Así es, Todos con Colombia, porque los datos más recientes, ahorita ustedes van a ver en varias televisoras, se habla de 175 personas fallecidas en este momento en CNN, también algunos reportes hablaban de 132 personas fallecidas allá en Colombia, pero lo que está reportando en estos momentos el diario El País, que como ustedes saben tiene una amplísima cobertura allá en Colombia, es 224 las personas fallecidas hasta este momento después de los temblores de 7.4, magnitud 7.4 allá en una buena parte colombiana. Esto es lo que está sucediendo ahorita, 224 personas fallecidas, pero la verdad es que son todavía muchísimos los edificios que están totalmente colapsados, pero totalmente colapsados. Algo que no veíamos hace mucho tiempo, por ejemplo, aquí en México, así de colapsado, como lo vivíamos tal vez hace algunos años, se parecen mucho a lo que también estuvo sucediendo en Venezuela hace apenas unos meses. Bueno, pues ahora esto está sucediendo allá en Colombia. Al menos 224 personas han muerto, cientos han resultado heridas en Colombia por el terremoto de magnitud 7.4 que sacudió el oeste del país el lunes a las 7:34 de la mañana, hora local, es decir, a las 6:34 de la mañana, hora de la Ciudad de México, es decir, prácticamente hace 24 horas esto que sucedió allá en Colombia. Y como ya les decía, nos vamos a enlazar en unos minutitos más para ver qué es lo que ha estado sucediendo y sobre todo qué sigue también allá para ese querido, muy querido país colombiano. En otras informaciones que se destacan también el día de hoy, la Secretaría de Hacienda y Crédito Público refuerza combate al lavado de dinero. Empresas y personas físicas que realicen actividades vulnerables como subastas o comercialización de vehículos, juegos con apuestas, concursos y sorteos deberán implementar medidas para dificultar el lavado de dinero. Esto a través de sistemas automatizados capaces de monitorear operaciones en tiempo real, acumular montos, detectar desviaciones del perfil transaccional y generar alertas de riesgo. La Secretaría de Hacienda dio a conocer estas modificaciones al reglamento para la aplicación de la reforma a la Ley Federal para la Prevención e Identificación de Operaciones con Recursos de Procedencia Ilícita, y se trata, como ya les decía, de los cambios a las reglas de la ley antilavado que deberán cumplir las actividades consideradas vulnerables a ser utilizadas por la delincuencia organizada para el blanqueo. ¿Esto a quiénes afecta? ¿Cómo afecta? ¿Por qué sucede? Por supuesto, es tema que estaremos abordando también acá en este programa. Y ya les decíamos, el tema de las exportaciones del aguacate. Tras el acuerdo entre el secretario de Seguridad de México, Omar García Harfuch, y el embajador de Estados Unidos, Ronald Johnson, este lunes se reanudaron las labores de exportación de aguacate de Michoacán hacia el país vecino. Inspectores estadounidenses que verifican la exportación de aguacate desde Michoacán habrían recibido amenazas, y esto fue lo que derivó en la suspensión temporal de sus actividades, y esto lo informó la propia presidenta de la República, la presidenta Claudia Sheinbaum. Reprochó que Estados Unidos haya tomado la decisión de retirar a su personal sin avisar al gobierno mexicano, pero lo cierto es que se reactiva esta exportación de aguacates, aunque la propia presidenta de la República el día de ayer dijo en la conferencia mañanera que espera que Estados Unidos no se vaya a ir también contra otros productos mexicanos. Lo cierto es que, bueno, es una buena noticia que se reactive la exportación. Recuerden, aquí lo estuvimos conversando, el aguacate que se exporta desde Michoacán a Estados Unidos equivale al 73% de los aguacates que se exportan de México hacia ese país. Así que otra de las notas destacadas, por supuesto, también la estructura gubernamental de aviación civil civil mexicana, ojo, está bajo la lupa de la Administración Federal de Aviación de Estados Unidos, que evalúa si la Agencia Federal de Aviación Civil es capaz de supervisar la seguridad de las aeronaves que operan en el país. Vaya tema, este es un tema muy importante que destaca el día de hoy el diario El Financiero, esta observación desde la estructura gubernamental de aviación civil mexicana sobre, estadounidense sobre la mexicana. Híjole, ¿será la Agencia Federal de Aviación Civil capaz de supervisar la seguridad de las aeronaves que operan en el país? Es un tema importantísimo y muy delicado, ¿eh? Hoy se está poniendo también sobre la mesa, y también un total de 168 legisladores republicanos de la Cámara de Representantes están ya respaldando la estrategia de presión que ejerce la administración de Trump sobre México y Canadá en materia de inversión, acceso a mercados, y todo en el marco de la revisión conjunta del Tratado México-Estados Unidos y Canadá. Se mueven y se mueven muchísimo las cosas también en esta materia. Hoy no va a estar el maestro Enrique Quintana, que anda en una diligencia por ahí. Estará Roberto Aguilar, pero muchos de estos temas que destaca el diario El Financiero, por supuesto, los tendremos con él en los próximos días. Lo que sí, hoy es día de la colaboración del doctor Carlos Elizondo, y vamos a hablar de un tema fundamental, ¿eh? Petróleos Mexicanos perdió más de 900 millones de pesos por huachicol en el segundo trimestre de este año, y según sus reportes se debe a un histórico repunte de tomas clandestinas y a los boquetes fiscales en las aduanas. Vaya asunto, ¿eh? La dimensión de esto hoy será tema de nuestro colaborador Carlos Elizondo. Así la información esta mañana. Siguen, por supuesto, los debates tanto en torno a la regulación de la inteligencia artificial, los celulares y las redes sociales. El día de ayer la presidenta de la República le dedicó una muy buena parte de la mañanera a hablar de esto. ¿Qué se tendría que regular en cuanto a inteligencia artificial, celulares y redes sociales? Sobre todo, se habló ya de manera abierta de prohibir a los alumnos de escuelas públicas el celular. Nosotros desde ayer comenzamos aquí en estos micrófonos un recorrido por varios estados de la República para hablar con secretarios de educación que o ya implementaron algún tipo de medida para prohibir los celulares o el acceso a redes sociales en las escuelas primarias y secundarias, o piensan hacerlo en el próximo ciclo escolar. Ayer conversamos aquí con el secretario de Educación de Guanajuato, hoy lo vamos a hacer con el secretario de Educación del Estado de México, y así iremos recorriendo, por supuesto, lo que está sucediendo en nuestro país. Hay también información sobre los lineamientos sobre los derechos de las audiencias. En unos momentos más les voy a poner el audio de lo que dijo la presidenta, pero en resumen lo que está diciendo es que está abierta ella y el gobierno federal a que se reconsideren algunos de los puntos de estos lineamientos, los puntos que han sido sobre todo los más polémicos. Y hoy nos vamos a detener también en el famoso paso de Cortés. La presidenta de la República propuso cambiar el nombre del Paso de Cortés allá en Puebla. Y bueno, hoy nos vamos a detener en ello, ¿eh? Vamos a platicar de esto, y también vamos a platicar de, ok, si se va a llamar el Paso de los Pueblos Indígenas, ¿cuánto dinero le está dando este gobierno a los pueblos indígenas? Porque está padrísimo renombrar el Paso de Cortés a Paso de los Pueblos Indígenas, ¿no? Algo así es como le quieren llamar. ¿Cuánto dinero le está dando este gobierno a los pueblos indígenas? Por supuesto, nuestra experta en meterse a todos los presupuestos, Nayeli Roldán, nos va a tener más adelante estos asuntos también. Ella, lo que dijo la presidenta, es que este Paso de Cortés pase a llamarse Paso de los Pueblos Indígenas. Vamos a tener, por supuesto, también a Alejandro Rosas, que nos va a decir, bueno, uno, ¿por qué se llama Paso de Cortés? Y luego, ¿qué significa estar renombrando en el país y en el mundo los lugares, los espacios, bueno, hasta las esculturas? Y finalmente, en temas deportivos, Híjole, crece la presión en contra de Gianni Infantino. Yo creo que debería quedarse ahora sí que con el presidente de Colombia, que tanto lo abrazó. Las confederaciones de fútbol de Europa, Norteamérica y Asia formaron un bloque que amenaza la permanencia de Gianni Infantino como presidente de la FIFA. Esto lo publicaron en una carta conjunta y comunicaron como un fallo de juicio y una violación a la confianza, el intento de vender a inversores una participación de la Copa del Mundo. Así que sigue movido el asunto. Nos decía Javier Tejado que todo se iba a calmar, sobre todo porque Gianni Infantino tiene muchísimo dinero que repartir. Bueno, pues vamos a ver si esto es cierto, porque aquí lo que por lo menos están diciendo estas confederaciones es ño, por ahí no nos vamos a ir. Así que, señoras, señores, así es como arrancamos esta mañana. Muchísima información, por supuesto, en este programa, además de todo lo que ya le hemos comentado. Hoy tendremos a Mauricio Meshulam, que lo íbamos a tener el día de ayer, pero nos estuvimos yendo a Colombia, así que hoy vamos a tener al doctor Mauricio Meshulam, que trae ahí un tema importante sobre Groenlandia y algunos otros asuntos más en este programa, en donde ya saben ustedes, me pueden echar cualquier cantidad de comentarios e información adicional que aquí, por supuesto, se los vamos a comentar. Y ojo, yo no estoy necesariamente negada a que se cambien algunos nombres. Por ejemplo, aquí me escribe alguien, no sé por qué yo ya no puedo ver los nombres de las personas que nos escriben, José Luis Naranjo, y dice: y ya encarrerados con las cosas trascendentales, que le cambien también el nombre de al Mar de Cortés. Por cierto, el Mar de Cortés ya no se llama Mar de Cortés, se llama Golfo de California. José Luis Naranjo, ya desde hace un rato, desde el sexenio pasado, se cambió. Y hay nombres que son importantes de cambiar, yo no estoy peleada con eso. Lo que tiene que ver también es qué vamos a hacer, qué significa en su contexto. Pero ojo, el Mar de Cortés ya no se llama Mar de Cortés, se llama Golfo de California, José Luis Naranjo, ahí para que nos vayamos actualizando en la materia. Así que, así las cosas esta mañana, señoras, señores, gracias por estarme escribiendo a través de todas nuestras redes sociales. Ya tuvieron una primera puesta en escena de las notas más importantes del día, pero ya lo saben, que además nos encanta que escuchen a qué suena la noticia.
2: Es obvio que hay políticos que están abusando de su poder, queriendo más poder. Es obvio, lastimosamente obvio, que piensan que no les va a pasar nada. Están por encima de la ley, por encima de las instituciones y por encima del deber ser, de lo que debe ser.
3: A las 12:30 de hoy teníamos 111 fallecidos, 87 heridos, 1.575 viviendas averiadas, 37 viviendas completamente destruidas.
4: Control of the Strait of Hormuz. The only one that has control of the Strait of Hormuz right now is the United States Navy. We have a blockade that's been infallible. It's a steel wall, and we let people in that we want to let in, and those people come in. They've been coming in and they're going out. So it's actually open now. We do not let them go into Iran. They're not admitted into the Strait to go to Iran.

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1: 7:19 a.m. Ahorita les cuento los sonidos de la noticia. Escuchábamos al presidente de Colombia, pero los datos empiezan ya a actualizarse. Son más las personas que han fallecido y me voy precisamente hasta allá, hasta Colombia, con nuestro querido amigo Giovanni Lepri. Él era el representante de la Agencia de la ONU para los Refugiados, la ACNUR, aquí en nuestro país. Hablamos muchísimas veces con él. Ahora es el representante de la ACNUR en Colombia. Sé que estás ya a punto de despegar en un vuelo allá en el aeropuerto de Bogotá, querido Giovanni, pero quería primero preguntarte cómo estás y que nos cuentes también lo que ustedes desde la ACNUR están viendo después de estos sismos. Giovanni, ¿cómo estás? Muy buenos días.
2: Hola, Gaby, muy buenos días a ti y a tu audiencia. Sí, efectivamente estoy despegando, voy a ser muy rápido y yo estoy bien y los colegas, algunos, hay un colega herido en Buenaventura, pero en general algunos han perdido sus habitaciones, pero están bien. Pero la situación sí está en evolución y sobre todo, Gaby, hay muchas comunidades que están aisladas, que no tenemos contacto a lo largo de la costa pacífica colombiana, desde el Chocó abajo hasta el Valle del Cauca, y entonces creo que efectivamente los datos se van a poner al día y lastimosamente con un aumento de cifras de personas fallecidas y también de personas gravemente afectadas y difícilmente alcanzables.
1: Claro, y rápidamente desde la ACNUR, ¿ustedes qué están haciendo? Porque imagino que también están con movilización de personas.
2: Sí, estamos con la Cancillería colombiana y con la unidad de respuesta rápida. Estamos trabajando con las otras agencias de Naciones Unidas para una evaluación de qué podemos contribuir en términos de kit de aseo, kit de shelter, de habitación y salud y otras cosas que desde las Naciones Unidas podamos apoyar la respuesta que está siendo coordinada por el gobierno de Colombia.
1: Bueno, yo te dejo porque ya escuchábamos por ahí las indicaciones de que van a despegar. Retomamos la conversación cuando aterrices, querido Giovanni, pero qué bueno que dentro de todo están más o menos bien y estaremos, por supuesto, en contacto. Te mando un abrazote.
2: A ti, Gaby, muchas gracias.
1: Gracias, porque ya estaban a punto de despegar, ya estaban a punto de quitarle el teléfono a Giovanni y decirle, espérese, ya vamos a despegar. Giovanni Lepri, el representante de la ACNUR allá en Colombia, estaba en el aeropuerto de Bogotá, en donde se están movilizando. Escuchábamos en los sonidos de la noticia que el presidente de Colombia, el señor Abelardo de la Espriella, el recién estrenado presidente de Colombia, decía en el último video que había subido que estaba este número de fallecidos que él estaba apuntando, 111 personas fallecidas, pero el dato más reciente que tenemos ya es de 224 personas fallecidas, más de 900 personas heridas y más de 100 edificios colapsados. Así que así las cosas allá en Colombia. Las ciudades más afectadas son Pereira, Manizales, Cali, Quibdó, y bueno, pues hacia allá es hacia donde se está movilizando también la ayuda, y seguramente veremos también la ayuda mexicana llegar como lo hizo a Venezuela y como siempre lo hacemos cuando hay alguna situación de esta naturaleza. En otros sonidos de la noticia escuchábamos la voz de la presidenta de la Cámara de Diputados, de Kenia López Rabadán. En conferencia de prensa el día de ayer llamó al Instituto Nacional Electoral a actuar y emitir los lineamientos para regular las precampañas, al advertir que actualmente hay políticos que llevan a cabo actos anticipados de campaña en abierta violación a la ley. Pues sí, no solamente actualmente, ya desde hace un rato, ¿no, Kenia? Desde hace un rato. Y los hemos visto más o menos de todos los colores, más a los de Morena, porque son los que más se han movilizado, los del PAN, del PRI, Movimiento Ciudadano, andan todavía un poco más lentos, pero básicamente porque no se han decidido. Vemos por ahí que ya se están movilizando, ahora que fue, por ejemplo, el informe de Grecia Quirós, la presidenta municipal en Uruapan, pues por ahí se dejó ir la plana mayor de Movimiento Ciudadano, en fin, por ahí hay algunos que se mueven. Es cierto que los que más se están moviendo hasta ahorita son Morena. Por ahí se veía, por ejemplo, a Andrés Manuel López Beltrán, a Andy, moverse también y hacer campaña en Tabasco. Ya sabemos que él quiere arrancar por allá, por Tabasco. Lo que estamos viendo también en Guerrero, en fin, lo que se está viviendo por allá en Chihuahua. Pues sí, sí están estos actos anticipados de campaña, pero pues el Instituto Nacional Electoral parece que por lo menos en ese tema está profundamente dormido. Y escuchábamos también la voz del presidente de Estados Unidos, Donald Trump, este lunes desde la Casa Blanca. Dice que la Marina de los Estados Unidos tiene el control total del estrecho de Hormuz. aseguró que se encuentra abierto para todos excepto para Irán. Eso es lo que dice el presidente. Lo cierto es que no está abierto el estrecho de Hormuz y la situación en Oriente Medio sigue sumamente complicada y por supuesto esto ha tenido afectaciones importantes también en el precio del petróleo. Y finalmente en la nota musical escuchábamos un fragmento de My Guy de Sam Smith. Esta canción forma parte de su nuevo disco Hazel Eyes, el cual se va a lanzar este 21 de agosto. Recordemos que Sam Smith se va a presentar en la Ciudad de México 17, 18, 20, 21 de agosto en el Auditorio Nacional. Así que así las cosas esta mañana, la información resumida, Colombia, lo que sigue sucediendo por allá, la Secretaría de Hacienda y Crédito Público con su refuerzo al combate al lavado de dinero, viene y lo destaca muy bien el diario Reforma en su columna de Trascendidos, que se llama Fray Bartolomé, explica muy bien el por qué México está tan preocupado. Está preocupado porque lo que se busca es cumplir con los requerimientos del GAFI, el Grupo de Acción Financiera Internacional, cuya evaluación resulta fundamental para la confianza de los inversionistas. El GAFI, que por cierto dirige una mujer mexicana, y bueno, pues viene esta evaluación y por eso están estas nuevas reglas en contra del lavado de dinero dadas a conocer el día de ayer por la Secretaría de Hacienda. ¿Qué significan? ¿Qué implican? Otro de los temas, insisto, que están por acá, la relación México-Estados Unidos en estos momentos, sobre todo en materia de importaciones y de exportaciones, lo que pasa con la regulación de las redes sociales, la prohibición o no de celulares, y ya les decía, la Presidenta de la República el día de ayer se refirió a los lineamientos sobre los derechos de las audiencias. Aquí en este programa, ¿cuántas veces no hemos hablado de ello? Con la comisionada presidenta de la Comisión Reguladora de Telecomunicaciones, lo hemos hablado con expertos, tuvimos aquí una mesa de debate, lo hemos hablado con legisladores, con Ricardo Monreal, con también con algunos, diputados panistas y priistas, lo hemos hablado también con Javier Corral, en fin, con mucha otra gente aquí en estos micrófonos, y ayer la Presidenta de la República desde la mañanera dijo esto.
0: Sí, y no solo la Cámara, también se han recibido de otras organizaciones o personas comentarios, por eso esta consulta pública, para que se perfeccione el derecho de las audiencias, y ese es el objetivo. Entonces, en la semana vendrá Luisa.

0: De acuerdo con lo que se aprobó, hubo discusiones incluso en el Congreso y estuvo de acuerdo con lo que se firmó o con el contenido de la ley, estuvieron de acuerdo. Ahora lo que está planteado es los lineamientos para que eso se cumpla. Entonces está en la consulta pública y pues evidentemente es en el marco de lo que se aprobó en la ley.
1: Bueno, eso dijo la presidenta de la República y tiene razón, lo de los Defensoría de la Audiencia y Código de Ética, sí, eso ya estaba en la ley, de hecho es cierto, también la propia Cámara de la Industria estaba de acuerdo con ello. Lo que no estaba en la ley era que la última instancia que pudiese revisar lo que estaba sucediendo en los medios de comunicación e incluso aplicar sanciones económicas severas, fuese la Comisión Reguladora de Telecomunicaciones. Eso no estaba en la ley a la que hace referencia a la presidenta, ese fue un agregado por parte de el Ejecutivo Federal y ese ha sido uno de los puntos más destacados. Tengo en mis manos el boletín de la propia Cámara de la Industria de la Radio y la Televisión de ayer en la noche, en donde reconoce avances en el proceso de consulta pública sobre los derechos de las audiencias. Así que sí, hay que ser muy claros, tiene razón la presidenta, el asunto de las defensorías de la audiencia y de los derechos de las audiencias, los códigos de ética, sí están en la ley, tiene toda la razón. En donde no tiene del todo la razón es que todo ya se había aprobado. No, lo que no estaba en la ley y fue un agregado en lo que se propuso en semanas recientes es que la Comisión Reguladora de Telecomunicaciones tuviese la última palabra para incluso poder sancionar en caso de que el trabajo del defensor o la defensora no fuese aceptable para los quejosos o para la propia Comisión Reguladora de Telecomunicaciones. Ese es el punto. No si hay o no hay un defensor de la audiencia. Ya veremos esto cómo camina. Así que ahí está la información completita esta mañana. Nayeli Roldán, buen día.
2: ¿Qué tal, Gaby? Muy buenos días.
1: ¿Todo bien?
2: Todo bien. No sabía qué día era hoy, pero todo bien.
1: ¿Por qué?
2: Es que hace rato que Isaac... Hacemos transmisión en Instagram Live. Ajá. Hasta el inicio del programa. Y entonces Isaac va pasando con el telefonito. Y yo, ánimo, que hoy es... Y yo, ¿qué día es hoy?
3: Ah, claro, martes.
1: ¿Por qué tengo mi papelito aquí para frente de mí para saber que es martes también. 11 de agosto? ¿Qué nos traes, Nayeli?
2: Bueno, pues revisando, Gaby, a los estados y qué hacen con los recursos públicos que el gobierno federal les envía para diferentes rubros y en este caso para salud, pues me puse a revisar las auditorías del estado de Veracruz de 2024 en estos fondos que se entregan para servicios de salud en los estados y que revisa la Auditoría Superior de la Federación. Y lo que encontré, Gaby, es que en 2024, el último año de gobierno de Cuitláhuac García, pues se registran probables daños al erario por más de $1,000,000,000. Y entre los contratos que se advierten con irregularidades, Gaby, están algunos que entregaron para dos funciones de los hospitales. Uno es la vigilancia en los hospitales y otra es la limpieza en hospitales. Y resulta que el gobierno de Cuitláhuac García entregó dos contratos para la vigilancia de hospitales y centros de salud, uno por $93,000,000 y otro por $169,000,000. Oye. Solo para vigilar hospitales, es decir, para pues los policías. Pero resulta que no hay evidencia de eso. No hay lista de personal que haya sido asignado a los hospitales, no hay listas de asistencias, no hay listas de nada. Lo único que hay es la entrega de recursos. Por eso la auditoría dice esto significa un probable daño al erario. Y lo mismo pasa, Gaby, con los servicios de limpieza. $239,000,000 de un contrato, $158,000,000 de otro del mismo año, de 2024. Estos son casi $400,000,000 solo para servicios de limpieza en un hospital. Y de lo que también dice la auditoría, no hay entrega de insumos de limpieza, ni actas de presentación del servicio o recepción, ni designación de personal encargado para estos servicios. Y en cambio, Gaby, pues estos recursos solamente le destina, por ejemplo, $25,000,000 para comprar medicamentos. Eso sí se entregaron. Otro millón de pesos para la entrega de insumos de curación a hospitales que tampoco llegaron. Y aquí la gran diferencia es a medicinas le destinaron $25,000,000 y son casi $300,000,000 solo para servicios de limpieza

0: hay prueba de que se hayan realizado.
1: A ver, 25 millones de pesos para medicinas. Esto fue en el año
0: 2024 en Veracruz, con Veracruz recursos federales.
1: ¿Estado o Veracruz ciudad?
0: Veracruz estado.
1: En el Veracruz, uh-huh. Veracruz estado. Esto todavía en el último año de gobierno de Cuitláhuac García. Uh-huh. 25 millones de pesos a medicinas. Exacto. ¿Y a limpieza?
0: Casi 400 millones, 397 millones.
1: 397 uh-huh. millones a limpieza.
0: A limpieza.
1: Pero además no hay constancia de que esa limpieza haya sucedido.
0: Exactamente, exactamente. Porque ahí...
1: Por lo menos hay constancia de que se compraron los medicamentos, estos 25
0: millones. De los 25 millones, sí. Ajá. No hay constancia de 1 millón de material de curación, ese sí no llegó. De los 25 millones, sí, de medicinas. Pero digamos aquí, Gaby, lo que se decide el Estado es a qué se aplica ese dinero que la Federación manda para salud, ¿no? Y en este caso decidieron aplicar dinero para limpieza y para vigilancia de más de 300 millones de pesos que no hay constancia, y eso significa que efectivamente le dedicas menos al resto de componentes de en materia de salud, y en este caso solo 25 millones para medicinas, que por fortuna llegaron, por supuesto.
1: Bueno, por lo menos
0: por lo menos esas sí llegaron, pero imagínate la proporción, 25 millones para 400 millones de servicios de limpieza. Y además, Gaby, hay un dato interesante, no fue la primera vez, está en el caso de la auditoría solamente de 2024, que fue el último año de gobierno de Cuitláhuac García, pero... incluso Rocío Nale, al empezar su gobierno en mayo de 2025, anunció que denunciaba a la administración de Cuitláhuac García por un probable desvío de 1.300 millones de pesos también en materia de salud. Y también documentamos en mi paso por Animal Político, ajá, documentamos también que en la administración de Cuitláhuac García entre 2020 y 2023 hubo al menos 400 millones de pesos también desviados, y allí lo que se utilizó, Gaby, fue un esquema de empresas de nueva creación cuyos accionistas resulta que eran beneficiarios de programas sociales.
1: ¿Dónde está Cuitláhuac García ahorita?
0: Cuitláhuac García ahora es el director del Centro Nacional de Control de Gas Natural. Este es un organismo sectorizado a la Secretaría de Energía. Y bueno, también en algún momento cuando se le preguntó a la presidenta respecto justo a la denuncia de Rocío Nale, lo que dijo la presidenta es que Cuitláhuac era un funcionario honesto y por eso ahora también estaba en su gobierno.
1: Bueno, pues los funcionarios honestos que están en los gobiernos. El tema de salud nuevamente, y este es el caso de Veracruz. Gracias, querida Nayeli.
0: Gracias.
1: Ahí nomás para darle una pequeña cerecita. Exacto. Para arrancar la mañana, para que arranquen de buenas. Bueno, no, sí, tratemos de arrancar de buenas a pesar de todo. Pero bueno, pues ahí está toda la información destacada esta mañana. No ha comenzado todavía la conferencia de todas las mañanas, hoy desde Palacio Nacional, ya saben. De hecho, creo que ya no se va a mover tanto la conferencia matutina, pero no lo sé. Eso fue lo que trascendió este fin de semana. Pero bueno, hoy nuevamente desde Palacio Nacional, y ya lo saben, si hubiese algo que destacar aquí, se los decimos.

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2: Pasar muchas horas frente a la pantalla puede causar fatiga visual, sequedad ocular y dolores de cabeza. Los lentes para computadora con filtro de luz azul ayudan a reducir el cansancio visual y mejoran el confort al trabajar frente a dispositivos digitales. Son especialmente útiles si pasas más de 2 horas continuas frente a una pantalla. Además, pueden mejorar la calidad del sueño, ya que la luz azul altera los ciclos naturales del cuerpo. Cuidar tus ojos también es cuidar tu productividad.
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1: Hola, ¿qué tal? Muy buenos días. Damos inicio con el reporte vial, donde hay que considerar reducción de carriles por obra sobre Avenida Sur 122, de Poniente 85 hasta Avenida Río Tacubaya, esto en dirección al sur. En la misma zona y de igual forma por obra, se encontrará cerrada la circulación sobre Calzada Minas de Arena desde Sur 123 hasta Avenida de las Torres. La mejor alternativa vial para ambos casos, Avenida Observatorio, Periférico y Camino Real a Toluca. En materia de vialidad, buen avance en Avenida Oaxaca, de Avenida Insurgentes hacia Salamanca. La circulación es constante sobre Calzada de los Misterios de Eje 5 Norte hacia Circuito Interior. Y tránsito lento muestra Calzada Ignacio Zaragoza desde Avenida Telecomunicaciones hacia Viaducto. Con esto finalizamos el reporte desde el Centro de Orientación Vial de la Secretaría de Seguridad Ciudadana.
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3: 7:41 comenzó la conferencia de todas las mañanas. Está hablando del promedio diario de homicidios dolosos en este momento. Y bueno, ya lo saben, se ha estado hablando desde hace un buen rato de la reducción en los homicidios dolosos en el país. Tema del que hemos hablado aquí también con nuestros amigos expertos como Eduardo Guerrero, que siempre dice, híjole, hay que revisar siempre qué se compara con qué. Pero bueno, pues el día de hoy de esto se está hablando desde la conferencia matutina. Y el día de ayer veía yo una investigación de Mexicanos contra la Corrupción y la Impunidad, de que dice que detienen en Ciudad de México a Luis Antonio Espinosa Campos, identificado como contador de Gabriel Moreno Cárdenas, hermano de Alejandro Moreno Cárdenas, el presidente nacional del PRI, y cuya voz escuchábamos en este separador. Espinosa Campos habría sido detenido el día de ayer a las 14:40 horas en su despacho ubicado en la alcaldía Benito Juárez. Y quien tiene esta investigación es precisamente Eduardo Buendía, periodista de Mexicanos contra la Corrupción. Eduardo, ¿cómo estás? Muy buenos días.
4: Hola, Gaby, muy bien, muchas gracias, con mucho gusto de saludarte a ti y al auditorio.
3: Gracias, igualmente, Eduardo. Pues a ver, cuéntanos qué es lo que saben ustedes y qué han investigado a este respecto, Eduardo.
4: Claro que sí, pues mira, Luis Antonio Espinosa Campos, como lo mencionabas, pues es el contador del hermano de Alito Moreno, Emigdio Gabriel Moreno Cárdenas. Es un personaje, yo considero que uno de los más cercanos, que pues ha sido detenido hasta el momento por todas las investigaciones que ha abierto, principalmente la Fiscalía Local, la Fiscalía de Campeche, pues con respecto a pagos que considera que fueron simulados. En el caso específico de Luis Antonio Espinosa Campos, él fundó una televisora en 2016, que bueno, es mejor conocida como Mayavisión, aunque la razón social tiene otro nombre, pero bueno, digamos, hacia el público y hacia toda la gente, él funda Mayavisión en 2016. Lo que investigó la fiscalía, pues son pagos por alrededor de 97 millones de pesos a esta televisora cuando Alito Moreno fue gobernador. Parte de estos pagos, de estos 97 millones de pesos, emanaron de la oficina de comunicación del gobernador, en donde pues se facturaron servicios pues correspondientes a darle visión a mensajes de gobierno, a informes, en fin, a hacerle publicidad oficial al gobierno de Alito Moreno. Y a este personaje, a Luis Antonio Espinosa Campos, al contador, se le señala de estar involucrado en el desvío de al menos 36 millones de pesos correspondientes a estos pagos. Algo que hay que decir, bueno, es que Luis Antonio Espinosa ha estado detrás, no solamente en el caso de Mayavisión, que bueno, esto es muy claro, nosotros estamos mostrando documentos que lo vinculan directamente con esta televisora, pero Luis Antonio Espinosa Campos ha estado siempre o casi siempre presente en las empresas del hermano de Emigdio Gabriel Moreno Cárdenas. De hecho, nosotros hemos, pues con todo lo que hemos investigado sobre el tema de Alito Moreno, aquí mencionamos que aparece como representante en un perfil financiero al que pudimos tener acceso. Luis Antonio Espinosa aparece como representante legal de dos empresas. Una se llama Flow Control Instrumentation y la otra EMC Metering Systems. Esto es muy importante porque estas dos empresas nosotros ya las habíamos mencionado en una investigación que publicamos en julio de 2024, en donde pues también tuvimos acceso a un perfil financiero de Alito Moreno, en donde dimos cuenta de que estas dos empresas pues fungieron como un puente para llevar recursos millonarios a Alito Moreno, es decir, empresas de su hermano sirvieron para pues tejer e ir transfiriendo recursos que después llegaron a cuentas de Alito Moreno. Eso es lo que nosotros pudimos observar en este perfil financiero que te estoy mencionando, que publicamos en julio de 2024. Yo te diría que es muy relevante esta detención porque uh-huh. es un personaje ya muy cercano, tanto a Alejandro como a su hermano, aun cuando, pues digamos, esta persona ha operado, ha hecho cambios en el SAT a nombre del hermano o para sus empresas, pues la cercanía del hermano con Alito es muy fuerte, sobre todo por estos esquemas que nosotros ya también hemos presentado, Gaby. Considero que esta pues detención sí está llegando al círculo más cercano del político priista.
3: Sí, porque estaba revisando justo lo que ustedes llevan haciendo ya desde hace un buen tiempo, donde están, digamos, como rastreando todos estos movimientos en torno a Alejandro Moreno, hoy presidente nacional del PRI. Porque uno diría, bueno, pues, digamos, hay una persona que es esta de Luis Antonio Espinosa Campos, que pues sería cercano al hermano de Alejandro Moreno, y uno diría, bueno, pues nadie es culpable de portación de hermano incómodo en tal caso, ¿no? Pero lo que ustedes están diciendo no es solamente que es el contador del hermano, sino es una persona que estuvo, ustedes lo tienen ahí mapeado, digamos, está implicado en desvío de recursos millonarios en Campeche, en donde pues evidentemente no podemos separar al propio Alejandro Moreno en su papel también ahí de gobierno de ese estado, ¿no?
4: Por supuesto, Gaby, porque fíjate que algo bien, bien interesante, y eso sí hay que remarcarlo mucho, o sea, en el tema de Mayavisión, él crea esa televisora junto con otras personas, con otros socios, que bueno, también forman parte de las indagatorias, según fue lo que supimos, pero lo que sí es claro aquí es que el contador crea esta empresa que obtiene pues estos recursos millonarios, ¿no? 97 millones de pesos ya en la gestión de Alito Moreno, y pues es algo que por supuesto que salta a la vista. Estamos hablando de un personaje que representa legalmente empresas del hermano, que cuando llega Alito Moreno crea esta televisora y gana todos estos recursos, te digo, para brindarle pues todas estas cuestiones de publicidad oficial. Ahora, lo que sí nosotros mencionamos aquí en la nota de manera muy pequeña, pues es que este contador, lo que nosotros hemos podido revisar es que él operaba todo desde la alcaldía Benito Juárez, donde se encuentra este despacho, aún pues cuando él, digamos, operaba desde aquí, desde la Ciudad de México, pues fácilmente abrió esta empresa en Campeche, y también, hay que decirlo, está asociado a otra serie de empresas que pues también han sido investigadas por estas transferencias sospechosas de recursos, pero pues hay que decirlo, también empresas con las que, pues sí, vamos, que al final de todo, nosotros mencionamos en las anteriores investigaciones, con las que el hermano, por ejemplo, pues ha podido adquirir, por ejemplo, una casa en Houston, ¿no?, que mencionamos en esta nota que te decía de julio de 2024, y algo que también te quiero comentar, el tema de estos pagos por publicidad oficial, se están investigando porque la fiscalía considera que muchos de ellos fueron simulados, ya que no encontraron un respaldo material o documental de que los servicios que vendió Mayavisión al gobierno de Alito sí se hayan realizado. Entonces, digamos, esa es lo que está siguiendo la fiscalía. De hecho, el delito que le imputan al contador es peculado. Y déjame contarte que en julio de 2025 justo nosotros publicamos también que bueno, que se había solicitado se había solicitado el desafuero de Alito. La misma Fiscalía de Campeche lo solicitó en julio de 2025. Ahí acusan a Alito Moreno de peculado por 83.5 millones de pesos. Esta solicitud de desafuero sigue todavía pendiente la sección instructora de la Cámara de Diputados, pero es muy importante mencionar que aquí en este desafuero lo que nosotros informamos es que también se persigue pagos indebidos, así lo considera la fiscalía, dentro de la misma oficina de comunicación de Alejandro Moreno Cárdenas. Entonces, por decirlo así, son temas similares que al menos conectan esa solicitud de desafuero que está pendiente de la sección instructora con el caso del contador que fue detenido ayer en Ciudad de México, Gaby.
3: Oye, y nada más para cerrar, ¿ha habido algún pronunciamiento o algo de Alejandro Moreno Cárdenas?
4: Pues mira, yo no he revisado en redes. Ayer ya muy por la noche no vi nada, alguna publicación. Me parece que todo, bueno, él también, lo que entendemos es que estuvo de viaje, ¿no? También denunciando todos los temas de caso de corrupción y estas giras que ha hecho fuera del país. Lo que sí, bueno, mañana, hace un ratito estaba atento escuchando una entrevista que dio en otro medio de comunicación, en donde, bueno, considero que no aborda el tema de manera central. Él asegura que, bueno, se trata de una persecución a raíz de que salió, y es una persecución, él señala, del gobierno de Laida Sansores. Y bueno, yo considero que no entra en lo central, pero pues bueno, esperamos que pueda, pues él, pues también mencionar y quizá contarnos, pues sí, el papel de Luis Antonio Espinosa. O sea, la verdad es que considero yo que es un vínculo innegable, al menos por el lado de su hermano, pero hay que decirlo, como contador del hermano, hizo negocios con el gobierno de Alito Moreno. Así eso es. Sí es algo que no se puede negar.
3: Sí, y esto es algo que lo están documentando ustedes, o sea, porque más allá de el pleito que puede tener Alejandro Moreno con la actual gobernadora de Campeche, que es evidente, es clarísimo, pero más allá de ese pleito y más allá de si puede haber una persecución política en algo o no, aquí ustedes, Mexicanos contra la Corrupción y la Impunidad, ustedes lo están documentando en trabajo periodístico desde hace ya varios años, y que bueno, lo que señalan ustedes es importante, la detención de ayer, pero todo este entramado de recursos en el gobierno de Alejandro Moreno allá en Campeche, ustedes lo tienen perfectamente mapeado, y yo no veo que de parte de ustedes haya persecución política contra el presidente del PRI. Pues bueno, vamos a ver si se le pueden hacer estas preguntas también, pero a mí me parece fundamental, y sobre todo, insisto, si van a hablar con él, vamos a hablar con él, hagamos este tipo de preguntas. Gracias, Eduardo, felicidades por el trabajo y seguimos en contacto.
4: Muchas gracias, Gaby, un gusto saludarte y saludos también a todo el equipo.
3: Gracias, muchísimas gracias, es Eduardo Buendía, periodista de Mexicanos contra la Corrupción y la Impunidad. Pues esto ahí está mapeado desde hace ya un montón de tiempo por Mexicanos contra la Corrupción. Insisto, sabemos muy bien el pleitazo que se trae Alejandro Moreno con la gobernadora de Campeche, pero una cosa es el pleitazo, la posible hasta persecución política, y otro es este mapeo perfectamente documentado de usos de recursos públicos durante el gobierno de Alejandro Moreno allá en Campeche, el papel de su hermano y ahora, pues, el papel de este contador detenido.
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6: San Luis Potosí esconde entre sus calles un lugar de descanso, de tranquilidad, donde te puedes sentar y refugiarte del ruido citadino. A este sitio se le conoce como el Callejón del Cariño. Se encuentra muy cerca de la Plaza del Milenio, entre la Avenida Venustiano Carranza y Francisco I. Madero. En el siglo XIX, cuando la ciudad de San Luis Potosí aún era muy pequeña, había una pulquería de muy buena fama, cuya dueña era doña Isabel Bedoya, a la que apodaban la Cariñosa. Los desórdenes en ese callejón eran constantes hasta que un mal día, doña Isabel, la Cariñosa, acabó muerta. Pero no así su fama. Aunque el ayuntamiento despejó la zona, los habitantes de San Luis Potosí, en memoria de doña Isabel, nombraron a este corredor como el Callejón del Cariño.
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8: Los cambios en la regulación para prevenir el lavado de dinero y el financiamiento al terrorismo no deben afectar a la mayoría de los clientes. Lo que va a suceder es que van a aumentar los controles y solicitudes de información cuando la institución detecte operaciones inusuales o de mayor riesgo. Por eso, para evitar alguna situación inesperada que pudiera interrumpir tus operaciones o limitar tus recursos, ponte al día en los siguientes puntos.
9: Número 1. 1.
8: Mantén actualizado tu expediente en el banco con todos tus datos como domicilio, empleo o actividad económica.
9: Número 2.
8: Si recibes depósitos elevados o manejas mucho efectivo, el banco podrá pedirte que acredites de dónde provienen los recursos, tu trabajo o actividad económica, estados de cuenta, facturas, contratos, recibos de nómina o declaraciones fiscales.
9: Número 3.
8: No prestes tu cuenta bancaria para recibir dinero de otras personas, y mucho menos si no tienes un parentesco familiar.
9: Número 4.
8: Evita movimientos fuera de tu patrón normal, como pueden ser transferencias internacionales inusuales, depósitos en efectivo repetitivos o uso de varias cuentas relacionadas.
9: Número 5.
8: Para un usuario que tiene ingresos legales y puede demostrar su origen cuando sea necesario, los ajustes regulatorios implicarán principalmente más solicitudes de información y una supervisión más estricta, eso sí, siempre y cuando sea necesario. Y recuerda, las finanzas nos harán libres.
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5: 7 de la mañana con 58 minutos, mi querido Roberto Aguilar, ¿cómo estás? Muy buenos días.
6: Hola Gaby, muy buenos días. Fíjate que te quiero comentar que va a entrar o ya está entrando la narrativa del comercio internacional de México, la conexión que hay justo de México con la inteligencia artificial. ¿Por qué? ¿Por qué, Gaby? Porque fíjate que en Estados Unidos en estos momentos, hasta el primer semestre del año, se están invirtiendo 68 mil millones de dólares en centros de datos. Uh-huh. El tema es que México se convirtió en uno de los proveedores de todos estos insumos, cuatro básicamente, que está a la par con Taiwán, y esto pues merece, te decía, incluirlo en la narrativa, porque hay una perspectiva muy importante de que podamos por ahí conectarnos justamente al tema de la inteligencia artificial vía esta proveeduría. De hecho, en el primer semestre del año, Gaby, ya estas exportaciones de México justamente hacia Estados Unidos en el tema de servidores informáticos superaron a las exportaciones de automóviles y autopartes. O sea, es decir, que esta situación puede desbancar, por lo menos en las cifras, esto que estamos viendo. Y que, bueno, como te decía, hoy hay una cantidad de anuncios sobre inversiones en materia de centros de datos, que es un elemento vital justamente para la inteligencia artificial. Así es que lo vamos a escuchar, Gaby. Te decía, se metió ya este tema a la narrativa de las expectativas de negocios. Yo diría que también la autoridad no tardará también en hablar de cómo vamos a capitalizar esta situación. Y otros los temas, rapidísimo, Gaby, falleció don Miguel Mancera Aguayo. Bueno, sí. ¿Quién fue el primer gobernador del Autónomo Banco de México hace más de 30 años? Y bueno, un artífice de la política monetaria y de muchas otras actividades relacionadas con el Banco de México. Él fue director del Banco de México, enfrentó una de las crisis severas, la de 1982, contribuyó, encabezó el tema en 1992 de la eliminación de los tres ceros del peso, nuevo peso, muchos se acordarán de esto, y en 1994 Gaby, como primer gobernador, te decía, del Autónomo Banco Central, así una contribución muy grande de don Miguel Mancera Aguayo, que ayer se anunció que falleció a los 93 años de edad, este economista egresado del ITAM, por cierto. Y Gaby, la sorpresa, el tipo de cambio, 17.10 está cotizando en estos momentos, pero hace 15 minutos estaba en 17.09, así es que también a la expectativa de lo que suceda justamente con esta situación en el Medio Oriente, que ya se estancó las negociaciones entre Estados Unidos e Irán, pero el peso pues sonriendo y sigue fortaleciéndose en estos niveles. Incluso ya algunos apuestan a ver si llegamos debajo de los 17 pesos por dólar, Gaby.
5: Pues interesante todo lo que nos dices, lo de inteligencia artificial y el papel de México también en temas de servidores. Y sí, ayer veía yo, ahora sí que personajes de todos los colores políticos y hasta sin colores políticos, pues esto, reconociendo el papel que tuvo Miguel Mancera Aguayo, dice aquí el diario El Financiero, en la fotonota abajo del artículo del maestro Quintana, dice, fallece el arquitecto de la autonomía del Banco de México. Como dices, él ingresó al Banco de México desde 1957 y prácticamente estuvo toda su carrera ahí dentro de la institución, algo que también hoy, mi querido Roberto Aguilar, es casi incomprensible hoy que hay tanta volatilidad, incluso en la permanencia laboral, lo que significaba esta otra manera de poder entender también las carreras y el trabajo. Así que bueno, pues descanse en paz, pero sí, importante reconocerlo. Qué bueno que lo traes a la mesa y ya veremos qué pasa con nuestra moneda, a ver si se resbala más abajo de los 17 pesos. Un abrazo, querido Roberto.
6: Al contrario, Gaby, muy buenos días.
5: Buenos días, es Roberto Aguilar, nuestro experto también en economía y en finanzas. Saben, el maestro Quintana anda por ahí en una diligencia, pero Roberto Aguilar siempre nos trae algunos temas muy importantes. Hoy, el diario El Financiero destaca también que el empleo formal modera avance en julio y también el consumo vía tarjetas de crédito aceleró 8.2% en junio. ¿Esto qué va a significar? Ojo, el Mundial 2026 ayudó a elevar el portafolio de gasto y tener una mezcla variada por categorías. Bueno, esperemos que esto no lleve a puntos negativos.
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8: Tu perro destruye cosas o ladra cuando te vas, podrías sufrir ansiedad. Los perros también sienten estrés, miedo y soledad. La ansiedad puede causar llanto, hiperactividad o conductas destructivas. La solución, rutinas, ejercicio diario, estimulación mental y mucho esfuerzo positivo. En casos severos, un veterinario o etólogo pueden ayudar. Un perro tranquilo es un perro feliz.
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10: Soy Daniela Anguiano y esto es Música W. Joan Jett recibió su primera guitarra como regalo de Navidad cuando tenía 13 años. Después de tomar algunas clases y salirse de ellas porque solo le enseñaban canciones folk, decidió experimentar con el rock.

0: después, en busca de una guitarra nueva, fue a la fábrica de Gibson en Memphis, Estados Unidos, y se encontró con una EF-339 color rojo. Supuestamente, esta guitarra era para tocar exclusivamente jazz y blues, pero a partir de ese momento, Joan no la soltó y la ha acompañado durante toda su carrera. Y cuando le preguntan la razón por la que la eligió, Joan responde que es porque le recuerda a ella misma al romper estereotipos, porque siempre le dijeron las mujeres no pueden tocar rock y que esa guitarra era para tocar solo un tipo de música. Soy Daniela Anguiano y esto fue Historia detrás de la guitarra en Música W.
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2: ¿Sabías que la depresión post-vacaciones existe y es una sensación frecuente al regresar a la rutina tras un periodo de descanso? Se puede manifestar con falta de motivación, cansancio o tristeza. Para combatirla, es importante retomar las actividades gradualmente, mantener hábitos saludables y buscar apoyo si es necesario. Incluir actividades que resulten placenteras durante el día puede ayudar a mejorar el estado de ánimo. Recuerda que esta situación es temporal y con tiempo y cuidado podrás recuperar tu bienestar.
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0: 8 de la mañana con 9 minutos, tiempo del centro del país, y aquí seguimos completamente en vivo desde las 7 de la mañana, hoy que es martes 11 de agosto del 2026. Hemos tenido algo de música colombiana, simplemente para mandarle buena vibra a toda la gente que está por allá padeciendo después de estos sismos tremendos. Como les dije, comenzó la conferencia todas las mañanas, hoy desde Palacio Nacional. En estos momentos está hablando Omar García Harfuch, el secretario de Seguridad, y eso, se ha estado hablando sobre todo de temas de seguridad, acciones en Michoacán, etcétera, también la disminución de homicidios dolosos en el país, que también, como sabemos, pues son cifras que hay que contextualizar para entenderlas mejor, pero bueno, eso es lo que está pasando hoy desde Palacio Nacional. Me llama por acá Jorge Galindo, dice reportar que por Puente de los Poetas de Periférico a Santa Fe está a vuelta de rueda, lleva una hora de tráfico. Mi querido Víctor Sandoval, sí, vaya que se han complicado otra vez las cuestiones de tráfico aquí en la Ciudad de México. Adelante, Víctor, buenos días.
1: Sí, gracias, Gaby. Sí, a la Supervía, en el Periférico, sí, esta zona del Puente de los Poetas, muy complicado, esta zona poniente que limita a Lo Albergón, Coajimalpa, toda esta zona, Magdalena Contreras, toda esta zona está muy complicada esta mañana, y todavía en algunas zonas, Gaby, hay encharcamientos importantes en diferentes puntos. La zona de Xochimilco, la zona de Tláhuac, hacia el oriente, encharcamientos importantes. Por salir ya, una manifestación, dábamos cuenta de la ANUE, esta asociación de usuarios de energía eléctrica que se oponen a los pagos, que continúan reunidos Insurgentes y Paseo de Reforma, que van a caminar en dirección al centro histórico, y también dispositivos ya de seguridad en la colonia de Nápoles a la altura del Parque Hundido, debido a que el Estunam va a realizar una manifestación en esas instalaciones cercanas a la Secretaría de Hacienda, ubicadas en esta parte de Benito Juárez. Manejar con precaución, un percance, un alcance sin lesionados, pero que está complicando la circulación. Periférico, antes de llegar al Puente de Palmas, con dirección hacia Reforma. Reporte, Gabriel.
0: Gracias, gracias. Sí, nos han estado reportando muchísimo. Hoy se ve que particularmente el tránsito está complicado. Iván Reynoso justo me comparte una fotografía. Dice, este es Periférico, dirección norte, pasando Luis Cabrera, antes de San Jerónimo, igual totalmente detenido, así que muy complicada la vialidad hoy en una buena parte de la Ciudad de México. Y hace ratito nos fuimos a Colombia con el representante de la ACNUR, de la Agencia de las Naciones Unidas para los Refugiados, que Giovanni Lepri, que estuvo aquí en nuestro país durante un buen rato, ahora es el representante de la ACNUR allá en Colombia, estaba ya sentado en el avión, pudimos platicar apenas unos minutos, pero saludo en la línea a Ana María Ruiz, periodista en Colombia. Tú estás en Bogotá, Ana María, te saluda Gabriela, muy buenos días.
2: Hola Gabriela, ¿cómo estás? Sí, así es, yo estoy en la ciudad de Bogotá.
0: ¿Tú cómo estás, Ana María, los tuyos?
2: Bien, bien, gracias a Dios, yo estoy bien, mi familia está bien, mis amigos también están bien, sin embargo, pues obviamente todos, pues a pesar de que estemos bien, no estamos bien, como pues que sí, emocionalmente todos estamos bastante golpeados por lo que ha pasado.
0: Me imagino, ¿dónde te tocó a ti el sismo de ayer, Ana María?
2: Aquí en Bogotá, yo estaba en la calle cuando empecé a sentir pues que todo se estaba moviendo. Fue súper largo. Yo nunca había sentido un sismo, pues primero de esa intensidad y segundo de esa longitud. Fue realmente muy, muy largo. En ese momento, digamos, colapsaron las redes. No había teléfono celular, no había internet, no había nada. Hasta que pude volver a mi apartamento, conectarme a una red Wi-Fi, pude enterarme de la magnitud de los hechos, porque estábamos en realidad desconectados, y fue allí cuando empezamos a ver lo que había pasado en otras ciudades, en Cali, en Manizales, en Pereira, y por supuesto en todo el departamento del Chocó, que es una de las cosas que más nos tienen preocupados aquí en Colombia.
0: ¿Por qué? A ver, cuéntanos un poco, para México, el departamento del Chocó, ¿qué es lo que los tiene preocupados?
2: Bueno, pues en el departamento del Chocó fue el epicentro, ya, puntualmente en un municipio muy pequeño que se llama San José del Palmar. Sin embargo, en general, este departamento es un departamento que ha sido víctima históricamente de corrupción, de desviación de los recursos. Es un departamento donde, pues me atrevo a decir, es el más pobre del país. Y pues obviamente recibir una tragedia de esta magnitud, no cuentan con los recursos para hacerlo. Como te comentaba, la señal en general ha estado muy intermitente, incluso hasta este momento. Entonces la información que ha llegado desde allá puntualmente no ha sido tan amplia. La opinión pública se ha enfocado mucho en Cali, por supuesto que es una de las ciudades más importantes del país, en Manizales y en Pereira, pero no sabemos en realidad como profundidad que tan grave es la situación en el Chocó, no solo en Quito, que es la capital, sino en los municipios de pues de este departamento.
0: Claro, sí, como nos sucede cuando pasan estas cosas, también aquí en México. ¿Tienen algunos datos actualizados? El diario El País daba hoy más de 200 personas fallecidas hasta este momento. Ana María, ¿ustedes qué datos tienen?
2: Sí, pues de hecho el último reporte oficial dado a conocer por Aso Capital es hace aproximadamente unos 40 minutos. Era un poco menor la cifra, era de 181 personas fallecidas y de más de 1.300 heridas. Sí. Aso Capital es la Asociación de Capitales del país. Sin embargo, pues es una cifra que puede incrementar. Claro. Muchísimas personas que están atrapadas bajo los escombros, hay muchas edificaciones que se cayeron en diferentes ciudades y bueno, estamos a la expectativa de ver cómo se va a mover esa cifra, ojalá que no aumente muchísimo.
0: Y para cerrar, Ana María, y te dejo porque sé que tienen muchísimo trabajo, sabemos bien lo que son estos días después de sismos, pero ¿cómo ha sido la respuesta del gobierno, la respuesta, digamos, de ayuda desde el Estado colombiano a estas zonas? ¿Se han articulado bien? ¿Finalmente están literal estrenando un presidente? Tenía apenas 2 días en el poder. ¿Cómo ha fluido la ayuda?
2: Sí, pues digamos que es una prueba de fuego con la que yo creo que ningún presidente quiere iniciar un mandato. Claro. Pues como tú bien lo dices, llevaba 2 días en el cargo, él asumió el viernes y pues ayer fue este terremoto. Aquí la transición entre el gobierno anterior y este, la verdad, fue muy accidentada. De hecho, por el actual presidente se decidió no hacer un empalme con el gobierno saliente de Gustavo Petro. Entonces, pues digamos que sí hay unos vacíos en las instituciones que se han sentido, a pesar de que el gobierno obviamente ha hecho todo lo posible por sacar esta situación adelante. Por ejemplo, la Unidad Nacional de Gestión de Riesgos es una entidad donde no se hizo un empalme. Entonces, obviamente, digamos que está un poco improvisado todo el proceso, ¿no? Porque no hay, digamos que el gobierno actual no tiene toda la información que de pronto debería tener para afrontar una tragedia como estas. Afortunadamente, pues se ha dado de la mejor manera. El presidente ha hecho presencia en las ciudades donde están pasando estas cosas así de importancia. Ayer el puesto de mando unificado sí tomó un tiempo para iniciar, porque el presidente de las Priaya, una de sus grandes banderas fue que él va a descentralizar Colombia. Entonces él ahora no va a gobernar desde Bogotá, pero todas las entidades estaban acá en Bogotá. Entonces, mientras él llegó desde la ciudad donde estaba y pues como que se puso al día con todo, fueron alrededor de unas 3 horas que digamos se pudieron haber utilizado de mejor manera apenas pasó la tragedia. Pero afortunadamente pues ya todo va en marcha, todo va bien, y por supuesto pues como colombiana no me queda más que desearle a este gobierno y al presidente los mayores éxitos para que puedan afrontar esta tragedia de la mejor manera posible, porque es un tema de humanidad, ¿no?
0: Totalmente.
2: Aquí la corriente política definitivamente pasa a un costado.
0: Sí, totalmente de acuerdo, y por eso decía que tanto fluye sobre todo la ayuda, y como dices ahorita lo que se tiene que concentrar es en ello. Ana María, gracias por este reporte, un abrazo desde México.
2: Muchísimas gracias, Gabriela, por tus buenos deseos, también en general del pueblo mexicano. Somos países hermanos y de verdad se ha sentido el apoyo de ustedes en este momento.
0: Sí, muchísimas gracias, Ana María Ruiz, periodista allá en Colombia, en Bogotá. Y pues sí, lo que pasa es que el presidente de Colombia, cuando toma posesión, pues sí, lo que dice es que no va a estar en Bogotá, que se va a mover en otros lados, que va a descentralizar todo. Hay una ruptura absoluta con el gobierno saliente y bueno, pues apenas en unos días pues se da estos sismos brutales, y pues lo que hemos visto, Abelardo de la Espriella pues ha tenido que irse a Bogotá, ha tenido que coordinar desde Bogotá, y bueno, me parece muy sensato lo que se estaba diciendo ahorita. Pues dejemos que la ayuda fluya, que sobre todo se ayude a las personas que están todavía atrapadas, y bueno, pues ya habrá tiempo para revisar la respuesta y la politiquería. Pero así las cosas esta mañana. Hoy hemos tenido ya varios asuntos, además de esto, de estar con los ojos allá en Colombia. Aquí en lo nacional, pues hace rato hablábamos de la detención, llamó la atención el día de ayer que hayan detenido aquí en la Ciudad de México México, a Luis Antonio Espinosa, contador y socio de Gabriel Moreno Cárdenas, hermano de Alejandro Moreno Cárdenas, presidente nacional del PRI. Se le acusa de desvíos millonarios en Campeche mediante la simulación de contratos televisivos. Por cierto, Campeche es uno de los estados, siempre me ha parecido un dato muy, muy peculiar, pero Campeche es uno de los estados del país que tiene más televisoras locales. Y uno siempre se pregunta por qué Campeche necesita tantas televisoras locales. Campeche además es un estado, a ver si me ayudan equipo nada más a verificar cuántos habitantes tiene el estado de Campeche, pero no es uno de los estados más grandes del país y tiene una cantidad impresionante de televisoras locales. Durante algún tiempo yo estuve yendo mucho a Campeche cuando estaba yo más en el ámbito universitario y de los medios culturales y universitarios, me tocaba ir mucho a Campeche y es y pues me llamaba la atención esto, la cantidad de televisoras locales que hay para una población aproximada de menos de 1 millón de personas. Eso es lo que hay allá en Campeche. Y sí, durante un buen rato, y obviamente no he hecho a todas las televisoras en el mismo saco, pero durante un buen rato se ha señalado que algunas de estas televisoras se prestan también como fachada para esquemas de, pues por lo menos de triangulación de recursos públicos, si no es que de otra cosa. Aquí se hablaba, y lo platicábamos con Eduardo Buendía, periodista de Mexicanos contra la Corrupción y la Impunidad, de esta televisora Maya Televisión, y bueno, pues aparentemente habría habido simulación de contratos televisivos. Lo cierto es que esta detención intensifica la investigación que la Fiscalía Anticorrupción de Campeche tiene en contra de Alejandro Moreno, el cual, si ya en entrevistas ha dicho que esto es una persecución política, que es una persecución de la propia gobernadora del estado de Campeche, en fin, no podemos negar que hay una confrontación política, como ya lo dijimos, pero esto que estuvieron viendo sobre todo nuestros compañeros de Mexicanos contra la Corrupción, ahí está perfectamente documentado. Así que de ello hablamos también esta mañana aquí en estos micrófonos, y sobre todo también recordar lo que sigue sucediendo respecto a la Universidad Nacional Autónoma de México. El día de mañana comienzan los exámenes de control presenciales. Hasta los últimos datos que tenemos, 15,000 de los más de 58,000 aspirantes que pudieran presentar este examen de control no aparecen todavía como registrados. No sabemos si esos 15,000 son porque son los que hicieron trampa y por lo tanto prefieren no presentarse, porque decidieron finalmente no entrar a la UNAM. Tenemos varios casos reportados de personas que fueron aceptadas en dos universidades y decidieron finalmente no irse a la UNAM. En fin, no podemos meter a todos estos 15,000 en la bolsa de tramposos, pero lo cierto es que hay 15,000 que decidieron no hacerlo. Viene, insisto y repito, este examen de control a partir del día de mañana, y de eso hemos estado hablando también aquí en la mañana. Y saludo a nuestro internacionalista de cabecera, al doctor Mauricio Meshulam. En un rato más voy a platicar con el doctor Carlos Elizondo, como lo hacemos todos los martes. Vamos a hablar de México, de Pemex, del huachicol, etcétera. Pero ahora sí que, hablando de petróleo, en muchos otros lugares, pues ahora sí que también las habas están cociendo. Mi querido Mauricio Meshulam, ¿cómo estás? Muy buenos días.
3: Hola, querida Gaby, qué gusto saludarte a ti y a toda la audiencia. Pues mira, petróleo, sin duda, y también otro tipo de recursos bien importantes. Estamos hablando de Groenlandia, otra vez Groenlandia. El fin de semana, yo creo que podemos partir de la historia, The Guardian reporta que una empresa petrolera estadounidense de Texas, se llama Greenland Energy Company, que está vinculada a personas cercanas al entorno político de Trump. Ya sabes, no es que Trump esté involucrado directamente, pero sí hay personas muy asociadas, ya sea dentro del consejo, accionistas, o bien personas que han tenido mucho contacto con el enviado especial de Trump para Groenlandia, que por cierto es el gobernador de Luisiana, ¿no? Que esta empresa ya tiene planes para avanzar en la perforación en el este de Groenlandia. Y el gobierno de Groenlandia responde rápidamente con una, pues una especie de protesta, una advertencia muy enérgica, diciendo que cualquier asunto logístico debe ser notificado y aprobado por la Autoridad de Recursos Minerales de Groenlandia, como diciendo, a ver, ¿cómo de que están avanzando con planes y todavía no cuentan con la autorización? Y es que no se puede desligar esto, Gaby, de una entrevista que dio Donald Trump el 1 de agosto, 7 días antes de que este artículo de The Guardian sea publicado, en donde otra vez el presentador fíjate cómo le dice a Trump, yo apuesto, dice el presentador, a que hasta hacia el final de su mandato, señor presidente Trump, Groenlandia estará bajo control estadounidense. Y Trump respondió, pues si apuestas así, vas a estar en lo correcto.

extremadamente rico en minerales, minerales que son críticos, tiene dificultades enormes para explotarse, pero al final ahí está, y hay muchos depósitos sin explotar de minerales que son cruciales para la tecnología, para industria militar, para la inteligencia artificial, y Trump quiere que Estados Unidos tenga el control de ese territorio, además de todos los negocios que esto puede implicar por la competencia global que hay por estos recursos, incluso si tardan muchos años en ser explotados. Y luego está el otro factor, y es un factor central. De verdad, hoy en día tenemos que ver los mapas grandes, y no necesariamente el mapa planisferio como lo veíamos cuando éramos más chiquitos, así como todo plano, sino miren un mapa desde arriba y vean dónde está situada Groenlandia. Groenlandia está a la mitad del camino entre Estados Unidos, Canadá y Rusia, y tiene esta colindancia con el Ártico, y el Ártico se está derritiendo, y esto está abriendo nuevas rutas. Por un lado, rutas comerciales, y por otro lado, rutas que tienen que ver con seguridad y defensa. Entonces, Estados Unidos necesita tener una posición estratégica para poder garantizar temas que tienen que ver con seguridad nacional, justamente ante los deshielos del Ártico, y también temas que tienen que ver con las rutas comerciales. Ahora, en teoría, pues todo esto se puede lograr sin necesidad de que Estados Unidos posea Ucrania, y ese es el punto, ¿no? O sea, Estados Unidos supuestamente podría negociar el incremento de su presencia militar en Groenlandia, desempolvar las bases militares que Estados Unidos ya tenía en ese territorio y asegurar que Estados Unidos puede garantizar pues los temas de seguridad nacional que necesita y todos los otros temas. Pero acá la obsesión de Trump tiene que ver con que es un hombre de bienes raíces y que es un hombre que quiere poseer el territorio, y así lo dice: quiero poseerlo, quiero que sea mi propiedad. Y obviamente esto entra en choque con las autoridades de Groenlandia, pero no olvidemos que Groenlandia forma parte del Reino de Dinamarca, y que Dinamarca es un miembro de la Unión Europea y es un miembro de la OTAN. Entonces, ya cuando esto estaba estallando, ya estamos hablando de más hacia el inicio del año, Trump incluso llegó a efectuar amenazas de que Estados Unidos podría tomar Groenlandia por la fuerza si fuera necesario. Y esto sí es algo que verdaderamente puso los pelos de punta en Europa. Si recuerdas, hacia los tiempos del Foro de Seguridad de Múnich, ¿no? La Conferencia de Seguridad Internacional de Múnich, y la y todas las reuniones que hubo de la OTAN en ese periodo, Europa estaba verdaderamente, ¿sí?, nerviosa por la posibilidad de que Estados Unidos meta fuerzas para

0: aquellos sitios a donde Trump llega o donde Trump firma determinados pactos que aparentemente son de seguridad o pactos militares, de pronto ves a empresas estadounidenses justamente con las mismas características que tiene la Greenland Energy Company, que son miembros del consejo o bien el propio CEO o bien accionistas que están vinculados a los círculos de Trump. Y entonces Trump les facilita estos negocios y se va generando una cantidad exorbitante de recursos para empresas que están ligadas al círculo de Trump. Digo, todo esto habrá que determinar hasta qué punto eso llega a los bolsillos de Trump, pero sí sabemos que está llegando a los bolsillos de su círculo. Esto sin duda.
1: Sí, sí, sin duda. Y de alguna manera, por lo menos indirecta a la suya, también esto vaya que está siendo tema. Bueno, a mí me sigue impresionando la impunidad, por lo menos en la que está operando Trump en estos momentos. Gracias, querido Mauricio. Te mandamos un abrazote.
0: Al contrario, Gaby, seguimos en contacto. Hasta pronto, bye.
1: Gracias. Aquí rápidamente, Aura Saavedra me acaba de dar de manazos a través del WhatsApp porque dije detuvido y no detenido. Tienes toda la razón, lo que pasa es que estaba yo entre tuve y detener y dije detuvido, así que una enorme disculpa, pero ya me agarró aquí a manazos a través del WhatsApp. Y también por acá del INEGI directo me dicen la población de Campeche es de 928,363,000 habitantes, sí, con más de 15 televisoras, me impresiona, ¿eh? O sea, casi pueden elegir sus televisoras ahí, así que bueno, gracias de la información. Y rápidamente nada más, ahorita que escuchaba a Mauricio Meshulam y ayer cuando me acercaba, antier que me acercaba este tema de Trump, que llegan en realidad las empresas ligadas a Trump a pues esto, perforar Groenlandia, tratar de sacar petróleo, lo que sea que quieran sacar por ahí de Groenlandia, me topé con una nota que me llamó muchísimo la atención y que tiene que ver con Gales, y es un poco como la diferencia entre unos y otros. Miren, hay muchas cosas. Por aquí está Harry Potter implicado, está Dobby implicado, y es una nota que tiene que ver con una inversión, una infraestructura eléctrica de 430 millones de libras. Y resulta muy rápido que una empresa iba a trazar un cable eléctrico en Gales, en una de las playas en donde los fanáticos de Harry Potter hicieron de manera espontánea un memorial a Dobby. ¿Se acuerdan este Dobby, entrañable personaje de Harry Potter? Un elfo libre, decía siempre Harry Potter, que Dobby era un elfo libre. Y Dobby, en algunas de las ediciones, no me acuerdo en cuál de los libros o de las películas, muere en los brazos del propio Harry Potter. Y bueno, pues no lo entierra Harry Potter en esta zona, en esta playa, pero sí muy cerca de ahí, en el oeste de Gales, en este lugar que se llama Freshwater West, que es una playa en el oeste de Gales, pues los fans comenzaron a acudir a ese lugar donde se filmó la muerte y entierro de Dobby, y poco a poco fueron construyendo espontáneamente un memorial. Piedras con mensajes, en fin, una especie como de lápida improvisada. Sobre todo colgaban también calcetines. Si quieren saber el sentido de todo eso, tienen que irse a Harry Potter, a Dobby y demás asuntos. Y van a decir, ¿qué tiene que ver esto con Groenlandia, con Trump y con lo que nos decía Meshulam? Bueno, lo que sucede con esto es que Greenlink, que es una empresa, construyó un enorme interconector eléctrico entre Irlanda y Gran Bretaña. Es enorme, es de más de 200 kilómetros de cable de corriente continua de alta tensión. Conecta el sistema eléctrico irlandés con el británico. Pero resulta que iba a pasar por ese lugar en donde está este memorial que los fans de Harry Potter le han hecho a Dobby. Y bueno, pues dijeron, pues es un memorial ahí, construido no sé qué, ni modo, lo vamos a pasar por ahí. Y empezaron a caerles cartas y cartas y cartas y peticiones de los fans de Harry Potter para pedirle a la empresa que no tumbaran el memorial a Dobby. ¿Y saben qué hizo la empresa? No tumbó el memorial a Dobby. La empresa decidió usar una tecnología que permitiera que el cable pasara de una manera más enterrado, que no tocara este memorial. Y en un podcast que estaba yo escuchando esta mañana, por eso me llegó esta historia que me pareció increíble, quien estaba a cargo del proyecto de este cable, lo que dijo es, a veces la carta de una niña de 10 años tiene más verdad y razón que nuestros proyectos. Y decidimos que aunque nos costó más dinero, decidimos

0: que ese cable no podía tumbar lo que miles de personas defienden como un espacio propio, que es este memorial de Dobie. Y mientras Trump, los suyos, sus empresas, llegan a donde sea, marcan el territorio, comienzan a perforar y les vale un comino ya no el memorial de Dobie, sino incluso el futuro de un país como Groenlandia. A veces las diferencias importan y yo me quedo con quienes pueden hoy reconocer a los Dobies del mundo, y sobre todo me parece importante señalar a los Trumps del mundo. Así las cosas.
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6: Escuchar música que te emociona activa áreas del cerebro relacionadas con el placer y libera dopamina, la hormona de la felicidad. Artistas como Coldplay, Adele y bandas como Explosions in the Sky generan respuestas intensas por sus melodías emocionales. Incluso la música clásica, como Claro de Luna de Debussy, puede provocar lo que se conoce como frisson, esa sensación de escalofrío placentero. Tu cerebro responde a lo que amas. Por eso, la música que te toca el alma también mejora tu bienestar.
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1: Buenos días, amigos de W Radio. Nos vamos con la actualización del reporte vial, donde hay que considerar bloqueo en Venustiano Carranza y Avenida 20 de Noviembre en la Alcaldía Cuauhtémoc por manifestantes. La mejor alternativa vial, por supuesto, República de El Salvador e Isabela Católica. En la misma zona centro, manifestantes realizan marchas sobre Avenida Paseo de la Reforma, esto en dirección al oriente, a la altura de la joven Damajac, rumbo al Zócalo de la ciudad. Evite la zona utilizando el circuito interior y Avenida Chapultepec. Pasando a temas de vialidad, buen avance muestra Xola de Amores hacia Eje Central. Por otro lado, carga vehicular en Avenida Constituyentes de Periférico hacia Lomas Altas y tránsito lento lleva circunvalación entre Emiliano Zapata y Fray Servando Teresa de Mier. Desde el Centro de Orientación Vial de la Secretaría de Seguridad Ciudadana les compartimos el reporte vial.
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2: 8 de la mañana con 39 minutos, mi querido Carlos Elizondo, ¿cómo estás? Muy buenos días.
3: Muy buenos días, Gaby, qué gusto estar contigo.
2: Igualmente, querido Carlos. A ver, me acercabas ayer el tema del huachicol fiscal, dónde estamos parados, Pemex, y te decía, ayúdanos a entender la dimensión y por qué estamos hablando hoy de esto, Carlos.
3: Gracias, Gaby. En efecto, mira, tenemos dos tipos de huachicol y hay que tenerlos claros.
2: Sí.
3: Uno es el que les roban fundamentalmente a Pemex en sus estaciones de servicio, en sus ductos.
2: Que o sea, los que perforan tema. O los que ese tipo de cosas.
3: Exactamente. Si es el huachicol de combustibles en Pemex es un tema viejo que fue subiendo a lo largo del tiempo y llegó a uno de sus peores momentos justo al final del sexenio de Peña Nieto. Ahí el gobierno dice que le va a entrar, que va a rescatar la soberanía, que va a combatir el huachicol, por eso dicen que nos quedamos en gasolina, si recuerdas.
2: Ah, sí.
3: Realmente no fue así, pero ahorita no importa. Cierran los ductos, compran las pipas y dicen que se está combatiendo exitosamente. Los datos son muy raros, porque los datos de agujeros en los ductos no caen gran cosa, sí cae mucho el valor de lo que se roban, pero este empezó a repuntar y este año ya está a niveles muy parecidos de lo que estaba al final desde el gobierno de Peña Nieto. ¿De qué se trata este? Es o sacan combustible legal de las refinerías, o pinchan los ductos, o sacan combustible legal de las estaciones de satélites de Pemex, y eso es un robo que casi siempre tiene que ver con información que sale de la empresa, incluso quien el que fuera director de seguridad de Pemex en el sexenio de Peña Nieto está hoy enfrentando cargos por esto. Es un tema gigantesco, no lo pudieron contener, como nos dijeron, y ha vuelto lograron disminuir y ha vuelto a crecer. Esto le pega a Pemex directamente en su balance. Otro que ha sacado el ex rector de la UNAM, Barnés, muestra que el robo de crudo, algo que no era un problema serio hace unos años, el robo del crudo, lo que dice, entre el crudo que se reporta por Pemex y el que llega a refinerías y se exporta, se pierde alrededor del 10% del crudo que procesa Pemex. En esta maraña
2: 10%
3: involucra...
2: es mucho.
3: Sí, eso es lo que dice, ¿no? Muchísimo.
2: Es muchísimo.
3: Poquito menos. En esta maraña, lo que es más grave es que ni siquiera sabemos que hay un proceso abierto, a quién están buscando sancionar, quiénes son los responsables. Sabemos que se han detectado una serie de instalaciones que procesan crudo, nos aclaró la presidenta que no son refinerías, procesan crudo, no queda claro qué procesan.
2: ¿Cómo está de Tamaulipas recientemente?
3: ¿Cómo está de Tamaulipas? Que increíble, en todos esos decomisos, cuando llegan a esas instalaciones, nunca hay ningún detenido, no hay nadie, logran intervenir estas, pero nada más. Parte de este crudo robado parecería, subrayo, que se va a Estados Unidos, es refinado y entra como huachicol fiscal. Y aquí conviene aclarar que el huachicol fiscal no tiene por qué ser robado, puede ser crudo, combustible comprado en Estados Unidos, y este empezó a crecer mucho en la segunda mitad del gobierno anterior, porque el diferencial entre la gasolina mexicana y la de Estados Unidos subió mucho por el enorme impuesto que nos cobran a los consumidores. Entonces, cuando los precios eran más o menos parecidos, no había negocio en el huachicol fiscal, cuando se abre, pues entonces declarar un cargamento como aceites, como lubricantes, meterlo a México y venderlo como gasolina de forma ilegal, te da un margen gigantesco, en algunos años hasta de casi el doble. Entonces, ese es el huachicol fiscal que al arranque de esta administración, el gobierno detectó un barco que traía combustible en vez de aceites, aquel que atracó en Tampico. Nos dijeron que era un crimen que valía, lo dijo la procuradora fiscal, 600 mil millones de pesos de impuestos no pagados, es lo que costaba este delito. Le empezaron a escarbar y es cuando encontraron que estaban unos sobrinos del ex secretario de Marina involucrados. Uh-huh. Ellos aparentemente es lo que coordinaban una parte de este tramado que requiere, imagínate, mover esa cantidad. Entonces tienes que tener una red muy sofisticada. Aquí cae el presunto delincuente Rufo, que no nos queda nada claro qué papel jugaba. Él es un accionista en una empresa, no es que él que operaba, no sabemos muy bien qué papel jugaba, pero mientras Rufo está en la cárcel, el exsecretario de Marina, cuyos sobrinos no solo eran los grandes operadores, sino a quien uno de los funcionarios de Marina les fue a contar esta red, se la fue a contar también al secretario entrante, incluso una grabación del primero, de lo que había sucedido, y luego apareció asesinado. Es decir, hay un mundo ahí de un mugrero, de un chapopote espantoso, y sin embargo no tenemos claro quiénes son los responsables. A Rufo se le mete a la cárcel por presuntamente haber coordinado en su empresita esto, mientras que en las aduanas de México, que han tenido, si recuerdo bien, 7 directores desde que llegó López Obrador al poder, pues hay algunos cargos menores que han estado amenazados, pero ninguno de los que han estado en procesos judiciales, pero ninguno de los que la dirigieron. Uno de ellos incluso ahora sabemos que quiere buscar la gobernatura de Quintana Roo. Yo, Reforma trae datos ahí de un director de compras de aduanas que aparentemente tiene un dinero difícil de explicar, o la esposa de uno de los vinculados a esta mafia. En fin, es un mundo horrendo que no hizo más que crecer y crecer. Y además hay bastante información que parece vincular a ganancias de este mercado en el financiamiento de las elecciones, sobre todo las intermedias del sexenio pasado. Hay también un señor asesinado, el señor Carmona, que era el dueño de algunas empresas que presuntamente estaban vinculados a este negocio y que presuntamente había tenido vinculación con políticos de Morena. Entonces estamos ante un problema seriosísimo para las finanzas públicas, seriosísimo para Pemex, seriosísimo para quienes consumen gasolina, porque tú puedes estar cargando una gasolinera que crees que tiene gasolina que cumple con las normas, están metiendo una gasolina robada con que veto a saber qué adulteraciones. Y lo más impresionante es que tampoco aparece haber una estrategia coordinada donde no importe quién caiga para tratar de desarmar estas mafias criminales. Sí.
2: Es que, a ver, y desde que detuvieron, por ejemplo, a Rufo, tratábamos aquí en este programa de volver a explicar lo que significan estas redes de huachicol fiscal, digamos, el caso que es el que bien nos señalabas, que es el que entra, y más bien ahí lo que sucede es que se deja de cobrar pues una cantidad muy importante de impuestos, y por lo tanto, pues eso también es un robo, y es un robo considerable. Pero lo que siempre cuesta trabajo de explicar, y sobre todo imaginar cómo se puede desmantelar esto, Carlos, es cuando ves la dimensión del problema. O sea, tú nos hablas de tres elementos: el huachicol como tal, es decir, el robo, ya sea por agujeros, por pinchar ductos, etcétera, por lo que sea, esto del robo del crudo, que pues es un agregado, el huachicol fiscal, es decir, se empieza no solamente a disminuir, sino se empieza a sofisticar este asunto, que si uno quisiera ahora sí que hacer un zoom out y tomarle una fotografía al territorio de cómo se dan estas redes, y si las trazáramos y si viéramos, pues estaría seguramente una buena parte del territorio nacional marcada por todas estas redes de transportes físicos, de negociaciones, de vínculos, aunque no sean visibles, de lo que significa este robo, digamos, ahora sí que a la nación en diferentes modalidades cuando hablamos de esto. Y yo siempre pienso, ¿será posible que esto sea desmantelable cuando vemos que cada vez se agregan capas a esta gigantesca red de robo en nuestro país, de combustibles, de crudo, de impuestos, Carlos?
3: Mira, fácil no es, y por eso ha ido creciendo como nunca. La paradoja es que hoy tenemos al gobierno más poderoso que hemos tenido en la historia, tiene un control pues sobre buena parte del poder político, los tres poderes de la Unión, un partido mayoritario, una pues, capacidad de coordinación entre el gobierno de la República y la Fiscalía, aunque técnicamente autónoma sabemos que no lo es, un secretario de Seguridad sobre el cual la presidenta tiene toda la confianza y que es un operador muy eficaz. Sin embargo, yo creo que el problema es que en cuanto se empiezan a topar ellos con quienes están vinculados a su movimiento, no hacen nada. Claro. Cuando se topan a uno que está vinculado al otro movimiento, ahí le ponen todo el foco. Yo creo que mientras no haya una procuración y administración de justicia que no vea los colores partidistas, esto no se va a poder enfrentar. Y qué complicado debe ser para este gobierno asumir las consecuencias de quienes están involucrados dentro del movimiento en esto, y el caso más extremo es el del exsecretario de Marina, que no sabemos si se le haya declarado, se le haya invitado incluso a declarar. Sí. Y hay pues gente muerta, sobrinos apresados, uno en México, otro en Argentina. En fin, es realmente una trama que toca tantos intereses que por eso el gobierno se ha frenado. Un gobierno que estuviera dispuesto a llegar hasta el final, yo creo que el Estado mexicano tiene más recursos y los usa en el sentido correcto que el crimen, pero por supuesto implica costos políticos que hasta ahora no han querido pagar.
2: Así es, tal cual. Gracias, querido Carlos, te mando un abrazote.
3: Igualmente, saludos.
2: Gracias, es Carlos Elizondo, ya saben, está todos los martes acá con nosotros. Es que sí me impresiona el tema del huachicol, el del robo de combustible. Lo debo de confesar, o sea, trato de entender la dimensión y me impresiona lo que es. Y esto además, ¿no? El robo del crudo, ¿se acuerdan? Esta especie como de refinería en Tamaulipas que se descubrió hace relativamente poco, que se veía desde la Guardia Nacional, desde una base de la Guardia Nacional, estaba ahí cerca, se veía, y la presidenta ya dijo que no era realmente una refinería, que ahí se procesaba. Bueno, pero lo que sea, ¿no? O sea, ahí está, es el robo de gasolina, es el robo del crudo, pero además es el robo fiscal de todo esto que entra, y bueno, pues ¿quién tiene ganas de hacer algo? Lo cierto es que el que está en la cárcel es el señor Rufo.
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5: En el antiguo barrio de San Sebastián, El Carmen, existía una calle llamada La Beata. Actualmente se le conoce como José Joaquín Herrera, en el centro de la Ciudad de México.
6: Ahí vivía doña Lucía Riquelme,
5: que en algún momento de su vida quiso ser monja, pero al no lograrlo, se enclaustró en su casa. Todas las noches se le veía recorrer las habitaciones y con una vela encendía las veladoras que alumbraban a los múltiples santos, vírgenes y cristos que tenía por toda la casa, hasta que murió. Los vecinos comenzaron a oír ruidos extraños, como gemidos, y veían una sombra femenina que salía de la casa de doña Lucía, repleta de luces verdes, azules, rojas, amarillas, que inesperadamente desaparecían. Esta historia fantasmagórica la escuchó el capitán Álvaro de Viveros, un militar de mar y tierra que reía a carcajadas y decía: seguro es un farsante que se aprovecha de los ignorantes para robarles. Esa noche se lanzó en busca del fantasma de doña Lucía, y al verla, sus acompañantes corrieron despavoridos, mientras el capitán desenvainaba su espada y la hundió hasta la empuñadura. Pero aquel espectro se inmutó. Don Álvaro volvió a remeter con su espada y solo volaron pequeñas luces de colores. Aterrado, el capitán no se movió hasta que escuchó en su oído el gemido de doña Lucía en el callejón de La Beata.
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10: 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No se trata solo de vestir bien, sino de transmitir confianza, profesionalismo y coherencia con nuestros valores. Cuida tu postura, lenguaje corporal y expresión facial, ya que todo comunica. Elige estilos y colores que reflejen tu personalidad y el mensaje que quieres proyectar. Una imagen alineada con tus objetivos puede abrir puertas y fortalecer tu presencia profesional. Recuerda, proyectar quién eres realmente genera confianza y respeto.
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12: Los pagos sin contacto se posicionan aceleradamente en México. Y aunque no hay un porcentaje público de participación, la tasa de crecimiento es de más de 100%. Aquí te cuento 5 cosas que debes de saber del contactless.
13: Número 1.
12: La modalidad está diseñada especialmente para realizar operaciones de montos bajos para que sea más rápido y fácil para todos los clientes.
13: Número 2.
12: Las autoridades no fijan un tope máximo, sino depende del banco, el comercio, el emisor de la tarjeta y el historial de pagos, pero en general es de hasta 1,000 pesos.
13: Número 3.
12: Este límite es por razones de tu seguridad. En caso de robo o pérdida de la tarjeta, las compras mantendrán ese monto máximo en tanto no reportes el plástico, pero también si son varias compras, se reportan y entonces pedirán el NIF.
13: Número 4.
12: Si excedes el límite máximo, la terminal te va a pedir que pagues de manera tradicional, es decir, ingresar la tarjeta y teclear tu NIF.
13: Número 5.
12: Si de plano no te sientes seguro con esta tecnología, puedes deshabilitarla directamente en la opción de todas las tarjetas en el sitio de tu banco o también en tu sucursal. Y recuerda, las finanzas nos harán libres.
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20: En Minatitlán, Veracruz, la Secretaría de Marina, en coordinación con la Defensa Nacional, Fiscalía General de la República y autoridades estatales, detuvieron a Sergio N., alias El Búho, identificado como coordinador operativo de un grupo delictivo, quien está relacionado con el homicidio de la periodista Roxana Guzmán. Durante el cateo también se aseguraron armas de fuego, cargadores, cartuchos y otros indicios, así como equipo de comunicación. Esta detención es resultado del seguimiento y de los trabajos de inteligencia e investigación realizados para esclarecer este lamentable crimen y detener a todos los responsables. Con esta acción suman 9 personas detenidas relacionadas con este lamentable caso. Es una investigación encabezada por la Fiscalía de Veracruz.
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2: Bueno, son las 8 de la mañana con 58 minutos. Escuchamos la voz de Omar García Harfuch, el secretario de Seguridad Ciudadana. Entiendo que hoy desde la conferencia mañanera, querida Nayeli, cuéntamelo todo.
21: Así es, Gaby. Hoy en Martes de Seguridad, diferentes funcionarios han estado dando información respecto a los índices de criminalidad y también a las acciones. Y en este caso escuchábamos al secretario de Seguridad Pública, Omar García Harfuch, explicando que detuvieron a otra persona relacionada presuntamente con el asesinato de la periodista Roxana Guzmán, esta periodista de Veracruz, que fue encontrada el mes pasado, Gaby, y que ella reportaba en Nanchital, Veracruz, en hacía periodismo hiperlocal. Habían sido detenidos ya otros 8 personas, de los cuales 4 eran policías municipales, y ahora anunciaron la detención de esta novena persona, relacionada con el caso, También, Gaby, hablaron de las extorsiones en Michoacán de los aguacateros. Y bueno, el secretario de Seguridad también dijo que detuvieron a 12 personas presuntamente relacionadas con las extorsiones, mientras que el secretario de la Defensa, Ricardo Trevilla, dijo que desplegarán elementos justamente para proteger a productores, empresas empacadoras, etcétera, y para el combate de la criminalidad en Michoacán. También dijeron que hay 950 detenidos en el plan Michoacán. Y por otra parte, la presidenta Claudia Sheinbaum pues celebró una disminución de 51% en los homicidios dolosos en los 22 meses que va de su gobierno. Dice que esta estrategia de atención a las causas de el despliegue de la Guardia Nacional y de la detención de células prioritarias en el país, pues está funcionando, y a eso se debe el descenso en el número de homicidios, Gaby.
2: Sí, de hecho, tengo aquí en mis manos la presentación que hacen ahí en las mañanas, y sí, lo que se dice es una disminución del 51% del promedio diario. Esto lo vamos a volver a revisar con nuestros expertos en la materia. No lo somos nosotros, entonces vamos a revisar con los expertos en la materia lo que significa. Siempre decimos, bueno, si se da esta disminución, pues qué bueno, pero pues sería interesante saber qué se compara con qué. Hay una disminución aparentemente, por ejemplo, muy alta en Guerrero, según la información que tengo acá. En Guanajuato sería hasta del 76%.
21: Guanajuato es una cosa tremenda.
2: Es el caso más fuerte, ¿no? Después entiendo que está Guerrero. Veo también por acá, por ejemplo, ya se me fueron algunos otros estados. Bueno, Morelos es el otro que señalan, y en el caso de Sinaloa hablan también del 52%. Va a ser muy interesante contrastar estas asunto. Y sí, fíjate que hace ratito justo en la red en Twitter de Omar García Harfuch hablaban de la detención de estas personas en Uruapan y en Siracuarétiro, donde detuvieron a 12 personas. Dicen que uno de ellos es Cristian Maximiliano N, alias el X1, vinculado con una célula de los Caballeros Templarios, además de que aseguraron armas de fuego, vehículos, etcétera, Nayeli.
21: Exacto, Gaby, y bueno, sigue esta información. Ahora vemos justo al secretario de la Defensa en pantalla en la conferencia de prensa, y bueno, pues también ha hablado Rosa Isela Rodríguez, la secretaria de Gobernación, explicando estas acciones para atender las causas, que entre otras cosas, pues es el programa Jóvenes Construyendo el Futuro, que bueno, ese también ha existido desde el gobierno del expresidente López Obrador.
2: Bueno, y para que no se nos diluya, entonces, la detención de uno de los asesinos.
21: Exacto, uno presuntamente relacionado con el asesinato de la periodista Roxana Guzmán en Veracruz.
2: Sí, para que no se nos diluya entre otras cosas.
21: Entre todo lo que están para ellos,
2: exactamente. Exacto. Bueno, gracias, querida Nayeli. Nosotros nos vamos a ir al corte, después vamos a seguir hablando de los estados de la República en donde ya se están prohibiendo los celulares, o ya se está viendo la prohibición de celulares en menores de edad, o para menores de edad. Ayer nos fuimos a Guanajuato, hoy vamos a hablar del Estado de México, y luego vamos a hablar del paso de Cortés, cambiarle el nombre o no, y Nayeli también por ahí nos va a traer unos datos interesantes, así que vamos y venimos.
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¿Cómo le va? Muy buenos días, bienvenido, bienvenida a esta jornada informativa. Hoy, así las cosas, Querétaro, la matutina, en esta señal, la de W Radio. Nos escucha por el 1310 de amplitud modulada y el 90.1 de frecuencia modulada en la zona metropolitana de San José Iturbide. Vamos rápidamente, como todas las mañanas, a un resumen.

0: anuncian cambios en los cierres vehiculares sobre Bernardo Quintana. La Agencia de Movilidad garantiza que con las modificaciones mejorará el flujo vehicular.
1: Vamos a decir el cuerpo de movimiento que más afectación estamos teniendo, de Plaza del Parque a Los Arcos sobre la lateral. Y de acuerdo a esta reunión, seguramente a mitades de semana estaremos anunciando de qué forma podemos mejorar este operativo, porque puede haber ya un inicio de apertura de otros carriles que nos van a permitir una mayor fluidez.
0: Gobierno federal repavimentará la carretera 57 luego de que el contratista ejecutara mala obra, causando al menos 15 socavones.
2: Es importante que la Secretaría de Comunicaciones primero cumpla, haga lo que tenga que hacer y además se apure la obra de la 57, que volvió otra vez a reconstruir derivado de una obra mal hecha que generó que existieran 15 socavones, los cuales se habían comprometido a terminar el 30 de agosto y hoy siguen sin terminar.
0: Feminismo para Todas denunció agresión física y verbal en contra de las integrantes de la colectiva. Ya levantaron denuncia ante la fiscalía.
3: La intimidación nunca será la respuesta aceptable frente a la exigencia de justicia. Nuestra lucha no es contra las instituciones ni contra quienes piensan diferente. Nuestra lucha es contra la violencia, contra la impunidad y todo aquello que permita que una víctima se sienta sola.
0: Confirma el gobernador Mauricio Curi una inversión comprometida de 9,000 millones de pesos por parte de la Comisión Federal de Electricidad para mejorar la infraestructura eléctrica de la entidad.
4: El tema de la energía no es un tema de generación, eso va a tener una gran cantidad de inversión. El tema de transmisión también ya lo han ido arreglando. El tema que teníamos y que es por lo que ha habido muchos apagones es por lo que le llaman la distribución, que es la última. Es el último transformador que es el que llega a las casas y es donde están dando muchísimo mantenimiento.
0: InDrive obtuvo su registro oficial ante la Agencia de Movilidad del Estado de Querétaro, por lo que la empresa ya podrá operar de manera regular en la entidad.
5: Logramos ya tener 3 empresas que están totalmente inscritas en el servicio de servicios bajo demanda en la Agencia de Movilidad. Insisto, sería Uber, Didi y ahora InDrive, que se integra a Querétaro. Bienvenidos.
0: Del 17 de agosto al 30 de octubre estará abierta la convocatoria para nuevos concesionarios de Crotaxi en el estado de Querétaro.
5: Estamos poniendo a disposición 711 nuevas concesiones. Y bueno, el día de hoy aquí a mano de la mano izquierda tenemos el ejemplo.

0: de Querétaro, y la distribución será en la zona metropolitana, pero sobre prácticamente todos los municipios que están integrados.
1: Presentan la Asociación Civil Academia Queretana de Ciencias, conformada por 14 investigadores locales.
2: Existe interés por parte de diferentes investigadoras e investigadores que ya lo han manifestado, pero hasta que no tengamos ya en firme la convocatoria a través de nuestras redes sociales y a través de nuestra página web, que se las está en construcción, pero con gusto ahorita se las proporcionamos también. Estaremos emitiendo la convocatoria correspondiente para la admisión de nuevos miembros y en ese sentido, desde luego, incluir a todas y todos los investigadores del estado. Sabemos perfectamente bien que, sobre todo en los municipios serranos,

0: En la información de carácter nacional, Marcela Figueroa, titular del Secretariado Ejecutivo del Sistema Nacional de Seguridad Pública, asegura que durante julio se registraron 44 homicidios menos que al inicio de la administración de la presidenta Claudia Sheinbaum.
1: De septiembre de 2024, es decir, del inicio de la administración, a este último mes que acaba de concluir, julio de 2026, ya lo adelantaba la presidenta, hay una disminución del 51% entre el inicio de la administración y este último mes, que cerró con un promedio de 42.5 homicidios diarios, el mes con la cifra más baja de todo este periodo analizado, de estos 22 meses.
0: Y bueno, la titular del Secretariado Ejecutivo del Sistema Nacional de Seguridad Pública señaló también que Guanajuato, Baja California, Chihuahua, Sinaloa, Estado de México y Guerrero concentran el mayor número de homicidios dolosos en toda la República Mexicana.
1: En este periodo tenemos 7 entidades que son las que concentran prácticamente la mitad de los homicidios del país, el 49% del total. En primer lugar, durante este 2026 está Guanajuato, que representó el 8.6% del total nacional. En segundo lugar está Baja California, que concentró el 8.2% del total nacional. En tercer lugar, Chihuahua, con un 8.1%. En cuarto lugar, Sinaloa, con 7.1%. En quinto lugar, el Estado de México, con 6%. En sexto lugar, Guerrero, con 5.6%. Y en séptimo lugar, Morelos, con 5.5% del total nacional.
0: Y seguimos con el tema de seguridad. Omar García Harfuch, titular de la Secretaría de Seguridad Ciudadana, informó que los resultados de la estrategia de seguridad contemplan una cantidad importante de personas detenidas a propósito de delitos de alto impacto, 32.800 armas de fuego aseguradas y más de 500 toneladas de droga decomisadas. 2.000 laboratorios clandestinos de metanfetamina fueron destruidos y otros datos duros que dio el día de hoy el secretario de Seguridad.
2: Del 2024 al 31 de julio del 2026, en la administración de la presidenta Claudia Sheinbaum han sido detenidas 63.500 personas por delitos de alto impacto. Se han asegurado 32.800 armas de fuego y 518 toneladas de droga, entre ellas más de 5 millones de pastillas de fentanilo. En 23 entidades del país, el Ejército y la Marina han destruido 2.725 laboratorios clandestinos y áreas de concentración utilizados para la producción de metanfetamina.
0: Son las 9 de la mañana con 12 minutos. Vamos a hacer rápidamente un corte de estación y regresando de este corte le tengo varias informaciones que seguramente le interesarán. La primera tiene que ver con las afectaciones de las lluvias, lo que dejaron las lluvias el día de ayer por la tarde-noche, una tormenta importante la que se registró en la zona metropolitana y también una rueda de prensa que el día de ayer se dio a conocer la familia Urquiza está acusando al exgobernador Pancho Domínguez Servién de despojo inmobiliario, de despojo de algunas tierras propiedad de la familia Urquiza. Salieron ayer a rueda de prensa, dicen que ya no aguantan la presión, así que le voy a platicar los detalles a propósito de esa historia que revive viejas heridas en las que el Partido Acción Nacional está sí o sí vinculado. Voy al corte, regreso, no le cambie, esta es la frecuencia correcta, la de W Radio.

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1: ¿Qué me dicen del Fabuloso Fred?
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1: O también juguetes didácticos como...
6: Ay,

0: Para conocer las novedades que traía cada año en Sueño, teníamos que ver los domingos a Chabelo, quien detalladamente presentaba cada uno de esos juguetes.
1: Este es el fabuloso robot 2XL, que es un auténtico campeón de los juguetes electrónicos y es un juguete además autodidáctico, porque todos ustedes, cuates, basta con colocar su cinta, lo enciende y el robot solito les va a empezar a hacer preguntas.
2: Yo soy 2XL.
0: Ya en el año de 1997, en Sueño se asoció con Mattel hasta que finalmente desapareció.
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15: I can't quit you, babe. Hablemos de la Telecaster 59 de Jimmy Page, la icónica guitarra que le regaló Jeff Beck, su antiguo compañero en The Yardbirds, la banda previa a Led Zeppelin. La guitarra permaneció intacta hasta que Jimmy le agregó 8 espejos circulares para personalizarla. Con el tiempo, esta evolucionó junto a la carrera de Jimmy y fue ahí cuando nació Dragon, una guitarra con colores vibrantes en tonos verde, naranja, amarillo, azul y rojo, que juntos forman la figura de un dragón psicodélico inspirado en el arte japonés.
16: I mean, the guitar is more important than I am at this point. It's true.
15: A partir de ese momento, Dragon se convirtió en una referencia de su estilo y fue la guitarra principal que se utilizó en el primer álbum de Led Zeppelin, además de ser la encargada de crear el icónico y memorable solo de Stairway to Heaven.

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0: las 9:21 ya en el tiempo del centro de la República Mexicana. Me da gusto saludarle y bueno, mire, resulta que el día de ayer en una rueda de prensa salió la familia Urquiza a denunciar un despojo que aseguran fue orquestado por el exgobernador del estado Francisco Domínguez Servián. Resulta que este despojo habla sobre justo una cantidad importante de predios en la zona de Huimilpan. La familia Urquiza denunció al gobernador Francisco Domínguez Servién, exgobernador Francisco Domínguez Servién, por intentar despojar este predio de 100 hectáreas en Huimilpan para un desarrollo inmobiliario y apoderarse de un pozo de agua. Ellos están acusando que esta es una operación de un auténtico cártel inmobiliario. La familia Urquiza denunció a Francisco Domínguez por intentar despojarla de este predio de 100 hectáreas en Huimilpan para un desarrollo inmobiliario y apoderarse de este pozo de agua, acusando que pues esta operación es como el modus operandi de un gran cártel inmobiliario del que ya se ha dado cuenta en diversos medios a nivel nacional. El conflicto principal radica en el rancho El Salto, que posee una concesión de 360 mil metros cúbicos de agua anuales. Para proteger el bien, fue donado a Julián y Pamela Urquiza, desatando represalias legales al negarse a entregarlo para abastecer siembras del exmandatario en la haciendita. La familia y sus abogados sostienen que la fiscalía y jueces operan coludidos para presionar a propietarios mediante carpetas de investigación para ceder los terrenos. Por este litigio, Agustín Urquiza fue vinculado por la administración fraudulenta y Julián y Pamela por fraude procesar. Pamela Urquiza acusó a Domínguez Servién de usar los recursos del Estado a su alcance tras la desesperación por conseguir el predio y su agua, afirmando que su abuela fue engañada para perder la propiedad con falsa premisa de que el exgobernador la protegió de sus hijos. La presión escaló el pasado 31 de diciembre del 2025 con un cateo e inmovilización de la casa de Agustín Urquiza con presencia de la Guardia Nacional y el Ejército. Posteriormente, el 3 de enero, la policía ingresó con violencia al domicilio de Pamela Urquiza para buscar a Agustín. La defensa criticó que el fiscal general de Querétaro, Víctor Antonio de Jesús Hernández, los recibiera en la fiscalía con la frase: ¿qué tal me aventé el cateo, eh? Señalando complicidad con el exmandatario panista y el actual gobernador Mauricio Curi González. La familia Urquiza acusa que pelean el terreno enemigo contra las instituciones estatales. La familia Urquiza entregó una carta a la oficina de la presidenta Claudia Sheinbaum el pasado 11 de febrero para solicitar que autoridades federales investiguen la colusión y el despojo en Querétaro. El tema es delicado, pero no solamente es lo que yo le estoy leyendo. Para testimonio, aquí el de Pamela Urquiza.
1: De esto ha habido abuso, manipulación de personas de tercera edad, dígase mi abuela, a quien han engañado y a quien ya le quitaron su predio que está junto al nuestro, porque ella aportó a un fideicomiso engañada estas tierras, y como ya vimos, el fideicomiso pues, es público, es muy leonino. Convirtieron un tema civil en tema penal para perseguirnos, para alimentar carpetas de investigación en contra nuestra, y lo hacen en contra de particulares que tienen inmuebles para arrancárselos. A raíz de la persecución, pareciera que el exgobernador ha utilizado las instituciones y los recursos del Estado para satisfacer los recursos de su propio fideicomiso. Mi papá, como bien ya dijo, tuvo que salir del país porque tiene 2 órdenes de aprehensión en su contra. A mi tío y a mí nos privaron el derecho de poder salir del Estado con medio de una medida cautelar excesiva. No podíamos salir del Estado, y aun cuando nos dieron el tribunal colegiado el amparo, intentaron volver a a vincularnos con los mismos hechos sin variar nada. E incluso el juez actual lo que hizo fue decirle a la fiscalía cómo imputar de nuevo para tener éxito.
0: Está delicado, como ya le decía, está delicado justo lo que está sucediendo a propósito de esta denuncia. Esperemos que el exgobernador Francisco Domínguez Servién no haga mutis y efectivamente salga a declarar a propósito de esta acusación severa, muy severa, y también el gobernador, el actual gobernador Mauricio Curi González. Mire, la familia Urquiza no tiene ninguna necesidad de subirse en escándalos como estos. Urquiza, si el apellido le suena, pues tienen un poder económico y político importante en el estado de Querétaro, por lo que me parece que no tendrían por qué estar inventando algo que los va a colocar en una agenda de escándalos en Escalada. Así que, pues, espero que la autoridad estatal salga a declarar o por lo menos a aclarar medianamente lo que tuvieran que aclarar en torno a esta declaración escandalosa en la que involucran no solamente al exgobernador Francisco Domingo Servién, sino ahora el gobernador del estado, Mauricio Curi González, y además al fiscal Víctor Antonio de Jesús Hernández, de estar participando de manera coludida con el actual, pues con el ex gobernador Francisco Domínguez Servién por este presunto despojo de predios. Vámonos con otras cosas. 9:28, le platico rápidamente el reporte que da Protección Civil luego de las afectaciones, la lluvia severa que se presentó el día de ayer por la tarde noche. Hubo diversas afectaciones en la zona metropolitana, entre ellas caída de cables de electricidad, árboles caídos, encharcamientos, y esto de acuerdo

0: Prolongación Corregidora, a la altura de la pista de patinaje, se registró un encharcamiento, al igual que en Prolongación Bernardo Quintana, en la colonia El Arcángel. En la colonia Pedregal de Querétaro, un árbol de aproximadamente unos 5 metros obstruyó de manera parcial una vialidad y provocó daños en una señalética. En la colonia Niños Héroes, un brazo de árbol tipo pirul cayó sobre una malla ciclónica ubicada en un estacionamiento. En el municipio del Marqués, elementos de Protección Civil realizaron la apertura controlada de las válvulas de la presa El Carmen. También hubo un reporte de explosión derivada de un cortocircuito en la calle Neblina, en la colonia Santa Mónica, y también un reporte por caída de cables de media tensión sobre la vialidad, por lo que se delimitó de manera preventiva el área, mientras que el personal de la Comisión Federal de Electricidad realizó ya los trabajos de reparación y restablecimiento del suministro. El pronóstico del Servicio Meteorológico Nacional, se advierte sobre la posibilidad de que continúen las lluvias en el centro de la República Mexicana. Hay un potencial de tormentas para el día de hoy, lluvias muy fuertes, intensas en la parte norte de la República Mexicana, pero también en la zona centro de la República Mexicana, por lo que el día de hoy, pues el pronóstico pues advierte sobre estas lluvias, ya le decía, lluvias muy fuertes, muy intensas en el norte, lluvias fuertes, puntuales, muy fuertes en el oeste y suroeste de la República Mexicana. Y para Querétaro habrá intervalos de chubascos para el día de hoy, casi 25 milímetros para Querétaro, Guanajuato, Tlaxcala, Morelos, San Luis Potosí, Colima, Tamaulipas, Nuevo León, Coahuila y Baja California. El Servicio Meteorológico Nacional asegura, sin embargo, que hay posibilidades de que estas tormentas pues vayan tomando más fuerza en el transcurso de la semana. Lo que está tomando más fuerza es justo Bernardo Quintana, las obras en Bernardo Quintana. A partir de esta semana se van a autorizar nuevos cambios en los cierres vehiculares sobre esta vialidad a propósito de las obras del Tren México-Querétaro. Y es que en estos momentos las dos centrales de Bernardo Quintana están cerradas, es decir, de norte a sur y de sur a norte, lo que ha complicado severamente la movilidad en aquella zona de la zona metropolitana.
1: En el transcurso de la semana del 10 al 14 de agosto, la Agencia de Movilidad del Estado de Querétaro anunciará nuevos cambios en los cierres vehiculares sobre el Boulevard Bernardo Quintana, con motivo de las obras del Tren México-Querétaro, y que estarán enfocados en mejorar la circulación vehicular en la zona. Esto lo declaró Gerardo Cuánalo, titular de la agencia.
2: Sin embargo, quiero destacar que lo que hemos nosotros percibido durante el sábado y el domingo, lo que más se ha afectado es la lateral de Plaza del Parque a Los Arcos. Es lo que más retraso hemos visto y seguiremos viendo. Este es, vamos a decir, el cuerpo de movimiento que más afectación estamos teniendo, de Plaza del Parque a Los Arcos sobre la lateral. Y de acuerdo a esta reunión, seguramente a mitades de semana estaremos anunciando de qué forma podemos mejorar este operativo, porque puede haber ya un inicio de apertura de otros carriles que nos van a permitir una mayor fluidez.
1: Puntualizó que han detectado principal afectación en la lateral de Plaza del Parque hacia Los Arcos, por lo que buscarán reducir el impacto que se ha generado en esa zona. Mencionó que el retraso en dicha vialidad es de entre 10 a 15 minutos durante el fin de semana, pero que en días hábiles el tiempo puede incrementar hasta 20 minutos. Por ello reiteró que se planteará una modificación en el operativo para mejorar la fluidez.
3: Así las cosas.
0: Vámonos al corte, son las 9:33 y regresamos con más información en esta jornada de Así las Cosas, Querétaro, por supuesto, por las señales de W Radio.

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Llegamos a la semana Gallagher. Esta semana, Noel y Liam por fin llegan al estadio GNP para dar dos conciertos que agotaron sus entradas en minutos. Y esto se ha repetido en cada una de las ciudades en las que se han presentado, convirtiéndose en el regreso más esperado en la historia de dos estrellas del rock.

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3: ¿Ustedes todavía utilizan los cheques?
4: Pareciera que este medio de pago está prácticamente de salida, porque otras alternativas lo desplazaron en los últimos años. De acuerdo con la Condusef, entre 2005 y 2020, las operaciones con instrumentos de pago no físico se multiplicaron más de 6 veces, mientras que los instrumentos de pago físico aumentaron menos del 20%. Actualmente, el número de cheques en circulación y el importe en términos reales equivale a 1/4 parte de lo que alcanzaba hace casi 20 años. Sin embargo, su desaparición no es inminente. De hecho, a pesar de los temores de contagio durante la pandemia, el número de cheques en circulación alcanzó el año pasado 148 millones de piezas, o sea, que se resiste a morir.
3: Y para minimizar los riesgos al momento de realizar transacciones con cheques certificados o de caja, toma en cuenta algunas recomendaciones.
4: Número 1. Es más seguro que solicites al comprador que te pague con una transferencia bancaria a tu cuenta y verificar que la misma efectivamente se realice, consultando en tu banca que se recibió dicho movimiento en firme. Número 2. Si la operación de compraventa la vas a realizar con un cheque, verifica que ya hayan quedado en firme los recursos antes de entregar la documentación del vehículo y ya correspondientes.
3: Número 3.
4: En caso de haber sido víctima de un posible fraude, acude a presentar la denuncia penal ante la agencia del Ministerio Público de tu localidad, incluso porque la unidad puede ser utilizada para cometer algún ilícito. Y número 4. Realiza las transacciones en lugares públicos y con vigilancia que garanticen tu seguridad
3: y no te arriesgues.
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5: El tráfico puede generar estrés y ansiedad, pero existen técnicas simples para relajarte mientras conduces. Para empezar, respira profundamente y de forma pausada, inhalando por la nariz y exhalando por la boca. Practica la atención plena. Enfócate en el presente sin anticipar lo que vendrá. Mantén una postura relajada y evita tensar los hombros o el cuello. Escuchar música suave o podcast calmados también ayuda a reducir el estrés. Con estos métodos convertirás el tráfico en un momento más llevadero y tranquilo.
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7: La Copa del Mundo también estará presente en los fraudes cibernéticos. Y por eso debes estar atento para evitar que te goleen con tentadoras propuestas relacionadas con el evento deportivo, que no son más que un gancho que la delincuencia utiliza para cometer una falta de tarjeta roja a tu patrimonio. Y para reforzar tu línea de defensa, aplica en el campo las siguientes jugadas de pizarrón. Número 1. Desconfía de cualquier promoción, oferta o premio que involucre boletos para los partidos o actividades relacionadas. Esto es totalmente falso. Número 2. No proporciones ni compartas ningún tipo de información personal en ligas que recibas supuestamente de la FIFA y mucho menos realices transferencias. Número 3. No ejecutes ninguna liga que recibas o instales aplicaciones desconocidas o bien relacionadas con la Copa donde te ofrezcan como premio entradas a los partidos. Y recuerda, las finanzas nos harán libres.
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8: ¿Por qué la leche se pone agria? La leche contiene un azúcar llamada lactosa. También contiene unas bacterias inofensivas llamadas lactobacillus que usan la lactosa para obtener energía y crean ácido láctico como producto derivado. El ácido láctico es el que le da el sabor ácido. Cuando se pasteuriza la leche, mueren las bacterias dañinas y eso reduce también el número de lactobacillus. Por lo que la leche dura hasta 3 semanas en el frigorífico. Los lactobacillus son muy útiles porque las condiciones ácidas que crean hacen que la caseína, proteína de la leche, se convierta en cuajada. Sin ella, no tendríamos lácteos como el queso.
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0: Aquí en el estudio se encuentran conmigo César Zafra y Estefanía Biondi de Cívica Querétaro, esta confederación de organizaciones no gubernamentales, organizaciones de la sociedad civil que están trabajando en varios frentes que justo involucran las voluntades, no solamente necesidades, sino las voluntades de la sociedad organizada o no organizada, que es ahí en donde Cívica entra. Mi querido César, ¿cómo estás? Buenos días.
1: ¿Qué tal? ¿Cómo estás, Claudia? Pues un placer, un honor estar aquí contigo y pues compartiendo también el micrófono con Estefanía.
0: Muchísimas gracias, César. Y a Estefanía ya la conoce usted, ha estado aquí con nosotros. Mi querida Estefanía, ¿cómo estás?
2: Muy bien, muchas gracias, Claudia. Buenos días a todos y gracias por el espacio.
0: Muchísimas gracias por estar aquí. Yo sé que hacen un enorme esfuerzo. Quienes vienen a W Radio hacen un enorme esfuerzo por atravesar Bernardo Quintana, por atravesar las obras, así que les agradezco mucho que estén aquí con nosotros. Bueno, el tema el día de hoy es lo que sucedió este fin de semana, del viernes al domingo, mi querido César, Estefanía, pues esta herida que se reabre, ¿no? Ya estábamos en el trabajo de la cicatrización y de repente un mal medicamento, lo voy a decir todo metafóricamente, un medicamento mal aplicado, pues reabre la herida. Y me refiero a esta herida que ha generado una política inexistente, una política pública inexistente en el trabajo del comercio ambulante en el centro histórico. César, le doy contexto a la gente. Este fin de semana, el viernes en particular, sí fue el viernes, ¿verdad?
1: Así es.
0: Viernes en particular, un grupo de artesanos indígenas fueron desalojados de las oficinas de la zona, de las oficinas de la Secretaría de Gobierno del Estado de Querétaro, en donde vendían sus artesanías desde hace unos 2 años, 3 años más o menos. El secretario de Gobierno sale a declarar, gobierno estatal sale a declarar que las oficinas del gobierno estatal no son ni tianguis ni mercado, los artesanos salen a la calle y entonces bloquean Zaragoza. Pero eso no queda ahí. Hay denuncias por parte de la presidencia municipal. Felipe Fernando Macías Olvera, presidente municipal, sale a advertir que ya levantaron denuncias por bloqueos y por amenazas. Y bueno, esto parece que se está complicando cada vez más, al menos en las declaraciones, mi querido César. Y eso, me parece, pone en peligro todo lo que Cívica Querétaro ha estado trabajando en el centro histórico, César, Estefanía.
1: Sí, así es, Clau. Fíjate que lo contextualizas muy bien y sobre todo como una reacción a una circunstancia que se ha repetido durante ya lustros en Querétaro,
0: sí.
1: En donde más allá de buscar una solución, la construcción de un acuerdo, generar políticas públicas, la autoridad se ha enfocado en la administración de un conflicto. Se ha enfocado en que no se genere una percepción de desorden, entrecomillado, cuando en realidad, y lo hemos planteado dentro de este diagnóstico que se presentó a través de el diálogo ciudadano a la autoridad municipal, lo que converge en el centro histórico es una crisis de gobernabilidad en el espacio público, en donde los diversos actores se sienten de una u otra manera en una situación desigual, ¿no? Inclusive entre los mismos comerciantes en la vía pública, entre los mismos comerciantes del comercio establecido, las personas que residen, las que visitan, etcétera, ¿no? Entonces, no se puede generar una solución fácil a un conflicto que desde hace muchos años hemos venido arrastrando y que por omisiones por parte de la autoridad en cuanto a generación de políticas públicas, inclusive tratamiento sensato, digno y bien equilibrado a quienes están convergiendo dentro de esta problemática, uh-huh. No ha cuajado, digamos, ¿no? Entonces, pues esto va derivando en ciertas problemáticas que ocurren situaciones como la que pasó el fin de semana pasado, en donde pues las situaciones salen o son rebasadas, pues, la autoridad es rebasada, los grupos se sienten rebasados, uh-huh. El contexto se siente rebasado, y pues se refleja una situación que a fin de cuentas, que eso es lo triste, a quien termina por afectar, pues es a la ciudadanía en general, ¿no?
0: Ya, sí. Lo dices, me gusta cómo lo dices, César. La autoridad se ha concentrado en administrar un conflicto más que en encontrar una solución de raíz. Y yo quisiera poner sobre la mesa esta posibilidad de explorar entre ustedes y la audiencia, bueno, ¿a qué le conviene seguir administrando un conflicto, ¿no? Porque también habrá que decirlo, es decir, la política lo que busca es el bien común.
1: Claro.
0: ¿No? Si lo que busca es el bien común, consecuentemente yo pensaría de bote pronto que a nadie le convendría mantener activo un conflicto que afecta el bien común, porque no solamente afecta a los artesanos, afecta a los comerciantes establecidos, afecta a la imagen de la propia autoridad y nos afecta a todos como ciudadanos que transitamos libre o no sobre el centro histórico. Estefanía, ¿qué pasa con el conflicto y por qué pareciera que alguien quiere o alguien es quieren seguir ahí estancados en ese conflicto? ¿Es un conflicto que conviene a intereses?
2: Antes quisiera agradecerte de manera particular este espacio, justamente para que desde Cívica podamos dejar claro cuál ha sido nuestra postura en esta situación y también nuestro rol, ¿sí? Porque lamentablemente en estos días, escuchando los reportajes en los medios de comunicación, a mí me daba la impresión que este momento de intento de construir un diálogo y a partir de ahí una medida de solución había sido borrado por completo.
0: Ya.
2: Se sigue hablando del conflicto como se hablaba antes de este importante momento del diálogo, ¿no?
0: Sí.
2: Entonces agradezco que tengamos justamente esta oportunidad para recordar que desde Cívica nos propusimos como organización ciudadana, no puedo decir neutral porque sabemos que nadie es neutral, ¿no? Pero no directamente involucrada en el conflicto para favorecer el diálogo.
0: Claro.
2: Y yo espero que esto realmente se considere, porque si no volvemos a caer en ese conflicto que sinceramente yo no sé bien a quién le beneficia.
0: Claro.
2: Seguro todos los que intentan no resolverlo están sacando algún beneficio, ¿no?
0: Por
2: tanto
0: supuesto.
2: De una parte como del otro. No conozco suficientemente bien los actores como para decir, ah, tú te estás aprovechando.
0: Ya. Yeah.
2: ¿No? Pero sí quiero enfatizar este aspecto, ¿no? Que el diálogo se abrió. El diálogo empezó, estuvimos horas sentadas con los diferentes grupos que están involucrados en el conflicto, con el mismo gobierno, la secretaria estuvo, Betty Marmolejo, uh-huh, estuvo sentada. Entonces ahí hay un patrimonio enorme de posibilidades que se pueden aprovechar.
0: Yeah.
2: No hay que dejarlo a un lado. Ni por parte del gobierno, ni por parte de la persona directamente afectada, ni por parte de la opinión pública. Yo creo que la fuerza de esa propuesta puede venir justamente de la presión ciudadana.
0: Claro.
2: Si recordamos que existe, si recordamos que ahí hay unos puntos precisos previstos para resolver el conflicto, pues a lo mejor logramos hacer brecha para que se empiecen a aplicar.
0: Estoy de acuerdo contigo, Estefanía, porque no partimos del mismo punto, ¿no? O sea, es decir, ya hay un trabajo coordinado, ya hay un intento de resolver en beneficio de todos y todas, y por eso me parece importante platicar con ustedes, porque no partimos del mismo punto en el que estábamos hace, en enero, siquiera, ¿no?
1: Claro.
0: O sea, que es lo que hacía referencia Paula Porfirio, ¿no? Estas agresiones de los inspectores en contra de los artesanos y artesanas indígenas que trabajaban en el centro histórico, eso ya no lo hemos visto. No habíamos visto otro conflicto con artesanas y artesanos en el centro histórico, César. En estos momentos, evaluando las circunstancias y lo que hemos visto, al menos mediáticamente, porque eso también hay que explicárselo a la gente, lo que vemos en los medios de comunicación no es la totalidad de la realidad.
1: Es una versión, ¿no?
0: Es solamente una versión. Siempre le explico a mis alumnos, es como sacar una foto para el Instagram, ¿no? Aplicas filtros, haces encuadres, y el encuadre que cada medio de comunicación elige es el que pues está alineado con su línea editorial. Por eso es importante decirlo. Lo que vemos en los medios de comunicación, de lo que escuchamos, es solamente un fragmento pequeñitito de lo que puede significar una realidad. Y ahora, ¿cuál es esa realidad, mi querido César? ¿A qué nos estamos enfrentando en estos momentos?
1: ¿A qué nos estamos enfrentando? Pues mira, creo que podemos partir de un común denominador de percepción de todos estos grupos, que es falta de reglas claras, ¿no? Y dos, por otro lado, dentro del diagnóstico que presentamos, se plantearon tres posibles escenarios de seguimiento a todo este trabajo que estamos desarrollando. Uno, pues es el tolete.
0: Ya, sí, ¿no? Claro.
1: Que creo que, pese a que pueda ser atractivo para los círculos del poder, creo que no es el más óptimo para generar realmente una gobernabilidad, una gobernanza.
0: Porque eso ya se probó y no funciona.
1: No funciona.
0: Claro.
1: Otra tiene que ver con la administración del conflicto, ¿no? En donde hay autoridades y grupos clientelares que se ponen de acuerdo a efecto de generar acuerdos y decir, bueno, pues te toca de aquí para allá, de a ti te toca de allá para acá, y a lo mejor ya surge un tercero que no está tan de acuerdo, y es que ya vienen las fiestas patrias, y es que ya vienen las elecciones, y tratemos de generar una dinámica en la cual pues a lo mejor nos peleamos aquí entre nosotros, pero que no sea hacia afuera, ¿no? Es como esas peleas dentro de las familias, donde nos agarramos del chongo adentro, pero pues que no se enteren los vecinos, ¿no?
0: Que también ya lo aplicaron y tampoco funcionó.
1: Exacto. Y la tercera, precisamente derivado de ese común denominador que tienen todos estos grupos, de que no sentir que existen reglas claras, pues es uno que por parte de la autoridad asuma su responsabilidad y empiece a desplegar y a generar acciones a efecto de dar claridad a cómo se está ocupando el espacio público en el centro histórico del municipio, ¿no? O sea, en principio con un censo, ¿no? Un censo donde podamos ver realmente quiénes son las personas que están comerciando en la vía pública, sí. si son de Querétaro, a qué comunidades de Querétaro pertenecen, si están vendiendo artesanías o no están vendiendo artesanías, realmente generar una clasificación de quiénes están, de quiénes estamos trabajando, con quiénes estamos trabajando en esta cotidianidad, ¿no? A partir de saber quiénes son y cuántos somos, pues generar estas políticas públicas que nos permitan uno, pues en la realidad y en el marco de los derechos humanos, que es lo que es la chamba de Cívica, generar estas acciones afirmativas a favor de grupos originarios, a grupos de artesanos, que realmente lo sean, sí, claro. Y empezar a dignificar el espacio y el trabajo para estas personas dentro del centro histórico de Querétaro. Y las personas que no estén dentro de este círculo, pues verles opciones. Uh-huh. Aquí la idea no es patar a absolutamente a nadie, pero sí generar, reitero, estas reglas claras en donde pueda generarse una mejor convivencia, ¿no? Precisamente por eso la gran propuesta por parte de este diagnóstico es generar un mercado artesanal.
0: Uh-huh. Un único mercado artesanal.
1: Un amplio, ¿no? Que es una medida que es, evidentemente, pues es a mediano largo plazo, ¿no?
0: Claro.
1: Y que en esta administración únicamente podemos generar la identificación del espacio, pues su situación jurídica, etcétera, ¿no? Pero en el inter de generar este censo y generar este mercado, pues se puede empezar a plantear distintos escenarios, distintas estrategias, como pues, realmente meterle trabajo, meterle enfoque al mercado artesanal que existe actualmente, ¿no?
0: Porque sí, realmente que está ahí en Allende, ¿no?
1: Lo traen suelto, ¿no?
0: Sí.
1: Estas ferias artesanales en espacios muy determinados.
0: De acuerdo.
1: El buscar este esquema de cuidados para las personas que están en el espacio público, principalmente adultos mayores, niñas y niños, ¿no?
0: Uh-huh.
1: O sea, creo que se pueden empezar a generar ya otro tipo de políticas, reitero, que puedan darle dignidad al trabajo que puedan generar un ordenamiento del espacio público y mejorar la convivencia.
0: Lo dices bien, César, y el tiempo se me terminó. Qué rápido se me fue este espacio, pero a mí me parece que la chamba todavía le cuelga un ratito, ¿no? O sea, es decir, cuando tú hablas de acciones afirmativas, sí o sí son acciones urgentes, inmediatas, obligadas para atender un grupo en particular, y en este, en esta particularidad, pues se refiere a los artesanos indígenas. Y ahora la última pregunta que quisiera que me ayudaran a desarrollar. Muy brevemente, explíquenme cuál es la otra parte, porque conocemos la parte que ha fallado, la de la autoridad, ¿no? Que han utilizado la represión, han utilizado la simulación, han utilizado pues la falta de claridad y la falta de gobernabilidad, e incluso ahora preguntaría qué tanta voluntad de gobernanza hay por parte de los grupos originarios, de los grupos de artesanos.
1: Fíjate que, así como lo mencionó Estefania hace ratito, así, por parte de la autoridad, si bien es cierto hay alguien que le interesa o le conviene administrar el conflicto, pues también no podemos tapar el sol con un dedo. Hay liderazgos clientelares dentro de estos grupos que generan también esta administración de conflicto, ¿no? En donde es por temporadas, ¿no? Cuando, en la cotidianidad, a lo mejor son 100 artesanos, pero cuando vienen temporadas altas empiezan a traer artesanos de otros lugares, empiezan a vender los espacios, empiezan a generar otro tipo de sinergias. Pero aquí cae una situación también que complica al interior de estos grupos. Quienes realmente son artesanos, quienes realmente están haciendo su chamba de una manera digna, también son afectados por este tipo de esquemas. Entiendo. E inclusive son expulsados por esta dinámica, ¿no? Porque pues no son los que están dándole los 1,500 pesos para que me des una mesa al liderazgo, ¿no? Uh-huh. Sino ellos ya tienen una cotidianidad en el centro histórico. Entonces, dentro de los mismos grupos existen también conflictos muy serios.
0: O sea, hay otro ecosistema, punto y aparte. Totalmente. Al ecosistema de la autoridad.
1: Inclusive yo me atrevería a decir que en algunos casos existe mucho más violencia al interior de estos grupos que entre estos grupos y la autoridad.
0: Que eso es delicado, porque además, siendo mestizos o siendo criollos, difícilmente podemos penetrar en ese ecosistema que culturalmente no nos pertenece, ¿no, César?
1: Sí, claro. Y aquí el tema también es que, por ahorita no podemos ser ingenuos, si existe gente que vende espacios a otras personas para hacer para la venta de la propiedad pública, es porque existe la permisividad de algún funcionario dentro de la administración.
0: Por supuesto, porque no pueden ser ciegos ante ello, ¿no?
1: Entonces, este es el esquema del cual hay que salirnos. Está precisamente para, a lo mejor, para empezar a generar estos espacios y buscar la no la no entrada o no negociación con estos liderazgos, sino generar a lo mejor convocatorias abiertas, quién quiere entrar en este esquema sin un liderazgo específico y sin un acompañamiento de este tipo, y empezar a trabajar de manera directa entre la autoridad y los comerciantes.
0: Bueno, pues ojalá esto pudiera ser una realidad en la práctica, porque a veces me parece justo la autoridad pelea el liderazgo, porque da de facto que el liderazgo único tendría que ser el de la autoridad, ¿no? Pero pues hay que aterrizar un poquito y ver que otros liderazgos pueden conseguir incluso más que la propia autoridad. Ya son las 10 en punto, mi querido César Zafra, esta es tu casa.
1: Muchas gracias.
0: Estefanía, muchísimas gracias.
2: Al contrario.
0: Gracias. Nos quedó pendientes un chorro de cosas que trae Cívica, pero ahorita los voy a comprometer para que vengan otro día aquí a W Radio a platicar sobre esos temas que todavía están pendientes. Ya me voy. Gracias por habernos acompañado en este espacio. En punto de las 6 de la tarde, nos escuchamos en la edición vespertina de Así las Cosas, Querétaro. Gracias.
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4: Snoop Dogg is the maximum. Lo amo. Yo pedí esta canción. ¿Sabes cuál me gusta también?
5: ¿Cuál?
4: Esa que dice algo de sensible, que es muy sensible esa canción. Es una calmadita pop increíble. ¿Cómo se llama? ¡Ay, la amo! ¡La amo! Ponme, sí, algo de Seduction. Sensible, algo.
5: Algo de Seduction.
4: La amo, esa canción. A ver, búscanos la Rulo. Por aquí estamos snoopeando. Snoopeando.
5: A ver, ponla rápido. ¿Pero cómo se llama? Sensitive Seduction, ¿no?
4: Sí, algo así.
5: ¿Cómo se llama, Rulo?
4: Ahí está. Es preciosa.
5: Sensual Seduction. Vamos. Es buenísima.
4: Imagínate.
5: La conocen cuentavientes.
4: O sea, hasta invita a cooperar.
5: Tiri. Imagínate. Tiri. Buenísima.
4: Preciosa. Me encanta.
5: Snoop Dogg es muy buena. Perdón, y la de La Maldición con la banda de
4: Ah, bueno. Espectacular.

0: De Margarita.
1: Es así como de...
0: ¿Pharrell Williams?
2: No, hombre.
1: No, es Pharrell Williams. Y es... o sea, ¿qué? Yo como anciana. A ver, algo como... Pon Margarita ahí, en tu... En tu... Puta, ya no puedo decir ni Spotify, no manches, güey. Sí. Pon en Spotify Margarita y ahí sale. No es Pharrell Williams, te lo prometo. No, que
2: es
1: no.
2: Que tampoco es.
1: No es Toro Emoano, ¿verdad?
2: No, cero, cero.
1: Es algo de eso.
0: A ver, ¿quién es la de Margarita? Cuenta bien,
1: ¿cómo se llama, hombre? Es que también es 2009.
0: Sí, ya vamos a empezar con el cómo se llama la canción. No, ¿quién canta la de Margarita? Es que si pones Margarita no te sale.
1: Sí, porque yo la tengo acá.
0: Yo también, pero ¿dónde está?
1: Margarita.
0: A ver, Margarita. Margarita. Chihuahua, me lleva la cola. A ver.
1: Dice Margarita, la diosa de la cumbia sana.
0: Sí, no, esa no es. No. Cuentavientes, ¿quién canta la de Margarita?
1: Margarita.
0: Es que no sé cómo se busca en Spotify. Yo lo voy a como dentro en de tus playlists.
1: En mi
0: playlist. No, pues para saber en cuál está, hija.
1: No, sí sé en cuál está.
0: La canción. A ver, cuentavientes, ayuden también, si no, no vamos a avanzar. Y hay mucho que hacer el día de hoy.

0: Está muy impresionante que no sepamos y está muy impresionante que no nos estén ayudando cuentavientes. Ya la encontré.
1: ¿Quién es?
0: Sleepy Brown.
2: Sleepy Brown.
0: Sleepy Brown y ¿quién? Pharrell Williams.
1: Ah, sí, era Pharrell.
0: Rulo.
1: Ah, mira.
0: A ver, pon la de Margarita, a Chihuahua.
2: Y esa yo la traje a la mesa hace 20 años.
0: Buenísima. Buenísima. Súbela.

0: ¿Sí?
1: Buen ritmo.
0: Buen ritmo.
2: Y Roberto nos lleva 10 años.
0: Imagínate.
1: Ya vas a empezar, ya vas a empezar, ¿eh?
3: Es mucho más mayor. A ver, les voy a poner otra que se me hace que está cañona. Y siento, cuentavientes, que ustedes no la aprecian. ¿Y saben qué? Eso me enchila. Esta es una belleza de Bella Soul, principios de los 90s. Es una gran, gran canción que aparte es perfecta para el verano del infierno. Para todos los que están en lugares muy calurosos, esta es la rola. Oigan qué buena está.

0: ya, Roberto.
1: Pero muy buena, sí, muy buena.
2: Pero esto ya sí es para ya traer un par de martinis encima. Ya no así a las 10 de la mañana.
0: ¿Puedo ser repetitiva?
1: Sí.
0: Por si alguien no oyó el programa de ayer.
1: Sí.
0: ¿Puedo ser repetitiva?
2: Sí, sí, ponla. Es que pusimos a Rush. Esto sí te encanta, Roberto.
1: Living in the Limelight.
0: La ciudad era Nueva York.
1: Fíjate que yo los vi en el Foro Sol, pero no tan buen espectáculo.
0: ¿Neta?
1: Sí.
2: ¿Pero cuándo?
1: Con 20 años.
2: Ay, no.
0: Ay, es payaso.
1: ¿Cuándo
0: ¿Pero viste a Neopure?
2: Ni se llamaba Foro
1: Impresionante.
2: Sol.
1: Impresionante.
0: No, es que tengo que contar eso.
1: Impresionante, es que su solo de batería.
0: Mi hermano Roberto, que está aquí hoy para revisar los currículums del Cuentamiento Consentido, pues yo creo que yo conocí esta canción por ti. Porque tú oyes esto.
1: 100%
0: correcto. Y entonces, pues ahí vamos. Primero de agosto en el Madison Square Garden.
1: ¿De qué año?
0: Hace 15 días, Benza.
2: O sea, fue apenas. Fue a verlos.
1: Wow, ¡qué envidia!
0: Se llama el 50-something tour.
1: Uh-huh.
0: Y entonces, pues obviamente Neil Peart ya no está, se murió. Y entonces, pues es un concierto de 3 horas con un intermedio de 15 minutos. El Geddy Lee todavía da los saltos, impresionante, pero les estaba yo contando ayer a los cuentavientes que pues el gran reto es quién va a tocar la batería. Entonces hacen un casting. Oigan esto. Y entonces aparece en el casting una chava que se llama Annika Niles, de 43 años, alemana, y dicen que cuando la vieron, Alex Lifeson y Kelly Lee, que dijo, ya, se acabó el casting, es ella. Entonces esta chava pasó un año ensayando y aprendiéndose.
2: Porque además era cero fan de Rush.
1: Ah, mira.
0: Y dice que lo que más le costó es encontrar la maña para poder tocar con la potencia que toca un hombre.
2: Claro.
0: Y que entre eso se puso a hacer brazo, hombro, espalda, pecho, o sea, un chorro de ejercicio para poder tocar con esa potencia. No tienes una idea del concierto. O sea, no tienes una idea.
1: ¿Y esa mujer?
0: Espectacular.
2: O sea, no te saliste ni un minuto.
0: O sea, en los solos, la gente se puso de pie.
1: Es una distribución de tambores impresionante.
0: No, impresionante esta chava. O sea, se los juro que síganla en Instagram. Yo estaba desquiciada.
2: Pues esas son las cosas que uno
0: compré
2: debe
0: mis 3 camisetas de Rush, que dije que me la iba a poner hoy, pero no me la puse. Te traumas el concierto.
2: O sea, ya tienen sus 70 y algo, 74,
0: 73, hija.
2: O sea, ya.
0: O sea, yo no me imagino a mi papá rockeando
2: a los 70 y
0: a los 73 años en el Madison Square Garden.
2: Pero además,
0: con la cadera vencida.
2: Deja tú eso. Además, tienen una cuenta de banco este par.
0: Uh-huh.
2: Impresionante.
1: Sí, impresionante.
2: Son multimillonarios. O sea, ya no necesitarían, ¿sí me explicó?
0: Sí, claro.
1: Es más, miren,
0: aquí tengo un video que posteé
2: por obviamente Rush, que es un icono.
0: ¿Se puede oír mi Instagram, Rulo?
1: A ver, ¿de dónde es?
0: Mira.
1: ¿De qué país es el grupo Rush?
0: Ahí está.
2: No sé.
1: Canadiense.
2: Anda.
0: Es canadiense, claro.
1: Canadiense.
0: No, es que les quiero enseñar la parte, ¿eh? Ahí está. A ver. Déjame quitar el Spotify. Les voy a poner directo de mi video. Pero

0: tal? No seas la bala. No seas la bala.
1: Pero levanta muy bien los brazos.
2: La voz casi, casi parece.
0: Sí.
2: Hace 50 años.
1: La voz es igual todavía.
2: Igualita.
0: Sí. Muy bien. Igualita. Había ciertos saltos que se brincó.
2: Ay, bueno, hija, tienes 73 años.
0: Oye, sí, no,
2: bueno.
0: pero no hizo la cochinada de Luis Miguel, ¿eh?
2: Sí, de poner
0: estarle
2: el
0: dando el micrófono a la audiencia.
2: No, pero entendamos el problema que trae Luis Miguel, precisamente en que trae un oído súper, súper, súper malo. Ajá. Y pues obviamente necesita ese monitoreo. Pero Luis Miguel sigue alcanzando unas notas impresionantes. Hay un video ahí en este último tour, la gira que hizo, de la canción de la... ¿Cuál es esta? Uta.
0: Sí,
2: ahora yo para...
0: Sé.
2: Na, na, na, na, na.
0: 100%.
2: 100%. Pero Roger Ross.
0: Ok, ¿cuáles son las preguntas más fuertes que jamás les han hecho?
2: ¿Ya? ¿O después del corte?
0: No.
2: ¿De una vez? Ok, se las voy a hacer tanto a los cuentavientes...
0: Como a nosotros.
2: Como a ustedes. Okay.
0: ¿Pero de dónde inventaste este rollo?
2: Porque fíjate que estuve en un momento como muy... Siempre respondemos de verdad como que muy...
0: Introspección.
2: Muy para afuera.
0: Sí,
2: no.
0: Sí, sí.
2: Cuando te hacen una entrevista o cuando te hacen cualquier pregunta que tienes que contestar a los medios, pues es así de, no, pues sí, es el mayor miedo que tengo, pues tal vez a la muerte. O sea, ¿sabes? Como que uno contesta. Ahora quiero que contesten, cuentavientes, Marta, Roberto. Siempre con toda la fucking honestidad. Yo me hice las respuestas. Yo me las hice a mí mismo.
0: Ah.
2: Yo di mis respuestas.
0: ¿A mí misma?
2: A mí misma.
0: Estás hablando mal, güey.
2: No,
0: ¿traes
2: no, no.
0: un rollo cognitivo?
2: Cállate.
0: Esta
2: no,
0: mañana?
2: No, no.
0: Ok.
2: ¿Y sabes qué? No, y me puse... Güey, qué fuerte.
0: A ver,
2: voy
0: ¿qué,
2: empezar,
0: hija?
2: Voy a empezar. No, porque te confronta, cabrón. Pero tienen que ser súper honestos, ¿ok?
0: Ok, digan la neta, cuentavientes.
2: Va la primera.
0: Ok.
2: Si entraran a una habitación, cuentavientes, Marta y Roberto... Pon atención, Roberto.
1: Estoy oyendo.
2: Calificando el
0: currículum.
1: Estoy
0: el currículum.
2: Si entraras a una habitación, Marta, con todo lo que has perdido, ¿qué buscarías primero?
0: A mi mamá.
1: Yo igual.
0: Sí, pues sí.
1: Yo igual.
0: ¿Pero por qué llorar en martes?
2: Silencio. ¿Qué parte de ti, Roberto, Marta?
1: Sí.
0: Y cuentavientes,
2: ¿crees que la gente malinterpreta más?
1: Que somos muy soberbios.
0: Sí, sí, sí, que soy, pues que soy mamona.
1: Sí, mamona.
0: Sí, ¿no? ¿Y no?
2: ¿Y no? Ajá, me de malinterpretar.
0: ¿Y no?
2: Siguiente. Si pudieran conocer la verdad absoluta de una sola pregunta, ¿qué preguntarías? De una sola.
0: ¿Qué?
2: Sí.
0: La verdad absoluta de una sola pregunta.
2: ¿Qué preguntarías?
1: El sentido de la vida.
0: ¿Tú el sentido de la vida?
1: Sí. Yo el sentido de la vida.
2: No, yo, ¿sabes que lo que yo pregunté? Bueno, yo. Mi pregunta sería: si voy a poder volver a ver a la gente que he perdido, que se muere. Esa preguntaría yo.
1: En el más allá.
0: Fíjate que buen punto,
2: O sea, voy a... Porque yo creo fielmente, perdón.
0: Digo,
2: que sí me los voy a volver a encontrar.
0: ¿Tú sí
2: tú
0: crees?
2: No, tú no. Porque es que tú eres existencialista.
0: Yo sí siento que te mueres y es como game over.
2: Sí, Marta es Camus. Sí.
1: ¿Tú no piensas que hay vida en el más allá? ¿No?
2: ¿Tú qué preguntarías, Roberto?
0: Se me hace que es game over.
2: ¿Tú eso?
0: A ver, ¿qué preguntaría?
1: El sentido de la vida.
0: El sentido de la vida. Ya dijo Roberto. Yo preguntaría, pues más bien, ¿qué hay después? Porque según yo es game over.
2: Claro. Cuando se muera,
0: qué horror.
2: ¿Quién crees que se quedaría más tiempo junto a tu féretro?
1: Juan.
0: Pues yo creo que las hijas, ¿no?
1: ¿Más que Juan?
2: Bien.
1: ¿Pero estamos hablando de una sola persona, Rebeca?
2: ¿Quién se quedaría? No importa, Juan. No importa. Juan no, y mis hijas. O no importa.
1: Ah,
2: ¿quién
1: bueno,
2: se
1: puede
2: quedaría
1: ser más de una,
2: tiempo?
1: Puede ser más
2: sí,
1: de una.
2: 100%.
1: Sí, correcto.
0: Pues sí, yo creo que Juan y mis hijas.
2: Ok, esta es rápida. Estas dos.
0: ¿En ti quién se va a quedar?
2: Nadie.
0: Nadie.
2: Sola.
3: sola.
2: No, mi hermana. Mi hermana, sin duda.
3: ¿No tu mamá?
2: O sea, obvio, estoy viendo como la naturaleza. Si yo me... O sea, la naturaleza de vida.
3: Sí, sí.
2: Ya, hija, o sea, ¿por qué me estás matando antes, imbécil? Va, siguiente. Si pudieras escribir un libro y ese libro fuera sobre tu madre, ¿cuál sería la primera línea?
1: Amorosa. Una persona amorosa que vio salir adelante a sus hijos.
3: Ya, Roberto, ¿te calmas?
1: Es una línea, no es una palabra.
3: No se trata de llorar, rey.
2: La mía fue, perdón si te decepcioné en algún momento.
3: ¿Neta?
2: Sí, 100%.
1: Bueno, muy interesante. Muy.
3: En Nicaragua hay una palabra muy padre que se llama pencona. Que yo creo que viene de penca.
2: Sí, lenta es penca, ¿no?
3: No,
1: al contrario.
3: Ser pencona.
2: Ah, en Chiapas es
3: un penco. Ser alguien de armas tomar, claro, alguien. Okay. A doer, alguien espectacular, alguien. Una hacedora, una amazona invencible. ¿No?
1: Repítela tuya, Rebeca.
3: ¿Ah?
1: Repite la primera oración o línea.
3: La tuya.
2: La mía, perdón. Es perdóname si te decepcioné en algún momento.
3: O sea, sientes que has decepcionado a tu
1: mujer. Yo también pienso que todos.
2: Así de que hice yo para merecer esto. Saliste igualita a tu padre, ¿ya sabes?
1: Exacto.
3: Ok, dale.
2: A ver, va a la siguiente.
3: No sé por qué Rebeca nos está hundiendo a todos.
1: Escucha esta. Nos está hundiendo en un martes.
2: Pero sincérense de verdad, va esta.

0: todas las personas que has amado estuvieran frente a ti, ¿a quién te dolería más mirar?
1: O sea, ¿pero son de exes?
0: Personas, tus hijos, tus padres. No, es que así no se puede.
1: O sea, ¿cómo?
0: Sí.
1: De todas las personas que has querido.
0: Claro, incluye toda, fija todo tu entorno, tus amigos, tu núcleo familiar.
1: ¿Pero por qué te va a doler
0: verlo? Algo habrás hecho, mamacita. ¿A quién te dolería más verlo? O sea,
1: no, es que no está bien esa pregunta.
0: Sí, sí está bien hecha, por supuesto. Sí, todas
1: ¿tú a quién pusiste?
0: Yo a mi papá, me dolería cabrón. Porque siento que en un momento de mi vida, y justo unos días antes de que se muriera, o sea, no fui dos veces a comer con él, cuando él me dijo, vamos.
1: No, no, pues entonces mi mamá, que nos lleve la cola a todos. Sí, sí, pues sí.
2: Pues sí.
0: Pues sí, güey.
1: Ok.
0: Next. A mi ex, no, güey. Siguiente.
1: A ese chico que yo conocí a los 20 años.
0: Algo que nunca has sanado y que solo has aprendido a vivir con eso. O sea, no lo has sanado. Por más terapia y por más, y ya aprendiste a vivir con eso.
1: Híjole, qué difícil pregunta.
0: Ayúdanos, Roberto.
1: A ver, algo que no has... ¿Qué contestaste tú? ¿Tú?
0: Esta no la contesté yo.
1: A ver, algo que no han ponido, podido sanar. Me estoy aflojando la corbata.
0: Sí, ya sudando ahí. Si quieres pasamos a la siguiente, ¿eh?
1: Sí, déjame pensar la otra. Está difícil, güey, muy difícil.
2: Bastante difícil.
0: Si pudieran ver una grabación completa de un solo día de tu vida, ¿qué día elegirías?
2: El día en que nací.
1: Sí, claro, esa está buenísima. Ver cómo naciste.
2: Claro, ver cómo naciste.
0: Está fregón.
2: Llorando.
1: Bueno, cagado.
2: El llanto cuando naces.
1: A ver.
2: ¿Tú dirías también cuando naciste?
1: Pues sí, estaría.
0: Yo sería en un momento muy feliz de chiquita. Es que de chiquita somos, tenemos momentos muy cualquiera.
1: Pues me parece bastante superficial tu respuesta.
0: No, pues buscaría.
2: ¿No pensarías el día que naciste?
0: No, fíjate que no.
2: O sea, sientes que
1: no, naciste. Más bien algo que yo recordaría. Mi primera hija.
0: Anda, ándale.
1: Eso está padre.
0: Claro.
1: Volverla a vivir.
0: Y la que la vi lloré.
1: Ok. Una más.
0: ¿Quién es la persona que más te quiso y la que menos se lo demostraste? La que más te quiso y a la que menos se lo demostraste. ¿Tú, Roberto?
1: A la que menos le regresaste amor.
0: Sí, exacto.
1: Híjole. Es que la persona que más te quiere es tu mamá, güey. ¿De qué hablas?
0: Pues, bueno, quita mamá, a tu mamá, mamá o alguien más. O papá, puede ser, papá. Pero no, o sea...
1: No, mamá.
2: ¿Más mamá?
0: Pero sí, sí le demostraste de alguna otra manera.
1: Sí, sí, claro.
0: Sí, claro, pero pues no tanto como...
1: Pero que no se lo demostraste. Bueno, ¿cómo olvidar ese chico a los 22 años? No es cierto. No, pues yo creo que tu mamá, ¿no? Sí. Si es que no la tienen.
0: Voy a hacer una última.
1: Ay.
0: ¿Qué es algo que finges que ya superaste, pero te duele cañón? Que finges que... No, ya, güey, o sea, por supuesto.
1: Prueba superada.
0: Ajá. Y finges cañón, pero te sigue doliendo.
1: No,
0: cañón.
1: Nada.
0: ¿Nada?
1: No.
0: ¿Tú, Roberto?
2: ¿Qué finjo?
1: Que no te duele.
2: Sí, yo diría que nada también.
1: Sí.
2: No hay que arrepentirse.
1: Sí.
0: Bueno, ya
2: yo
0: la
2: digo que no hay que arrepentirse.
1: Ah, ya, una más.
0: Una más.
1: Ya. ¿Qué tal la densidad de Rebeca esta mañana?
0: Haz muy de fuerte, cuenta, ¿eh? Que te encuentras a tu yo de 10 años. ¿De qué crees que estaría orgulloso de ti? Esa chiquita.
1: Ay.
0: Esa es preciosa.
1: Pues de lo lejos que uno ha llegado, ¿no?
2: Lo exitosa.
1: ¿Qué?
2: Lo exitosa.
1: Sí, claro.
2: Lo exitosa, dirías,
0: ¿no?
2: Pues
0: estaría súper orgullosa de güey.
2: También exitoso, sí.
0: Es que bonito. ¿No, te sí. ¿No se sienten más liberados?
1: No, de hecho traigo una depresión ahorita.
0: No,
1: estaba yo feliz.
2: Vaya bajón, preguntas, ¿eh? Vaya
0: porque
2: bajón.
0: Se van a
2: vaya
0: conocer bajón, mucho más, hija. Y además, no, esto sirve también para ser mucho más empático con los que tienes enfrente, para mirarte.

0: para estar contigo y para verte a ti.
1: Bueno, pues Don aquí dice que lo que más quiere saber es cómo se llama la canción que está de fondo que puso Rulo. ¿Qué es, Rulo?
0: ¿Cuál es la que te mandé? Ahí la tienes.
1: ¿Cómo se llama? ¿Cómo? Es la que está de fondo.
0: Sí, aquí
1: ahorita. Ah, ya. Ahorita te digo. La que más me quiso es mi madre y que menos se los demostré. Sí. A veces.
2: Como un madre.
1: Claro. El día en que nací, dice Donna, que está muy puesta con todas las preguntas,
3: Ándale.
1: ¿Te calmas, Rebeca? No estoy para crisis existenciales en martes.
2: Exactamente.
1: Claro.
0: Qué bonito, rompimos el pinche desmadrito, me explicó un momentito. Cierran el Excel.
1: No, esto que pone Kenia, está cañón, dice Kenia, si pudieras hablar con tu yo del futuro del año 2050, ¿qué le preguntarías?
0: Esa también la tenía yo aquí, pero no la hice porque no sé. Yo no sé qué le preguntaría.
1: Diría, no, es como en el trabajo, güey.
2: Yo diría, ¿por qué no hiciste las cosas que quisiste hacer?
1: Híjole, hacer. Es que qué horror.
0: Bueno, yo me hubiera dicho, ¿por qué no ahorraste, imbécil?
2: No, ¿qué? Eso no te lo dirías.
0: ¿Por qué no ahorraste?
2: ¿Te lo dirías?
0: Me lo diría, por supuesto.
2: ¿Pero no, pues actualmente ahorras o no?
0: Ah, no.
1: Imagínate que Rebeca es sola, acaba en la casa del locutor, viviendo. En la casa del locutor.
2: Pero es poco probable.
0: ¿Tuviste hijos? No, fíjate que no. Es que no sé qué preguntar.
1: No, pero es igual de horrendo que cuando vas a una entrevista de trabajo y te preguntan.
0: Cuéntame quién
1: ¿cómo
0: eres
1: te
0: tú?
1: Imaginas en cinco años?
0: En la empresa.
1: No sé.
2: Bueno, si no sé dónde voy a estar en la noche o en mañana.
1: Sí, exacto. No,
2: ¿cómo voy a saber en cinco años?
0: Yo voy
2: años?
0: A hacer todo lo posible odio para que esta pregunta. Empresa crezca, pero no sé en cinco años.
1: Porque esa pregunta te confronta con otra cosa de la cual hemos hablado en este programa muchísimo. Que tu vida pase más por diseño que por accidente.
0: Claro.
1: Y la verdad es que muy poca gente diseña su vida. Por eso es imposible de contestar. ¿Qué te imaginas el otro día, Juan, caminando?
0: ¿Qué? ¿Tú qué crees?
1: ¿Cómo te imaginas que vamos a estar tú y yo a los 80?
0: No, pues no, viejos, güey, punto.
2: No quiero viejos. Si quiere imaginar.
1: Sí, no, ¿sí? O sea, no sé. Me dijo, no, juntos. Contéstame.
0: No,
1: ¿haciendo qué? ¿Viviendo dónde? ¿Cuál es el plan?
0: No, porque además, perdón, entendámoslo y esto es real. Al final, los planes también se parten a la mitad.
2: Claro.
0: Uno y dos, claro. No es malo. Al ¿qué? Contrario.
2: Es aprendizaje. ¿No?
0: Entonces, eso de estar es especulando qué sí. va a pasar en un futuro, sí. cómo te
1: Ana
0: ves
1: dice,
0: tú y yo.
2: Futurear es peligroso.
1: Al 100 de pila con mi rutina de gimnasio. Gracias, Rebeca. Una hora de gym se fue a la cola.
0: No, al contrario. Van a ver que después de responderse estas preguntas, algo tomó sentido
1: bueno,
0: su vida
1: Ale
0: hoy.
1: Dice, ¿y cuál es el objetivo de Red Mangas para hundirnos de esta forma?
0: No,
1: ¿a dónde vamos?
0: Romper un poco.
1: ¿A dónde vamos?
0: O sea, todos ustedes, los que están haciendo sus rutinas, sí, okay. Es ese rollo. La rutina del ejercicio, la rutina del desayuno a esta hora, la rutina
2: todo
0: de hablar del Excel.
2: Rutina.
0: Todos.
2: Pero rutina
0: rompimos la rutina
2: también.
0: Ahorita, cabrón.
2: Okay. Rutina es disciplina.
0: Y chingón.
1: Pero te voy a decir algo. Les voy a decir algo que venía hablando con un amigo esta mañana en el teléfono. No se lo han preguntado. Ya, no los quiero mortificar. Nunca se han preguntado.
0: ¿Qué?
1: O sea, ¿esta es la vida?
0: Sí.
1: O sea, ir a trabajar todo el día, andar desquiciado, buscando cómo ganarte el pan de cada día, para pues tener una semana de vacaciones y poder hacer una cosita padre o para cenar con tus amigos el sábado.
0: Es que la vida es como cada quien la vive. Vean el documental Happy, para que vean.
2: ¿En qué plataforma está?
0: Está en Netflix,
1: sí,
0: parece.
1: Pero hablando Netflix, de la pregunta Happy. Que dice Roberto, de cuál es el sentido de la vida.
0: Vivirla, ¿cómo? ¿No? Así con todo lo que trae.
1: Trabajar como perros y pues medio gozar por aquí y por allá y luego ya te mueres.
2: Sí. En la mayoría de la gente es claro. Así.
1: Es que está cañón.
2: En la mayoría de la gente es así.
1: O sea, ¿de qué se trata esto?
0: Por esto. Por estos pequeños ejercicios haces. Para mí, vivir es conectar. Con lo que quieras.
1: Y por eso.
2: ¿Sabes? Pero es que hay diferentes perspectivas. Yo vi un documental de Albert Einstein. Uh-huh. Se llama El sentido de la vida.
0: Sí.
2: Muy atento. Al final comenta: el sentido de la vida es el que cada quien le da.

0: El día que me retire, ya sé cómo me quiero retirar. Y te vas a quedar en shock.
1: ¿Cómo?
0: Me dijeron, cero, mamá. Y les dije,
1: 100%. ¿Cómo?
0: Quisiera como un rancho.
1: O sea, tú ya en vez.
0: En medio del bosque. Yo en vez. Quiero cabras, quiero chanchos.
2: ¿Por qué?
0: Unos caballitos bebés, unas llamas.
1: Sí, sí.
0: Y que mi vida sea despertarme, ir a limpiar el gallinero, darle de comer a los chanchos con unas botas de plástico hasta la rodilla, agarrar unos huevos, entrar a mi chocita, cocinar unos huevos, salir, checar mi hortaliza. Te juro que así me quiero retirar.
2: Bueno, sí. Pero viene la pregunta, ¿por qué no lo haces hoy?
0: Porque tengo que hacer este programa de radio para ustedes.
2: Bueno, ok, hoy. Pero ¿por qué no este año?
1: Olvida las vacas, el chancho. Lo que estás pidiendo es
2: fácil. ¿Por qué no planeas ya?
1: Punto. Ponte como sea.
2: Pero la puedes encontrar. ¿Cuándo? Ok, la pregunta es ¿cuándo?
0: Híjole, esa es otra pregunta horrenda, cuentavientes. 15, 20,
2: 30.
0: ¿Ustedes ya tienen claro cuándo y cómo se van a retirar?
2: No.
0: Ya olvídense de la lana. O sea, ¿cuál es el plan?
2: Yo diría que la mayoría.
1: Yo digo que caminando y hablando.
0: ¿Otra vez? Eso no es por diseño.
1: Pues sí.
0: Eso es a ver qué vas a saliendo.
1: Claro.
2: A ver hasta dónde me lleva.
1: Imagínate si tuvieras esa certeza. ¡Qué horror en la cabeza y qué estrés!
2: ¿Tú piensas eso?
1: Marta, si en 80 años vas a tener, cuando tengas 80 vas a tener tu casita. Ya te imagino ahorita. Puta, ¿qué voy a hacer con
0: este cerdo? A ver, les voy a contar una cosa que nunca les he contado. Se van a morir de risa porque yo no sé si alguien de ustedes ha vivido algo así. Me acuerdo hace muchos años que un jefe aquí en la radio, estábamos renegociando mi contrato y me dijo, quiero que firmes 10 años. Quiero que me prometas que te vas a quedar 10 años en W Radio. Y le dije, no hay forma,
2: no hay forma
0: que te firme.
1: ¿Qué me hablas? 10 años.
0: O sea, esto seguramente fue hace 15, ¿eh?
1: Claro.
0: Y me dijo, ¿por qué? Y le dije, porque yo no sé si en 10 años quiero seguir haciendo lo que hago. Ya pasaron 15.
2: Pero eso fue.
0: Pero la angustia de pensar que 10 años, no me imaginaba yo a los 59 seguir haciendo radio.
2: Pero
0: y
2: querías, tengo
0: 59 y sigo haciendo radio.
2: Desde ese momento querías tu libertad.
0: Sí, exacto.
2: Libertad.
0: De decidir.
2: Hoy la tienes.
0: Sí, exacto.
2: Rebeca la tiene.
0: Sí.
2: Cuentavientes lo tienen.
0: Sí.
1: Gracias, Rebeca, por este ejercicio. La libertad. Moviste fibras.
2: ¿Por qué no lo movemos? ¿Por qué no cambiamos?
0: Pero te digo una cosa.
2: Es una buena pregunta.
0: Si es de
2: ¿por qué
0: pensarse,
2: no cambiamos?
0: Claro. ¿Cómo se van a retirar? ¿Qué quieren hacer? ¿Cuándo quieren cortar hoy? Si es que quieren cortar lo que hacen hoy y dedicarse o hacer otra cosa, o vivir en otro lado.
2: Pero es que futurear genera mucha ansiedad, ¿eh?
0: Muchísima.
2: Muchísima ansiedad.
0: O sea, hija, ¿cuántos años tienes tú, Rebeca?
2: A veces es 60, mejor un día a la vez.
0: ¿Tú?
2: 6-1.
0: 6-1.
1: Tú ya pones 59.
0: 5-8. O sea, 59 en un mes y cacho.
1: Yo 6-0. Yo 60.
0: O sea, a los 65. ¿Te imaginas aquí?
2: No.
1: ¿Aquí? Ajá. Yo creo. Yo, haciendo lo que hacemos, sí.
0: Sí.
1: Aquí, dependiendo. Dependiendo. A como veo, doy.
2: Te salió lo ambiciosa,
1: pero
2: ¿eh?
1: Yo me sigo.
2: Te salió lo ambiciosa.
1: Sintiendo productiva, fácil hasta los 75, ¿eh? 10 años más.
0: A ver, sí, a ver. Neta con
1: 15 más.
0: Cuentavientes. Si están manejando, si están en la oficina, están en su casa. ¿Ya pensaron cómo se quieren retirar? Porque hay gente que se retira o que nunca se retira y sigue haciendo lo que ha hecho toda su vida hasta el día de su muerte.
1: Claro.
0: No, de mi papá sigue yendo a la fábrica todos los días o no, mi mamá sigue dedicada a. O sea, ¿cuándo va a haber corte de caja o no?
1: ¿Sabes qué decía mi papá?
0: O sea, ¿cuándo? La pregunta es, ¿cuándo me vas a dejar a mí?
1: Sí, sí, sí.
0: Irme
1: sí
0: a mi rancho a cuidar esas cabras que tanto quiero.
1: Sí, y es también una percepción de todos los días al trabajo, todos los días la rutina. ¿Sabes qué decía mi papá cuando nos despertábamos así de, puta, no, otra vez al colegio? No, güey, puta, otra vez el lunes a trabajar. Y mi papá decía, háganse este ejercicio. Yo todos los días, hasta el día de hoy, y eso me lo dijo cuando tenía 85 años.
0: Híjole.
1: Me subo al coche

0: y en ese momento voy a dar un paseo.
1: Entonces, ¿para despegar?
0: Un paseo, ¿no?
1: Pero para
0: él despegarse. Y voy a trabajar como si fuera yo dando un paseo.
2: Sí, claro. Ya.
0: A eso. Ya. Así vivió toda su vida. Se murió feliz.
1: ¿Qué pasa,
0: a
1: ver, si te dicen que en 2 años estás en tu rancho? Ya te empezaste a agobiar.
0: Sí, sí, es bueno, lo que yo espérate, digo, claro.
2: Muy pronto.
1: Voy a ahorrar, no voy a ahorrar.
2: Sí, no, espérate.
1: Voy a dejar radio.
0: Si tuviera la certeza de que tuvieras ese rancho y tus cabras, ahorita estarías, puta madre. No.
1: Pero,
0: ¿y
1: no
0: dónde
1: ahí
0: va a ser? Y ¿y qué voy a hacer con? Porque ya me dijeron que son 100 vacas. No, hija. No. Tener la certeza es angustia.
1: O sea, que la incertidumbre da paz.
0: ¿Perdón?
1: La incertidumbre da paz.
0: No. No estoy diciendo que la incertidumbre de paz. Que no futures ni te estanques en lo que hablábamos ayer con Pablo.
2: Sí.
0: Vivir el aquí y el ahora, ahorita. ¿Disfrutaron estas preguntas? ¡Qué fregón! Bueno,
2: en día de mientras, ¿alguien puede regalarme una cabra bebé?
0: Un pony.
2: Está cañón que tenga una cabra yo en mi casa.
0: No, sí, hija. Como pobre cabra. Tú bueno, quedabas a los animales.
2: Dos.
0: No, entonces vamos a ir buscando un lote.
2: ¿Sí se acaban el pasto?
0: Sí. 100%. No, necesitan un ambiente. No.
1: Ya un ambiente rupestre.
0: Ya se salió Francisca.
1: Un ambiente rupestre.
0: No,
1: a ver, ¿cómo le pondrías a tu primera cabra? Nombre.
2: La cabrita de baile.
1: No, eso no lo pondrías. Sí. A ver, di qué le pondrías.
2: Me gusta, así le voy a poner. Francisca.
0: Mira lo que escribe a
2: Francisca. ¿Verdad?
0: Escribe un cuentamiento nuestro que nos sigue. Algo que nunca he sanado es mi resultado de VIH positivo. Creo que es algo que nunca te perdonas. Lo sobrellevas, pero no te lo perdonas.
2: Ay, te abrazamos, chiquito.
0: Con todo el alma, Alison.
2: Sí, pero dale para adelante, porque Michael Jordan, ¿es Michael Jordan el que
0: ¿sí?
2: tiene...?
0: No, Magic Johnson.
2: Magic Johnson. Uh-huh. Es cero positivo, ¿eh? Está perfecto. Dice, ya encontré la canción, se llama Becoming Earth.
0: Exacto.
2: Yo me voy a retirar el próximo año. Viviré de mi pensión, pero seguiré activo, trabajando en lo que me gusta, pero sin la presión de tener que trabajar para vivir. Ese es el punto. Que ese es otro tema de conversación. Oigan, a final en el otoño, voy a hacer Martha's Money Masterclass y les voy a enseñar a hacer lana. Porque, justo como dice Rodolfo, el chiste es que cuando tengas cierta edad, te retires o no te retires, a lo que decides dedicarte sea porque quieres y no porque necesitas el dinero para vivir.
1: ¿Cuánta gente dirías que se dedica a lo que hace por dinero, por la quincena?
2: Tú tienes esa estadística, ¿no?
1: Esa estadística sigue vigente, porque se hace el estudio cada año. 93% de la población económicamente activa del mundo trabaja en algo que no le gusta.
2: Eso sí, para mí sería un infierno.
1: ¿Un infierno?
2: Un infierno.
1: Ahora, peor aún, 73% odia su trabajo. Están ahí por el destino.
0: Claro.
2: Y por el dinero.
0: Y por el dinero.
1: Y por el dinero, por la necesidad. Como dicen, si te sacaras la lotería, ¿qué es lo primero que harías? La mayoría de la gente responde a renunciar. La gran mayoría.
0: Yo no renunciaría.
2: Sí, yo tampoco.
1: ¿Estás segura?
0: Segurísima.
1: Te sacas 100 millones de dólares.
0: No renuncio.
1: ¿No pondrías tu propio programa?
0: ¡Cero!
2: ¿Cómo va a creer? ¿Qué hablas? Si esta vieja sin mí no puede.
1: Bueno, estúpida. Pondrían su propia estación de radio.
2: En esa camisa de 11 varas. No,
0: a lo mejor ya una apuesta y que alguien administre.
2: No seas payaso, Roberto. Sí.
1: Pero no renunciarías, esa es la respuesta correcta.
2: Es la pregunta. Si ustedes se ganaran 100 millones de dólares,
0: ya me la
2: ¿quién
0: hice
2: de ustedes renunciaría a su chamba? ¿Y quién no?
0: Bueno, obviamente los que no están a gusto en su trabajo.
2: Por eso, pero si la respuesta es yo sí renunciaría, les tengo una noticia. Tiene que renunciar.
1: Claro.
0: Exacto.
2: Tendría que renunciar.
1: Hay mejores oportunidades en el horizonte.
2: Claro, 100%.
1: Claro.
2: Ay.
1: Ahora, respóndetela, no en voz alta, a ti.
0: Sí.
1: O sea, lo más honesta posible. Bueno, cuentavientes, respóndensela. O sea, no a nadie más, solamente a ti. Asincérate, como dicen.
2: O sea, claro. si tuvieras 100 millones de dólares,
0: ¿Renunciarías?
1: Mucha
2: o
1: gente
2: más bien, ¿cuántas
1: sí.
2: cosas mandarías al diablo?
0: Eso sí.
2: Con 100 millones de dólares.
1: ¿Cuánta gente
2: mandarías
1: al diablo?
2: Exacto. ¡Y! Ahí les va otra más perra. Ahí les va otra horrenda. Si hoy en la noche se sacan el melate, ¿sí?, y se rifan 100 millones de dólares, ¿quién de ustedes se divorciaría?
3: ¡Guau! ¡Wow! ¡Claro!
0: ¡Esta perra!
2: Mire, ya llegó el CFO de W Radio. Danos dinero. Necesitamos 100 millones de dólares porque necesitamos tomar unas decisiones. A ver, ¿quién de ustedes, si se gana 100 millones de dólares, se divorcia?
3: Claro.
1: No, pero no te van a responder que sí. La mayoría de nadie.
2: No pongan sí, me divorcia. Nada más póngame sí. Ajá, ya, exacto. Ustedes mayoría, y yo ya sabemos de qué estamos hablando.
3: Exacto. Pongan sí, sí o no. No.
1: Secuelas, información es peligrosa.
2: Ay, la mayoría contestaría que 100% sí.
3: Exacto. Yo también pienso que la mayoría diría sí.
1: Entonces están en casados este momento. ¿Por dependencia económica?
3: Pues por muchas cosas y otros factores.
2: Obvio. Porque sientes que no puedes sola, porque uh-huh. no sabes cómo vas a ganar lana. O sea,
3: exactamente.
2: ¿Cómo?
1: Bueno, ahora, si se divorcian, ¿cuánto tiempo les duran los 100 millones? ¿Dos años?
3: No. Dependiendo de qué, o sea, si, puta, ¿me entiendes? Si empiezas a comprar como degenerado cosas, comprar que no sean una inversión y que no te esa lana no te genere, qué estupidez.
1: Tú sabes que el 99% de la gente que se saca 10 millones de dólares o más en la lotería en Estados Unidos, a los dos años están en bancarrota.
3: Pues qué mal.
1: Tienen mucho menos de lo que tenían antes.
3: Seguramente, y más infelices que cuando pobres.
1: Pero fíjate bien, ¿quién les baja el dinero? Los demás. Sí. Que para una inversión, un negocio, un préstamo, una ayuda.
2: Claro. Les voy a decir una cosa, porque a eso viene Roberto. Vamos a hablar de sus currículos. Porque dice aquí Lalo, yo estoy chambeando para retirarme joven. Es que les tengo una noticia. Por eso en el otoño voy a hacer Martha's Money Masterclass, porque uno de los mejores regalos que yo les puedo dar es enseñarles a hacer lana. Porque sí, la lana da libertad.
1: Pero retirarte te hunde.
2: Sí. Claro. No, pero ya dedicarte a lo que quieras.
1: Ah, pues diferente.
2: No por necesidad.
1: Es diferente.
2: Pero a lo que voy
1: es
2: que esta es su época, para hacer lana. O sea, como dice Lalo, estoy chambeando para retirarme joven. Este es el momento.
1: ¿Cuántos años?
2: Pues los 40, los 30, los 50. Este es el momento para hacer lana, No creo que estemos haciendo mucha más lana a los 70 años. O sea, yo creo que
1: relativo.
2: Late 30s, 40s, 50s, ese es el momento para hacer lana.
1: Colonel Sanders fue un Kentucky Fried Chicken a los 80 y tantos.
3: Exacto.
2: Morgan, a los 80, no cero.
3: A los 70, Kentucky.
1: Bueno, okay, 70.
3: Sí.
1: ¿Va? ¿Lo corregimos?
2: Sí.
1: Morgan Freeman tuvo su primer largometraje en Hollywood a los 60 años.
3: Exactamente.
1: Antes de eso no era nadie.
3: Sí, no, 100%.
1: Porque nunca es tarde.
2: Nunca es tarde.
1: Nunca es tarde.
2: Pero sí hay ventanas de oportunidad. Ah, y
1: bueno,
2: yo creo
1: claro,
2: que para
1: claro
2: muchos
1: que
2: es
1: las perdemos.
3: Claro.
1: Las perdemos.
2: En fin. Bueno, ya nos vamos a poner
3: dos
2: a
3: cortes,
2: trabajar.
3: Además.
2: Ay, qué barbaridad. Ya nos comimos dos cortes, cuentavientes. Bueno. Tengo en la mesa 5 currículums. Bueno, más.
3: Currícula.
1: Son 5, sí.
2: 5 currículums.
1: Sí. Currículum.
2: Currículum.
1: 5 currículum o 5 currícula.
2: Y entonces vamos a analizar si el currículum de ustedes los está saboteando. Y errores que los reclutadores odian ver en un currículum. Regresando del corte en W Radio.
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10: Asociados a la CEMIC no han sido considerados aún para participar en las obras Tren México-Querétaro. Secretaría de Innovación y Tecnología presentará ante Cabildo un reglamento ético del uso de inteligencia artificial. Tequisquiapan se encuentra seleccionado como uno de los 100 mejores pueblos mágicos del país.
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1: Ok, hoy vamos a revisar su currículum, cuentavientes. Tengo 5 en la mesa y el tiburón de baile, Roberto de Baile, dedicado a ayudarle a los seres humanos a encontrar el mejor trabajo posible, preparándolos desde el currículum, la entrevista de trabajo, la carta de presentación y enseñándoles el arte de entrevistarse, está hoy con nosotros. Y vamos a hablar de los errores más comunes que a lo mejor ni siquiera te estás dando cuenta, que la razón por la cual no tienes un trabajo mejor es porque tu currículum está pésimo. Mándenme el suyo vía Twitter. Aparte de los que tenemos aquí, vamos a ir viendo los de ustedes y van a aprender cuáles son las mejores correcciones que pueden hacerle a su currículum para que los reclutadores no los odien al regresar en W Radio. No se vayan.
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3: Soy Daniela Anguiano y esto es Música W. De las 50 guitarras de la colección de Eric Clapton, Blackie es la más famosa. Su creación fue a partir de 3 diferentes Fender que el guitarrista compró en una tienda de Nashville en los 70. Rodeado de una infinidad de guitarras y al no poder decidir entre varios modelos, la construyó a base de desmontar las mejores partes de cada una de sus favoritas.

sido protagonista de las portadas de algunos de los discos más sobresalientes como Slow Hands, Blacklist y Just One Night. El legado de Blackie continuó hasta que en 2004 fue subastada por casi $1,000,000 para financiar el centro de rehabilitación fundado por Clapton, Crossroads Center Antigua, y así se convirtió en una de las guitarras más caras de la historia.

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0: Soy Daniela Anguiano y esto es Música W. Por fin, Justin Timberlake llegó al Tiny Desk.

Y C. Tangana o Dua Lipa han pasado por estas sesiones musicales y después de 20 años de carrera fue el turno de Justin Timberlake. En la presentación de 25 minutos podemos escuchar clásicos como Rock Your Body o Sexy Back, hasta canciones nuevas como Selfish de su recién estrenado disco Everything I Thought It Was.

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1: El tiburón de baile está con nosotros. Se ha dedicado los últimos años a preparar a hombres y mujeres a buscar el mejor trabajo posible para ellos, con la mejor compensación, en la mejor situación. Y eso lo hace enseñándoles a armar su currículum, la carta de presentación, a saber entrevistarse, a saber contestar, a saber sentarse enfrente de un reclutador y venderse como Dios manda. Entonces, hoy vamos a hablar del currículum, porque es el primer paso, Roberto.
2: Es en efecto el primer paso. El currículum, el problema que tiene es que no estás frente a frente con el reclutador para explicarlo. Se tiene que vender solo. Está en tu ausencia la venta marketing del currículum. Tristemente nunca nos enseñan, ni siquiera en universidad, y peor aún, a lo largo del trabajo, cómo hacer un currículum. Bajamos una plantilla, la rellenamos y ahí sale el currículum. O se lo copiamos a alguien más. Me mandaron alguna currícula con inteligencia artificial, interesantemente, con una cantidad de colores que no son los adecuados. Naranja, amarillo, verde agua, azul celeste. Uh-huh. No pongan los colores. Interesantemente, la empresa más versátil del mundo tiene filántropos, tiene antropólogos, filósofos, teólogos. El vicepresidente mundial de recursos humanos pide el currículum lo más simple y sencillo posible. Uh-huh. ¿Adivinarás cuál es?
1: Google.
2: Es correcto.
1: Sí, claro.
2: Entre más simple es tu currículum, más fácil es leerlo. Claro. Más fácil es captar la información. Sin foto, bien importante. Uno de los errores, por tanto, más comunes es que la foto no es la adecuada. Me sorprendió que después del programa pasado, que hablamos mucho de la foto, uh-huh, llegaron algunas tomas de personas de lado, tres uh-huh cuartos, sí, un top sin manga, en la playa, porque vive en Cancún, por ejemplo, uh-huh, pero no es lo adecuado. Claro. Entonces hay fotos que te espantan. ¿Qué es lo primero que ve una persona en el currículum si hay foto? La foto, válgase la redundancia. Y si no me atrae tu mirada, no me atrae tu energía, la foto dice mil palabras. Una imagen vale más que mil palabras. Entonces, preferentemente no ponerla. Aquí tenemos currícula donde tres no tienen foto, dos sí. Entonces, preferentemente,
1: claro,
2: escoge la foto adecuada.
1: Este currículum que tenemos aquí enfrente son cinco diferentes.
2: Son cinco diferentes.
1: Son currículums que mandaron los cuentavientes.
2: Bueno, de hecho, nada más tenemos uno con foto.
1: Les pedimos en redes que mandaran su currículum.
3: Llegaron más de 100.
1: Escogimos cinco.
2: Exacto. Cinco.
1: De esos cinco, tanto Luis como Julio tienen foto.
2: Correcto.
1: No debería tener foto.
2: No debería tener foto. Ajá. ¿Qué piensas tú de la foto de uh-huh Luis y qué piensas de la foto de Julio?
1: Pues es que Luis es una foto oscura,
2: mal tomada. Muy de cerca la cara.
1: Demasiado cerca.
2: Demasiado cerca.
1: Sí, no, no es. Y Julio, déjame ver a qué se dedica, pero
3: Julio, yo digo que pues es que es una
2: automotriz.
3: Una foto infantil, comercial. O sea, una foto de tamaño infantil.
1: Sí, es como foto de pasaporte.
3: Ajá, como foto de alguna credencial,
1: sí, yo
3: pues.
1: Creo que no hay que poner
2: pero
1: foto.
2: ¿Qué impresión te da? O sea, observa su mirada.
1: Serio,
3: frío.
2: Sí, responsable, pero frío, uh-huh, ¿correcto?
3: Sí, sí, sí.
2: Sí, adecuada, pero falta un poco más de gesto. Yo recomiendo sonreír en la foto. Uh-huh. No reír, no tenemos uh-huh que sacar los dientes.
3: Sí.
2: Una ligera sonrisa, pero natural.
3: Uh-huh. Si es que vas a poner tu foto.
2: Y muy importante, prueben con 10, 15, 20, 30 fotos. Enseñen uh-huh a las demás personas cuál es la foto que más habla de mí,
1: sí,
2: tú que me conoces. Por ejemplo, si yo quisiera poner una foto en mi perfil de WhatsApp, la mayoría de los casos son fotos inadecuadas. ¿A quién le preguntaría? A ti, Rebeca, a ti, Marta, ¿cuál
3: claro
2: muestra más mi personalidad o mi lado como yo soy?
3: Yo a cualquiera les diría, aunque estuviera padrísima la foto, yo diría, no pongan foto.
2: No ponga foto.
3: Uh-huh.
2: ¿Pero en el perfil de WhatsApp pondrías?
3: Sí, en el WhatsApp sí.
2: Tu foto en WhatsApp, maravillosa. La de Marta, maravillosa. Uh-huh. Sales
3: sí,
2: muy
3: serias,
2: bien en esa foto.
3: Serias, no esté bien. O
2: sí,
3: sea,
2: muy
1: pero
2: bien.
1: El currículum no va a foto.
2: Ok, no va a foto. Errores ortográficos.
1: No, siguiente eso está grave.
3: Punto.
1: ¿Viste errores ortográficos? Miren, tengo aquí el currículum de Janet, Rocío.
3: Empecemos
1: Kevin,
3: con Rocío.
1: Julio y Luis. ¿Qué pasó?
2: Ok, vamos con Rocío.
3: Sí, okay, exacto.
1: Rocío.
2: Ok, la forma en que lee su nombre. Rocío. Rocío.
1: Ah, Rocío.
2: Rocío Rodríguez.
3: Rocío Rodríguez.
2: Rodríguez.
1: Rocío Rodríguez de Paz.
3: Ningún acento.
1: No hay ningún acento.
2: Ahora, aquí hay un error que mucha gente supuestamente justifica. Uh-huh. Y por un tiempo era correcto, que las mayúsculas no llevan acentos.
3: Ya no.
2: Ya llevan acento las mayúsculas.
3: Claro.
2: Entonces, ¿qué piensas si tú lo primero que ves es Rocío Rodríguez de Paz?
3: Sí, no. No.
2: ¿Quieres seguir leyendo más abajo?
3: Sí, no, ya falta.
2: Con eso lo descartas. Interesantemente, hablábamos la vez pasada de los applicant tracking systems, que son los sistemas de rastreo uh-huh. o de seguimiento de candidatos o candidatas.
1: Sí.
2: En algunos, los algoritmos son tan avanzados que tienen todos los acentos que se aplican, incluyendo nombres propios y apellidos. Esto hubiera sido descartado en menos de un segundo.
1: Claro. Entonces,
2: 14 errores ortográficos tiene. Te lo voy a pasar.
1: A ver.
2: Tú pásame el que tú tienes.
1: 14 tú pásame errores. El que tú tienes. Registre. Registre el inventario. Uh-huh. Valide documentos. Realice trámites. Realice, ejecute. O sea, no hay ningún acento.
3: No hay ningún acento.
1: Elabore. Elabore cotizaciones. Elabore. Claro. Pero te voy a decir otra cosa, ¿eh? Algo de lo que he hablado muchísimo, Roberto. Aquí, Rocío pone que redujo tiempos de espera en trámites vehiculares, que optimizó la logística de insumos y mobiliario, que lideró la operación en el centro de servicios. No sé para ella qué es reducir tiempos de espera.
2: No está cuantificado.
1: No está cuantificado.
2: Lo importante de cuantificar es el contexto. Ahora, ojo, he dicho anteriormente igualmente que no deben poner cifras monetarias si son uh-huh. empresas privadas, uh-huh. porque revelas en tu currículum para las cuales has trabajado sí. que sugiere que para la que vas a trabajar uh-huh. liberarás de la misma manera. Uh-huh. Además, si yo reduzco costos $1,000, ¿es mucho o poco? ¿Quién sabe?
3: Sí, ¿quién sabe?
2: ¿1,000 de 2,000 es 50, 1,000 de 10,000 es 10, 1,000 de 100,000 es 1?
1: Pero si pongo reduje en un 50%.
2: En un 50%.
3: Claro.
2: Se vale estimar, nadie te va a auditar con la cifra exacta. Lo que sí es que no exageren. Porque si tú pones que incrementaste ventas 1,067%, tienes que tener un sustento de por qué fue así. Uh-huh. Quizá fue el primer año de operaciones, o el segundo, cuando el primero estuvo en números rojos.
1: Claro.
2: 1,067 te la creo.
3: 100%. Oye, Roberto, válido. Cuando pone las competencias, aquí pone una lista, ¿no?
2: Sí.
3: Competencias, uh-huh. trabajo de equipo, proactiva, gestión de crisis, organizada, capacidad de comunicación, comprometida y responsable.
2: ¿Cuál aquí es el gran problema ahí? Solo hay que es. No hay aquí, para qué es ni cómo.
3: Exacto.
2: No está en contexto.
1: O sea, ¿cómo?
3: Si es necesario explicar cómo.
2: Trabajo en equipo, coordinando a 52 reportes directos uh-huh. y 70 indirectos, uh-huh. fomentando tormenta de ideas uh-huh. para la generación de soluciones. Uh-huh. Tiene que estar en contexto. Lo anterior a través de herramientas de análisis y los pones. Yo prefiero que pongan 3 competencias en contexto que 5, 10 o 20 solo mencionadas.
1: Claro.
2: ¿A ti te consta que Rocío es proactiva?
3: Sí, no, por eso. Claro.
2: Totalmente no.
3: Te muestra
2: cómo. En alguna
3: cómo.
2: Otra parte, peina el currículum. En alguna otra parte del currículum sugiere uh-huh. que es proactiva.
3: De ninguna manera.
2: En alguna parte indica comentarios sobre la iniciativa para mejorar procesos de mejora continua. ¿En alguna parte está?
1: No.
2: Entonces, no. Si tú vas a ponerla, aquí hay 2 errores. 1, proactiva no me consta porque no te conozco. Ponlo sí. en contexto. Y 2, dentro de tu experiencia profesional, pon un ejemplo de proactiva.
1: Exacto. Perdón, organizada. ¿Organizada en qué?
2: ¿En qué? Exactamente.
1: El escritorio está impecable.
2: O los tiempos de entrega.
1: Lleva las cuentas muy bien. ¿Organizada
2: o el
1: en
2: pronóstico?
1: ¿Qué? Claro, organizada
2: no, no me
1: en
2: dice,
1: qué.
2: No me dice nada. Hay otro error aquí. Si te fijas, pone comprometida y responsable en letra más chica. Uh-huh. En general, la letra la veo un poquito chica. Yo le incrementaría.
3: Sí.
2: Si tú te fijas, esto seguramente es un 10 de tamaño de tipografía. Uh-huh. Mínimo 11. No quiero menos de 10.
3: Sí,
2: digo, menos
3: chiquita.
2: De 11. Está demasiado chica. Está demasiado chica. Te cuesta trabajo. Uh-huh. Ahora, fíjate en educación, que enfatiza mucho los cursos que tomó. Uh-huh. Cursos no van en educación. Cursos van en personal. En la primera página pone Tecnológico de Estudios Superiores de Catepec, Ingeniería Química. Perfecto. Ok, curso y curso van a sección personal, no van en educación. Me tocó currícula con gente que pusieron preprimaria y maternal.
3: No, hijo, no va ahí.
2: Se sobreentiende que si estás en prepa pasaste por secundaria, que si vas a licenciatura pasaste por prepa.
1: Claro, claro. Paren ahí. Mándenme su currículum.
2: Y lo revisamos.
1: Y ahorita lo revisamos. Estoy viendo el de Germán. Tengo comentarios también sobre el de Edson Pérez. Hay comentarios sobre el de Elizabeth. Mándenme su currículum, porque hoy les estamos enseñando que probablemente lo que los está saboteando en su vida profesional es que su CV no está bien hecho al volver en W Radio.
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6: ¿Sabías que tener una mascota impacta positivamente en tu cerebro y bienestar? Esto sucede gracias a la interacción, lo que aumenta la producción de oxitocina, conocida como la hormona del amor, que reduce el estrés y la ansiedad. Además, cuidar de un animal estimula áreas relacionadas con la empatía y la conexión social. También puedes mejorar tu estado de ánimo y disminuir la sensación de soledad. En resumen, una mascota no solo es compañía, sino un gran aliado para tu salud mental.
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7: Anuncian cierres y contraflujos en Bernardo Quintana a partir de este fin de semana. La diputada Claudia Díaz Gayú deja al PT y formaliza su afiliación a Morena. Valeria Flores, comisionada política nacional y dirigente estatal del Partido del Trabajo, asegura que Claudia Díaz Gayú no informó de su salida del partido antes de llevar a cabo su afiliación a Morena.
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0: Estamos de vuelta en W Radio hablando sobre su currículum y es posible que ustedes no hayan podido conseguir el trabajo de sus sueños y el sueldo de sus sueños porque su currículum los está saboteando. Les pedimos hace un par de días en redes sociales que nos mandaran sus currículums y tenemos 5 aquí. Es increíble que hemos, después de la clase que dimos la última vez, currículums que siguen con fotografía cuando ya se les dijo el tiburón de baile que foto no. Peor aún, con errores de ortografía. Rocío de Pasas. Faltó el acento en la I, faltó el acento en la O. Janet. ¿Qué onda con Janet?
2: Ok, vamos con Janet.
0: Faltas de ortografía igual.
3: Sí.
2: Esos colores que tiene son verde agua. Ajá. Y un verde bosque.
0: Ya.
2: No pongan colores. Verde agua es de hospital cuando nacen los bebés. Igual que el azul celeste.
0: No, igual que aquí Germán, que me mandó también por Twitter su currículum. Por favor, mándenmelo.
2: Por favor, comenta.
3: También tiene colores.
0: Rojo y verde.
2: Rojo y verde.
0: No es necesario meterle color a tu currículum. No es necesario meterle
2: colores. Lo que mete colores muchas veces o es una plantilla que bajan de internet o es inteligencia artificial. Tengan cuidado, la inteligencia artificial es traicionera con los colores que le imprime al currículum. Verde agua terrible, naranja terrible.
0: Sí, 100%. Blanco y negro.
2: Hay quienes me han preguntado, ¿qué pasa si la compañía tiene un logo y el logo es rojo? ¿Pongo entonces una cintilla roja? No, no la pongas.
0: Claro.
2: Te puedes tú familiarizar con la empresa y fidelización con la misma, sí, con el contenido de tu currículum, no con el color rojo, no es necesario.
0: A ver, pero para mí el error más grave del currículum de todos, porque no viene, si no me equivoco, Roberto, en ninguno, ¿no? Los logros.
2: En ningún currículum de los 5 tiene logros cuantificados.
0: A ver, Elizabeth acaba de mandar su currículum en Instagram, digo, adelante, en Twitter.
2: Adelante.
0: Experiencia laboral, bla, bla, bla. Planeación, apertura y administración de negocios. Desarrollo de estrategias digitales y alianzas comerciales. Apoyo a emprendedores y coordinación de artesanas. No entiendo de qué eres capaz.
3: Ajá, exacto.
0: ¿Dónde está planeación, apertura y administración de 36 negocios?
2: Exacto, muy bien.
0: Con un incremento de el 15% en ventas.
2: Muy bien.
0: Más
2: claro. Muy bien.
0: Apoyo a 1,200 emprendedores y 140 artesanos.
2: Correcto.
0: Lo cual derivó en ventas superiores al 60% contra el año anterior.
2: Muy bien, no, muy bien, muy bien, muy bien, muy bien.
0: No viene ninguno, cuentavientes.
2: No viene ninguno. Y en la gran mayoría, con ciertas excepciones, de las más de 100 currícula que recibí, no hay logros cuantificados.
3: Okay.
2: No hay. Me sorprendió ver en algunos, es una palomita. Pero aquí no hay. Ahora, ¿cómo podemos convertir un logro? Aquí en el de Janet, les dirijo a experiencia profesional, la viñeta 1, 2, 3, 4... 5. Lee administración estratégica de compras. Cuando tú estás negociando compras con proveedores, ¿qué negocias?
0: El precio.
2: ¿El precio? ¿Viene aquí? No. Incluyendo evaluación y negociación con proveedores, control de calidad y abastecimiento oportuno. ¿Qué es un abastecimiento oportuno? En tiempo just in time, JIT, no viene ahí tampoco. Si nos seguimos en la siguiente viñeta, implementación y fortalecimiento de sistemas de gestión de calidad. Por definición, ¿qué hacen los sistemas de calidad? Evitar rechazos.
0: Claro.
2: ¿En cuánto por ciento? Tampoco viene. Algo que sí me gustó de Janet, vamos a aplaudirle, es que la última viñeta en su gerencia general es colaboración con áreas de ventas, logística, finanzas y servicio al cliente. Si quiere cambiarse de industria, sí está importante y atractivo esa viñeta, pero debería ponerlo mucho más en contexto. Derivado de la colaboración, ¿qué beneficios se generaron? Si tú estás interactuando con ventas, logística, finanzas y servicio al cliente, mira, ¿qué es lo que estás buscando?
0: Sí. Kevin. No estoy diciendo sus apellidos, okay, a propósito, va, pero
2: va,
0: Kevin.
2: Va, Kevin.
3: Es no, mercadólogo. Sí, para que aprendan, claro.
0: Kevin Telles. Ajá. Aparte, tampoco creo que deban de poner Kevin Gabriel Telles Gómez.
2: Ya lo dijimos, Marta Kevin María. Telles. Marta María.
0: Claro. A ver, dice.
2: ¿Fecha de nacimiento debiera ir? Irrelevante.
0: Es irrelevante, ¿eh?
2: Es irrelevante.
0: Ok.
2: O sea, te estás descartando si ya te pasas de los 40.
0: Claro. Administré presupuestos de marketing mediante SAP y Excel para 3 unidades de negocio.
2: Ojo, 3 numerales. Aquí viene un tip. Ajá. De 0 a 9 es con letra. De 10 en adelante son numerales.
0: Ah, ok.
2: Y rige la regla del mayor. Ahí debió haber leído TRES.
0: Ya.
2: Para corrección.
0: Ok, eso no me dice nada. Gestioné órdenes de compra, solicitudes de pago y conciliaciones presupuestales. Tampoco me dice nada.
2: ¿Y qué obtuviste a cambio como un resultado o beneficio? No hay que contribuiste. Di seguimiento a facturación. ¿Qué es seguimiento a facturación? ¿Qué es? ¿Que salió bien la factura?
3: Sí,
2: ¿que
3: claro.
2: se pagó en tiempo?
3: O sea, están poniendo que lo que hacen,
2: ¿que hubo un crédito
3: no lo que
2: comercial?
0: Analicé en 50 días los tiempos
2: exacto.
0: de cobro.
2: Exactamente.
0: Bueno.
2: Y 50 días versus 70 promedio en la industria.
0: Okay.
2: Ahí vale la pena un parámetro. Ahí sí es importante. Te voy a pasar este currículum
0: es
2: de Janet.
0: Es que, ¿sabes qué? Les
2: observa
0: voy a decir.
2: ¿Cuántos errores hay ahí? Y por favor,
3: no, y además está
0: ortografía,
3: todo como junto.
0: No. Relación comercial, gestión de compras materiales, logística, o sea, no tiene acentos en
2: autónoma,
0: ninguna parte.
2: Autónoma universidad en ninguna parte. ¿Cuántos errores hay en la parte superior derecha?
0: Maestría. Autónoma. No.
2: ¿Cuántos errores señalé aquí? La parte superior
0: izquierda. 13. 3 errores de ortografía en el currículum de Janet. El punto es que siento que el principal error, Roberto, es que la gente en su currículum pone lo que ha hecho y no lo que ha logrado.
3: Exacto.
2: Es correcto.
0: Así, ahí está.
2: Hay un exceso de responsabilidades. Pongan solamente 4 oraciones cortas. Las demás responsabilidades las entiende un reclutador o reclutadora.
0: Claro, a ver, si
2: no
0: yo estoy
2: que
0: buscando...
2: No tiene que poner 40, 50, no.
0: A un community manager, a un director de marketing, a un CFO. Yo sé lo que tiene que hacer. Yo
2: correcto.
0: Sé probablemente lo que ha hecho. Lo que yo necesito saber para tomar la decisión... Si contrato a Rebeca o te contrato a ti...
2: Deja contratar, es, para entrevistarles.
0: Ajá,
3: sí,
0: es...
3: Para entrevistar de
2: para
3: entrada.
2: Para entrevistarles, el primer
0: tú,
2: paso.
0: Tú, en tus chambas, ¿qué has logrado para la empresa para la que trabajas?
3: Exacto.
2: Ok.
0: Versus lo que has logrado tú. Y voy a querer entrevistar al que más logros me demuestre en papel que ha tenido.
2: Ahora, te voy a hacer una pregunta. Si es un gerente de ventas... Y llegó al 82% del objetivo o cuota. ¿Te interesa entrevistarle o no?
0: ¿Cómo? ¿Otra vez?
3: Okay. Llegó al 80%
2: si es un gerente
3: de
2: ventas, llegó al 82% de su objetivo, ni siquiera topó en 100%.
0: Ajá.
2: ¿Te interesaría entrevistarle o no?
0: No.
2: ¿Por qué no?
0: Pues porque se queda corto.
2: ¿Qué pasa si gracias a su gestión en ventas frenó una caída al 40%?
0: Entonces,
2: exacto. ¿cómo
3: bien,
2: leería?
3: Claro.
2: Alcance del objetivo un 82%,
0: en un mercado...
2: frenando una caída al hasta 40% en una industria en contracción.
0: Claro.
2: Ahora sí te interesa, porque en épocas de crisis sabe manejar el freno de caídas.
0: Oye, y tenemos otro currículum aquí, el de Julio Martínez.
2: Okay.
0: ¿Por qué el currículum de Julio son 5 páginas?
2: Ahora, explícame
3: no,
2: tú.
3: No, bueno.
0: O sea, otro grave error.
2: Otro grave error.
0: ¿Cuántas páginas tiene que tener un currículum?
2: 2 páginas. Si tienes hasta 5 años de experiencia, una cuartilla o página. Si tienes 6 o más, 2 páginas. Si tienes 20, 2 páginas. Si tienes 30 años de experiencia, 2 páginas. Recorta de los puestos más antiguos las responsabilidades. Pon 1 o 2 logros y enfócate mucho más en el presente. Ahora, ¿cuántas responsabilidades ves? Cuéntalas.
0: Sí, 1, 2, 3, 4, 5, 6, 7, 8, 9, 10 responsabilidades en un puesto.
2: El siguiente puesto, cuéntalas.
0: 2, 4, 6, 8, 10.
2: 10. Errores ortográficas, errores ortográficos, trámites. Trámites.
0: Sí.
2: No pone trámites.
0: Entonces son demasiadas.
2: Demasiadas páginas.
0: No, demasiadas responsabilidades. ¿Cuántas responsabilidades deberías de poner?
2: 4, no más. 4 máximo. En algún momento le pedí a una clienta que hiciera una tarea. Le dije, vas a poner 4 responsabilidades por puesto. Me mandó 50 por puesto.
3: No, bueno.
2: ¿Por qué me debería de interesar? 1, 2, 3, 4, 5, 6, 7, Julio César.
0: 8, 9, 10. Janet también tiene 10 responsabilidades.
2: Tiene 10 responsabilidades y no tiene logros. Correcto.
0: Pero quiero que se queden con esto antes de irnos a corte.
2: Sí.
0: Un reclutador quiere saber qué eres capaz de lograr. No a qué te has dedicado.
3: Exactamente.
2: La vez pasada en el programa preguntamos si un sacacopias podía tener logros.
0: Claro.
2: Claro que los tiene.
0: Ahorrar toner, ahorrar papel.
2: Acorde a su puesto.
0: Quitarle tiempo de encima perdido a los que necesitan sacar cosas.
2: Exactamente.
3: Costos, claro.
2: Yo no pretendo que su currículum lea mejor en rentabilidad y liquidez del negocio porque no se lo voy a creer. Uh-huh. Tiene que ser acorde. Pero lo primero que tiene que hacer las personas que estamos revisando y los que te mandaron por ex Twitter es cuáles son tus logros. Claro. Esos hazlos por aparte y luego los integras al currículum. La mayoría de la gente utiliza un formato preestablecido y simplemente rellena.
0: Claro. Edson, me lo mandaste por Twitter. Te voy a decir que está mal en tu currículum.
2: Adelante.
0: Para empezar, puso una foto.
2: ¿La foto está bien o no?
0: Pues...
2: El fondo
0: me parece innecesaria, ¿no? Parece que eres un DJ.
2: Sí, un
0: bueno,
2: DJ,
0: pero bueno.
2: Correcto.
0: Creador de contenido para TikTok de Oppo. Súper. Pero dice, creador de contenido enfocado a e-commerce y short video, experto en conectar con la audiencia para convertir espectadores en compradores potenciales durante las transmisiones en vivo de TikTok.
2: ¿Cuál es la tasa de conversión? Claro. No la pone. ¿Cuántos likes? ¿Cuántas visitas?
0: ¿Cuánto has vendido?
2: ¿Cuánto has
0: incrementado las ventas a través de la plataforma?
2: Correcto.
0: ¿Cuántos short videos eres capaz de hacer en un día? ¿Cuántas piezas de contenido?
2: Todas las áreas tienen KPIs. Y sí. Si no están implementadas por la empresa, tú las debes de autoimplementar al hacer tu currículum. ¿Cuál es tu indicador de medición? Todas las áreas tienen. Si no, no tendrían sentido.
0: 100%. Regresando del corte, tenemos 3 cosas más que decirles sobre su currículum. Al volver, con el Tiburón de Baile, en W Radio.
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5: Se acabó el drama de la batería en los autos eléctricos. 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
1: Estamos en regreso en W Radio y hoy en Servicio a la Comunidad estamos haciendo la revisión del currículum de los cuentavientes. Porque Roberto de Baile, que a eso se dedica, ayudarlos a armarse como Dios manda para que consigan el trabajo y el sueldo de sus sueños, desde el currículum, la entrevista, la carta de presentación, todo lo que eso implica, nos está mostrando cómo el currículum de muchos de ustedes está muy mal, los está saboteando y es el típico currículum que un reclutador alucina ver. Recibimos más de, ¿qué fueron? 150 currículums.
2: Exacto.
1: Ya no sé cómo se dice, currículums, currículum, me da igual, pero ustedes me entienden. Los cinco que tenemos aquí, todos están mal.
2: Sí, reprobados.
1: Reprobados todos. Faltas de ortografía, miren, por millones, unos que tienen foto, otros llenos de color. Ninguno de los currículums que tenemos aquí tienen logros.
2: Nada.
1: Y vuelvo a repetir, el mayor aprendizaje que nos ha dejado el tiburón es: un reclutador no quiere saber lo que has hecho. Un reclutador quiere saber lo que has logrado.
3: Cabe mencionar que yo no me dedico a corregir currículum en la asesoría que ofrezco. No es porque esté bien o mal, suele estar incompleto. Lo acaba de sugerir Marta con su comentario. De cero empezamos con un modelo de logros con diferenciadores, recabando la información. De ahí se arma el currículum con las diferentes secciones que platicamos la vez pasada. Sorprendente que la gente se impresiona con su nuevo currículum. ¿Cuánto no sabía de sí que con el anterior?
2: Claro.
3: Entonces es muy importante dedicarle horas. Ahora vamos a hacer un comentario del uso de pretéritos. Si nos vamos al currículum de Rocio, que ahí lo tienes, Marta. Entonces en la parte de responsabilidades, reduje, optimicé, lideré. Esos son pretéritos. Los vamos a cambiar a sustantivos. Tip muy valioso. Reducción en los tiempos. Optimización en la logística. Liderazgo de la operación.
1: Okay.
3: Y eso nos da paralelismo de verbos. Lo que son verbos terminando en ION, implementación, ejecución, o los que son desarrollo, diseño, monitoreo, son sinónimos en paralelismo. No, claro. Sinónimos, sino sí, paralelismo, sí, sí, sí, de sinónimos.
1: Exacto.
3: Correcto, paralelismo de sinónimos. No excederse dos páginas, muy importante. Ahora, perfil profesional. Sí vi en múltiple currícula que me llegó que el perfil profesional o el objetivo profesional busca beneficios propios, no para la organización o empresa para la cual está aplicando.
2: A ver, tipo.
3: Eso sería integrarme a una empresa para crecer, desarrollar, tener conocimientos y hacer un plan de carrera. No me interesa lo que tú quieres para ti. Me interesa lo que tú me vienes a ofrecer a mí.
2: Claro.
3: Mucho más importante.
2: O sea, mi crecimiento personal te vale gorro.
3: Me vale gorro. Lo podemos platicar en una entrevista si queremos, como sugirió Marta hace rato, dónde te ves en 5 años o en 10 años.
1: Ya.
3: Que no sabemos ni dónde nos vamos a ver.
2: Claro.
3: Pero eso es para el material para entrevista. El currículum no es toda tu biografía. Es un extracto de lo más importante. ¿Y qué es lo más importante? Lo más importante es lo que has aportado, bien sugiere Marta, que has contribuido.
1: Oye,
3: a resultados.
1: Claro. Mira, Carlos Villagómez, Market Research Project Manager, Investigación de Mercados.
3: ¿Está en inglés el currículum o en español?
1: No, en español.
3: Ok, adelante.
1: Responsabilidad.

0: es otra lista, Carlos, de correcto, todo lo que haces, no lo que has logrado.
1: Puede, eso lo puede resumir a 3-4 oraciones,
0: claro,
1: con lo más relevante, e irse a logros cuantificados, sin duda.
0: Y aparte, como decías hace un momento, son muchas responsabilidades.
1: Son demasiadas.
0: Mohamed Martínez tiene Scope, Execution, Impact and Executive Capability Strengthened.
1: ¿Eso está en contexto con para qué y cómo? No, solamente los que es.
2: Exacto.
0: Sí.
1: ¿A nosotros nos consta que él es experto o especialista en esas ramas? No.
2: Sí, no, no, no.
1: Tiene que estar puesto con ejemplos. Como dijimos la vez pasada, creatividad en el diseño y desarrollo de agresivas campañas y productos promocionales que permitan incrementar la participación de mercado.
0: Igual.
1: Rompiendo con lo convencional.
0: Sí. Stephanie, Key Account Manager, gestión comercial de cuentas de mayor peso, no voy a decir las marcas, mercado de consumo y alimentos, colaboración con áreas como trade marketing, finanzas, marketing, operación. Otra vez.
1: Otra vez.
0: Ah, dice logro en chiquito.
1: Ok.
0: Hasta abajo. Crecimiento del 18% okay, versus años anteriores.
1: Muy bien. Eso debería ir hasta arriba del currículum.
0: Claro. Es lo más
1: importante. Primero que debes de ver. Y 100%. En letra chica. Entonces pero se desvanece, se desvanece.
0: Logros.
1: Ok, muy bien logros.
0: Sí, pero hasta arriba.
1: Hasta arriba.
0: De cada una de las columnas.
1: Sí, sí lo sugiero, hasta arriba de la primera página, no la segunda.
0: Atención directa y personalizada a clientes resolviendo dudas y brindando seguimiento continuo. Esta es Gabriela Cimental.
1: Tengo otro comentario que hacer.
0: Ningún logro está cuantificado, cuentavientes. ¿Qué hacemos?
1: Aquí está el currículum de Kevin. ¿La segunda página tiene su nombre?
2: No.
1: ¿Qué pasa si desaparece la primera?
0: No, no sé quién es ese.
1: No tienes idea quién es.
0: Ajá.
1: Ok, vamos a ver a Rocio. ¿La segunda página tiene su nombre?
0: No.
1: Si desaparece la primera, ya no sé quién es. Uh-huh. Y créeme que desaparece.
2: Y tampoco las 5 páginas
1: tampoco
2: de julio.
1: Tampoco los que siguen, o tampoco sea, las 5 de julio.
0: A ver, entonces
1: exactamente.
0: Diles, muchachos.
2: Pero ponte serio ya, Roberto.
0: Es muchachos, muy importante que hagan un buen currículum.
1: Ok, hacer un buen currículum es sentarte con la luz apagada. Uh-huh. Bueno, con la luz prendida, uh-huh, disculpa. Con las demás luces apagadas en la noche, sin ruidos, sin distracciones, hacer un inventario de cuáles han sido tus logros. Es difícil encontrarlos. Pregúntenle a gente que ha trabajado con ustedes, con jefes anteriores y guardan una buena relación, con familiares. ¿Qué es lo que yo he contribuido que tú me puedes ayudar a desarrollar? Primero tus logros, después responsabilidades. Y recomiendo que entonces se sienten a armar su currículum.
2: Claro.
1: No empiecen a llenar plantillas. Por favor, no se lo copien a alguien más, porque lo comete una persona, lo puede incluir otra. Uh-huh. Entonces, muy importante, un inventario de logros, de contribuciones. ¿Qué es lo más importante para una empresa privada? Rentabilidad y liquidez. Así de simple. ¿De dónde vienen? Del flujo de caja y ventas, costos, gastos. ¿Qué es lo más importante en el sector público? El impacto social. Que eso tiene que ver mucho con las encuestas de los políticos y demás. Entonces, mucha gente me dice, oye, en el sector público no hay números. Claro que hay números y son públicos, de hecho. Entonces, totalmente válido. ¿Qué le recomiendo a un profesional de reciente egreso? Experiencias en la escuela. En algún momento, en una clase de ingeniería, le pregunté a los alumnos, ¿cuántos de ustedes tienen experiencia? No dije laboral. Nadie levantó la mano más que una chica. Y ella dijo, yo, con mi papá, que procesa embutidos, puse una pierna de jamón serrano en una tabla, la envolví y lo vendimos. ¿Cuántas querías vender? 100. ¿Vendiste cuántas? 120. ¿Cuál era tu margen de ganancia? 10%. ¿Cuál fue al final? 20%. Pregunté, ¿les interesaría entrevistarla? La 100%. Mayoría dijeron que sí, claro.
2: Claro.
0: Pero ¿sabes qué es lo más
1: chistoso? ¿Qué importa el jamón serrano?
0: Exacto.
1: Estamos hablando de volumen y de márgenes.
0: Sí. Ahorita estaba
1: el
0: pensando.
1: El jamón serrano es secundario.
0: Ahorita estaba pensando. A ver, cuando vamos a un primer date,
1: okay,
0: te bañas, te alazas el pelo, okay, okay, te rasuras,
1: okay,
0: te depilas la ingle,
1: perfume, loción,
0: te perfumas, planchas el vestido, el tacón, limpias la bolsa. Tú vas impecable, tú vas espectacular.
1: Sí. Es tu primera impresión.
0: Es la primera impresión.
1: Correcto.
0: ¿Por qué hacemos eso en un date?
2: Y
0: en nuestra chamba, que es donde viene nuestra lana y nuestra alegría, mandamos un currículo cualquiera. Es como ir a un date sin depilar.

0: sin bañarte, sin...
1: Sí, es lo pants, mismo. De gimnasio.
0: Es lo mismo.
1: Es lo mismo.
0: Ahora, ¿cómo te sientas tú? ¿Cómo es el proceso para que le ayudes a los cuentavientes, tú, Roberto, tú, a armar su currículum nuevo?
1: Okay. A mí me mandan,
0: ¿y qué diferencia has visto en clientes que has tenido?
1: A mí me mandan el currículum original y ese lo revisamos en una primera sesión, evaluación situacional. La segunda sesión es cuando vemos modelo de logros con diferenciadores, que son tres principales que te separan de la terna de contrincantes contra quienes compites.
0: Claro.
1: Que son sentido de negocio, cuantificado y medido en el tiempo, y profesionista eficiente, optimización de recursos.
0: Yeah.
1: Esa tarea drena neuronas por la noche que me odian. A mí me da tinnitus.
0: Porque los pones a
1: porque los pongo a chambear durísimo. Después de ahí, tú construyes tu currículum con 7 instructivos y me lo mandas. Yo le meto edición y mejora. Y queda tu currículum muy diferente al original.
0: Claro.
1: ¿Qué estamos hablando? Hasta arriba tu título profesional, como hablamos la vez pasada. Después tus 4 logros más relevantes, resumen de tu perfil profesional, experiencia profesional, escolaridad y personal.
0: ¿Qué casos has tenido de currículums pésimos, trabajos pésimos, currículums rehechos por ti y trabajos espectaculares?
1: 3 años sin conseguir empleo después de haber estado en una multinacional como Key Account Manager, como un representante de ventas, por llamarlo así. Después de que empezó a circular su currículum con la carta de presentación, es muy importante.
0: Sí.
1: La carta no son extractos del currículum, son iniciativas previa investigación de la empresa que traes a la mesa. Entonces, toma nota que tu currículum solo habla del pasado, tu carta de presentación habla del futuro. ¿Qué me vienes a ofrecer? ¿Qué me vienes a traer? De ahí surgieron, interesante un caso, que mandó una empresa de alimentos y se la mandó al director general aspirando a una gerencia. Esa semana recibió 5 llamadas, incluyendo una sexta de recursos humanos para una gerencia. Llevaba 2 años sin encontrar empleo.
0: ¡Qué locura! Bueno, cuentavientes, ¿necesitan a Roberto en su vida? Ahí les va. ¿Cómo te contactan mejor?
1: Ok, por WhatsApp o por correo electrónico. 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
0: Si no saben escribir de baile,
1: es importante.
0: Si no saben escribir de baile, no pueden tener acceso a nosotros.
1: Exactamente.
0: Se los digo.
1: Exactamente.
0: Muy bien, pues muchas gracias. Ahí está. Les digo una cosa. Es algo en lo que hay que invertirle tiempo, dinero y esfuerzo.
1: Exacto.
0: Porque es tu lana, es tu futuro profesional, es tu livelihood, es tu patrimonio. O sea, no pueden andar con los currículums así. Y obviamente, no es culpa de ustedes, porque nadie te enseña a hacer un currículum.
1: Nadie te enseña, correcto.
0: Nadie te enseña a entrevistarte.
1: Es bueno, correcto.
0: Roberto, sí. Gracias.
1: Hay una frase muy interesante. Vacía tu cartera en tu mente y tu mente la multiplicará por ti. No es un gasto, es una inversión.
0: 100%. Con esto hacemos una pausa. Regresando, traemos un nuevo libro. El cerebro y las adicciones, las bases biológicas de los efectos de las drogas. De una investigadora del Sinvestar que conocen ustedes muy bien en este programa, la doctora Silvia Cruz Martín del Campo, al regresar. Y más adelante está con nosotros Mario Guerra. ¿Por qué una discusión se sale de control con quien más quieres? Es que hay gente con la que es horrendo discutir, ¿no? Porque hasta para discutir hay que tener inteligencia.
1: Hay que tener estilo.
0: Hay que tener estilo. Al regresar, no se vaya.
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5: ¿Qué es la inteligencia artificial? La escuchamos por todos lados, pero ¿realmente sabemos qué es? La IA es una tecnología que permite a las máquinas aprender de datos, reconocer patrones y tomar decisiones sin que alguien les diga paso a paso qué hacer. Funciona gracias a matemáticas, lógica y grandes volúmenes de información, no porque piense como un humano. La usamos todos los días. Cuando Netflix te recomienda una serie, cuando tu celular reconoce tu cara, cuando el buscador de internet predice lo que vas a escribir. O incluso en la medicina, ayudándonos a detectar enfermedades. enfermedades y cómo usarla. La clave es hacerle buenas preguntas. Mientras más claro seas, mejores respuestas te dará. La IA no reemplaza tu mente. Potencia lo que ya sabes hacer.
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8: Existe una calle llamada Callejón del Sapo. Se encuentra enfrente del número 59 de la calle Victoria, en la Ciudad de México. Ahí vivía un matrimonio. Ella era muy bella, pero él malgastaba el dinero en parrandas y mujeres. Todo porque ella no podía darle un hijo. Así que fue con una hechicera, pero sin resultados. En su enojo, mandó al Santo Oficio para que castigaran a la bruja, quien la maldijo. Una noche, mientras lloraba en su ventana, se acercó un hombre de piel morena, quien le confesó su amor. Ella lo aceptó y se embarazó. Su marido brincaba de felicidad, pero un día le contaron de las infidelidades. Llegó temprano a casa y los encontró. Sacó una pistola y ambos forcejearon. El marido cayó muerto. Ella culpó a su amante de ladrón y fue castigado con la muerte. Esta mujer tuvo a un hijo deforme, con cara de sapo. De ahí el nombre de Callejón del Sapo.
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10: Las autoridades alertaron sobre una nueva modalidad de fraude digital en WhatsApp y Telegram, que ofrece dinero solo por dar like a determinadas publicaciones en redes sociales. Al principio se reciben pagos para ganar la confianza, pero la odisea comienza después, cuando los delincuentes solicitan depósitos para supuestamente tener derecho a promociones o pagos más cuantiosos, lo que es una farsa, o bien piden información personal o de cuentas para realizar supuestos depósitos. La Policía Cibernética de la Secretaría de Seguridad Ciudadana comparte estos útiles consejos. Número 1. Desconfía de mensajes que prometen dinero fácil por acciones simples, como dar un me gusta a publicaciones. Número 2. 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

0: bonitas. Aparte, ¿sabes qué? Es increíble cómo no se te respeta en este programa. Porque cuando entras, ponen a Bob Marley, que siento que era como el dueño de la mota, a la doctora Silvia Cruz Martín del Campo, que es investigadora del Sinvestav, y que lleva toda su vida dedicada a entender cómo las sustancias que causan abuso y adicción funcionan en el cerebro. Tanto así que acaba de sacar una Biblia que se llama Cerebro y Adicciones, las bases biológicas de los efectos de las drogas en el cerebro. O sea, con ella es con quien hemos aprendido cómo funciona la ayahuasca y la marihuana y la cocaína y el fentanilo y la heroína y el éxtasis, no sé qué más me falta, cannabis, el LSD, sí, los hongos.
1: Todo eso.
0: Ella nos ha enseñado todo eso y ahora traes un libro.
1: Sí.
0: Pero esto es una Biblia, hija.
1: Está gordito, sí.
0: Está gordito, 385 páginas.
1: Así es, ¿cómo ves? Pero esperamos que sean muy legibles. Porque
0: es que,
1: son,
0: ¿por qué?
1: Pues son páginas que no solamente traen las neurociencias, aunque se centra y hablamos del cerebro porque las drogas afectan al cerebro. Tenemos otras cosas como citas bibliográficas, por ejemplo, de personas que han consumido, pequeñas historias, tablas para hablar de efectos de las drogas y unas partes especializadas que se llama Para Saber Más, porque el público interesado en las drogas es muy amplio.
0: Claro. Oye, el otro día, gracias a ti, le pude explicar.
1: Bien.
0: Me preguntaba una amiga, oye, pero no entiendo por qué las personas que se meten fentanilo están dobladas hacia adelante. Y yo, permíteme, Vane, te voy a explicar. Lo que sucede es que el fentanilo relaja todas las estructuras musculares, por los cuales es muy difícil traer fentanilo en el sistema y estar erguido. ¿Se lo expliqué bien?
1: Se lo explicaste bien, aunque hay además una cosa adicional.
0: Quise ser yo muy sencilla, Silvia.
1: Eso, haces bien. Hay que tratar de ser sencillas al hablar de drogas. Pero además está mezclado recientemente, y sobre todo esas imágenes, con gilacina. Y la gilacina es específicamente un relajante muscular. Ese es uno de los temas que hay que tener ahora presentes. Las drogas no van solas, casi siempre van combinadas. Si la gente lo sabe o no, de todas maneras el policonsumo ahorita es la norma. Lo cual es un reto pues adicional para lo que estamos haciendo, ¿no?
0: Claro.
1: Entender y transmitir.
0: Las combinaciones,
1: lo que le llamamos adulteración. Algunas combinaciones son pues nada más para aumentar el volumen, pero otras son intencionales para cambiar el efecto de las sustancias. Entonces tenemos las sustancias tradicionales, las nuevas, las combinaciones, las diferentes maneras de tomarlo, las diferentes poblaciones que lo consumen. Y todo eso pues hace un mar de preguntas, ¿verdad?
0: Si ustedes son unos curiosos enfermos, que pienso que el cuentaviente de este programa naturalmente es una persona curiosa, tienen que buscar este libro ya. Ya está a la venta en todos lados, Cerebro y Adicciones.
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0: Oye, y de entrada, pues regálenselo a todos sus hijos, pubertos y adolescentes. Pero hay cosas que hay que saber sobre el cerebro y la adicción. Porque tú siempre dices, Silvia, que la adicción nace en el cerebro.
1: Sí, si no modificas la función del cerebro, si una sustancia no modifica las funciones del cerebro, no va a producir adicción.
0: Sí.
1: Tú puedes tener un cigarro muy lindo de pasto y no hay modo, ¿no? Y puedes tener también pipas muy bonitas rellenas de alguna florecita, pues no hay forma. Claro, depende de la flor también, sí. Hay algunas que sí podrían.
0: Sí.
1: Pero lo que quiero decir es que el cambio inicial que lleva a un proceso adictivo, pues por supuesto, el proceso adictivo tiene que ver con cómo funciona la mente, con cuáles son tus deseos, con cuáles son tus aversiones, con cuáles son tus recuerdos, y cómo esos recuerdos de los efectos iniciales de una sustancia se vuelven tan importantes que aunque después ya no tenga efecto, ahora lo buscas también por evitar lo desagradable.
0: Ejemplo,
1: pues cuando se consume heroína y cuando se consumen opioides, son muy euforizantes, poco a poco se va perdiendo ese efecto. Pero caes en un ciclo que le llamamos el ciclo de la adicción, en donde en la abstinencia te sientes tan mal que además de buscar el efecto que quizá ya no alcanzas, lo que quieres es aliviar la molestia. Y en todo eso están implicados diferentes redes neuronales, diferentes regiones del cerebro. Y ya conocemos bastante como para subir la conversación y pasar la conversación del estigma de decir esa persona no tiene fuerza de voluntad a decir tiene cambios en el cerebro, independientemente de por qué y cómo empezó. Y vamos a tratar de entenderlos para dar aproximaciones, uno, de cuáles son los riesgos, y dos, de cuáles podrían ser también las aproximaciones terapéuticas.
0: Oye, pero eso está muy cañón lo que acabas de decir, que justamente es algo de lo que se está hablando mucho ahorita con el sobrepeso. ¿Mm? Que antes pensábamos que el tema del sobrepeso no era una enfermedad, uh-huh, era un tema de falta de voluntad.
1: Sí.
0: Y ahora con todo lo que se ha investigado, nos hemos dado cuenta que va mucho más allá de un tema de disciplina. Cuando uno ve a alguien con una adicción a las drogas, lo primero que piensas es, qué débil,
1: sí,
0: qué poco disciplinado, uh-huh, qué falta de fuerza de voluntad, uh-huh, qué mala decisión. Y no pensamos en lo que acabas de decir tú, que la estructura de su cerebro cambió y que fisiológica o químicamente es muy difícil para esa persona no recaer.
1: Así es, de hecho yo pienso al revés, fíjate, cuando una persona, sobre todo los que se han recuperado, pues todo mi respeto, toda mi admiración, y lo que agradezco es no haber empezado, porque conociendo lo que conozco de las bases neurológicas, dices, qué difícil.
0: A ver.
1: O sea, si realmente te enganchas, qué difícil, si sales, si puedes salir, pero estás lidiando con conflictos intercerebrales. ¿Por qué? Pues porque hay redes que... el cerebro trabaja en redes, uh-huh, que promueven que repitas esa conducta porque aprendiste químicamente que era algo que valía la pena repetir. Y hay otras partes de tu cerebro que dicen, no, no le hagas caso a ese impulso. Piénsalo tantito y ve lo que está sucediendo en tu trabajo, en tu familia, en tu salud. Y es el mismo cerebro que tiene los dos pensamientos, la impulsividad por buscar la sustancia que en algún momento le dio un placer, una recompensa, le llamamos, el horror de tener toda la incomodidad de que ya no la tienes, la abstinencia, y al mismo tiempo una parte reflexiva que dice, oye, párale.
0: Ya no te metas más coca.
1: Ándale, y es la misma cabeza. No es que las personas no entiendan, o sea, no es que le digas, oye, te hace daño, eso está muy bien para la prevención. Pero para la adicción en parte se define como el deseo de suspender, el saber que hace daño y el continuar la conducta.
0: Pero a ver, explícame, porque tú has contado muchas veces en este programa que las drogas secuestran, de entrada, el sistema de recompensa en el cerebro. Uh-huh.
1: Sí, y eso ya te lo sabes de maravilla. Ya.
0: Exacto. ¿Cuáles son esos cambios en la red del cerebro, por lo cual es muy difícil no fumarte otro churro de mota, no meterte otro pase de coca, no inyectarte
1: la que sigue?
0: La que sigue.
1: Ajá. Mira, los cambios
0: ¿Y es diferente de droga a droga?
1: De droga a droga es diferente qué sistemas toca, uh-huh, inicialmente, pero todas convergen en lo que le llamamos el ciclo de la adicción y en el sistema de recompensa y el sistema de antirrecompensa.
0: Explica.
1: Explico. Por ejemplo, pues tú sabes que el alcohol deprime, ¿no? El alcohol baja las funciones. Entonces las personas, pues al principio lo que baja es la capacidad de reflexionar y por eso se ven alertas, pero poco a poco se va viendo la inhibición progresiva hasta que es muy evidente y se pueden quedar dormidos. Y tú dices, el cristal es al revés. El cristal produce lo contrario, produce una euforia, produce aumento de liberación de adrenalina, de noradrenalina. Esos son unos efectos que vas a ver físicamente. La gente se queda dormida o la gente está paranoica y está muy estimulada. Pero conforme se va repitiendo, hay zonas del cerebro que entran en una cierta dinámica. En particular, cuando algo se considera agradable, liberas dopamina. y liberas dopamina en una zona particular, que es a lo que le llamamos el sistema de recompensa, entre dos regiones, una se llama BTA, otra se llama núcleo accumbens, y cuando liberas dopamina ahí, hemos evolucionado para entenderlo como algo importante que debes recordar y que debes repetir o evitar. Normalmente, si es gratificante, lo repites.
0: La dopamina da para arriba.
1: No siempre.
0: ¿No siempre?
1: La dopamina es conspicuidad, saliencia, importancia y relevancia. Es decir, casi todas esas cosas que tenemos asociadas van para arriba, como puede ser cuidar a los hijos, alimentarte rico y tener actividad sexual. Pero si te intoxicas, también liberas dopamina. Con una intoxicación alimenticia, a ver, repite lo que te hizo daño. No hay modo. O sea, se queda fijo con esta relevancia, esta conspicuidad. Entonces, en general, repetimos lo que hemos considerado agradable y bueno para la especie.
0: O un horror.
1: O un horror lo evitamos, sí. ¿Sí? Pero las drogas liberan dopamina en las regiones que te hacen sentir bien. Entonces, inicialmente, tu cerebro lee, oye, repítelo. Y lo repites, aunque después digas, a ver, pues no, no, o sea, ya no puedo hacer A, B o C, ¿sí?
0: Y entonces...
1: Y entonces, esta parte del circuito de recompensa va perdiendo efectividad y se va activando más el circuito de antirrecompensa, en donde la abstinencia te hace sentir fatal, porque se activan otras zonas neuronales que lo que hacen es la disforia, justo lo contrario a la euforia. Y eso te va llevando a que digas, ah, pues otra vez hay que consumir porque es lo que me quita la disforia.
0: Y no solamente es otra vez, sino es otra vez y más.
1: Y otra vez.
0: Y más.
2: Y todas.
1: Y todas. Y más. Y más. Y más. La tolerancia. Hay gente que puede parar y depende de la sustancia y depende de la frecuencia. Pero ahora que tenemos, y es parte de lo que hablo, muchos concentrados y muchas mezclas, es más fácil engancharse.
0: Pero entonces, ¿por qué es tan común, explícamelo cerebralmente, que una persona empiece con la droga A y acabe en la droga B?
1: Sí, bueno, porque al principio a la droga A hay tolerancia, pero no a la B, a menos que sean muy parecidas. Por ejemplo, si se toma heroína y luego pasas a fentanilo, pues las personas que estaban consumiendo heroína pueden consumir cantidades de fentanilo que si una persona nunca ha consumido se muere, y ellas no, porque tienen una cosa que se llama tolerancia cruzada. Pero hay otras sustancias, como por ejemplo, que llevan a la mezcla. Hay una profunda depresión, vamos a suponer, con el alcohol. Y entonces dicen, no, pero cuando me lo tomo con cocaína no me siento dormido. Y entonces lo consumen con cocaína. La cocaína te va para arriba. Pero además, la cocaína produce un metabolito junto con el alcohol que se llama cocaetileno. Y ese tiene efecto psicoactivo nuevo. Entonces, la conducta se generaliza, en parte por el desarrollo de tolerancia, en parte por aprendizaje. Si tú aprendes a lidiar con los problemas utilizando una sustancia química que debe darte un alivio inmediato, es muy difícil que luego lidies con los problemas despacio, con calma y a pie.
0: Si quieren decirle algo a Silvia, escríbanlo ahora. Vamos a hacer una pausa y regresando. También quiero su opinión sobre el uso de este terapéutico, que es ketamina.
1: ¿Ketamina?
2: Sí, sí, sí.
0: Al regresar, hablando de este libro que pueden pedir en este momento y háganlo ya, antes de que se acaben, directamente en la página cerebroyadicciones.com. Ahí pueden pedir su libro y se los mandan a su casa. Hacemos un corte y regresamos. No se vayan.
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5: Tenemos que hablar de Olivia Dean, la joven promesa del soul. 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Estos son solo algunos datos para que la conozcas mejor. Es de Londres, tiene 25 años, cuenta con un solo disco publicado en 2023 y tiene más de 3 millones de escuchas en plataformas digitales. 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Su música recuerda al Motown de los 60, pero renovado, con letras que hablan del amor propio, el empoderamiento femenino y, por supuesto, el estar enamorada. 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
3: Confirma el gobernador Mauricio Curi una inversión comprometida de 9,000 millones de pesos por parte de la CFE para mejorar la infraestructura eléctrica de la entidad. InDrive obtuvo su registro oficial ante la Agencia de Movilidad del Estado de Querétaro, por lo que la empresa ya podrá operar de manera regular en la entidad. Del 17 de agosto al 30 de octubre estará abierta la convocatoria para nuevos concesionarios de Crotal.
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0: buenas tardes, soy Yvette Parga Ávila. Vamos con la información más destacada hasta el momento. Esto es Noticias W, son las 12:02. Un juez federal resolverá este martes si Ángel Aguirre Rivero es o no vinculado a proceso por el caso Ayotzinapa. Desde el penal del altiplano en Almoloya de Juárez, el exgobernador de Guerrero comparece por el delito de desaparición forzada de personas al ser señalado por la FGR de ordenar la destrucción o el ocultamiento de evidencias para dar con el paradero de los 43 normalistas. De ser encontrado culpable, podría enfrentar una pena de 40 a 60 años de prisión. En 22 meses del gobierno de la presidenta Claudia Sheinbaum, los homicidios dolosos se han reducido en un 51% al pasar de un promedio diario de 86.9 en septiembre del 2024 a 42.5 en julio del 2026, siendo este mes el más bajo desde el 2015. Así lo destacó la mandataria desde la mañanera.
1: Les adelanto que la reducción de homicidio doloso es de 51% entre septiembre de 2024 y julio del 2026. En 22 meses la reducción del homicidio doloso es la mitad de cuando recibimos.
0: Y de acuerdo con datos del Secretariado Ejecutivo del Sistema Nacional de Seguridad Pública, el Estado de México registra una reducción de 59% en el promedio diario de homicidios dolosos al pasar de 6.6 en septiembre del 2024 a 2.7 en julio del 2026. La gobernadora Delfina Gómez y el gobierno federal mantienen la coordinación para atender las causas y transformar el oriente de la entidad. Seguirán las lluvias en gran parte del país debido a diferentes fenómenos meteorológicos como el monzón mexicano en combinación con una inestabilidad atmosférica, además de canales de baja presión y circulaciones ciclónicas. Para el Valle de México se esperan precipitaciones fuertes entre las 15 y 21 horas que podrían estar acompañadas de tormentas eléctricas y posible granizo. La presidenta Claudia Sheinbaum informó que su gobierno está listo para enviar ayuda humanitaria a Colombia tras el reciente sismo de magnitud 7.4, indicó que solo se está a la espera de la solicitud formal del gobierno de Abelardo de la Espriella para enviar el apoyo que contempla 255 militares, binomios caninos, personal médico, más de 8.000 despensas, 4 toneladas de medicamentos, 8.4 toneladas de herramientas, teléfonos y tiendas de campaña, entre otros insumos. Y desde Pereira, en cuya zona metropolitana se concentra gran parte de las víctimas por el sismo, hace unos momentos el presidente de Colombia, Abelardo de la Espriella, ofreció un nuevo balance de la tragedia. Informó que se contabilizan 181 fallecidos, 2.595 heridos, 195 desaparecidos, 1.136 viviendas destruidas y al menos 48 edificios colapsados, mientras los equipos de rescate trabajan a contrarreloj en busca de personas bajo los escombros. Y en los espectáculos, anoche Harry Styles ofreció su último concierto de su residencia en el estadio GNP como parte de su gira Together Together. A pesar de la intensa lluvia, no dejó de cantar, incluso bromeó diciendo que no sería un show en la Ciudad de México sin lluvia. Incluso terminó empapado, pero con gran energía. En otro momento, también se despidió del público en español con un Viva México y un Viva Colombia.
2: I love you. Thank you so much. Thank you for having us here next person. Los amo con todo mi corazón. Viva México. Viva Colombia. Thank you so much. Thank you.
0: Hasta aquí la información por el momento. Soy Yvette Parga Ávila. Ya volvemos Cuentavientes con Marta de Baile. Todo su equipo, no le cambien, sigan con nosotros y a través de wradio.com.mx. Más información. Que tengan un excelente martes.
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4: Ah, no, ¿cómo? Me eché todo el corte comercial. ¿Qué tal? Diles sí, qué estaba haciendo.
5: Ya leí el libro.
6: Pues, echándole un ojo. No, bueno,
4: yo,
6: además,
4: yo ya leyendo el libro.
6: Leyendo de maravilla en voz alta. Qué bárbara.
4: Ya viste qué bonito. Qué ahorita bárbaro, les voy a leer bonito, en voz alta. A ver, Silvia Cruz Martín del Campo es investigadora del CIMVESTAB, el Instituto Politécnico Nacional, y ha dedicado toda su vida a explicar cómo funcionan las sustancias que causan abuso y adicción en el cerebro. Ya escribió este libro que pueden encontrar ya en cerebroyadicciones.com. Ahí lo piden, ahí se los mandan a su casa. El cerebro y adicciones, las bases biológicas de los efectos de las drogas.
5: Está increíble. Entonces, increíble, perdón.
4: La página 54, ¿ok?
6: Va.
4: Si quieres te hago el audiolibro.
6: No, hombre, por favor, serías así el hit mayúsculo.
4: ¿Cómo se absorbe y se distribuye el alcohol? El alcohol se absorbe fácilmente en el tracto gastrointestinal y atraviesa todas las barreras, incluida la hematoencefálica y la placentaria. Así llega rápidamente al cerebro. En el caso de mujeres embarazadas, el producto en gestación. El alcohol también alcanza la leche de las mujeres lactantes, que pueden transmitirlo a sus hijos al amamantar. Una vez en la sangre, el alcohol se distribuye en todos los líquidos del organismo, que en el caso de los hombres corresponden al 60% de su constitución, mientras que en las mujeres solo al 50%. Por eso, aunque una mujer y un hombre de la misma talla y peso beban igual, el alcohol se concentra más en la mujer porque es la misma cantidad en menos líquido y se intoxica más.
5: Claro, claro.
4: No, yo ya así de metabolismo oxidativo. ¿Cómo se metaboliza y elimina el alcohol? El libro habla de todo tipo de sustancias, desde el cigarro, el alcohol, drogas,
6: éxtasis, cannabinoides, alucinógenos, cocaína. Pues realmente todas. Tratamos de cubrir en orden un poco de presentación, ¿verdad? Alcohol, tabaco, con unos capítulos introductorios que te puedes saltar si no es tu tema,
4: sí.
6: Pero que, por ejemplo, tienen cuestionarios para decir, tengo un problema de alcohol, el Audit, por ejemplo, o tengo un problema de tabaco, el Fagerstrom, y después vamos hablando droga por droga. Y terminamos con embarazo y con tratamiento. ¿Qué hay para tratar?
4: Aparte, vienen partes históricas bien interesantes. Sí. Miren, Europa conoció el tabaco tras el descubrimiento de América. Fray Bartolomé de las Casas describe en 1527 cómo los nativos fumaban hojas enrolladas en otras hojas secas, formando tubos que encendían por un extremo y aspiraban por el otro. O sea, quien nos hundió fue Fray Bartolomé, siento. Ok, y luego, la planta, esta no te la sabías, Rebeca, fue llevada a Europa por Jan Nicot.
5: Mira,
4: cuyo nombre dio origen a la denominación nicotina científica Nicotiana tabacum en el siglo XVI.
6: Wow. Y tú sabes, por ejemplo, que el tabaco no solo está en Nicotiana tabacum o en la planta del tabaco, sino en muchas más. ¿Sabes por qué? Porque le sirve para que los bichos no se la coman. Es insecticida natural. De hecho, la nicotina pura se utilizó como insecticida como hasta 1950.
4: ¡Qué padre! ¡Qué padre!
6: Bueno, pura. Pura. Y se dejó de utilizar porque los jardineros empezaban, como utilizan la misma ropa, overoles y cosas por el estilo, y la nicotina se queda ahí porque es pesada y se queda en la ropa, al ponérsela se sentían mal.
5: Claro.
6: Y entonces era una intoxicación por nicotina. Que desde luego eran cantidades pues muy altas.
5: Sí, nicotina pura.
4: Pero aparte,
6: pura y líquida, porque
4: oye,
6: es líquida la nicotina.
4: Y esto fue antier. O sea, hasta 1988, cuentavientes, se reconoció oficialmente que la nicotina causaba adicción.
6: Dime tú.
4: O sea, ¿qué estaban pensando antes de eso?
6: Sí. Y te voy a decir que el primer artículo que yo leí en 1993, hasta me acuerdo del autor, porque dije, ¿qué le pasa? Era cuando, la primera vez que yo leí en 1993 en un artículo científico, una descripción de abstinencia a la nicotina, que sí existía. Dices, o sea, ¿en serio nunca has visto a alguien cuando está tratando de dejar de fumar? Claro que se siente mal. O sea, claro que hay abstinencia. Bueno, el reconocimiento llegó hasta el 93.
4: No, y aparte, esto es precioso, porque en aquellas épocas, pues lo asociaban con modelos sociales de elegancia y estilo. O sea, Humphrey Bogart, Yul Brynner, Marcelo Mastroianni, Wayne McLaren, el hombre Marlboro, refuerzan esta imagen.
6: Todos los guapos.
4: Todos los guapos.
6: Pues sí.
4: De que fumar era elegantísimo. No nos vayamos lejos. La serie Mad Men.
5: Claro.
4: Que pues fumaban sí. en las oficinas y bebían también, ¿eh?
6: Yo creo que lo recordamos, ¿no? Yo sí. lo recuerdo, recuerdo también. Y recuerdo a mi mamá que
4: se
6: fumaba.
4: Se fumaba en los hospitales.
6: Se fumaba en los aviones.
4: Era muy precioso fumar en los aviones, perdón. Era muy, ¿no te gustaba fumar en el avión,
5: me
4: Rebeca?
5: Me encantaba.
4: Muy precioso. 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Yo quiero saber una opinión.
6: Sí.
4: Ahora que se está legislando el uso de ketamina para depresiones profundas y muy difíciles de tratar de otra manera, y las microdosis de hongos, quiero tu opinión de ambos.
6: Sí, mira, la ketamina tiene, en general está...
4: ¿Qué hay es ketamina? ¿Qué ¿No es la anestesia de caballo?
6: Es una anestesia veterinaria, sí, no de caballo, porque a esa le llaman más bien a la gilacina. Bueno, hay varios nombres que se mezclan ahí, pero sí es una anestesia veterinaria. Y de hecho también humana, empezó por supuesto como humana, nada más que la gente al salir de la anestesia muchas veces se sentía mal. Pero es un buen anestésico. Ahora, la ketamina tiene un rango amplísimo de dosis.
4: Ajá.
6: A dosis muy bajitas y en ciertas condiciones tiene un efecto terapéutico. A dosis intermedias tiene el efecto alucinógeno que te puede llevar a lo que le llaman el hoyo K o K-hole, en donde la gente no se puede mover porque es preanestésico.
4: Uh-huh.
6: Y a dosis muy altas vuelve a tener efecto terapéutico como anestésico, ¿sí? Entonces, el rango de dosis hace cosas muy diferentes. Cuando lo vemos en el terreno de las drogas de abuso, pues se está vendiendo como un psicodélico no típico, diferente. Pero sí, produce algunos cambios en los receptores donde actúan los alucinógenos y al final, de manera indirecta, pero los produce y puede producir cambios en la percepción, cambios en ilusiones, en colores, en percepciones, todas esas cosas, con el gran riesgo de que un poquito más y no te puedes mover. Y entonces se puede utilizar pues de manera de delitos. A dosis bajas tiene el efecto muy interesante de antidepresivo de acción casi inmediata y duración corta de efectos. Entonces, hay depresiones con ideación suicida, que los antidepresivos convencionales tardan 3 semanas en hacer efectos y eso pone en gran riesgo a las personas. Entonces, encontrar una sustancia que a cierta dosis, normalmente han empezado, sobre todo se puede por vía oral, pero lo más tradicional es una infusión lenta en una clínica supervisada durante 4 horas,
4: ¿sí?
6: Tiene un efecto antidepresivo inmediato.
4: Pero a ver, hija, quédate con ese pensamiento.
6: Ajá.
4: Tengo un conocido que hizo eso en Estados Unidos.
6: Sí.
4: Iba, no sé, cada cuánto, a una clínica en donde le hacían estas infusiones, unos viajes astrales, y ahí te encargo, como parte de un tratamiento para depresión y adicción.
6: Sí, para depresión
4: Cierro paréntesis.
6: Para depresión para depresión está comprobado que a esas dosis y de esa forma tiene un efecto antidepresivo que dura 2 semanas. Entonces, es una gran ayuda para echar a andar a los antidepresivos que no tienen potencial adictivo, porque la ketamina se puede fácilmente utilizar por fuera como para buscar los viajes.
4: Pero, ¿qué es lo que hace en el cerebro que te ayuda a la depresión?
6: Pues hay varias teorías, porque no solo es ese, sino otros alucinógenos, y es que el cerebro funciona en diferentes redes, y esas redes están más o menos especializadas para ciertas cosas. Y la red, por ejemplo, hablamos de la red neuronal por defecto, que es la red que está activa cuando supuestamente no hacemos nada, cuando ensoñamos, cuando divagamos, cuando tenemos la reflexión sobre nosotros mismos. Bueno, esa puede ser muy diferente en un momento dado a otras, que son las redes de saliencia o de importancia, de relevancia, o las redes motorosensoriales, o... Aparentemente lo que están haciendo estas dosis bajas de algunos alucinógenos, de los cuales ahorita vemos cuáles sí y cuáles no, están produciendo una cierta integración de redes. Entonces lo hacen temporalmente y eso, que sabemos poco, sí puedo decirte cosas muy técnicas. Inhibe la liberación de glutamato aquí, luego la libera allá, que por cierto eso tratamos de ponerlo en una sección que se llama Para Saber Más, a quien le interese el mecanismo de acción. Pero bueno, lo que te quiero decir es, a dosis bajas y uno de los isómeros, ¿qué son isómeros? Las moléculas pueden tener diferentes orientaciones espaciales, como las manos, que es lo que decimos ahí. Tienen los mismos elementos, pero no te puedes poner un mismo guante, ¿no? Están en espejo. Bueno, las moléculas muchas veces tienen estas dos que se llaman isómeros, en espejo. Y la que se llama isómero S se llama esquetamina. De hecho, la que tiene el otro isómero que se llama arquetamina, o arquetamina tal cual, la esquetamina funciona bien como alucinógeno en estas infusiones, pero como todas las sustancias, ¿a quién no? A quien ya tiene una adicción. ¿Sí? Porque muy fácilmente se va a ir por fuera, muy fácilmente va a buscar diferentes recetas, diferentes cosas, y luego va a ser
4: de tema. Pasó al The Friends, ¿no?
6: Exactamente, es lo que le pasó al The Friends.
4: ¿Y qué opinas de los hongos en microdosis rápidamente? Un minutito.
6: Los hongos en microdosis hay que pensar más bien en la sustancia. Hay diferencias de opiniones. Hay quien dice, no, lo que importa es todo el asunto. Pero en realidad los hongos tienen una sustancia que se llama psilocibina, que tiene que transformarse metabólicamente en psilocina, que es la activa. Y también se le está buscando si puede hacer esta integración. Pero ¿para qué se está buscando? Para estrés postraumático. Para cuando en estos viajes sacar, y con ayuda terapéutica y con apoyo y con dosis controlada, o sea, no voy, busco hongos y me los tomo, y con seguimiento de personas capacitadas, permitir en algún momento dado revivir algunas experiencias traumáticas y poder trabajarlas. Eso es lo que está ahorita, pero de lo que tenemos certeza, digamos, es de la esquetamina. De lo que hay cosas muy interesantes y estudios son la psilocibina y, bueno, desde luego las producciones naturales, pues no sabes cuánto es, ni cómo es, ni quién lo está dando, ni hay seguimiento. Entonces no hay que sacarlo de contexto.
4: Silvia Cruz Martín del Campo, investigadora del CIMVESTAR, que ha dedicado su vida a entender cuáles son los mecanismos de acción en el cerebro de las sustancias que causan adicción y abuso. Este es su primer gran libro. Para los clavados y para los no tan clavados. Sí. Pueden ir tan profundo como quieran, porque tiene diferentes secciones, dependiendo de qué tanto quieres entender. 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Te quiero, amiga.
6: Muchísimas gracias.
4: Es una delicia hablar contigo siempre. Con esto hacemos una pausa, regresando a Mario Guerres en la House. Hablando de adicciones, vamos a hablar de las relaciones. ¿Y por qué hay gente que está adicta a discutir, a pelear, a perder el control? Regresando después del corte.
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8: ¿Sabías que las redes sociales esconden secretos que pocos conocen? Por ejemplo, Instagram originalmente iba a ser una app para check-ins, no solo fotos. TikTok usa inteligencia artificial que aprende tu estilo en segundos para mostrarte contenido único. Además, Facebook tiene más de 3,000 emojis ocultos que casi nadie usa. Estas plataformas están diseñadas para conectar, pero también para sorprendernos con detalles invisibles a simple vista. Descubrir estos secretos cambia la forma en que usamos y entendemos las redes sociales.
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5: Ay, es que les digo una cosa, ya neta, cuentavientes. Qué padre es este programa y todo lo que platicamos.
6: Yo sé que sí.
5: Es que te juro, Mario, que no me vas a entender.
6: A ver, dime.
5: A ver si ustedes me agarran. Sí siento oficialmente que hay gente que no sabe discutir.
6: Sí.
5: Que hay gente que no sabe acotarse al carril en donde estamos. Nos estamos peleando ahorita porque llegaste tarde. ¿Qué tiene que ver mi papá alcohólico? ¿Ya sabes?
6: Sí, o sea, sí, un revoltijo.
5: Que no se acotan. Nosotros lo hemos bautizado como el que hace una ensalada.
6: La ensalada, totalmente.
5: Un desmadre.
6: Sí.
5: Que la discusión es una y te contestan otra.
6: Sí.
5: Y otro punto más. Güey, una cosa es una discusión y otra cosa es un pleito a muerte. Game of Thrones. O sea,
6: de ganar, matar o morir.
5: Exacto.
6: Sí.
5: ¿Por qué, si estamos discutiendo tranquilos, por qué la puñalada por la espalda? ¿Por qué la crueldad? ¿Por qué la maldad? ¿Por qué salirte del carril? ¿Por qué traer a la mesa otra cosa que no tiene nada que ver con eso?
6: Que no tiene nada que ver.
5: Hay gente que no sabe discutir.
6: Absolutamente. Y fíjate que dos razones así globales, grandes. Una es que no tenemos claro para qué entramos en una discusión. Porque tú puedes entrar para negociar algo, que no es lo mismo que entrar para comunicar algo,
5: ¿sí?
6: Que no es lo mismo entrar para marcar un límite, que no es lo mismo entrar para pedir algo.
5: Sí.
6: Entonces, si tú entras en una discusión donde quieres marcar un límite, pero parece que vas a negociar, pues entonces le tienes que pedir como permiso al otro a ver si está de acuerdo. Si tú entras a negociar algo, pero lo haces entrando como si fueras a marcar un límite, pues tú le dices, pues tú te calles porque así son las cosas y se acabó. Entonces, pero luego aplicas la otra, ¿no? Lo que sientes que le va a doler al otro para hacerle manita de puerco para que acabe dándote la razón, para que acabe cediendo. Sí. Por eso sacas cosas que no tienen que ver. Y luego hay una tercera. ¿Por qué luego nos duele tanto perder una discusión o darle la razón al otro? Porque generalmente no estamos discutiendo por lo que estamos discutiendo. Estamos discutiendo de fondo por otra cosa. Estamos discutiendo por ganarnos un lugar, por tener el respeto del otro, por tener el reconocimiento, por no sentirme un imbécil, para que veas que yo tengo la razón. ¿Y todo eso por qué? ¿Por puro narcisismo? No siempre. Es porque si yo te puedo decir algo que a ti te parece valioso y lo tomas por cierto y me dices tienes razón, eso me hace más valioso ante tus ojos. Por lo tanto, yo creo, aunque no es así, que me vas a querer más, que me vas a respetar más y que no me vas a querer perder porque soy una persona muy valiosa. Claro, todo eso funcionará muy bien en el mundo ideal, salvo que en este mundo, pues cuando alguien se pone terco para tener la razón, al contrario de ganarse el respeto,

0: medir tus impulsos.
1: 100%.
0: Porque si sí, les voy a decir una cosa.
1: Sí.
0: De que saben discutir, lo que pasa es que no lo usan cuando lo tienen que usar.
1: Exacto.
0: Y si ustedes me dijeran, no, Mario, yo peleo exactamente igual en todas partes, a mi jefe le grito, al cliente le digo que se vaya al diablo, entonces tienes problemas de regulación emocional, sí, que es claro, otra historia.
1: Claro, pero a ver,
0: sí.
1: Quiero verlos discutiendo con su jefe, por ejemplo.
0: A ver,
1: ¿no?
0: Sí.
1: ¿No? Y entonces te contesta, a ver, tú eres mi jefe.
0: Sale.
1: Pues es que no estoy de acuerdo, porque yo, es la quinta vez que tengo que terminar el trabajo de Rebeca, que nunca está disponible para hacer lo que
0: Marta,
1: hay que hacer.
0: Marta, necesitamos que esto resulte, no sé cómo le van a hacer, yo no sé, el asunto que tienes tú con Rebeca...
1: Perdón, es que te digo una cosa, jefe, es que nunca sabes, así como nunca te enteraste que... Tu amante, tu secretaria, también tiene un amante.
0: Bueno, entonces te voy a pedir...
1: Obviamente eso no lo vas a decir nunca.
0: Te voy a pedir que pase a Recursos Humanos, por favor.
1: Exacto. A ver, ¿por qué esa perrada no se te sale con tu jefe?
0: Claro.
2: Exacto.
1: Pero tú estás discutiendo con tu marido...
0: Ahí sí.
1: Y te volteas...
0: Pero haz de cuenta.
1: Igualito a tu papá.
0: Igualito a tu...
1: Igual.
0: Ya vas a empezar.
1: Un adicto.
0: Sí, y entonces empieza...
1: Se olvida que tu papá
0: bueno,
1: es
0: alcohólico. Por eso, por eso.
1: Claro. ¿Por qué la maldad?
0: Bueno, porque acá, en el trabajo... Hay muchas cosas en juego. Está tu chamba, está sí. tu sueldo, está tu futuro, sí. está tu reputación. Y a ver, pero espérenme tantito, cuentavientes. ¿Qué cosa está en su juego, en su relación de pareja? Pues está su felicidad, está su paz mental. Con el jefe lo van a ver de 9 de la mañana a 5 de la tarde, pero con tu pareja te las chutas sábado y domingo, los días de fines de semana, días festivos y en las noches. Entonces, es un poco, ya lo sé, un contrasentido ser más llevado en la relación de pareja, al punto de lastimar y al punto de dejar al otro tirado ahí revolcado, que lo harías con tu jefe. Entonces, sí, en ninguno de los dos lados es buena idea, ¿eh?
1: Pero si es de los que agarra parejo.
0: Si es de los que agarra parejo, ahí sí tiene problemas, ahí sí había que... No. Así que había que ir a la infancia, ¿qué te pasó en la infancia? ¿Quién no te quiso? ¿Por qué no te enseñó a autorregularte? Y en la infancia aprendemos una cosa fundamental. Autorregular las emociones. Y eso pasa por la contención, por el cariño, por la paciencia, por el cuidado y por la guía. Si tú eres una persona que no se aprendió a autorregular y hoy por la vida andas explotando de mecha corta, que luego hasta presumes que yo soy de mecha corta, pues híjole, pues tu infancia no fue muy favorable probablemente, o tienes otro problema más grave, ¿no?
3: Inclusive con tu mamá o tu papá.
0: Sí.
3: O sea, yo discutía delicioso con mi mamá, con mi papá, ni me atrevía.
0: Es que es eso. Cuando puedes seleccionar con
3: Exacto.
0: quién discutes de tal manera y con otro discutes diferente, tu problema no es saber, no es no sí. saberlo, es que tú sabes, le mides el agua a los camotes.
1: Pero te voy a decir una cosa, aquí no vamos a mentir. A Rebeca y a mí, ella conmigo y yo con ella,
3: nos encanta
1: verdulear.
3: Nos encanta
1: verdulear.
3: Sí.
1: Así le digo yo.
3: No sé cuánto, sí,
1: ay,
3: porque no sé
1: sí,
3: qué.
1: Porque tú y así.
0: Sí, pero
1: nos hacemos de palabras.
0: Pero les digo
1: sí.
0: una cosa, digo yo aquí modestamente a la distancia, que las he visto por 15 años discutir.
1: Pelearse.
0: Las he visto que cada una en cierto momento...
1: Ya le para.
0: Le para.
1: Sí.
0: Le para.
1: Sí, porque lo siguiente es la maldita.
0: Y lo hacen muy bien.
1: Y tú, enana del infierno.
0: Le paran. Pero eso es saber hasta dónde sí. Hay claro. personas que no saben hasta dónde sí. Hay personas que se siguen, se van.
3: Hay respeto.
0: Y este...
3: Yo hasta me he salido de la cabina. Mario, así de...
1: Tú hasta has aventado un CD.
3: Con permiso.
0: Mira, yo con venir una vez a la semana durante todos esos años...
3: No, Mario nos conoce y sabe perfecto sí. de qué pata coger.
1: Ok, regresando del corte.
0: ¿Qué? Regresando del corte, a ver, ¿por qué no es la misma conversación? Aunque lo parezca, dense cuenta que el pleito antes de empezar ya estaba decidido y las consecuencias que eso tiene. ¿Y por qué ningún consejo o estrategia les va a funcionar si no entienden otra cosa muy importante?
1: Ay, güey, al volver, no se vaya.
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6: El consumo excesivo de azúcar en la infancia puede tener consecuencias graves para la salud. Además de aumentar el riesgo de obesidad, contribuye al desarrollo de caries dental y problemas metabólicos. El exceso de azúcar también puede afectar la concentración y el comportamiento de los niños. Es fundamental promover una alimentación equilibrada, limitando alimentos y bebidas azucaradas desde temprana edad. Fomentar hábitos saludables a la niñez es clave para un crecimiento y desarrollo adecuados.
7: ¿Cuál fue la primera carretera de la historia? Las carreteras son vías rápidas con uno o más.

0: más carriles para cada sentido de circulación. Se cree que la primera de todas fue la Vía Apia en la antigua Roma, que fue construida en el año 312 a.C. Tenía 540 kilómetros de longitud y 8 metros de ancho. La primera de la era moderna se realizó en Italia en 1921. Unía a Milán y Verace y recorría 347 kilómetros.
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2: ¿Quieres realmente pagar más rápido tu tarjeta de crédito? ¿Respirar con más calma cuando llega la quincena y mantener un sano historial de crédito? Aquí los 5 pasos que debes de seguir.
3: Número 1.
2: No pagues el mínimo. Siempre que sea posible, cubre el pago para no generar intereses.
3: Número 2.
2: No esperes hasta la fecha límite para pagar tu tarjeta. Si bien no eliminas los intereses, sí disminuyes el monto financiado y evitas que la deuda siga creciendo innecesariamente.
3: Número 3.
2: Te empeñas en pagar solo el mínimo, es mejor salir huyendo. Busca un financiamiento con una tasa menor para liquidar el plástico lo más pronto posible.
3: Número 4.
2: Automatiza el pago de tu tarjeta para que se realice cuando recibas tu sueldo. Y de esta manera vas a evitar utilizar recursos en otros temas y atrasarte en el pago.
3: Y número 5.
2: Deja de usar esa tarjeta hasta terminar de pagarla. Sí, es una prueba difícil, pero es la más efectiva. Si debes 10 mil, pero vuelves a gastar 9 mil, entonces tu deuda no baja. Si no la usas, entonces el saldo sí comienza a bajar. Y recuerda, las finanzas nos harán libres.
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5: Todos queremos llegar a nuestro peso ideal, pero hacer una dieta sin supervisión profesional puede poner en riesgo tu salud. Restringir alimentos sin control puede causar deficiencias nutricionales, fatiga, pérdida de masa muscular e incluso afectar el metabolismo. Además, seguir dietas extremas o de moda puede generar efectos rebote y dañar tu relación con la comida. Una alimentación saludable no es igual para todos. Debe adaptarse a tus necesidades. Por eso, siempre es mejor contar con el acompañamiento de un nutricionista o médico especializado.
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1: Estamos de regreso en W Radio, debatiendo con Mario Guerra, nuestro rockstar del amor, nuestro psicoterapeuta de cabecera de los martes, que sí estamos todos de acuerdo que hay gente que no sabe discutir.
2: Sí, sí.
1: Que de la discusión ya cree que ya es pleito a muerte, tipo House of Dragons.
2: Pero que lo hacen con quien les conviene hacerlo.
1: Exacto,
2: con quien pueden.
1: Pero con su
2: con quien
1: se pueden controlar.
2: Sí, exacto.
1: Entonces decías antes el corte.
2: Decía yo que no es la misma conversación con tu jefe, con tu pareja, porque con tu jefe te juegas el sueldo y te juega la permanencia y ahí no explotas. Con tu pareja, fíjate, no te juegas ni un peso, pero explotas en 40 segundos como si estuviera acabándose el mundo. ¿Por qué? Porque te estás jugando otra cosa, no es que en tu pareja te juegues menos, ya se los dije, pues te estás jugando la felicidad, la tranquilidad, la paz mental, todo lo que vives en tu casa el fin de semana, las noches y que no te vaya a escupir la taza de café. Entonces, ¿qué te estás jugando? Te estás jugando con la persona que mejor te conoce, el saber si todavía importas en su vida. Ese es como un, pero imagínate, es una manera de probar si un sillón aguanta, echándole una tonelada de peso, para ver si de veras aguanta. Mira, si aguanta, de todos modos ya lo dejaste bastante flojito, y si no aguanta, pues ya lo desvencijaste, y qué necesidad de someterlo a esas pruebas. Entonces, por eso te desarma una frase chiquita. Y ya empezaste. Ahí vas con lo mismo. Es que tú no entiendes. Y ya, en cuanto te dicen una frase de esas, explotas. Porque cuando alguien te pone el lugar en duda, tu cuerpo no espera. Reaccionas, aunque te sepas la letanía, aunque sepas toda la teoría de la comunicación no violenta, vas a acabar explotando, porque te tocaron un botón, que es el botón que te activa.
1: Claro, pero entonces, ¿por qué dices que el pleito ya estaba decidido y tú ni cuenta te diste?
2: ¿Por qué? Mira, hay una cosa que le llamamos el punto de arrastre. El punto de arrastre es el momento exacto en que una discusión llega a la emoción y se lleva todo lo que ya sabías. Entonces, este punto de arrastre viene muy interesante de un estudio, que no se llama así es como yo le llamo el punto de arrastre, de un estudio que sacó el doctor John Gottman y la doctora Sybil Carrer, que publicaron la revista de Family Process, 124 parejas de recién casados. Los grabaron discutiendo por 15 minutos y luego les dieron seguimiento durante 6 años. ¿Y qué creen que encontraron? Que las personas que perdían el control, que llegaban a ese punto de arrastre en los primeros 3 minutos, ellos podrían predecir que si les pasaba eso, que si tenían poco control emocional, que si no sabían a qué entraba en la discusión, eso les bastó para poder predecir quiénes iban a seguir juntos. 3 minutos, eran 15 de discusión, pero invariablemente en los primeros 3 minutos, el que se desbordaba, el que le tocaban el botón, el que explotaba, era el que podía predecir que esa relación se iba a ir, pero a la meritita coladera en los próximos 6 años. Con 15 minutos, pero los primeros 3 eran fundamentales. Ahora, hay que saber esto. Todos tenemos un punto de arrastre. Todos. No existe un ser humano de arrastre.
1: Okay.
2: Que es el punto donde tú dices, tengo toda la teoría, tengo todo muy bien hecho, tengo todo muy buen puesto, pero en cuanto te dicen, es que ahí vas con lo mismo. Es que tú nunca. Es la ensalada. Cuando sacan la ensalada que dice Marta, allí pierde el momento y en ese punto todo lo que sabían, toda su buena voluntad, todo el de hoy no me voy a enojar, se lo lleva a la corriente, lo arrastra a la corriente emocional y ahí es donde pierden. Y si eso ocurre en los primeros 3 minutos de una discusión, es un muy mal pronóstico. Todos tenemos un punto de arrastre, todos, no hay un ser humano que no lo tenga y no es un defecto, es una forma natural de responder. Ahora, casi siempre lo dispara algo bien concreto y repetido. Una frase, los ojos echados para atrás, un tonito de voz, un gesto, una forma de caminar, hasta un silencio lo puede desatar. Un suspiro así de, bueno, a ver, ahí, ¿no? Dices, híjole, aquí está donde me está entrando. Que saque el celular a media conversación, que te diga, ajá, sí, claro, como tú digas, en fin. No tiene nada de misterioso, cada uno tiene el suyo. Y luego, que explica un montón de malentendidos, el punto de arrastre es personal. ¿Qué quiere decir? Que lo que a ti te arrastra, a tu pareja no. Por eso de nada sirve que te diga, no, bueno, pues tú me dijiste eso y yo me aguanté. Pues sí, porque su punto de arrastre es otro, porque llega más tarde, porque a lo mejor tiene otra regulación, o porque simplemente esa frase que a ti te pica tanto, al otro no le parece tan grave. Entonces, si estás oyendo esto, es muy probable que ya hayas leído consejos sobre cómo discutir. Que hables en primera persona, que escuches activamente, que pidas un tiempo fuera, que no uses el siempre, el nunca, el tú todo, el yo nada. Eso te lo sabes de memoria. ¿Por qué crees que eso luego no te sirve, aunque tengas toda la teoría en la cabeza? Bueno, no es que esté mal, ojo, esta recomendación no es que esté mal, es que todos esos consejos están escritos para después del minuto 3, no antes, no en el momento que te dicen algo que ya te prendiste, que ya te enchiló, tú te prendes al segundo 40. Entonces, cuando llegas al minuto 3, pues ya vas arrastrando todo lo demás y toda la ensalada que sacaste, porque todo eso no se resolvió y lo traes arrastrando, por eso sacas y acuérdate lo que me hiciste y aquello, porque nunca se resuelve. Entonces, imagínate, es como si fuera un arado donde vas jalando, ¿no? Un rastrillo donde vas jalando y jalas lo viejo y jalas lo nuevo y ahí es donde todo se descompone. Entonces, las técnicas de negociación aplicadas a algo que no es una negociación no van a resolver, claro, porque es como dar un analgésico para algo que requiere otro tipo de analgésico, ¿no? No te va a quitar ese dolor. Entonces, esto no se resuelve sabiéndolo, esto no se aprende oyéndolo, esto se entrena.
1: El pelo es... Ajá, el... okay. Ahora, sí, ¿cómo le haces para aprender a discutir como gente civilizada? Sin crueldad, sin puñaladas por la espalda, sin perder el control de tus emociones.
2: Miren, ahí les voy a dejar una tareita para todos los cuentavientes. A ver, ya se dijeron lo que se dijeron, ¿ok? Alguien se salió de la cocina, hay un ruido de trastes que suena distinto, y de pronto dejas pasar un rato o un par de días, y llegas con tu pareja y le dices, ¿qué? ¿Ya se te pasó? Y la otra, pues, yo ya, ¿tú? Pues también, bueno, órale, pues ya vamos a darnos un beso, ¿no? Así como los niños, ya, a ver, abráncese y pídanse perdón y ya sí, todo está bien. Ajá, pero no se resolvió nada, ¿eh? Lo único que hacen es llegar a un punto donde ya se les bajó el arrastre.
1: Claro.
2: Y ya no van a salir volando por ahí.
1: Pero como yo llevo un conteo en mi cerebro de todas las cosas que ha dicho Mario.
2: Es correcto.
1: ¿Lo vas a decir?
2: No, no, digo tú.
1: Que el 70% de los problemas en una pareja nunca se van a resolver. Madre, que es el más impuntual. Live with it.
2: ¿O no?
1: Changing.
2: ¿O no? Exacto. Sí. Yo no puedo con eso. Yo no puedo con eso. Pero muchas de las discusiones se salen de control porque tú quieres que el otro no solamente entienda, sino que te dé la razón y aparte cambie. Todo sí, 100%. En el minuto 3.
1: 100%.
2: ¿No? Y eso no va a pasar. Entonces, ¿qué pasa con los pendientes? No se borran, se guardan. Y la próxima vez que discutan, no van a empezar de cero. Van a empezar desde donde se quedaron la discusión anterior que no se resolvió.
1: Eso está
2: porque
1: cañón.
2: Todo lo echaron abajo del tapete.
1: Porque todo lo traes atorado en la garganta.
2: Sí, sí. Fíjense, eso de borrón y cuenta nueva, en estos casos en particular, nunca es cierto. Si no acaban por resolver aquello que no resolvieron, si no acaban por hablar aquello que tenían que haber hablado. Entonces, lo que más pesa no es cómo pelearon, sino cómo regresaron después de la pelea.
1: Por eso, cuando empieza una discusión, es un recordatorio de que yo estoy enchilada contigo desde el otro día, en donde discutimos y no se resolvió.
2: Exacto.
1: Ese guardadito...
2: Te lo voy a traer acá.
1: Va a salir, claro.
2: Y va a salir, y va a ser como no pagar la tarjeta de crédito. ¿Tú crees que por no pagar la próxima vez te va a salir más bajo el estado
1: Correcto.
2: De cuenta? No, va a venir con intereses.
1: Correcto.
2: Y con intereses moratorios. Entonces, fíjense, el otro lado de la moneda sale de un estudio con 120 parejas que realizó el doctor Eli Finkel y su equipo y publicaron en la revista de Psychological Science. ¿Cómo fue? A la mitad de las parejas del estudio les pidieron algo mínimo. Fíjense, es lo que les voy a dejar un poquito de tarea. 3 veces al año... 7 minutos cada vez, es que piénsenlo, 7 minutos 3 veces al año, les pidieron escribir sobre su peor pleito reciente con su pareja, pero lo tenían que hacer como si quien estuviera escribiendo el pleito fuera una tercera persona neutral que los quiere mucho a los dos, y como los quiere mucho a los dos, no le va a dar la razón a ninguno de los dos, sino a cada uno va a decir, mira, lo que hicieron fue esto y esto y esto, tú hiciste esto y tú hiciste aquello. Así lo tendrías que escribir por 7 minutos. Son 21 minutos al año en total, nada más. ¿Cuál fue el resultado? Las parejas que no hicieron este ejercicio perdieron calidad en su relación tal como venía pasando. Las que sí hicieron el ejercicio, no es que mágicamente se compusieron, pero dejaron de descomponerse y tenían un terreno mucho más fértil para poder llegar a acuerdos, para verdaderamente poder escucharse, solamente haciendo ese ejercicio. No discutieron menos, ni discutieron mejor. Lo que bajó fue el daño que el pleito les dejaba encima. Lo que bajó fue la acumulación de estas cosas que luego se vienen cobrando. Entonces, ahí les va, si les interesa, échenle apunte por ahí. 5 pasitos, muy rápidos. Primero, espérate a estar tranquilo. No lo hagas en medio del pleito y cuando estás más enchilado o enchilada. No tiene que ser esa noche, puede ser el día siguiente, ¿no? Cuando funcione para ti. Dos, escoge la última discusión con tu pareja. Esa que dices, ya se me salió de las manos. Una sola, ¿eh? La más reciente. No traigas todo para acá, pues de una vez aprovecho y apunto todo, ¿no? La última, la más reciente, la más intensa. Ponle 7 minutos a tu reloj y empieza a escribir cómo vería esta discusión alguien que los quiere mucho a los dos, que no les va a dar la razón a ninguno, pero que puede ver lo que cada uno hizo dentro de esa discusión. ¿Qué vio esa persona? ¿Qué entendería de cada quien? Y luego cuatro, al terminar, una sola pregunta. ¿En qué segundo exacto dejé de escoger mis palabras? ¿En qué momento? ¿Qué fue lo que me dijo que me prendió? Ese es el punto de arrastre. Ese es el punto de arrastre donde ahí lo pierdes todo. Identificarlo es clave. Y cinco, guárdalo. No se lo enseñes a nadie. Esto no es un documento para ganar la próxima discusión. Es para que la próxima discusión tú identifiques qué te prende, pero sobre todo identifiques cómo se ven desde afuera cuando haces este ejercicio de mirarse, yo lo llamaré así, mirarse los dos desde los ojos de alguien que los ama a los dos profundamente y que quiere el bien de los dos. No el bien para el uno y el mal para el otro, porque eso ya lo suena muy bien. Entonces, en el momento que esto se convierte, aguas, ¿eh? No es para decir a tu pareja, mira lo que escribí. No es para eso, no es un arma más que vas a tener para atacar. Es un punto de acuerdo más para que tú te mires como en una especie de espejo y de ahí puedas seguir adelante. Miren, si hacen este ejercicio, insisto porque tiene ciencia atrás, no hay promesa de que no van a explotar. Lo más seguro es que sí, porque pues están acostumbrados. Pero lo que les va a ayudar es a reconocer el punto de arrastre. Eso no te va a dar un freno, pero sí te va a dar, como dije, un espejo. Y eso es bien importante. Un espejo no detiene nada, pero te deja ver venir lo que antes te caía encima sin avisar. Lo que sí pueden esperar es algo quizá más chiquito y más sutil. La próxima vez, capaz que el pleito, tu punto de arrastre, lo notas 10 segundos después, en lugar de 2 días después. Y 10 segundos después todavía te alcanza para decir, ¿sabes qué? Espérame, esto me prendió. No es una frase elegante, no arregla el tema, pero le cambia el final a la noche, le puede cambiar el final a una discusión. Entonces, si esta semana lo único que haces es reconocer cuál es esa frase, cuál es ese gesto, cuál es ese respiro que te saca de quicio, lo más importante es que ya lo vas a poder decir, oye, espérame tantito porque me estoy alterando. Una frase, la tuya, esa que reconoces porque el cuerpo se tensa antes de que la otra persona acabe de decirla. Con eso empiezan. Y hagan este ejercicio. 7 minutos, 3 veces al año. Ya si no lo pueden hacer es que ya francamente están pensando en salirse y no lo quieren decir. Así que ahí se los dejo de tarea, cuentavientes.
1: ¿Tienes terapia de grupo?
2: Por supuesto que sí, por supuesto que sí. 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
1: Ayúdense, que Dios dijo, yo te ayudaré.
2: Así mero.
1: Y Mario también. Gracias, Mario.
2: Muchas gracias.
1: Con esto nos vamos, cuentavientes, de regreso mañana en punto a las 10 de la mañana, en vivo y a todo color. Ay. Ahí viene Carlos Loret con todo lo que ha pasado en México y en el mundo, solo en W Radio.
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3: Instantes de conocimiento. ¿Tienes poco tiempo, pero quieres que tus plantas se vean sanas y vivas? El secreto está en la constancia y la simplicidad. Usa macetas con buen drenaje. Riega según la necesidad de cada planta. No todas requieren lo mismo. Y colócalas donde reciban la luz adecuada. Un truco rápido. Limpia sus hojas con un paño húmedo una vez por semana para que respiren mejor. Con solo 5 minutos al día, tus plantas pueden florecer y transformar tu espacio.
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5: Anuncian cierres y contraflujos en Bernardo Quintana a partir de este fin de semana. La diputada Claudia Díaz Gayú deja al PT y formaliza su afiliación a Morena. Valeria Flores, comisionada política nacional y dirigente estatal del Partido del Trabajo, asegura que Claudia Díaz Gayú no informó de su salida del partido antes de llevar a cabo su afiliación a Morena.
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1: Tarde en punto. Gracias por estar con nosotros a través de W Radio. Yo soy Arely Paz, de aquí hasta las 3 de la tarde con toda la información de lo que usted necesita, de lo que usted quiere conversar, de lo que usted pues obviamente le es útil a través de W Radio. Así las cosas con Loret. Hoy también sin Loret. Mañana ya estará el equipo completo, el Duende Preguntón, Alberto Lati, Valeria Moy, que desde ayer ya se incorporó a este programa, y Carlos Loret estará ya mañana con todos ustedes para que no anden inventando cositas. Él estará, bueno, pues ya tuvo unos días de vacaciones, mañana estará el equipo completo y aquí le tenemos, ya sabe, la información, lo que usted necesita, siempre se lo tenemos aquí en W Radio. 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Ahí nos vemos y nos escuchamos. También podemos ponernos en contacto a través del WhatsApp 55 25 69 09 41, 55 51 66 8900. Le pregunto este martes, ¿usted se siente seguro en las carreteras de México? Porque hoy nos dijeron que vamos bien, que vamos mejorando, pero ¿usted qué siente? ¿Usted que las utiliza todos los días? Cuénteme aquí en W Radio. Y bueno, pues vamos a las 5 de sobremesa de este martes 11 de agosto. 1. 31 horas después tenemos el tamaño de la tragedia de lo que se vivió en Colombia y de lo que se vive en Colombia.
2: Es sumamente fuerte. Esas son las alertas de los teléfonos móviles.
3: Los niños.
4: ¡Ojo con esta pared, muchachos!
5: La gente está confundida. Digamos que aún la gente no sale del impacto, del shock. Sigue con la fe puesta en Dios, trabajar por Pereira. Es muy duro.
6: Vamos saliendo de la estructura colapsada del barrio Tequendama, al lado de la casa de mis padres. Hay dos personas desaparecidas, se presume una muerta y una viva.
7: Estoy en shock, se nos ha roto la casa entera.
8: Hoy todos los colombianos, sin distingos ideológicos ni políticos, tenemos que unirnos frente a una sola causa, que son las víctimas de este desastre natural.
9: Tenemos listos los recursos para girarlos de manera inmediata una vez se caracterice todo el tema de las víctimas.
1: 181 personas fallecidas, cientos de edificios colapsados y miles de personas esperando la remoción de escombros. Las zonas más afectadas están en Cali, Quibdó, La Virginia, Armenia, Manizales. El presidente de Colombia, Abelardo de la Espriella, llegó a Quibdó, a Chocó y a Cali. Dijo que lo primero es rescatar a las personas bajo los escombros, que habrá apoyo en el pago de rentas a quienes se quedaron sin casa, y dio un balance general de lo ocurrido a casi 31 horas después de este terremoto que sacudió Colombia.
10: Buenos días. Voy a hacer primero un reporte nacional de la situación. En este momento tenemos 181 fallecidos a nivel nacional, 2.595 heridos, 195 desaparecidos, 1.136 viviendas destruidas, 48 edificios colapsados, 8.357 viviendas averiadas, 807 centros educativos también averiados, 85 centros de salud averiados, 74 vías afectadas, 377 centros comunitarios averiados, 16 acueductos afectados y un aeropuerto afectado en su pista.
1: En recorridos alternos, el vicepresidente José Manuel Restrepo ha recorrido otras zonas afectadas en Manizales, en Cali. Saludo a Jaime Gutiérrez, quien es director de la Escuela de Innovación Política, quien salió a las calles también como voluntario para tratar de rescatar a las personas bajo los escombros, porque justamente hoy todos están unidos en Colombia. ¿Cómo estás, Jaime? Te saludo. ¿Cómo estás tú? ¿Cómo estás tu familia? Jaime, ¿me escuchas?
0: Hola, Relis, placer saludarte. Un saludo a ti y a toda tu audiencia en esta tarde.
1: Te preguntaba que cómo estás tú, cómo está tu familia, y tuvieron que salir los ciudadanos a ayudar y a buscar entre los escombros.
0: Sí, Arelis, muchas gracias por preguntar. Definitivamente, pues todos muy golpeados en alguna medida, todos los ciudadanos de Cali nos golpeó la tragedia, o un amigo, un conocido, un familiar, o muerto o herido, o de pronto una infraestructura afectada. Lo importante es la vida en este momento. Yo creo que en estos momentos es donde uno empieza a valorar más la vida y los familiares y los amigos que las cosas materiales. Y eso es el mensaje que está mandando la ciudadanía caleña en este momento, que es impresionante.
1: ¿Qué están haciendo ahorita los ciudadanos?
0: Pues te quiero decir, yo estoy, en este momento estoy en el centro de acopio de la alcaldía de Cali, y hay por lo menos unos 400, 500 voluntarios, y es increíble ver desde jovencitas de colegio, universitarias, preparando sándwiches emparedados, dando refrigerios a los hombres que traen y cargan las cosas, mucha gente llegando en camiones, camionetas, en sus carros particulares, trayendo agua, bebidas hidratantes, objetos no, comida no perecedera, trayendo muchas mantas, pañales, temas para tratado de urgencias de enfermedad, de lesiones como gasas, isodines, pues yodo. Entonces esto definitivamente es impresionante, y en los puntos donde se está realizando rescates activos tuve la oportunidad de estar esta mañana, y hay cerca de 300, 400 voluntarios terminando de evacuar escombros pequeños que van saliendo de la remoción de losas que van haciendo los cuerpos especializados de rescate, que dicho sea de paso, Arelis, han hecho un trabajo impresionante.
1: ¿Han rescatado a alguien esta mañana?
0: Sí, de hecho esta mañana tengo entendido que se han rescatado dos personas hasta ayer. De hecho, una médica de apellido Troncoso fue rescatada hace pocos minutos también en el sur de Cali, en el barrio Limonar o Capri, y definitivamente en este edificio al parecer hay dos personas con vida que van los equipos de socorro de Cali y Bogotá a continuar la remoción y movimiento de ya losas pesadas con maquinaria para poder llegar a ellos y rescatarlos. Pero sí, ha habido, si bien ha habido muchas muertes, ha habido más de 200 rescates de personas con vida, y definitivamente eso es en lo que hay que enfocarnos.
1: Oye, los ciudadanos dicen que hay que apoyar, porque obviamente desde México, desde Perú, desde Chile, desde muchos países quieren apoyar a Colombia depositando dinero. Tú mencionabas en la mañana del tema de que no caigan, porque también hay quienes están aprovechando de la tragedia.
0: Así es, no consignar a cuentas de particulares, por favor, a cuentas de la Cruz Roja Colombiana o a cuentas institucionales de fundaciones con amplio reconocimiento internacional que están prestando este servicio de la mano de la Alcaldía de Santiago de Cali. Pero preferiblemente la Cruz Roja Colombiana ha hecho un excelente trabajo de acopio y de también de gestión de recursos, y en ese sentido quisiera hacer ese llamado, que el que quiera donar dinero lo haga con una institución de renombre, prestigio e historia como la Cruz Roja Colombiana, y no caigan en donaciones de particulares que muchas veces pretenden aprovechar esos espacios de efervescencia, pero también de desconsuelo y de ansiedad de la gente por colaborar y contribuir, y tienden a sacar ventaja pidiendo consignaciones en sus cuentas bancarias personales, cosa que no debe suceder.
1: Muchísimas gracias.
0: Y el que
1: tenga
0: posibilidad de enviar algo por en especie, se necesitan lo de siempre, ¿no? Bebidas hidratantes, mucha material para remoción, guantes para construcción, porras, cascos, tapabocas y gafas. Es lo más importante en este momento, que son las primeras 72 horas de búsqueda y rescate, Yareli.
1: Muchísimas gracias, muy buena tarde, Jaime. Estaremos pendientes de lo que esté ocurriendo allá en Cali.
0: Yareli, quisiera, si me permites, dar un mensaje final.
1: Claro que sí, Jaime, cuéntanos.
0: Agradeciendo el acompañamiento de todo el pueblo mexicano, de todos los hermanos de Latinoamérica, porque eso ha sido un golpe increíble para nuestra ciudad, y sentir el apoyo, el acompañamiento, y sobre todo esa cobertura permite que esto no quede en silencio, que el mundo se dé cuenta, pero sobre todo que no solamente se den cuenta en calidad de que fuimos afectados, sino que hay todo un pueblo resiliente que se ha volcado a las calles a cuidar a sus coterráneos, a cuidar a sus conciudadanos, y que definitivamente esto es lo que hace grande a Colombia, el voluntad de sus habitantes y de su pueblo.
1: Muchísimas gracias, toda la solidaridad contigo, abrazo fuerte para ti y para todos los tuyos, pero sobre todo para el pueblo colombiano, porque desde México, sin duda, y en especial en la Ciudad de México, sabemos qué significa esta tragedia y sabemos que estas horas son claves para rescatar la mayor cantidad de personas. Muchísimas gracias y buena tarde.
0: Gracias, Liz.
1: Bueno, pues la presidenta de México dijo que está listo un equipo de la Secretaría de la Defensa si Colombia le pide ayuda. Esto me parece muy interesante porque desde la mañana, desde ayer, la presidenta dijo que lo que estaba esperando era el llamado oficial del gobierno de Colombia. Sin embargo, bueno, pues ella dice que estamos listos y también luego el secretario de la Defensa dijo que ya tenían preparada la estrategia. Escuchemos.
4: Estamos esperando la, digamos, solicitud formal del gobierno de Colombia. Estamos listos para el momento que nos digan poder ir a ayudar.
11: Se activó el agrupamiento Cali, constituido por un general, su grupo de comando, 255 militares, que incluyen personal especialistas en rescate, en búsqueda, irían binomios canófilos, personal de sanidad, médicos. Se tiene contemplado trasladar 4 toneladas de medicamentos, 8.4 toneladas de herramienta, equipo de rescate, teléfonos satelitales, radios, grupos electrógenos, tiendas de campaña.
1: Y bueno, también, bueno, ya los topos se preparan para salir a Colombia para apoyar las labores de rescate. Desde la madrugada, pues un equipo salió y justamente pues estaremos pendientes de lo que ocurra también a través de los reportes de la Cancillería para saber cómo se encuentran los mexicanos en Colombia. Vamos a una pausa y volvemos. Usted está en W Radio, no le cambie.
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14: Instantes de conocimiento. La boca humana alberga una microbiota compleja con más de 700 especies bacterianas diferentes. Estas bacterias forman comunidades que influyen directamente en la salud bucal, pudiendo contribuir a enfermedades como la caries, gingivitis y periodontitis. La higiene bucal rigurosa, que incluye el cepillado correcto, uso de hilo dental y enjuagues antisépticos, es fundamental para controlar el crecimiento bacteriano y mantener el equilibrio microbiano. Además, una buena salud oral reduce el riesgo de infecciones sistémicas, ya que la boca es una puerta de entrada al organismo. Mantener este equilibrio bacteriano es esencial para la salud integral.
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1: 2.
0: Y bueno, fue reforzada la seguridad en Michoacán por el tema de los aguacateros y de las denuncias, obviamente después de la suspensión que hiciera Estados Unidos de los inspectores, porque, bueno, pues dice, no nos sentimos seguros en algunas zonas de Michoacán. Después de 3 días se reanudaron. Bueno, pues hoy en este reporte de seguridad se habló de ese tema, de los homicidios, de los delitos en carreteras. ¿Cómo estás, Rocío Jardines? Muy buena tarde, cuéntanos.
2: Muy buenas tardes, Arely. Así es, y pues también presumió la presidenta Claudia Sheinbaum una reducción de más de la mitad de homicidios dolosos en lo que dejó su antecesor Andrés Manuel López Obrador. Al encabezar este informe en materia de seguridad, reconoció que si bien hoy temas como la extorsión pues deben de ser atendidos y se demuestra que la estrategia de seguridad, dijo la presidenta, está funcionando. Y es que de acuerdo al Secretariado Ejecutivo del Sistema Nacional de Seguridad, cuando AMLO dejó la presidencia se cometían 86 homicidios y al día de hoy, casi 2 años de la presidenta Claudia Sheinbaum, se están cometiendo 42. Vamos a escucharla.
3: Que la reducción de homicidio doloso es de 51% entre septiembre de 2024 y julio del 2026. En 22 meses la reducción del homicidio doloso es la mitad de cuando recibimos. Podemos hablar de que hay resultados, que la estrategia está funcionando. No es que ya podemos decir ya resolvimos todos los problemas, ni mucho menos, pero los resultados son muy claros, porque no solamente es homicidio, sino son todos los delitos, incluido robo de vehículo, que es uno de los delitos que menos cifra negra tiene.
2: Fueron distintos los temas en materia de seguridad. Arely, se concentra el 49% de los homicidios en los estados de Guanajuato, Baja California, Chihuahua, Sinaloa, el Estado de México, Guerrero y Morelos. El secretario de Seguridad y Protección Ciudadana, Omar García Harfuch, reportó 63,564 detenidos en lo que va del gobierno de Sheinbaum. Por extorsión, dijo, 1,847 detenidos del 6 de julio del 25 al 30 de julio de este año. Por primera vez se dio en este escenario, Arely, un informe sobre el combate al robo en el autotransporte en carreteras. Guillermo Briseño, quien es comandante de la Guardia Nacional, destacó una disminución del 37% en el último año por este delito. Escuchemos.
4: El robo al autotransporte presentó la cifra más alta en el año 2018, con 13,068 robos. Para el 2024 se registraron 7,978 robos, lo que representa una disminución del 38.95%. En el 2018, como ya lo mencioné, hubo 13,068 robos, y los comparamos con los registrados en el 2025 de 6,263, ha habido una reducción del 52.07%. En los últimos meses del 2026 tenemos un registro de 2,519 robos, y representa en una proyección al final del presente año del 37% aproximadamente que se tendría en esta reducción.
2: Y bueno, para mejorar la situación en las carreteras, a partir del 1 de septiembre se anunció que se pondrá en marcha el centro C4 carretero, que contará con 88 estaciones de monitoreo para 1,407 kilómetros carreteros, donde se van a colocar más de 3,000 cámaras. Y bueno, también sobre esta alerta emitida por Estados Unidos por inseguridad de aguacateros e inspectores en Michoacán, se informó la detención de 12 personas en 11 cateos realizados en Uruapan y otras regiones. García Harfuch dijo que la extorsión provino de distintos grupos criminales, Arely, mientras que el secretario de Defensa Nacional, Ricardo Trevilla, informó que hay 9,500 elementos de la Guardia Nacional, elementos del Ejército Nacional y Fuerza Aérea para el cuidado de 17 empacadoras, inspectores y poblaciones donde hay más cantidad de aguacateros. Además, detalló, habrá un despliegue de seguridad especial para las vías de comunicación en la entidad. Escuchemos.
5: Desplegarán personal de la Guardia Nacional, binomios, es decir, dos carros radiopatrullas, para dar seguridad en las vías de comunicación. Estamos hablando de 228 efectivos con 48 vehículos de la Guardia Nacional en las rutas de Jiquilpan a Tocumbo, Tinguindín a Jacona, Peribán a Tancítaro y Peribán a Uruapan. Se va a acompañar al personal de Senasica en 5 puestos de inspección ubicados en Zamora, en Cotija, Patzingán, Buenavista y Aguililla.
2: Y sobre este tema, la presidenta Claudia Sheinbaum aclaró a Arely que los inspectores son en muchos casos mexicanos que han sido contratados por Estados Unidos. El aguacate de exportación, dijo, es revisado por ellos. Detalló que ya se restableció la exportación de 45 empacadoras, esperando las faltantes para hacer un total de más de 60. Algo que dijo que va a poder ocurrir esta misma semana, Arely. Mi reporte.
0: Muchísimas gracias, Rocío. Muy buena tarde.
2: Buena tarde, seguimos pendientes.
0: Bueno, hablaron también del tema de las carreteras, en el tema de autotransporte, pero ¿qué pasa justamente con los ciudadanos, con los que todos los días utilizan las carreteras del país? ¿Cómo se sienten de seguros en las carreteras de Sinaloa? ¿Cómo estás, Daniela Casanova? Muy buena tarde, cuéntanos.
1: Hola, ¿qué tal, Arely? Muy buenas tardes. Pues mira, revisamos qué está pasando actualmente con la seguridad en las carreteras de Sinaloa, y es importante destacar que si bien sí hay una reducción en el robo de vehículos, aunque todavía se registran hechos violentos en las vías de comunicación, lo que genera desconfianza por quienes transitan por estas zonas. Durante los primeros meses de la crisis de seguridad, uno de cada tres vehículos robados en Sinaloa era despojado en carretera, y la vía más afectada era la Culiacán-Mazatlán. Esto incluso tuvo consecuencias para el comercio y el turismo, como proveedores que evitaban trasladarse por carretera, y generó un aumento en los costos de los fletes. Ahora, muy bien, importante señalar que durante el primer semestre de este 2026, los datos muestran una reducción en este delito, de acuerdo con cifras del Secretariado Ejecutivo del Sistema Nacional de Seguridad Pública, alimentados con información de la Fiscalía General del Estado de Sinaloa. Se denunciaron 2.361 robos de vehículos, 33% menos que los 3.525 registrados durante el mismo periodo de 2025. Y si hablamos únicamente de automóviles, la reducción es todavía más mayor. Pasó de 2.599 robos durante los primeros seis meses de 2025 a 1.320 este año. Hay que precisar que estas cifras corresponden al total estatal y no exclusivamente a vehículos despojados en carreteras. El día de hoy el gobierno federal, como ya comentaban, informó que durante los últimos tres meses no se han registrado robos al transporte en la carretera Culiacán-Mazatlán como resultado de la estrategia Cero Robos. Al respecto, la gobernadora interina de Sinaloa, Geraldine Bonilla, se pronunció. Escuchemos qué fue lo que dijo.
6: Se han robado vehículos porque gracias a la Guardia Nacional, al Ejército, que siempre lo vemos en las carreteras, a la Marina, que siempre están trasladándose, a la Fiscalía, que no hay impunidad también. Y el robo de vehículos en el estado de Sinaloa, en comparación del año pasado ahora a 2026, estamos en un menos 30.74% a la baja. Entonces, eso quiere decir del buen trabajo que se ha hecho, las buenas.
1: Pese a la reducción de este delito, las carreteras todavía registran hechos violentos. Apenas el pasado 22 de julio, un motociclista fue asesinado mientras circulaba por la autopista Benito Juárez en el tramo de La Costerita al sur de Culiacán. Un día después, se reportó un enfrentamiento sobre la carretera Mazatlán-Culiacán a la altura del Aval. Ante este escenario, pues importante mencionar que las autoridades mantienen operativos especiales. Actualmente está el plan activo Verano Seguro 2025. Con más de 18.000 elementos de seguridad. Sin embargo, importante destacar, Arely, que pese a que los datos muestran una importante reducción en cuanto a materia del robo de vehículos, tanto el gobierno federal como el estatal reportan avances en materia de seguridad. Continúan sucediendo hechos violentos en las carreteras de Sinaloa. Ese es el panorama, Arely.
0: Muchísimas gracias, Daniela. Muy buena tarde.
1: Muy buenas tardes, pendientes.
0: En Guanajuato, Blanca Mireles, muy buena tarde. Cuéntanos.
7: Hola, ¿qué tal, Eli? Pues comentarte que la mañana de este martes un intento de asalto terminó en una balacera entre agentes de investigación criminal y presuntos responsables de este asalto. Intentaron robar un tractocamión que transportaba tractores agrícolas, esto sobre la carretera panamericana Celaya-Cortázar, a la altura de la comunidad del Chinaco. Derivado de estos hechos, un hombre resultó lesionado por arma de fuego, del cual es de los presuntos responsables que intentaron robar el tractocamión. Asimismo, algunos de vehículos tuvieron daños por impactos por arma de fuego derivado a esta balacera que se suscitó por la mañana, además de que hasta el momento se habla de que hay alguna persona detenida. Sin embargo, la Fiscalía General del Estado no ha dado mucha más información. Estaremos nosotros al pendiente y comentarte que hasta el momento continúan operativos en la zona para poder dar con los más responsables de este atraso. Además de que en las carreteras aún continúan asaltos, sobre todo en la carretera 57, así como la Panamericana, en lo que es los tramos de Celaya a Querétaro, así como de Celaya hacia León, son algunos de los tramos donde se dan estos robos en carreteras, y bueno, en esta ocasión se logró evitar este robo. Sin embargo, hay que esperar más información por parte de la Fiscalía General del Estado, quien hasta el momento no se ha pronunciado, y nosotros nos mantendremos al pendiente de todo lo que suceda, Eli.
0: Gracias, Blanca, buena tarde. En Puebla, Alberto Rueda, buena tarde.
8: Arely, ¿cómo te va? Muy buenas tardes, qué gusto saludarte. Pues mira, en Puebla el fenómeno del robo a transporte de carga especialmente se convirtió en un dolor de cabeza para los empresarios, tanto así que por mucho tiempo tuvimos el deshonroso primer lugar en cuanto a este fenómeno delictivo. Comentarte que ahora hemos pasado a segundo, digo, no son datos tan halagadores, lo cierto.
0: Pero algo está ocurriendo que mejora.
8: Fíjate, ya por lo menos, ¿no? Lo cierto es que a mitad de año la propia presidenta Claudia Sheinbaum hizo algunos anuncios y fortaleció la seguridad, sobre todo en el corredor México-Puebla, Puebla-Veracruz, donde se registraban asaltos muy continuos. Lo que ocurrió posteriormente fue, pues sí, el inicio o el banderazo de acciones muy concretas con drones, con helicópteros y con mucha más presencia de la Guardia Nacional y del Ejército, lo cual duró poco tiempo. Regresaron los asaltos y fueron entonces que el propio Consejo Coordinador Empresarial y la Coparmex le hicieron un llamado al gobernador y también al gobierno federal para que fortalecieran en serio la seguridad. Incluso la Coparmex y el CCE en Puebla ya están incluidos en las mesas de seguridad. Uh-huh. Y esta presión provocó que verdaderamente hayan resultados muy palpables. Yo te quiero comentar rápidamente, el fin de semana, el viernes estuve allá en Ciudad de México, regresé el sábado a mediodía y vi mucha presencia de Guardia Nacional. Han disminuido estos videos que se hacen virales y que nos llegan a las redacciones de noticias, donde se observan que hay grupos que tratan de bloquear los tráileres o los camiones de carga para poderlos asaltar. También eso ha disminuido, pero esperemos que la tendencia continúe. Se habla de una reducción del 90%, me parece que también están exagerando la autoridad de acuerdo a los datos que dieron a conocer esta mañana, pero lo cierto es que hasta los empresarios han notado un cambio en la estrategia y que esa estrategia está dando resultados aquí en Puebla, Areli.
0: Muchísimas gracias, muy buena tarde.
8: Al pendiente.
0: En Morelos, Luis Alberto Beltrán, muy buena tarde, cuéntanos.
9: Areli, muy buenas tardes, hoy en conferencia de prensa la gobernadora Margarita González Araya presentó los avances del circuito Tierra y Libertad, una estrategia que contempla la atención de 652 kilómetros estratégicos para recuperar carreteras que han estado en mal estado y que también requieren mantenimiento. En esta estrategia también contempla reforzar la presencia de seguridad en tramos carreteros para salvaguardar la integridad física de productores, tanto en los altos de Morelos como en la producción de nopal, como en la región sur de la entidad, con la conexión hacia el Estado de México para los productores de mezcal. La gobernadora del estado, Margarita González Araya, enfatizó que este proyecto contempla la instalación de arcos de videovigilancia con cámaras que estén conectadas directamente al C5 para reforzar la presencia tanto con la Guardia Nacional y también con efectivos estatales. Así lo dijo la mandataria.
10: En la mesa de seguridad planteamos la necesidad de los arcos carreteros. Eso ha sido un proceso lento, complicado, pero va avanzando. Porque no es solo tener los arcos, no es solo tener las cámaras en los arcos, sino que esas cámaras verdaderamente se puedan conectar al C5. Entonces, hemos ido avanzando y bueno, lo vamos a completar este año para que todos los municipios ya puedan ser enlazados. Entonces, tiene la carretera en mejores condiciones, los arcos de seguridad enlazados al C5, y esto nos permite un mayor control de todos los vehículos que cruzan en estas carreteras.
9: Finalmente, Areli, comentarte que uno de los temas pendientes es, por supuesto, la carretera federal y la autopista México-Cuernavaca, en donde se han registrado algunos asaltos automovilistas y también secuestros express. hemos dado cuenta precisamente de algunos casos en los que lamentablemente las víctimas han sido privadas de la libertad y en algunos casos han perdido la vida. Areli, es el reporte desde Morelos.
0: Muchísimas gracias, muy buena tarde, 1:31 p.m. Pues sí, ahí tiene usted un panorama general. Usted es quien tiene, pues obviamente, la palabra, la realidad de lo que ocurre en las carreteras.

0: de quienes se encuentran alrededor, y también pues me tocó confiar en la Policía Estatal de Morelos. Muchos decían que pues era complicadísimo creer en ellos porque pues se habla de que hay algunos que están coludidos. Sin embargo, pues yo debo reconocer que a mí me tocó pues buenos elementos, sobre todo pues un comandante que se llama Marco Antonio, una policía que se llama Rosaura, quienes obviamente dijeron: usted hizo lo correcto. ¿Por qué? Porque esta carretera pues ha convertido peligrosa para las personas que viajan solas, para las personas que viajan muy de madrugada o viajan muy de noche. Pero la realidad es que usted que me está escuchando es quien tiene la última palabra, porque la política nos dice, pues han mejorado. Ya en Puebla nos decía Alberto Rueda, bueno, pues hemos tenido una mejoría porque hay presencia de Guardia Nacional, porque se ha desplegado un operativo y me parece muy importante porque es una de las carreteras más utilizadas, pero también es importante que usted que las utiliza pues nos reporte si mejoran. Oiga, esta es una muy buena noticia y me parece que hay que contarlo también. Y platicando también acerca de los homicidios en la Ciudad de México, el gobierno de Clara Brugada presumió que en julio de 2026 se registró el menor número de homicidios dolosos para un mes en julio de los últimos 12 años. La caída en general fue de 63% del delito y dicen ha sido uno de los mejores meses en la Ciudad de México. 3. 1:33 p.m. y bueno, se dieron los estrategias, los lineamientos en contra del lavado de dinero. ¿Cómo estás, Valeria Moy? Información financiera en este día. ¿Cómo estás? Muy buena tarde.
1: Hola, Arely, muy buenas tardes. Bueno, pues ayer la Secretaría de Hacienda sacó un comunicado en el que nos dice que va a fortalecer el régimen nacional para la prevención del lavado de dinero, publicando reglas de carácter general que van a tener que aplicar los bancos y otros negocios, no solo los bancos, porque normalmente esto se enfoca a la actividad financiera, pero aquí no únicamente va a enfocarse en este sector. La idea es que los bancos y otros negocios que van a ser considerados como vulnerables ya no apliquen reglas generales, o más bien no apliquen controles generales, sino que evalúen qué tan riesgosa es cada persona, cada cliente, cada empresa, cada operación, y si detectan estos negocios, los bancos y los negocios vulnerables, que hay alguna actividad pues sospechosa, tienen que conocer mejor al cliente y revisar realmente quién está atrás de una empresa o de una operación. Así que esto evidentemente va a repercutir en más trabajo de los bancos en vías de esta mayor protección antilavado de dinero, y no únicamente de los bancos. Hay otras actividades vulnerables o empresas vulnerables que son, por ejemplo, los juegos con apuestas, los concursos, los sorteos autorizados, y esto pues evidentemente va a representar un cambio en la vigilancia que puedan tener sobre los clientes, o sea, nosotros los clientes, y sobre las actividades que hagamos los clientes. Mira, Arely, si esto es para bien y de esta forma se puede detener el lavado de dinero, a mí me parece buenísimo. Hay que tener mucho cuidado que el costo no solo sea de los bancos, sino que tenga una distribución correcta, ¿no? O sea, que haya las sanciones que sean necesarias también para las empresas. Entonces hay que estar atentos. Hacienda dice que estos cambios se van a ir aplicando de forma gradual para cumplir con los lineamientos internacionales. Yo creo que es muy importante, dado el nivel que hemos alcanzado en México de actividad relacionada con el narco. En otros datos, Arely, la actividad industrial que salió hoy, pues creció poquísimo. Es la actividad industrial de junio, creció frente al año pasado únicamente 0.8%. Es muy poco el crecimiento, y estamos viendo datos que son curiosos, porque las actividades manufactureras dentro de la actividad industrial están decreciendo, tanto en su comparación mensual como en la comparación anual. Vemos que cayeron, en la anual cayeron 1.2%. Entonces, estamos viendo cosas extrañas en este sentido, pero que nos muestran que la actividad industrial y, por lo tanto, una gran parte de la actividad económica del país pues no solo no avanza, sino que está bastante, bastante estancada, en particular la manufactura. Un dato que salió hoy que me llamó muchísimo la atención es la producción y exportación de camiones. Este dato había estado cayendo muchísimo, sobre todo por las nuevas reglas relacionadas con el comercio, que hacían mucho más caro y mucho más difícil la exportación de camiones, particularmente a Estados Unidos. Y lo que vemos en este mes, en julio de 2026, es que subieron las exportaciones en su comparación anual 66%. Ahora,

0: hay que tener mucho cuidado. Subieron porque la base se había hecho muy pequeña, entonces el cambio porcentual se nota mucho. Entonces tampoco nos vayamos de boca diciendo, wow, crecieron muchísimo estas exportaciones, porque justo las exportaciones de México a Estados Unidos, que siguen siendo muy importantes, sí se están reconfigurando, y lo que es autos y camiones está disminuyendo y está tomando su lugar los bienes eléctricos o los bienes electrónicos. Entonces hay que tener cuidado con este dato. Y el último dato de hoy, Areli, pues hoy sí tenemos un peso súper fuerte. Está cotizando en este momento en 17.08 pesos pesos por dólar. Se está apreciando, estamos viendo una apreciación importante del peso mexicano, y en una de esas rompe los 17 y llega a los altos 16. Vamos a ver qué pasa. La actividad económica no sostiene este tipo de cambio, pero pues también hay que pensar que el dólar estadounidense se está depreciando, y al depreciarse el dólar, pues el peso se fortalece. Datos interesantes: el petróleo subiendo de precio porque otra vez el conflicto en Hormuz vuelve a subir de tono, vuelve a subir de temperatura, y eso hace que el petróleo esté otra vez rondando los $90 por barril, Areli.
1: Muchísimas gracias, Valeria. Muy, muy buena tarde.
0: Hasta luego.
1: Hasta mañana. 1:38 p.m. vamos a una pausa y volvemos. 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
3: Quien esté libre de haber remojado una galleta en leche alguna vez en su vida, que tire la primera piedra. Este acto podríamos decir que es un reflejo humano y que prácticamente nadie se ha podido resistir, al menos de probar. Y es que déjenme decirles que no es su poca fuerza de voluntad. Esto está perfecta y científicamente calculado. Cuando remojas una galleta en leche, en realidad cambias todo sobre ella: la textura, el sabor y su composición química. El secreto es un grupo de aditivos químicos llamados emulsionantes. Hay algunos líquidos que no se mezclan naturalmente, por ejemplo, agua y aceite. Los compuestos que logran que estos dos líquidos opuestos coexistan felices se llaman emulsionantes. ¿Y a qué viene esto al caso con las deliciosas galletas? Déjenme decirles que tanto el chocolate como la leche contienen emulsionantes. Los que están en el chocolate permiten que los ingredientes grasos, como el aceite y la manteca de cacao, se mezclen con ingredientes sin grasa, como el agua y el cacao en polvo, además de mantener la grasa en la leche. Esta deliciosa magia, conocida también como ciencia, es llevada al siguiente nivel cuando las galletitas son de chocolate y se sumergen en leche, o bien cuando las galletitas son de vainilla y se sumergen en leche con chocolate. ¿Por qué? Porque los emulsionantes de ambas sustancias interactúan en la lengua, logrando una tremenda explosión en las papilas gustativas, porque la leche calma la dulzura intensa del chocolate y los emulsionantes ayudan a suavizar el sabor, lo que le da la perfecta relación de sabor y textura a la galleta. Así que ya lo sabe, la próxima vez que lo critiquen por andar chopeando, dígales a los envidiosos que solo está llevando a cabo una experiencia científica y culinaria de primer nivel.
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8: La voz es una herramienta fundamental en el entorno laboral. Estudios científicos demuestran que una voz segura y modulada genera mayor credibilidad y liderazgo. El tono, la velocidad y la claridad influyen en cómo se perciben tus ideas. Una voz firme activa áreas del cerebro asociadas con la autoridad y la confianza. Además, el control de la respiración y la postura mejoran la proyección vocal y reduce el estrés, aumentando así tu presencia y efectividad al comunicarte. Según investigaciones, las personas con voces seguras son percibidas como más competentes y persuasivas, lo que puede abrir puertas en el ámbito profesional. Practicar técnicas vocales es una inversión que fortalece tu imagen y potencia tus oportunidades de éxito.

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1: ...de las audiencias y que ha quedado claro que se necesita justamente una libertad editorial. Que lo importante está en el documento final, lo que hemos dicho aquí, porque hay muchas propuestas, muchos rumores alrededor, pero lo importante es cómo queda este documento final y cómo se van a dar pie a los nuevos lineamientos. La presidenta, pues, celebró el comunicado de que insistió: nadie quiere que su gobierno censure a nadie.
2: Por cierto, ayer la Cámara Nacional de la Industria de Radio y Televisión saca un comunicado diciendo que le parecen muy bien los lineamientos, porque se resolvieron algunos temas relacionados con las multas, cómo se iban a poner las multas, pero ya aceptó la Cámara que no hay ningún problema, habrá unos que no estén de acuerdo, que están de acuerdo en que haya, es un avance muy importante. Yo creo que no hay ningún país del mundo que tenga lo que va a tener México.
1: Bueno, pues ahí tiene lo que dijo la presidenta. La presidenta también fue cuestionada sobre el exgobernador de Baja California, Ernesto Rufo. Insistió que el tema es de la Fiscalía General de la República. Luego fue cuestionada por el caso de los hermanos Farías, sobrinos del exsecretario de Marina, Rafael Ojeda, y vinculados a una red de huachicol fiscal. Bueno, pues también dijo que era un tema de la Fiscalía General de la República y que no tenía información si el exsecretario de Marina había sido citado a declarar. Por cierto, en una carta de la familia de Manuel Roberto y Fernando Farías, enviada al Comité Plural en Defensa de la Inocencia de Rufo Apple, escribieron que expresan su profunda indignación, pero la esperanza de que el comité conozca su historia, justamente porque dicen: estamos en la misma igualdad de circunstancias con respecto a una injusticia. La familia destaca que Fernando A. Farías, hoy preso en Buenos Aires, pues se acercó al contraalmirante Fernando Rubén Guerrero, entonces secretario de Marina también, Rafael Ojeda, justamente para exponer la información de esta red de huachicol. La petición de la familia es contundente: que no se fabriquen culpables, y así firmó la familia de Manuel Roberto y de Fernando Farías. En la mañanera, el secretario de Seguridad, Omar García Harfuch, respondió a la denuncia que supuestamente se habría hecho acerca de que él negoció con los hijos de López Obrador por el tema del huachicol fiscal.
3: ¿Hubo negociaciones entre usted y alguno de los hijos del presidente?
4: Por supuesto que no, es totalmente absurdo. No conozco el contenido de la carpeta de investigación, pero pues esa afirmación es totalmente absurda y fuera de la realidad.
3: ¿En ningún momento lo abordaron para tratar de negociar un acuerdo, digamos, para no investigar o no llevar a fondo este combate que hoy están haciendo?
4: No solo eso, nunca he sostenido ningún tipo de conversación con las personas referidas.
1: De esto nada, pero sí de Rochamoya, cuando le preguntaron a la presidenta, pues, acerca del gobernador, porque ya tiene 101 días, pues, fuera del gobierno de Sinaloa, justamente porque fue acusado por Estados Unidos de tener vínculos con el narcotráfico. Bueno, pues, con él, defensa y cuidado.
2: Es una decisión de él, de mientras siga este proceso, pues, mantenerse. Así lo dijo él en el momento en que salió de su puesto. Dijo: no quiero poner en duda la gobernabilidad de Sinaloa, ni mucho menos. Prefiero dejar el puesto en lo que continúa esta investigación.
1: Bueno, pues el que vuelve al foco público es Alejandro Alito Moreno, senador y dirigente nacional del PRI. En realidad es el hermano de Alito Moreno y su contador. Ayer fue detenido en la Ciudad de México Luis Antonio Espinosa, quien es señalado como contador y representante legal de las empresas vinculadas a Emigdio Moreno Cárdenas, hermano de Alito Moreno. La fiscalía lo señala por su presunta participación en un esquema de desvío millonario de recursos públicos en Campeche y por el delito de peculado. Por supuesto que Alejandro Alito Moreno, pues, advierte que este es un embate del gobierno, que es un tema político, que todo es persecución y que va a denunciar a todos, todititititos los que estén involucrados, porque dice: voy a insistir en seguir denunciando que Morena es un narcopartido.
0: 5.
1: Y en información deportiva, Fabricio Domínguez, ¿cómo estás? Muy buena tarde.
5: Así es, Arely, ¿cómo estás? Qué gusto saludarte, pues, para platicar de todo lo relativo al mundo de los deportes. Y es que continúa la información con respecto a lo que pasa en la FIFA, ¿no? ¿Qué es lo que sucede? Así es, y es que ahora Donald Trump salió a defender a Gianni Infantino, a mostrarle su apoyo. La verdad, no sé qué tanto esto le ayuda al presidente Infantino, ¿no? Recordando que, pues, esta propuesta, que es lo que básicamente está sepultando la carrera de Infantino como presidente de la FIFA, pues, estaba muy relacionada al hermano del yerno de Donald Trump. Pero bueno, lo que puso Donald Trump en su red social, Truth Social, fue lo siguiente: la FIFA estaría cometiendo un terrible error si por alguna razón consideran reemplazar al presidente Infantino. Él es fantástico. Ha presidido la Copa del Mundo más exitosa de la historia, superando por 4 veces lo visto alguna vez. Si él se va, nunca será tan exitosa y rentable la Copa del Mundo. Gracias por su atención a este tema. Así es que, pues, ahí la postura del presidente de los Estados Unidos, Donald Trump, que hay que decirlo, a ver, no debería de tener injerencia en lo que pueda llegar a pasar con Infantino, porque en caso contrario, la US Soccer, la Federación de Fútbol Estadounidense, que si tiene un voto evidentemente ante la FIFA, ayer ya reiteró el apoyo que le ha retirado a Gianni Infantino junto con la CONCACAF, la UEFA, que es la Confederación Europea, y también la AFC de Asia. Entonces, pues bueno, ahí quedará un mensaje más dentro de esto, que seguramente le quedará muchísimo más, recordando que las elecciones para el presidente de la FIFA son hasta marzo del 2027.
1: No, pues nos faltan como 428,306 capítulos.
5: En el fútbol,
1: ¿no?,
5: también hay campañas políticas, Arely.
1: Muchísimas gracias, muy buena tarde, Fabricio.
5: Abrazo.
1: Nos escuchamos más adelante. 1:49 p.m. Gracias a todas las personas que se comunican a través del 5551668900, a través también de mi cuenta de X Arely Paz, 5525690941 a través del WhatsApp. Gracias a Nacho, quien dice: ayer recorrí la carretera Uruapan-Morelia y no vi una sola patrulla de la Guardia Nacional en ese tramo. Saludos, gracias por lo que nos comentan. También por aquí, Luis Enrique, saludos. Gracias, dice que estas vacaciones no las tienen ni mamá. No, oiga, la gente tiene que descansar y en este bonito equipo trabajamos tanto que todos merecemos unos buenos días de descanso. Ya mañana, le recuerdo, estará Carlos Loret, Alberto Lati, el Duende Preguntón, se van a incorporar a este bonito programa, y también, bueno, Valeria Moy y yo y todo el equipo que está, pues, preparado para que usted tenga toda la información de lo que ocurre en México y el mundo. Gracias también por acá, Carolina nos escribe: yo utilizo regularmente la México Cuernavaca, a mí no me ha sucedido nada, sin embargo se vuelve un tramo peligroso, regularmente no lo hago sola y lo hago con mi familia. Eso me parece muy bien, es lo importante de estar pendientes de lo que ocurre en, pues, alrededor. Eso es lo importante, estar pendientes, no bajarse en ciertos lugares, viajar con el teléfono celular cargado, también no pararse en lugares en donde uno, pues, se vea sospechoso. Si usted quiere ir al baño, bueno, pues hay que llegar hasta las gasolinerías en donde vea que hay movimiento, que hay gente, o si necesita ayuda, y si usted se encuentra a gente de la Guardia Nacional o de las policías estatales que recorren las carreteras, pues es importante que recurra a ellos, porque justamente de eso, dicen, ha sido la estrategia de seguridad del gobierno federal, reforzando lo que son justamente las carreteras. Y también, bueno, pues gracias a todas aquellas personas que están comunicándose con nosotros y contando sus propias experiencias. Algunos nos están comentando también a través de Twitter que, perdón, de X, porque ya ve que ya se me va tantito la cabra, pero bueno, a través de X, algunos dicen: para mí una de las carreteras más complicadas es la México-Querétaro, regularmente hay muchos accidentes, regularmente asaltan, y la verdad es que a mí, dice, yo que tengo que trabajar todos los fines de semana ya me parece que tengo que cambiar de trabajo porque la carretera se ha vuelto complicada. Saludos, gracias también a aquellas personas. También hay por aquí, nos dicen que en Puebla, que sí, dice, yo sí he notado mayor cantidad de presencia de la Guardia Nacional en Puebla en la carretera. Yo voy todos los fines de semana también y la verdad es que me he sentido más seguro. Bueno, pues también hay que contar eso. Si uno se siente más seguro, pues también hay que contarlo, porque de eso se trata, de eso. Esa es la realidad de la estrategia política, de las políticas públicas que funcionan. Cuando un ciudadano dice: esto mejora, esto se siente mejor, esto me siento más seguro, sin duda es cuando esa estrategia política y cuando ese discurso político, pues, toma sentido. Ahí es donde decimos, pues, sí están haciendo su trabajo, y justamente, pues, también se dice y también se cuenta. 1:52 p.m, vamos a una pausa y volvemos. Usted está en W Radio, de aquí y hasta las 3, todavía tenemos una hora más para estar juntos.
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6: La información al momento. Global Media. confirma el gobernador Mauricio Curi, una inversión comprometida de 9 mil millones de pesos por parte de la CFE para mejorar la infraestructura eléctrica de la entidad. InDrive obtuvo su registro oficial ante la Agencia de Movilidad del Estado de Querétaro, por lo que la empresa ya podrá operar de manera regular en la entidad. Del 17 de agosto al 30 de octubre estará abierta la convocatoria para nuevos concesionarios de Crotal.
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0: 1:56 PM, usted escucha Así las cosas con Loret, de aquí hasta las 3 de la tarde. Yo soy Arely Paz, estamos en W Radio 5525690941, también a través de W Radio México en X, en YouTube, en TikTok, en Instagram, en todas las redes sociales, para que usted pues converse con nosotros. Ayer justamente cuando platicábamos acerca de lo que ocurre en Colombia, de esta tragedia, de este terremoto, pues que provocó estas imágenes, muchas personas dicen es que duró 1 minuto, 2 minutos, 3 minutos, dicen a veces se pierde la proporción del tiempo, y entre muchos de los mensajes que recibimos, bueno, pues se comunicó con nosotros una mexicana, ella se llama Hilda Pérez, es una mexicana que vivió justamente este terremoto ahí en Colombia. Hilda, ¿cómo estás? Muy buena tarde, gracias por tomarnos la llamada.
1: Hola, Arely, mucho gusto.
0: Oye, Hilda, ¿en dónde estabas tú? Tú eres de la Ciudad de México, tú ya sabes de temblores.
1: Yo soy de la Ciudad de México, de la Condesa, o sea, híjole, sé lo que son los terremotos.
0: Ok, entonces ya sabes perfectamente cuáles son los protocolos. Cuéntanos, pues, tu experiencia el día de ayer.
1: Pues, estuvimos en Manizales, en un hotel que se llama El Estelar, en el séptimo piso. Entonces, en Condesa, pues, estamos en un primer piso, podemos salir, aquí no podíamos salir. Yo lo sentí más fuerte que el del 2017, fue impresionante, o sea, hasta el agua se salía del tanque del excusado, fue aterrorizante. La verdad sí estuvo muy duro, pensamos que se iba a caer el edificio.
0: ¿Qué empiezan a sentir? Obviamente el temblor, pero crujidos, empezaron a caer a cosas. ¿Cómo empezaron a sentir que esto ya no estaba normal? Y además que duró mucho tiempo, porque dices, para mí fue muy largo.
1: El hotel en el que estábamos está enfrente del cable, que es como el metrobús. De arriba, entonces empezamos a sentir que se movía, me asomé a la ventana, se movía el metrobús, pero muchísimo. Mi marido dijo, ya no podemos salir, nos metimos al baño, y cuando empezó a salirse el agua de los pozos, se empezó a empapar el baño, agarramos a los perros, porque traemos perros, y pues nos quedamos ahí, no podíamos movernos, o sea, nos estaba moviendo mucho, empezamos a oír cómo tronaban ventanas y tronaban pues qué será, las paredes, empezó a tronar todo y pues empezamos a rezar, o sea, no teníamos más que hacer.
0: ¿En algún momento creíste que tu vida estaba en peligro?
1: Sí, cuando empezamos a rezar dijimos, esto se va a caer. Empezamos a pensar cómo se va a caer, ¿no? Si de lado o para abajo, estamos en un séptimo piso, ¿qué hacer? Pero pues no había nada que hacer, no había manera de salir.
0: ¿Cómo logran salir de esta habitación y cómo cuántas personas lograron salir en ese momento de este hotel?
1: Cuando terminó el terremoto, fuimos corriendo a buscar abrir las puertas de emergencia para bajar por las escaleras, y el problema fue que estaban trabadas. Entonces nos regresamos al cuarto, empezamos a empacar nuestras cosas, a tratar de sacar todo lo que pudiéramos, dejamos muchas cosas ahí. Y llegaron dos muchachos del hotel, el de mantenimiento y un cocinero. Y ellos tronaron las puertas para abrirlas. Entonces empezaron a gritar, ¿hay alguien aquí? ¿Hay alguien aquí? Y ya les gritamos, sí, aquí estamos. Y entonces, pues vámonos, agarramos todo lo que pudimos con las manos, las perras, y nos bajamos.
0: Cuando salieron, ¿a dónde los llevaron inmediatamente?
1: Bajamos todas las escaleras llenas de escombro y llenas de agua porque las tuberías se rompieron, entonces estaba cayendo agua. Entonces bajamos hasta el último piso y salimos a través de unas puertas de cristal roto para perras y nos fuimos pues a la entrada del edificio. Teníamos el coche que rentamos todavía abajo en el estacionamiento, pensamos que ya no lo íbamos a recuperar, gracias a Dios sí. Y nos quedamos ahí con muchísima gente, como una hora esperando a poder abrir las puertas del estacionamiento. Nos subimos al coche y nos tratamos de ir de Manizales. Entonces, toda la zona del cable es donde más edificios cayeron. Entonces, estaba muy difícil salir. Nos tardamos como 2 horas en llegar hacia la carretera. Y teníamos rentada ya una finca por una zona entre Pereira y Armenia que se llama Circasia. Entonces, pues nos fuimos a las carreteras. Había derrumbes, había todo, cargamos, gracias a Dios, gasolina rápido y llegamos, pues, lento, pero seguro.
0: ¿Recuperaron sus cosas de su habitación?
1: Recuperamos casi todo, olvidamos yo creo que una bolsa de cosas, las cosas del baño y mis cables del teléfono, cosas así que pues ya no volvimos a subir. Yo
0: sí, ya que finalmente
1: no estoy segura, pero yo creo que ese edificio ya quedó inservible.
0: De todo este recorrido que hicieron, ¿qué pudieron ver? ¿Pudieron platicar con la gente? ¿Qué les decía la gente? ¿Y qué les decías tú? Porque además, diciendo tú que vienes de la Ciudad de México, tú eres totalmente empática y además te conmueve este tipo de tragedias.
1: Mira, la gente que estaba afuera del edificio estaba sentada junto a los edificios grandes dañados. Entonces yo les decía, quítense de aquí porque estos edificios están dañados. En cualquier momento en una réplica se puede dañar peor. Entonces estábamos buscando diciéndole, busquemos un lugar donde no haya edificios alrededor. En Manizales esto es imposible. Hay edificios por todos lados. Y luego la gente que conocimos en Armenia y en Pereira, pues empezaron a platicar sus historias. Un señor que nos vendió comida estaba en un piso 14. La gente estaba aterrorizada. Pues les dije, ¿no? Les va a dar estrés postraumático, no van a poder dormir. Pues hay que tomárselo con calma, ¿no? Y ahorita pues estoy empezando a buscar en qué cosas, en el terremoto de 2017 buscamos cómo ayudar, y ahorita estoy buscando refugios de perros, casas de ancianos, etcétera, que fueron dañados, y cómo podemos empezar a ayudar para empezar a decirle a mis amigos de México y a mandarles para ayudar directo a la gente que lo necesita.
0: ¿Tú te vas a quedar allá en Colombia por más tiempo o te vives allá?
1: Yo vivo en Bogotá.
0: Okay.
1: Ahorita manejamos desde Bogotá hasta acá, vamos a regresar, estaremos unos días más aquí en el Quindío, estamos ahorita en un pueblo que se llama Salento, que estuvo dañado, pero no tan gravemente. Hay pueblos, estamos muy cerca de otro pueblo que se llama Montenegro, que sí está muy dañado, y estamos en la zona, vamos a estar aquí unos 5 días más. Estoy esperando una amiga de México que viene, que llegaba mañana a Pereira, pero pues no sabemos si puede volar. Vamos a ir al Valle del Cocora y luego ya nos vamos a Bogotá. Y por el 26 pues regresamos a México.
0: Bueno, pues seguramente los siguientes días estaremos pendientes de ti y también de la forma en la que te vas a sumar a ayudar a los colombianos y de cómo también podemos ayudar de manera segura, pues porque desde la Ciudad de México nos sentimos muy, pues también tristes, porque justamente estas tragedias las conocemos de viva piel y de viva emoción y de todas las tragedias que hemos tenido en esta ciudad. Así es que muchísimas gracias.
1: Muchas gracias, Arely. Te mando un abrazo.
0: Gracias, muy buena tarde, Hilda. Gracias por estar con nosotros aquí en W Radio. Y es una mexicana que está en Colombia, que le tocó vivir, bueno, pues este terremoto. Y decía, la gente estaba sorprendida porque nunca se imaginaron, uno, que durara un sismo tanto, y la otra es que pudiera haber tanta destrucción. Ahora ella dice, se va a sumar, pues a parte del cuidado, de la estrategia, de lo que se pueda justamente para apoyar a los colombianos en este momento tras este terremoto. 2:05 p.m.
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0: Pues ya es tiempo de la opinión y del análisis de Javier Garza. ¿Cómo estás, Javier? Muy buena tarde.
4: ¿Qué tal, Arely? Buenas tardes.
0: Oye, la UNAM y el examen, oye, todo esta complicación y obviamente este tema que le pega en el prestigio a la UNAM, ¿saldrá bien librada?
4: Creo que esa es la pregunta más importante en torno a todo esto, ¿no? Yo creo que finalmente todo el lío, el desastre, otra forma de llamarlo, por el examen de admisión, terminará en una solución que quizá no va a ser la más satisfactoria para todos, ¿no? Es muy difícil, después de lo que pasó, ¿no? Con la cancelación del examen digital o virtual que se aplicó, era muy difícil llegar a una solución que dejara satisfechos a todos, ¿no? Lo que hizo el comité técnico que designó el rector, me parece que fue escoger la mejor de toda una serie de malas opciones, ¿no? La reaplicación del examen a ciertos grupos de solicitantes, ¿no? Los que habían, digamos, sacado los perfiles sospechosos o los que se habían quedado en la raya de la suficiencia. Finalmente esto va a pasar, pero el golpe para la UNAM creo que sí va a ser lo más importante, ¿no? Hacia adelante, ¿qué tanta credibilidad va a tener la UNAM, sobre todo cuando innove en ciertos procesos. Y te lo comento también por una cosa que creo que no se ha comentado mucho, Arely, se ha enfocado todo sobre el impacto en la UNAM, pero a final de cuentas la UNAM, digamos que es el estándar, ¿no? Es el estándar de todas las universidades públicas del país. Y prácticamente todas las universidades estatales, todas las universidades autónomas, todas las universidades públicas a nivel local toman muchos de sus pautas de lo que hace la UNAM, ¿no? Si ahorita había universidades públicas que estén pensando, por ejemplo, en aplicar un examen virtual de admisión o en aplicar exámenes digitales de algún tipo, pues a lo mejor ya tomaron un momento para decir, espérame tantito, ¿no? Porque esto no está tan fácil. Si la UNAM lo hizo y le salió este desastre, ¿no? Y creo que eso también va a tener un impacto muchísimo más allá de Ciudad Universitaria, que no ha sido aquilatado todavía. Y no me refiero nada más a las instituciones que pudieran contratar esta empresa Territorium Life, ¿no? La proveedora de la UNAM, pues que ya ha salido, que le ha surtido o le ha proveído de plataformas para exámenes digitales a diversas instituciones, entre ellas la SEP, ¿no? Esa investigación que hizo Claudio Ochoa, buenísima, cuando se sacó él un certificado de vacunación pediátrica, que el Instituto Electoral de la Ciudad de México lo contrató para aplicar el examen a capacitadores electorales, o que el Poder Judicial lo contrató para aplicar los exámenes de la carrera judicial. Pero hay muchas empresas como esas, ¿no?, que son contratadas por instituciones educativas a nivel local, colegios técnicos, colegios de bachilleres o universidades autónomas en los estados, pues que ahorita yo creo que están pausando, por lo menos, o al menos tomándose un momento para decir, a ver, ¿realmente es conveniente hacer esto? Y luego en otros procesos, ¿no?, que en muchas ocasiones se toman de la UNAM planes de estudio, maneras de procesar admisiones, por ejemplo, maneras de manejar el cuerpo de alumnados, de hacer registros, de hacer evaluaciones, tanto de alumnos como de profesores. La UNAM siempre ha sido el estándar en este país, ¿no?, y con justa razón, es obviamente la institución educativa más importante. Entonces creo que esto no debe tomarse como algo que nada más afecta hacia adentro de Ciudad Universitaria, sino algo que afecta a todo el sistema de educación superior pública en el país.
0: Pues ahí está, vamos a ver qué pasa, porque obviamente siguen estos registros y además siguen los inconformes, a pesar de que el fin de semana pues les dijeron que no van a tener ningún amparo y que van a tener que presentar el examen de control. Pues vamos a ver en qué termina esto, pero sobre todo bajo qué circunstancias vienen las explicaciones a partir de las auditorías con la empresa que contrataron y justamente desde la UNAM quién se encargó de esta proveeduría.
4: Sí, ahorita digamos que son muchas cosas, muchos ángulos, todo lo que mencionas, ¿no? El tema de los inconformes, como te digo, era un menú de puras malas opciones, ¿no? Se pudo haber escogido la menos peor si tú quieres, pero no había realmente ninguna que fuera a dejar satisfecho al 100%, ¿no? Pero y luego de aquí en adelante, ¿no?, ¿cómo la UNAM recupera la credibilidad, sobre todo a la hora que quiere innovar algún proceso?
0: Pues ahí está, muchísimas gracias, Javier.
4: Gracias, Arely. Buenas tardes.
0: Buenas tardes. 2:10 y precisamente, ¿cómo va el registro de los aspirantes quienes fueron convocados a presentar este examen de control? Octavio García, ¿cómo estás? Muy buena tarde.
5: ¿Qué tal, Arely? Muy buenas tardes. Un gusto saludarte. Pues hasta hoy, martes 11 de agosto del 2026, la UNAM reporta que 43,619 aspirantes ya habían obtenido fecha, sede y horario para presentar este examen de control presencial. Esto equivale a un 74.3% de los 58,783 aspirantes convocados. Esto significa que 15,164 aspirantes, aproximadamente el 25.7% del total, todavía no habían concretado su cita al momento del último corte oficial. La UNAM mantiene habilitado tu sitio para que quienes aún no tienen cita puedan obtenerla. Este sistema permanece disponible hasta un día antes del inicio de la aplicación en cada sede, es decir, hasta hoy. El examen de control presencial se aplicará del 12 al 19 de agosto en las siguientes sedes: en León, Guanajuato, el 12 y el 13 de agosto, es decir, a partir de mañana; en Oaxaca, a partir del jueves 13 de agosto; Tijuana, Baja California, a partir del 16 de agosto, y aquí en la Ciudad de México los días 17, 18 y 19 de agosto. En particular, 53,568 aspirantes están programados para presentar la prueba aquí en la Ciudad de México, en el Domo de Cobre, el Palacio de los Deportes. Sin embargo, Arely, esta cifra de 43,619 no significa que solo ellos vayan a presentar el examen. Es el número de aspirantes que al último corte informado ya habían generado su cita. Por ello, la UNAM mantiene abierto el procedimiento para que el resto complete la asignación. Sin embargo, pues hoy martes prácticamente vence el plazo para registrar la cita, pues si el aspirante no ha logrado obtenerla y debía presentar el examen en la sede de León, Guanajuato, pues ya no tendrá la posibilidad de realizarlo. En el frente judicial, bueno, pues llevamos 7 amparos que han sido desechados en la Ciudad de México, aunque 2 fueron admitidos en la ciudad de Guanajuato, pero sin suspensión de la prueba. El debate jurídico Areli continúa abierto y hasta este momento no existe una resolución de fondo que determine la legalidad o ilegalidad de la evaluación presencial. Hay que precisar que los amparos, el que hayan sido desechados estos amparos, no significa que los jueces hayan declarado legal el examen de control. En esos casos se resolvió sobre la procedencia de los juicios y no necesariamente sobre el fondo de los argumentos de los aspirantes. Así las cosas con este examen de control, Areli, y seguimos pendientes.
0: Muchísimas gracias. Muy buena tarde, Octavio.
5: Con gusto. Muy buenas tardes, Areli.
0: Oiga, te cuenta de X, hace unos minutos el canciller Roberto Velasco, bueno, pues dijo que se reunió con el equipo de la Subsecretaría de América Latina y el Caribe y Protección Consular para saber exactamente qué está ocurriendo en Colombia tras el sismo sucedido el día de ayer. En esta videollamada, pues aprovecharon para conversar justamente de todo este equipo del Cuerpo Técnico de Fútbol de Tijuana que quedó momentáneamente varado en territorio colombiano. Esto después de que 4 niñitos utilizaran las redes junto a sus maestros, porque ellos están en Colombia, vivieron esta situación del terremoto, y entonces solicitaron a través de las redes sociales que por favor les ayudaran. Estaban solicitando a través de una cuenta de banco para lograr juntar el dinero y poder salir de Colombia. Sin embargo, bueno, pues ya el canciller Roberto Velasco dijo que se pusieron en contacto justamente para poder regresarlos de manera segura hasta sus casas en Tijuana. 1:14, vamos a una pausa. 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
7: ¿Sabías que la depresión post-vacaciones existe y es una sensación frecuente al regresar a la rutina tras un periodo de descanso? Se puede manifestar con falta de motivación, cansancio o tristeza. Para combatirla, es importante retomar las actividades gradualmente, mantener hábitos saludables y buscar apoyo si es necesario. Incluir actividades que resulten placenteras durante el día puede ayudar a mejorar el estado de ánimo. Recuerda que esta situación es temporal y con tiempo y cuidado podrás recuperar tu bienestar.
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17: Escuchar música que te emociona activa áreas del cerebro relacionadas con el placer y libera dopamina, la hormona de la felicidad. Artistas como Coldplay, Adele y bandas como Explosions in the Sky generan respuestas intensas por sus melodías emocionales. Incluso la música clásica, como Claro de Luna de Debussy, puede provocar lo que se conoce como frisson, esa sensación de escalofrío placentero. Tu cerebro responde a lo que amas. Por eso, la música que te toca el alma también mejora tu bienestar.
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0: Gracias por acompañarnos este martes 11 de agosto de 2026, 55 25 69 09 41, para que usted se comunique con nosotros a través de sus comentarios, críticas, sugerencias, propuestas, besos, abrazos, mentados, lo que usted quiera y pueda comunicarse con nosotros, sobre todo pues las denuncias ciudadanas, porque de eso se trata este canal de comunicación. ¿Qué podemos hacer? ¿Cómo podemos ayudar? Pero también cómo podemos informarle mucho mejor. Así es que le invitamos a que se comunique con nosotros aquí en W Radio. Y uno de los temas que está en conversación tiene que ver con el fracking, esta forma de extracción de gas natural, y lo que dice el gobierno federal es que va a continuar evaluando la extracción de gas no convencional en Coahuila, en Nuevo León y en Tamaulipas, mientras que se ha descartado pues la cuenca de Tampico en Misantla por considerar social y ambientalmente inviable. ¿Se puede, no se puede, es viable? Sobre todo, ¿qué afectaciones tiene con respecto al tema ecológico y también la repercusión social? Porque todo esto es multidisciplinario. Quiero agradecer que esté con nosotros Jorge Peláez, el doctor Jorge Peláez, director de la Clínica Jurídica para la Justicia Ambiental, Berta Cáceres de la Universidad Iberoamericana de la Ciudad de México. ¿Cómo está? Muy buena tarde, doctor.
1: Hola, buenas tardes, Ateli. Muchos saludos a ti y a todo tu auditorio.
0: Muchísimas gracias por tomar esta llamada y quiero preguntarles, ¿es factible, es viable y existe el fracking ecológico? Porque ahora nos dicen, no hombre, si siempre ha sido bueno, nada más que ahora ya no va a afectar tanto al medio ambiente.
1: No hay, para darte la respuesta corta, no hay fracking sustentable. Hay mejores prácticas que otras, okay. Eso sí, es decir, no es lo mismo utilizar el acuífero salado, no es lo mismo utilizar tóxicos de alta toxicidad a tóxicos de media toxicidad, no es lo mismo utilizar el fluido del retorno de agua para volverlo a inyectar que utilizar todo el tiempo agua limpia. Pero dicho eso, la diferencia es entre contamino mucho o contamino tantito. Pero no hay fracking sustentable. No por gusto, el fracking es una práctica que ha estado y que sigue estando prohibida en muchos otros países. Y no por gusto, en México se ha pensado durante tantos años si se le entra o no se le entra al fracking.
0: Es nuestra única oportunidad de ser soberanos, de ser autosuficientes en materia energética con respecto al gas natural.
1: Mira, una cuestión que no se puede negar es la complejidad energética que tiene México debido a la dependencia del gas. Es decir, eso es una realidad que está ahí. La pregunta es, y tal y como la formulas, si es el fracking la solución. Bueno, yo creo que si uno se fija en el orden en el que quedaron cada uno de los de las 10 primeras conclusiones del comité de científicos que hizo suya presidencia de la República, queda muy claro que no es la primera, ¿no? Porque primero está incorporar aceleradamente fuentes renovables, implementar medidas y programas de eficiencia energética, incrementar la producción nacional de gas convencional. Entonces, lo cual queda claro es que el fracking no es esa solución mágica, porque en primer lugar, todavía está por ver cuáles son las reservas reales de fracking, de gas no convencional a ser extraído por fracking, y segundo, la viabilidad económica, porque además todos los condicionamientos que quedaron ponen todavía más en entredicho la viabilidad económica. Todos los expertos conocen, y Luca Ferrari, que es uno de los expertos, lo ha dicho mucho, el margen de rentabilidad de la extracción de gas no convencional por fracking es muy limitado, depende de precios altos. Entonces, en ese contexto, evidentemente la solución, el fracking no es una solución mágica para este problema. Y si uno pone en la balanza lo que puede aportar con lo que puede dañar, incluso con todos los asegúnes que están ahí en el tablero, pues es compleja la decisión.
0: Claro, en cuanto al golpe a la población, porque eso también es importante, porque el discurso es uno, la parte científica de investigación es otra, que me parece que debe estar ahí, y está muy bien que la presidenta haya llamado a estos consensos científicos, pero evidentemente esta información no permea en la población alrededor de las zonas en donde se puede realizar o no. ¿También hay un golpe a la población o cómo se mitiga ese golpe a esta población que se encuentra alrededor?
1: Mira, esa es una pregunta que han señalado muchas voces críticas a la decisión, Sobre todo decir, en muchos sectores se ha aplaudido que la región de la cuenca Tampico-Misantla haya quedado fuera de la apertura por la densidad poblacional, porque ha sido una de las poblaciones que más se ha resistido al fracking, porque a su vez ha vivido lo que significa la explotación petrolera en sus, en sus espacios vitales. Pero también se hace la pregunta, bueno, entonces hay una población que tenemos que cuidar, ¿y por qué hay otra que aunque haya menos densidad poblacional no la tenemos que cuidar en la misma medida, ¿no? Esa es una pregunta que es evidente y que es muy clara, porque las afectaciones son las mismas en un lugar que en otro, ¿no? Entonces, creo que, y sobre todo, una de las cosas que es clave, si bien es cierto que se ha listado una serie de requisitos, y que esto es importante, y es importante decirlo, cuando uno hace la comparación entre lo que parecía que iba a venir con el fracking cuando se inicia esto, que parecía que era ineludible, que había que entrarle a la discusión, que y parecía que el fracking iba a estar en el primer punto de la lista, aparece hacerlo en el sexto punto. Entonces, eso sí habla de que hubo algo pasó en las discusiones que se decidió tratar de tener las medidas más protectoras. Ahora bien, y esto lo relaciono con tu pregunta directamente, el tema es, ¿cuál es la experiencia que tenemos con Pemex? La experiencia que tenemos con Pemex es la de una empresa que no cumple ni con lo mínimo de sus estándares regulatorios. Y los accidentes se han acumulado por años, y el más reciente lo tenemos en marzo en Veracruz, cuyas afectaciones todavía la están viviendo las personas. Y la pregunta que cualquiera se puede formular, ¿por qué una empresa que no obra así para la extracción de hidrocarburos convencionales, ahora sí va a cumplir los mejores estándares con las comunidades para los hidrocarburos no convencionales a partir del fracking? ¿Va a cambiar la empresa? ¿De repente van a cumplir todas las normas oficiales mexicanas al pie de la letra? Entonces, es eso lo que dice. ¿Cómo vamos a hacer para que esas afectaciones no las vivan y no las sientan las personas que están alrededor de donde se van a implementar estos proyectos?
0: Estoy platicando con el doctor Jorge Peláez, director de la Clínica Jurídica para la Justicia Ambiental, Berta Cáceres de la Universidad Iberoamericana. Oiga, doctor, ¿y entonces dónde está la puerta que sí nos sirva? Porque finalmente tenemos que buscar ser autosuficientes o nunca vamos a poder ser autosuficientes, porque además es un tema de costos, no solamente financieros, sino políticos. Ya nos decían el tema de población. Entonces, ¿cuál es la puerta que sí tendríamos que estar abriendo para poder mejorar nuestra condición energética? Bueno, usted me va a decir, pues vamos a refundar Pemex o vamos a hacer otra empresa que sí haga lo que se tiene que hacer. Pero hoy, con lo que tenemos, ¿qué sí hay que hacer?
1: No, yo creo que el primer punto, de los primeros puntos, el primer punto de la discusión en el comité de expertos me parece clave. La prioridad es incorporar aceleradamente fuentes renovables, es diversificar la matriz energética. Porque sí es cierto que México depende del gas. ¿Qué sucede? Que uno no diversifica la matriz energética en 2 años. Eso es un proceso largo, es un proceso que requiere muchísima inversión. Y eso es un proceso de largo plazo. Yo creo que eso está en el fondo de todas las presiones por abrir el mercado mexicano a la extracción de gas no convencional. Pero ahí está la apuesta. El gran problema es que las políticas públicas en México para diversificar y acelerar esta diversificación de la matriz energética han sido discontinuas, no han sido lo suficientemente serias y continuadas para que hoy tengamos una matriz energética diversificada, ¿no? Ese es, yo creo que ahí está el punto, y también en cómo equilibrar, y también el punto está en cómo hacemos de Pemex una empresa mucho más eficiente, una empresa que cumpla mejor los controles regulatorios, y que, digamos, en una industria que es contaminante, es decir, la industria petrolera es contaminante, como la industria minera es contaminante, tú puedas tener una empresa que cumpla los mejores estándares y no que tenga los peores estándares. Entonces, es un tema de decisión de política pública, de dónde invertir para diversificar las fuentes y cómo reconstruir una empresa pública que ha sido, digamos, primero desfinanciada durante mucho tiempo y luego no se han hecho las inversiones necesarias, y también hay otra parte que es clave, que es actualizar todas las normas oficiales mexicanas de cumplimiento ambiental. Es decir, hay muchas tareas que hacer por muchos lados para poder equilibrar las necesidades energéticas del país con las necesidades de protección ambiental y a las personas también en México.
0: Bueno, pues antes del fracking, me parece que hay que meterle mano a Pemex, ¿no? Para poder tener una estrategia óptima y entonces tener una empresa que funcione, que haga las cosas bien y entonces poder tener esa idea de autosuficiencia. Muchísimas gracias por estar con nosotros, doctor. Muy amable.
1: No, un gusto. Saludos a ti y a toda tu audiencia.
0: Muchísimas gracias. Muy buena tarde. 2:28 p.m.
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0: Volvemos a Colombia para saber qué está ocurriendo, pues en este momento, sobre todo con las labores de rescate, con el tema de la política pública. ¿Por qué? Porque, por ejemplo, desde México, el gobierno de la presidenta Claudia Sheinbaum ha dicho que está esperando que le marque el gobierno de Colombia para solicitar ayuda, porque nosotros estamos listos. Pero ¿qué está pasando allá? ¿Qué dice? ¿Qué pasa? ¿Qué pasa con la gente? Eddie Mosquera, muy buena tarde, es periodista de Radio Caracol, corresponsal de W Radio. ¿Cómo estás, Eddie? Muy buena tarde. Espero que estés bien tú, que esté bien tu familia.
3: Hola, Lady, ¿cómo estás? Por acá, afortunadamente, todo va bien, todo el mundo está bien, por lo menos de mis conocidos, y la situación realmente es un poco relativamente desesperante. Ha pasado poco más de un día, pero se mantiene la misma pregunta que se hacen ustedes, y es, ¿qué está pasando con el gobierno que no atiende, no envía las solicitudes de ayuda?
0: ¿Ya tienen referencia de que algún gobierno haya enviado apoyo? O sea, de que ya estén operando en territorio colombiano.
3: Directamente no ha llegado como tal, pero El Salvador anunció hace un par de horas, el presidente Nayib Bukele anunció que conversó con el gobierno colombiano y que el gobierno le dijo que no necesitaban nada más aparte de insumos. Por ello, Bukele anunció que enviaban 100 toneladas de ayudas, no personal, sino ayudas como tal. Despegaban en dos vuelos, uno llega en la noche, otro llega mañana, pero de por sí no se ha hecho otra solicitud. Y curiosamente, lo que mencionabas vos, no solamente es México el que ha dicho estamos listos para ayudar, pero no nos han dicho nada. China está en el mismo barco, están diciendo estamos a la espera de la solicitud directa, pero no nos han comentado absolutamente nada.
0: De hecho, también ayer Marco Rubio, el secretario de Estado de Estados Unidos, dijo que tendrían el apoyo completo, absoluto y total de Estados Unidos para Colombia en todo lo que necesiten. Entonces, tampoco ha tenido esta referencia porque evidentemente ya se sabría que Estados Unidos está operando en este lugar.
3: Exactamente, exactamente. Parte de ese problema existe es por cuenta de la entidad que está a cargo de toda esta situación, la UNGRD, que es la Unidad Nacional de Gestión de Riesgo y Desastres en Colombia, y el gran problema es, desafortunadamente, el calendario. El cambio de gobierno no lo esperó el terremoto, y justamente con el cambio de gobierno, distintos funcionarios salen de una agencia y comienzan otros. Pues da la casualidad de que el director de esta agencia encargada de todos los temas de desastres salió hoy, y hasta hoy entró otro nuevo. Entonces, pues directamente uno podría pensar, no, pues que se espere y no se vaya y que trabaje, que atienda todo esto, y después si se va, pues no. ¿Cuál es el principal choque de esto? Que el anterior director, David Tamayo, él fue designado por el gobierno pasado, gobierno de izquierda de Gustavo Petro, y el nuevo pues es designado por el gobierno que inició gobierno de derecha. Ahí hay un poco de roce ideológico, y el temor es que esto se vuelva un tema más político, cuando lo que se requiere es la premura de actuar inmediatamente, las primeras 48, 72 horas,

0: periodista en Cali y él decía, solamente en este momento si quiero ayudar, a través de las vías oficiales y de la cuenta de la Cruz Roja.
1: Es correcto, realmente seguimos a la espera de que arranque esa determinación de parte del gobierno. Hace un par de horas, realmente hace como unas 12, tal vez 20 horas, el gobierno había dicho, estamos desesperados en las ciudades más afectadas, mencionabas vos Cali, también está Manizales, está Armenia, está Pereira, está Quito, y allí está el gobierno. Lo que nos decían era, vamos a evaluar lo que está pasando en estos puntos, y con base en esto pedimos la ayuda, pero ya pasó más de un día del sismo y realmente solamente han conversado con El Salvador, pero no lo han hecho con otros que ya han ofrecido ayuda, que son bastantes. Está México, está China, está Estados Unidos, está Guatemala, está Ecuador, está incluso hasta Venezuela, está Brasil, pero no hay referencia. Estamos a la espera de lo que decía el gobierno de Abelardo de la Estrella.
0: Muchísimas gracias, muy buena tarde. Estaremos pendientes.
1: Gracias a ustedes, Arely, pendiente siempre de lo que necesiten por aquí en Bogotá.
0: Muchísimas gracias, muy buena tarde. Eddie Mosquera, quien es corresponsal de W Radio. Y bueno, pues ahí está. Ojalá, más allá de la política, más allá de los cambios de gobierno y de la ideología, lo que está es, pues, personas que necesitan ayuda y que necesitan, en estas 72 horas, es clave justamente para rescatar a la mayor cantidad de personas con vida de entre los escombros. Vamos a una pausa y volvemos. Está en W Radio.
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5: Soy Daniela Anguiano y esto es Música W. Young Jet recibió su primera guitarra como regalo de Navidad cuando tenía 13 años. Después de tomar algunas clases y salirse de ellas porque solo le enseñaban canciones folk, decidió experimentar con el rock.

0: después, en busca de una guitarra nueva, fue a la fábrica de Gibson en Memphis, Estados Unidos, y se encontró con una ES-339 color rojo. Supuestamente, esta guitarra era para tocar exclusivamente jazz y blues, pero a partir de ese momento, Joan no la soltó y la ha acompañado durante toda su carrera. Y cuando le preguntan la razón por la que la eligió, Joan responde que es porque le recuerda a ella misma al romper estereotipos, porque siempre le dijeron las mujeres no pueden tocar rock y que esa guitarra era para tocar solo un tipo de música. Soy Daniela Anguiano y esto fue Historia Detrás de la Guitarra en Música W.
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4: En el antiguo barrio de San Sebastián, El Carmen, existía una calle llamada La de Armas. Actualmente se le conoce como José Joaquín Herrera, en el centro de la Ciudad de México.
5: Ahí vivía doña Lucía Riquelme,
4: que en algún momento de su vida quiso ser monja, pero al no lograrlo, se enclaustró en su casa. Todas las noches se le veía recorrer las habitaciones y con una vela encendía las veladoras que alumbraban a los múltiples santos, vírgenes y cristos que tenía por toda la casa, hasta que murió. Los vecinos comenzaron a oír ruidos extraños, como gemidos, y veían una sombra femenina que salía de la casa de doña Lucía, repleta de luces verdes, azules, rojas, amarillas, que inesperadamente desaparecían. Esta historia fantasmagórica la escuchó el capitán Álvaro de Viveros, un militar de mar y tierra que reía a carcajadas y decía: seguro es un farsante que se aprovecha de los ignorantes para robarles. Esa noche se lanzó en busca del fantasma de doña Lucía, y al verla, sus acompañantes corrieron despavoridos, mientras el capitán desenvainaba su espada y la hundió hasta la empuñadura. Pero aquel espectro se inmutó. Don Álvaro volvió a remeter con su espada y solo volaron pequeñas luces de colores. Aterrado, el capitán no se movió hasta que escuchó en su oído el gemido de doña Lucía.

0: de la Beata.
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0: 2 de la tarde con 37 minutos, usted escucha W Radio, así las cosas con Loret, de aquí hasta las 3 de la tarde con toda la información de lo que usted pues necesita, de lo que está en boca y manos de todos, lo tenemos aquí en W Radio, de lo que usted conversa, bueno, pues también aquí en la información. Y vamos a platicar con Miguel Ramírez, quien es coordinador de incidencia de política de la organización Save the Children en México. Gracias por estar con nosotros, muy buena tarde.
1: Arely, buenas tardes, ¿cómo estás? Gracias por este espacio.
0: Gracias, Miguel. Y bueno, vamos a platicar acerca de este presupuesto gubernamental para la primera infancia. Se oye bien bonito, se oye muy bonito. ¿Alcanza? ¿Falta? ¿De qué se trata exactamente y bajo qué circunstancias puede funcionar en este país?
1: Bueno, en primera instancia sí es una oportunidad. Necesitamos estos presupuestos que tengan estas diferencias etarias, es decir, de las diferentes etapas de la vida, porque no son los mismos servicios que requiere una persona adulta mayor, un adulto, una niña, niño, y menos cuando hablamos de una niña o niña en primera infancia. Para darte un poquito idea de las dimensiones del presupuesto, este empezó por primera vez en 2018, digamos, de forma que se podía monitorear o trazar este presupuesto, y de 2018 a 2025 creció aproximadamente un 100%, pasó de 110 mil millones de pesos a poquito más de 220 mil millones de pesos. Como dices, suena mucho, pero si lo ponemos en comparación con, por ejemplo, el gasto que es de pensiones, este gasto de pensiones se lleva alrededor del 15% de todo el presupuesto total que tiene México como país, y en estos porcentajes el presupuesto para primera infancia apenas es del 2.3%. Entonces digo, no es que uno sea más importante que el otro, más bien ambos son importantes y por lo tanto deberíamos estar inyectando más recursos, mejores recursos a nuestra primera infancia.
0: ¿Por qué los primeros 6 años de vida deberían ser pues una prioridad presupuestal del gobierno?
1: De entrada, porque estos primeros 6 años son tan importantes en la vida de todas las personas, incluyéndote, incluyéndome, porque es donde vamos a desarrollar todas las herramientas que nos van a permitir afrontar la vida o lo que nos reste de vida, esos 60, 70, 80 años, dependerá el caso, porque ahí es donde aprendemos las reglas básicas, esto que a veces damos por sentado, como respetar lugares, el manejo de la frustración, temas como la seguridad personal, pero además también en temas mecánicos y biológicos, porque damos pasos agigantados. Pasamos de, por ejemplo, de gatear a tener el habla, a caminar, a tener movimientos finos, por ejemplo, ejercicios tan sencillos como recoger un lápiz. Nosotros, obviamente, con el paso de los años lo vamos desarrollando, pero para que te des idea de lo complejo que es, por ejemplo, estos robots que ahora vemos que se mueven casi casi como personas, les tomó alrededor de 50 años poder perfeccionar un movimiento tan sencillo como lo es el caminar. Entonces, por eso necesitamos que a estas etapas de la niñez y de la niñez particularmente, pues bueno, alimentamos recursos suficientes para que ellas y ellos tengan acceso a servicios públicos de calidad que les permitan desarrollar plenamente todas sus capacidades.
0: Me estás diciendo que esta etapa es súper importante y que a partir de ello pues definimos mucho de nuestro desarrollo, de nuestra actitud, de nuestra percepción de la vida a lo largo justamente de los años que tenemos de vida. Y entonces estamos teniendo poco dinero, ¿no? O sea, finalmente estos presupuestos parecerían mucho, pero entonces sigue faltando. Si es tan importante para esta primera infancia.
1: Sí, totalmente. Y no solo un tema de gastar más, sino de gastar mejor. Por ejemplo, la administración previa teníamos un gran enfoque en programas sociales que si bien en el momento ayudan mucho para la adquisición de servicios o de necesidades de primera instancia, fueron dejando de lado el tema de los servicios públicos, temas como salud, educación, que al día de hoy pues bueno presentan grandes retos con temas de rezago educativo, no solo digamos por este tema de presupuesto, sino también por eventos extraordinarios como lo fue la pandemia. En temas de vacunación tiene años que no llegamos a la meta recomendada por la Organización Mundial de la Salud en cuanto a porcentajes de población con esquema de vacunación completo, y eso que México hace pocos años era uno de los países con mejores niveles de vacunación, y eso es una de las razones por las cuales estamos viendo estas enfermedades que creíamos extintas y que al día de hoy parecen volver a aparecer o a nacer cuando en teoría pues ya no existían.
0: Bueno, pues muchos dicen que a veces no se toma en cuenta justamente esta primera etapa de la infancia porque ellos no votan y no representan políticamente, bueno, pues un peso para aquellos quienes quieren obtener el poder, pero me parece que aquellos papás que sí votan y aquellos que quienes presionan un poco pues para que mejore la condición tendrían que estar mucho más pendientes de lo que sí está haciendo, de lo que está ocurriendo en esta parte de la inversión, no solamente de las instituciones, sino de la parte gubernamental en donde sí se está utilizando, como dices, de mejor calidad este dinero y estos recursos. Muchísimas gracias, Miguel Ramírez, por estar con nosotros. Muy buena tarde.
1: A ti, Adolfo, excelente tarde.
0: Buena tarde, 2:43 p.m. Gracias por todos sus comentarios, gracias a todos aquellos que preguntan, oye, ¿no dijiste que hoy iba a estar Carlos? No, miércoles, sí, iba a estar hoy, pero mañana miércoles ya va a estar con nosotros, igual que Alberto Lati, el Duende Preguntón, también va a estar pues ya Valeria Moy, todo el equipo completito, justamente para regresar después de estas vacaciones, y también le tenemos información aquí en W Radio, porque más temprano le informaron aquí, en los espacios informativos de W, acerca de un derrumbe en viaducto aquí en la Ciudad de México. ¿En qué va el tema, Víctor Sandoval? Muy buena tarde.
2: ¿Qué tal, Arely? Buenas tardes. Sí, es un edificio que está en obra de demolición y que, bueno, que en un tiempo también estuvo ocupado por algunas personas en situación vulnerable. Se decía en un principio que había personas atrapadas, se descartó. Bueno, ahí había maquinaria para hacer esta demolición. Algo falló, algún apuntalamiento, también quizá las lluvias de los últimos días. Lo cierto es que ya quedó clausurado por parte del INVEA y también asegurado por parte de peritos de la Fiscalía Capitalina. Quiero decirte que ahí tanto Miguel Ursúa, secretario general de Protección Civil, así como Mauricio Tabe, alcalde en Miguel Hidalgo, a él lo increparon, sobre todo algunos vecinos, que en un principio le gritaron, le dijeron que había habido, hay denuncias, incluso con sello, acusa de recibo, recibido en la alcaldía, sobre todo las malas condiciones y los riesgos que representa. Escuchemos.
3: Es corrupción. No hay permisos, no hay nada.
4: ¿Qué se va a construir ahí?
3: ¿Mandé? No sabemos, no nos quieren decir.
5: Un vecino dice que ya les presentaron un
3: proyecto. A nadie.
5: Que incluso va a haber un centro comercial. Claro,
3: no sabemos nada. No sabemos.
6: ¿Pueden ver que era lo que solicitábamos nada más?
7: El 7 de agosto del 2026.
6: Así es.
4: ¿Qué solicitaban?
8: La semana pasada.
6: Solicitaba información de la obra, el impacto que iba a tener contra los vecinos, contra mi comunidad. Le dije todavía al responsable de la obra, oiga, es que está sobre avenidas principales. Es una malla, algo que proteja. Nosotros ya nos arreglamos
4: en el escrito
6: a la delegación. Por eso ahorita estamos con el delegado. Pues si ya se metió escrito y sigo esperando respuesta, y yo solicité que nos juntáramos representantes vecinales, vecinos, representantes de la delegación.
9: Sí, yo soy narco.
4: ¿Cuál es su nombre?
6: No sé. Yo soy Claudia Martínez. Aquí está, mire.
2: Nos enseñaron el oficio de acusa de recibo de la alcaldía, donde le recibieron este documento para que le mostraran el permiso. El alcalde dijo que cuenta con los permisos correspondientes, sin embargo nunca lo mostraron y prácticamente con increparon, pues, salió prácticamente escoltado y pues escapando de este lugar para no seguir escuchando a los vecinos. Haré el reporte.
0: Bueno, pues estaremos pendientes. Muchísimas gracias. Buena tarde.
2: Buenas tardes.
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0: Ya es tiempo de información deportiva. Fabricio Domínguez, volvemos contigo. Buena tarde.
11: Gracias, Arely. Pues sí, toca platicar de todo lo que respecta al fútbol mexicano y los deportes en general. Y hablo del fútbol mexicano porque, bueno, se sigue moviendo el mercado de fichajes. Las Águilas del América ayer oficializaron a el último de sus refuerzos, al menos hasta el momento, Edwin Cerrillo, mediocampista México-americano de 25 años de edad, así es que, pues bueno, no ocupa plaza de extranjero y llega para esta apertura 2026. Fue formado en las fuerzas básicas de Dallas FC, de hecho él es nacido en Texas, pero de padres con origen en Zacatecas, así es que es por eso que tiene ambas nacionalidades. Posteriormente pasó a formar parte del LA Galaxy en Los Ángeles y es ahora que a sus 25 años pues es fichado por las Águilas del América, así es que nuevo jugador para el conjunto de Coapa. Y hablando un poco más acerca de lo que es precisamente el fútbol mexicano, pues hoy continúa la actividad de la Leagues Cup, ese torneo entre la Liga de los Estados Unidos y la Liga Mexicana. Arranca ya la última jornada, en donde ya muchos equipos de la Liga MX, con pocas esperanzas, 10 de los 18 equipos ya están eliminados. Hay que recordar, califican los 4 mejores de cada liga, así es que solamente 8 tienen la posibilidad de clasificar. Este día Charlotte enfrenta a Pachuca, Pachuca ya eliminado. Columbus Crew hará lo propio contra Pumas, Pumas ya también eliminados, Cincinnati contra Atlas, Minnesota contra Atlante, Real Salt Lake contra Juárez y también Tigres contra Vancouver Whitecaps. De esto solamente Juárez, Atlante y Tigres tienen la posibilidad de clasificar y en contraparte de los 18 equipos de los Estados Unidos, todavía hay 16 con posibilidad de clasificar, así es que, pues bueno, ahí la seriedad que le da una y otra liga a esta competición que evidentemente ha tenido muchos problemas. Dentro de ellos, ayer Cruz Azul tuvo problemas con su vuelo, jugaron el fin de semana en Nueva York, mañana juegan en la ciudad de Chicago y tuvieron problema con su vuelo, un problema mecánico que ya durante vuelo los obligó a desviarse a Minneapolis. Esto les cambió por completo todo su itinerario. De hecho, ni siquiera pudieron viajar en el mismo avión en el que iban, tuvieron que cambiar a otro vuelo y ya finalmente llegaron por la noche a la ciudad de Chicago. Así es que también problemas en la organización de esta Leagues Cup, razón por la cual ha sido muy criticada por medios de comunicación y también por los mismos futbolistas, directores técnicos y hasta directivos, sobre todo del fútbol mexicano. Y ya cambiando de deporte, toca hablar de flag football, y es que este año, ya en unas cuantas semanas, se disputará el Mundial de Flag Football en Düsseldorf, en Alemania. Sin embargo, y de manera desafortunada, las selecciones de Nigeria, tanto varonil como femenil, no podrán participar, toda vez que no podrán tener a tiempo su visa para ingresar a Alemania. Así es que, en este sentido, la Federación Internacional de Flag Football pues ya ha oficializado que no estarán presentes y que los equipos que iban a enfrentar a los nigerianos pues tendrán una victoria automática. Esto es desafortunado porque ambas selecciones eran las vigentes campeones africanas y además es un torneo clasificatorio rumbo a los Juegos Olímpicos de Los Ángeles 2028. No se pudo hacer nada para conseguir la visa a los integrantes tanto del staff como de los jugadores y jugadoras de las selecciones nigerianas de flag football, así es que no participarán. La buena noticia es que, bueno, tendrán la oportunidad de pelear por un boleto olímpico todavía en el campeonato continental que se disputará a finales del próximo año. Así es que, pues bueno, así la información deportiva, mi querida Arely.
0: Muchísimas gracias, Fabricio. Muy buena tarde. Buena tarde, abrazo, Fabricio. Abrazo. Oiga, gracias a Gabriela Chávez, ella es Senior Manager de Comunicaciones de Rappi. Dice que esta empresa es colombiana y que cuando se hacen algunos pedidos, que hay un botón especial que han habilitado justamente para poder apoyar a quienes resultaron afectados en Colombia por este terremoto. También la Cruz Roja de México emitió un comunicado en donde, bueno, pues se solidariza con la Cruz Roja en Colombia y con lo ocurrido en Colombia, y que mantienen desplegados equipos de atención afectados para la evaluación de daños, que eso es lo que está haciendo la Cruz Roja colombiana, que 30 integrantes del equipo de USAR de Antioquia fueron enviados justamente al departamento de Chocó para apoyar en las labores de búsqueda y rescate, que también hay puestos de mando unificado de Cali y Cauca, y por ahora no se ha solicitado ayuda internacional. Esta es una parte muy importante debido a la capacidad de respuesta que se ha desplegado, así es que dicen que en la Cruz Roja Mexicana, bueno, pues estará lista para apoyar a Colombia cuando se determine y bajo qué circunstancias se puede apoyar. Es muy importante recordarle a la población que la Cruz Roja Mexicana no tiene centros de acopio habilitados para esta emergencia, que hay que estar pendientes justo de las redes sociales y también a través de los comunicados oficiales de la Cruz Roja para poder apoyar a Colombia.
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0: Tiempo de más información. Ale Pérez Molina, buena tarde. Cuéntanos.
4: Gracias, Arely. Buena tarde. En Querétaro fue detenido Alejandro Mazatán, acusado de abusar de su sobrina de 4 años en el Estado de México. Un juez de control en Tlalnepantla lo había dejado en libertad inicialmente bajo el argumento de que la menor no especificó hora y fecha exacta de la agresión, pero magistradas del Poder Judicial del Estado de México revocaron dicha sentencia absolutoria aplicando perspectiva de género y ordenaron una nueva revisión donde fue considerado culpable por un tribunal de alzada. En Michoacán detuvieron a Cristian Maximiliano N., alias el X1, vinculado con una célula de los Caballeros Templarios y otras 11 personas más. Yasmín Ferreira, adelante con la información.
8: Gracias, Ale. Buenas tardes a ti y al auditorio. El secretario de Seguridad Pública Federal, Omar García Harfuch, informó de la detención de 12 presuntos extorsionadores que operaban en los municipios de Uruapan y Siracuaretiro. De acuerdo a las investigaciones que se realizaron, llevaron a estos que extorsionaban a productores, comerciantes, transportistas y empacadoras de los sectores aguacatero, ganadero y cárnico. Entre los detenidos, ya lo refería, se encuentra un líder del cártel de los Caballeros Templarios, identificado como Cristian Maximiliano, alias el X1. El reporte.
4: Gracias, Yasmín. Luego de que el líder nacional del PRI, Alejandro Moreno, interpusiera una denuncia en contra de consejeros del INE ante Estados Unidos, acusando censura, la presidenta nacional de Morena, Ariadna Montiel, aseguró que detrás de sus señalamientos están las investigaciones y denuncias que tiene el dirigente partidista hacia actos de corrupción cuando fue gobernador de Campeche y que además intenta presentarse como perseguido político, pues busca fuera del país el respaldo que no tiene en México. Y luego de que el gobierno federal abrió la puerta a la explotación de gas mediante fractura hidráulica, bajo ciertas condiciones, especialistas han cuestionado esta idea de un supuesto fracking sustentable. En entrevista, Jorge Peláez, director de la Clínica Jurídica para la Justicia Ambiental, Berta Cáceres, de la Universidad Iberoamericana, afirmó que esta tecnología implica impactos ambientales inevitables.
12: No hay fracking sustentable. Hay mejores prácticas que otras. Es decir, no es lo mismo utilizar el acuífero desalado, no es lo mismo utilizar tóxicos de alta toxicidad a tóxicos de media toxicidad. No es lo mismo utilizar el fluido del retorno de agua para volverlo a inyectar que utilizar todo el tiempo agua limpia. Pero dicho eso, la diferencia es entre contamino mucho o contamino tantito. Pero no hay fracking sustentable. No por gusto, el fracking es una práctica que ha estado y que sigue estando prohibida en muchos otros países. Y no por gusto, en México se ha pensado durante tantos años si se le entra o no se le entra al fracking.
4: Hasta aquí la información, Arely.
0: Muchísimas gracias.
4: Gracias.
0: 2:54 PM. Ya mañana equipo completo, así es que no se pierda Así las cosas con Loret. Gracias a Coco, a Ivette, a Ale Pérez Molina, a Ulises, a Josh, a Jorge, a Paolo, también a Juanito, también por acá a Edgar. Muchas gracias a todos y a porque hicieron posible este espacio informativo. Nosotros nos vemos mañana, nos escuchamos mañana. Adiós, buena tarde, coma rico, besos.
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16: Los pagos sin contacto se posicionan aceleradamente en México. Y aunque no hay un porcentaje público de participación, la tasa de crecimiento es de más de 100%. Aquí te cuento 5 cosas que debes de saber del contactless.
17: Número 1.
16: La modalidad está diseñada especialmente para realizar operaciones de montos bajos para que sea más rápido y fácil para todos los clientes.
17: Número 2.
16: Las autoridades no fijan un tope máximo, sino depende del banco, el comercio, el emisor de la tarjeta y el historial de pagos, pero en general es de hasta 1,000 pesos.
17: Número 3.
16: Este límite es por razones de tu seguridad. En caso de robo o pérdida de la tarjeta, las compras mantendrán ese monto máximo en tanto no reportes el plástico, pero también si son varias compras, se reportan y entonces pedirán el NIF.
17: Número 4.
16: Si excedes el límite máximo, la terminal te va a pedir que pagues de manera tradicional, es decir, ingresar la tarjeta y teclear tu NIF.
17: Número 5.
16: Si de plano no te sientes seguro con esta tecnología, puedes deshabilitarla directamente en la opción de todas las tarjetas en el sitio de tu banco o también en tu sucursal. Y recuerda, las finanzas nos harán libres.
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19: Anuncian cierres y contraflujos en Bernardo Quintana a partir de este fin de semana.
17: La diputada Claudia Díaz Gayú deja al PT y formaliza su afiliación a Morena. Valeria Flores, comisionada política nacional y dirigente estatal del Partido del Trabajo, asegura que Claudia Díaz Gayú no informó de su salida del partido antes de llevar a cabo su afiliación a Morena.
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22: ¿Sabías que la imagen personal es fundamental en el ámbito profesional? Esto sucede ya que es una herramienta poderosa para comunicar sin palabras en el entorno laboral. No se trata solo de vestir bien, sino de transmitir confianza, profesionalismo y coherencia con nuestros valores. Cuida tu postura, lenguaje corporal y expresión facial, ya que todo comunica. Elige estilos y colores que reflejen tu personalidad y el mensaje que quieres proyectar. Una imagen alineada con tus objetivos puede abrir puertas y fortalecer tu presencia profesional. Recuerda, proyectar quién eres realmente genera confianza y respeto.
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3: Sí, notas inicial y muy buenas tardes. Hoy es martes 11 de agosto 2026. Arrancamos Claro Sports en W Radio. Yo soy Javi Sol y a nombre de todo el equipo de trabajo les damos la bienvenida. Mucho que platicar. Una pausa de una Leagues Cup que por ahora nos ha regalado 36 partidos. ¿Cuántos realmente han sido, usted aficionado que nos escucha, que nos ve, que diga qué juegazo, se brindaron al máximo? ¿Les ha gustado el torneo? Hay la oportunidad también de unir a ambas ligas, jugadores estrellas, otros que se van juntando. Bueno, el hecho es que hoy tendremos 6 partidos donde 3 equipos mexicanos ya no se juegan nada. Entonces estaremos platicando si realmente vale la pena este formato o una vez más este alebrije llamado Leagues Cup, que trata pues de brindar cada vez más espectáculo, cada vez más rivalidad, está realmente siendo efectivo. Recuerden que hay 3 boletos para la CONCACAF y eso tendría que ser lo más importante para los equipos. Hay 2 que ya están eliminados, como Chivas y Pumas, que pues por ahora tendrán que pensar ya en la liga, que por cierto arranca la jornada 4 este fin de semana. Saludando a la mesa de trabajo junto a Bernardo de la Garza, hoy somos 2 de manera presencial, pero está también allá atrás el arquero de Cristo, Adolfo Ríos, que también nos acompaña. Bernardo, muy buenas tardes, gusto en compartir contigo.
4: Javi, ¿cómo estás? Saludo con mucho gusto, lo mismo por supuesto a Adolfo y a la gente que nos siguen. Sí, la verdad es que yo creo que este formato no le ayuda a un torneo que de por sí se percibe, al menos en lo personal y creo que en general, pero bueno, en lo personal definitivamente, desabrido, ¿no? Se percibe desabrido y luego con ese formato, bueno, pues me parece que un poco más. Y luego, bueno, hablar, por ejemplo, de qué liga ha ganado más partidos, pero de verdad no tiene mucha importancia cuando van a pasar los mismos números de equipos de ambas ligas. Se definirá en la siguiente fase, en una fase donde México no lo ha hecho bien, ni en la primera ni en la última fase, pero bueno, esperemos que esta vez esa historia cambie.
3: No te termina de gustar, no te termina de convencer, todavía no agarra forma.
4: Yo creo que a los equipos que participan, a muchos tampoco. Sí. Por eso ves a algunos equipos con un muy mal torneo local haciendo muy buena Leagues Cup y a unos con muy buen torneo local haciendo una muy mala Leagues Cup.
3: Juárez y León,
4: por ejemplo, Juárez.
3: Y los dependen de sí mismo, ¿no? Sí, ya lo estaremos platicando a detalle. Inter Miami, Columbus Crew y Seattle Sounders han sido los campeones, ningún equipo mexicano hasta ahora. Adolfo Ríos, arquero de Cristo, también como jugador, como directivo, siempre tener este tipo de torneos. Antes estaba, recuerdo, uno en enero que te llevaba al Mundial, a Prelibertadores, pues nos vamos acomodando, ¿no? Con tal de facturar y de hacer torneos y llevar al extremo, pues este tipo de iniciativas que a estas alturas, ya después de 4 ediciones oficiales, pues todavía seguimos inventando. Adolfo, buenas tardes.
5: Buenas tardes, Javi y Bernardo, qué placer acompañarles. Me parece que utilizan la palabra perfecta: seguimos inventando. Eso es lo que está haciendo la Federación Mexicana de Fútbol. No solamente se refleja en esa poca o ese poco interés que en un momento dado pueda tener los equipos mexicanos, ciertamente algunos lo van a aprovechar de alguna manera. Algunos equipos que no han iniciado bien en el torneo, pues tendrán que ver ese tipo de partidos para empezar a tener y a tener que llegar a un nivel que pretenden, aunque la calificación no sea de por medio. Si hay una situación bien complicada y que se está reflejando, si ustedes lo ven, no solamente se refleja en la actitud de los partidos o de los equipos, sino se refleja cuando ya la afición ve en este caso cosas que no tienen nada que ver y que sacan y muestran esa inconformidad por las decisiones que ha tomado la Federación Mexicana de Fútbol. Lo vimos en la sub-20 cuando Miguel Arreola llega y sale y es el abucheo más grande que me ha tocado escuchar desde hace muchísimos años, y eso va de la mano de las malas decisiones y de la invención que están teniendo en todo momento con este tipo de torneos.
3: Sí, este torneo que no le viene bien para muchos equipos que apenas están arrancando su 11 titular. Estábamos analizando también cuántos técnicos son de nuevo ingreso. Escuche usted bien: Guillermo Almada, Miguel Herrera, Hernán Crespo, Diego Mejía, Salvador Valero, que está de interino porque ya se fue Caixinha, Gandolfi con León, el caso de Almeida con Rayados de Monterrey, Benjamín Mora con los Tuzos del Pachuca, Gerardo Espinosa con el Puebla, Paiva con Santos, Elizondo que está de interino en Tigres, Solari con Pumas. Es una locura pensar que apenas llevaban 3 partidos en liga, que ahora se les venga un torneo, cada quien con una exigencia distinta, Bernardo, pero, por ejemplo, lo de Rayados de Monterrey, que ya entraremos a detalle. Este equipo sí le interesa ganar la Leagues Cup, porque es la única forma de que puedan ir a la CONCACAF, que a la postre es un torneo donde Monterrey suele siempre estar.
4: Sí, ese premio me parece que sí es un premio que los equipos que se tomen en serio el trascender deberían de tomar en cuenta ese tema,
3: ¿no? Pachuca mismo,
4: Conca Champions. Pero ahora, este torneo, la verdad, como equipo, me parece a mí, de la Liga MX, te quita más de lo que te puede dar. O sea, si no eres campeón, realmente lo que hace es quitarte. Tú mencionas a los Rayados, Almeida está empezando, llega a su primer torneo, no clasifica, que es muy probable que no lo haga porque está en una condición complicada. Si Monterrey no clasifica, es un gran fracaso. Entonces ya empezaste con el pie izquierdo, empieza la presión para Almeida en Monterrey, porque Monterrey no son muy pacientes.
3: Y para Solari con Pumas, y para Crespo con Atlas, y
4: cada
3: para...
4: su situación, no. Pero yo creo que hay algunos que su afición espera que...
3: más.
4: Claro, que estén buscando títulos.
3: Pero son 2 jornadas, o sea, es que es lo increíble de este torneo. Incluso el América puede irse invicto con Almeida, empatar el siguiente juego y no clasificar. Y va a ser un fracaso porque el América no queda campeón. De verdad que este torneo es bastante complejo. Vamos a explicar cómo está la tabla, cómo funciona, porque aunque ya son varios días de torneo, hay que repetir un poco cómo está la estructura. Son 18 equipos mexicanos invitados y 18 equipos de la MLS también. Han jugado cada quien 2 partidos y hay clubes como el América, como Juárez, como Cruz Azul y León que han ganado sus 2 partidos. Tienen 6 puntos. Si ellos ganan su siguiente duelo, están en la siguiente ronda, pase lo que pase. Tigres, Toluca, Monterrey, Atlante necesitan ganar y esperar combinaciones. Chivas, Pachuca, Tijuana, Atlas, Santos, Necaxa, San Luis, Pumas, Querétaro y Puebla están fuera. Esto quiere decir que Monterrey, Juárez, León y Atlante todavía pueden aspirar a ganarse un boleto a la CONCACAF, que ese es realmente el premio deportivo, porque el América, Cruz Azul, Toluca y Tigres ya lo tienen. Y por ello quiero preguntarte, Adolfo, dentro de este formato que incluso ya es confuso en cómo se juega, en cómo se clasifica, que porque un partido de local sí para Toluca, otro para el América, otro para Tigres y otro otra vez para el Toluca, y que nos vendan que la Leagues Cup ya se juega en México, ¿cuál sería, si estuviera en tus manos, la propuesta como directivo de decir, señores, esto sería lo ideal para una paridad, esto sería lo ideal para que realmente podamos competir y que tengamos las herramientas? Porque ya se han quejado tanto técnicos de la Liga Mexicana como técnicos de la MLS y como también jugadores, pero como los multan, pues tienen que, digamos, aguantar, apechugar, porque pues sus dueños firmaron el acuerdo y son 18 sí o sí por los próximos años.
5: Sí, por supuesto, si hay un tema de inconformidad, hay un tema de buscar sacar el máximo provecho de este tipo de partidos. Pero si hablamos de un tema de justicia futbolística, nos tocó participar en Copa Libertadores. La Copa Libertadores se juega de local y de visitante y se hace en un torneo mucho, muy interesante y muy competitivo. Para empezar, tendría que haber una situación de paridad. Ciertamente, equipos están teniendo la posibilidad de no tener que viajar todos sus partidos y jugar en casa. Pero ¿por qué solamente 3 equipos? Entonces, de ahí, los demás equipos, quiere decir que no tienen la misma posibilidad de jugar en casa y no tienen que trasladarse. Uno de los técnicos que más ha levantado la voz es el Loco Abreu.
3: Sí.
5: Y él dice, la cantidad de kilómetros y kilómetros y kilómetros en cuanto a viaje, desgaste, cambio de horarios, todo, de verdad, o sea, es una situación bien complicada. Y no sería lo mismo si lo hicieras en el mismo torneo, sin suspender tu torneo, y jugando partidos de alguna forma en el que el fin de semana juegas en viernes o sábado y tu siguiente partido es en miércoles para recibir al rival o tu jugar de visitante, como es la Libertadores, y ahí no hay ningún tema en el cual alguien se queje, porque tienes tiempo de poder organizar tus partidos.
3: Una ida y vuelta, Bernardo, entendiendo que cuando esto se firmó, al tiempo que están también en pantalla y le contamos a nuestros radioescuchas cómo marcha la tabla de la MLS, aquí está Austin, Charlotte, Chicago, Cincinnati, Columbus y Dallas, como los que han ganado sus 2 partidos, y abajo de ellos están el LAFC, Salt Lake, Nashville, Portland, Inter Miami, que perdió contra Rayados precisamente, ahora también depende de combinaciones, Filadelfia, New York City, Seattle, que fue el último campeón,
0: tiene solo 3 y fue goleado contra Toluca. Orlando, que tiene a Griezmann ahora. San Diego, que también vino a perder contra el América aquí a la capital. Minnesota y Vancouver, que fue subcampeón también de una CONCACAF. Es decir, también ellos ha sido irregular, porque contrasta mucho con cómo están en este momento en la MLS a cómo perder 2 partidos en la League's Cup, pues ya te borran de poder avanzar.
6: De los 3 primeros lugares de cada una de las conferencias de la MLS, no hay ninguno de los primeros 4 de este torneo. Entonces estás hablando de los 6 mejores equipos, si se quiere ver así. No hay ninguno en los primeros 4. Y el mejor equipo de la MLS está colero, y el colero está en primer lugar del torneo. Entonces, eso te habla de que el formato de este torneo no necesariamente favorece al que tenga un paso deportivo más consistente, por decirlo de alguna manera. Porque allá ya llevan muchos partidos.
0: 10 partidos de la Liga Mexicana ya hoy no interesan en lo absoluto, con los 10 equipos eliminados. O sea, ya lo tomas como un partido de preparación para la jornada 4 de la Liga Mexicana, que es donde realmente te interesa. Tenemos la cartelera de hoy, y esto es el reflejo de cómo hoy, por ejemplo, Juárez sí va a tomar una importancia, además con un técnico interino, porque Caixinha fue goleado 5-1 contra Pumas y por eso no está en el torneo. Charlotte contra Pachuca, no se juega nada. Por ahí lo único sería que Benjamín Mora siga conociendo a su equipo, será apenas su 5º partido dirigido. Pumas contra Columbus, lo mismo. Esteban Solari dirigirá su 5º partido con los universitarios. ¿Y qué creen? Atlas Cincinnati, lo mismo. Ya pero no se juega
6: nosotros,
0: nada.
6: Pero para nosotros.
0: No, o sea, claro.
6: Ahí déjeme decir, público mexicano. Pero es otra gran deficiencia de este torneo, ¿no? Que el Cincinnati contra el Atlas sin jugarse nada, pues le estás dando al Cincinnati prácticamente el
0: pase. Claro, la iniciativa. Y Crespo, que también recién llegó. No, es lo mismo, o sea, apenas está aprovechando este partido para encontrar su 11. ¿Quién si se juega algo? El Atlante, que necesita ganar y esperar resultados. Juárez, que ganando podría quedarse sí o sí con el boleto a la siguiente fase. Y Tigres, que ya estaremos platicando con Javi Alonso, que por ahora tienen técnico interino y está la ventana de transferencias. Esto todavía, Adolfo, lo vuelve más complejo, porque si hablamos de técnicos de nuevo ingreso, también estamos armando de planteles que apenas se están estructurando y de jugadores que son potenciales bajas por las ofertas que están también sobre la mesa.
5: Y que esta es otra situación, porque ya le hemos comentado que ha habido situaciones en las que jugadores que están iniciando su torneo, que están participando, que están incluso hasta haciendo goles en su equipo, pues para la siguiente jornada puede aparecer en otro equipo. Entonces, sí son cuestiones que más allá de lo que representa incluso un riesgo, porque podemos hablar de cuestiones futbolísticas, podemos hablar de temas de cancha también, donde la mayoría de las canchas allá son pasto sintético. Una lesión de un jugador que tú pretendes en un par de semanas negociar termina con el negocio de la situación clara de la postura de un equipo para poder hacerse de un jugador o de un refuerzo. Entonces no es una cuestión clara ni menor, porque literalmente lo que representa los intereses no es el fútbol en ese tipo de torneos.
0: Ahora,
5: hay cosas
0: está,
5: mucho más allá.
0: Es el tema, Adolfo, Bernardo, de los equipos que no importa el torneo, es oficial, ve y gánalo porque tu prestigio así lo marca. Y hoy, por ejemplo, le falta al Turco Mohamed ganar este torneo y lo ha ganado todo ya. El caso de Guillermo Almada recién llega al América y poder lograr algo que Jardine no hizo. Voy con Cruz Azul, Joel Wiki no tiene ni 15 partidos dirigidos con el equipo, pero ganó la Liga, ganó el campeón de campeones. O sea, vestiría mucho para Wiki decir, oye, he entregado 3 títulos. Entonces, empezamos a encontrar objetivos distintos en cada club, pero de cualquier manera el formato, el calendario, la injusticia de que no todos son local, visitante, o sea, habría que escuchar realmente la postura tanto de Mikel, que nos explique otra vez de qué va este torneo, por qué los dueños lo autorizaron, por qué permitieron los dueños jugar como visitantes y ponerse a merced del negocio para Estados Unidos, porque también es un torneo que difícilmente le va a gustar al público mexicano si no lo llevas a la televisión abierta, si no lo acercas a los estadios. Es imposible enamorarte de algo que no ves.
6: Sí, además, como se ha dado este torneo, que en las ediciones anteriores prácticamente han sido los equipos de la MLS los que han avanzado, cuando avanzan los de la misma liga tampoco se vuelve interesante. Entonces, ¿qué ha pasado? Que ahora quieren forzar que haya equipos de la Liga MX y la MLS en las fases finales. Por eso hicieron esto de los grupos, ¿no? Pero aún así me parece que eso no rescata el torneo, ¿no? Y eso de tenerlo lejano es cierto. Decía Adolfo algunas ideas de cómo tratar de reorganizar este torneo. Yo de entrada te diría, si va a ser así, que por lo menos es un partido a muerte, ¿no? Eso por lo menos le pone un poco más de interés. Siembra los equipos, porque aquí dicen, hay 3 equipos mexicanos que van a jugar de local. Por desarrollo deportivo. y basado en qué es ese desarrollo deportivo. Fuiste campeón, fuiste subcampeón, claro. ¿Qué ganaste? O sea, que sea claro, a ver, vamos a sembrarlos de esta manera, que haya transparencia deportiva. Tampoco hay eso. Entonces, yo creo que hay mucho que corregirle a este torneo, pero si quieren realmente hacer que esto sea importante para la afición, se lo tienes que acercar a la afición. Está lejísimos del aficionado.
0: Y definirlo para que sepas de qué va. Porque si no, es una ensalada. Cada año cambian los ingredientes y no terminas de que el público, repito, se enamora o se enamore de un torneo donde claramente siempre estamos explicando qué cambió y las reglas y que antes eran más de la MLS, ahora son 18 y 18. 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Estaremos platicando con Pablo Barrera. Pablo Barrera fue capitán del Querétaro en esa primera edición y fue una de las voces que habló mucho al respecto de los arbitrajes, de la localía y demás. Y por supuesto hablaremos también de los Pumas, que junto con Guadalajara quedaron cortos en el torneo. Así que no se despeguen porque regresamos Claro Sports en W Radio.
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1: Estamos de vuelta a Claro Sports en W Radio. Son las 3 de la tarde con 19 minutos, tiempo del Centro de México, y seguimos platicando con Bernardo de la Garza, con Adolfo Ríos. Soy Javi Sol, para que nos escriban también y nos manden sus comentarios en el 55-54-02-28-44, 55-54-02-28-44, que nos sigan también en arroba Claro Sports, estamos en Instagram, estamos en Facebook y por supuesto en las cuentas también de W Radio. Bueno, una Leagues Cup que también tiene sus cosas buenas, finalmente es una vitrina, también acerca a la gente a los Estados Unidos, hay que sacarle lo bueno. Para Pumas, por ejemplo, ¿qué podría hacer Adolfo Ríos lo que Esteban Solari pudiera encontrar en un equipo que fue subcampeón en Liga, que se fue ganando 5-1 contra Juárez y que de repente pues ya a Esteban Solari se le carga este fracaso, porque así tiene que ser con la exigencia que tiene Pumas con su grandeza, de no avanzar al menos a la siguiente fase? ¿Qué le saca bueno, por ejemplo, Esteban Solari a esta experiencia en Leagues Cup?
2: Lo que representa un tema deportivo, una situación de conocimiento de jugadores, de prueba de jugadores, algo que sepan que estar compitiendo, incluso en desventaja, y lo digo claramente en desventaja, porque siempre jugar de visitante no es lo mismo que estar jugando de local, si hay una diferencia. Y lógicamente buscar esa personalidad que se requiere para enfrentar el torneo local, porque hablamos de una cantidad, y lo mencionaron ustedes en la tabla que mostraron perfectamente, en una gran cantidad de equipos mexicanos están eliminados. Entonces hay que aprovechar el último partido, pues metiendo jugadores al cuadro principal que tú pretendes iniciar el siguiente fin de semana, para no dejar ir más puntos, porque hoy en día pues ya no están puntos en disputa, pero tu torneo sí tienes que empezar a demostrar y a cambiar esa perspectiva con la gente.
1: Y el prestigio que finalmente también tú como institución tienes, y el entrenador que llega, Bernardo, en este caso para Esteban, pierde 3-0 contra Pachuca, después va y le gana un Toluca que guardó jugadores para el campeón de campeones, golea a Juárez, donde todos pensábamos que estos Pumas, pues espectaculares, y de pronto dos juegos contra Charlotte y contra Cincinnati, donde ni siquiera anota el equipo. Van a jugar contra Querétaro el domingo, pero Esteban está cargando el peso de un equipo que viene de ser subcampeón en Liga. Entonces la afición está ilusionada con empezar a dar este tipo de resultados. ¿Relajó a Pumas, al plantel me refiero, el ya tener su boleto a CONCACAF para el próximo año?
3: Pues no sé si lo haya relajado, pero sí fueron dos caras de la moneda lo que estaba presentando ya de alguna manera en el torneo local, que lo que presentó allá, ¿no? Ahora, el tema de Solari creo que tiene un margen mayor a lo que tienen otros equipos como América y Monterrey. Particularmente yo creo que América y Monterrey son los que a Tigres, el que este torneo les exige más, no tanto nada más por el boleto a la CONCACAF, sino porque la afición viene de desilusión. Y si ahora no encuentra resultados en este torneo, pues empieza a crecer, uno quiera o no, la presión y la posibilidad de trabajo de los técnicos va cambiando de acuerdo a esa presión desde mi punto de vista. A ver, Adolfo, ¿qué opinas sobre eso? Que ha vivido muchos vestidores y que se ha ido directivo directamente de equipos de fútbol en nuestro país. Pero yo creo, Adolfo, que si empiezas con el pie izquierdo Almada, que si empieza con el pie izquierdo particularmente Almeida, que Monterrey lleva mucha sequía de muchos años, pues les va a empezar a complicar su chamba, quieras o no.
2: Sí, me parece... lo de Almeida, por ejemplo, lo veo un poco... más con un colchón por lo que él ha mostrado, no solamente cuando estuvo en Chivas, lo que mostró en Europa dirigiendo y lo que él en un momento dado ha mostrado acá en Monterrey. Hay un tipo sabio, no nada más trabajador, sino muy pensante y humilde, aunque de repente hablemos de un argentino, pero hay una situación clara que él tiene y definida en el compromiso, y eso me parece que lo va a llevar a un buen camino tarde o temprano. Ciertamente la afición va a exigir, pero sí creo que se le puede dar un margen mucho más amplio que lo que se le podría dar, por ejemplo, a Solari en Pumas, porque pasó la misma situación con Juárez, pero después de Efraín Juárez tuvo un resultado extraordinario en la liga. Entonces, si ese resultado no se empieza a dar con Solari, sí va a empezar a llegar una presión distinta.
1: Y se dan cuenta cómo depende del torneo corto, se toma este tema de la CONCACAF o de la Leagues Cup, porque lo que señala Adolfo ocurrió en la CONCACAF. La declaración de Efraín Juárez cuando habló de que no alcanzaba para dos torneos se refería específicamente a la eliminación de Pumas contra San Diego en CONCACAF, que además ahí el premio es más fuerte porque te lleva a la Copa Intercontinental, te lleva al Mundial de Clubes 2029 y es otro toro. Ahora la Leagues Cup pareciera ser que en ese rango de importancia es el que menos le importa a los equipos mexicanos. Y por eso, para un equipo como Monterrey, como lo señalabas, Bernardo, tendría que ser prioritario, al igual que Pachuca, que ya saben lo que es ser campeón de CONCACAF, que ellos fueron al pasado Mundial de Clubes y que se dieron cuenta que les entraron más de 30 millones de ganancias por haber sido campeones de la CONCACAF. Entonces, si es lo que te toca, dale prioridad. Pero esto de que no, es que el torneo no nos interesa y que el paraguas... O sea, también los equipos tendrían que asumir que si tienen esta oportunidad de oro y aunque guste o no guste la Leagues Cup, te da 3 boletos a una CONCACAF que difícilmente vas a poder ir si no sales campeón del fútbol mexicano.
3: Sí, estoy de acuerdo. O sea, yo creo que hoy, por ejemplo, Juárez está ante las puertas de la gloria, ¿no?
1: Pero de rebote, porque supuestamente claro, con Caixinha era un proyecto y lo corrieron y ahora resulta que pueden clasificar.
3: Pero imagínate lo que puede obtener en un torneo de 5 partidos.
1: Pues sí, Valero que acaba de ingresar, nadie conocía a Valero y ahora resulta que Juárez fue Gandolfi, que acaba de llegar a León. Después de la sacudida, entonces, Bernardo.
3: Yo creo que esos son los equipos que pueden decir, bueno, me voy a llevar la tajada más grande del pastel. Pero yo insisto, América, Monterrey, Tigres mismo, Toluca, terminan en semifinales o subcampeones de este torneo y la afición no va a estar satisfecha y la directiva no va a estar satisfecha. Entonces, la única manera en que esos equipos, que solo puede obtenerlo uno, es el campeonato, lo que les puede dejar tranquilos. Entonces, tienes mucho más que perder que ganar en el caso de esos equipos. Claro, hay otros equipos como los que hablamos ahorita, que con el simple hecho de tener el boleto a CONCACAF, pues ya fue un torneo muy exitoso para ti.
1: Sí, es lo que tendrán que buscar los equipos. Ahora lo de Monterrey con Almeida, creo que por ahí va. El armado del plantel también ha sido serio. Ya estaremos hablando qué pasa en la contraparte con los Tigres. Pero es de llamar la atención, por ejemplo, lo de Chivas, que Gabriel Milito ya lo había sufrido el año pasado y que se le escapó sabiendo la piedrota en el zapato, que es para lo que representa Chivas no ganar la Leagues Cup, la CONCACAF o no salir campeón. Pues ya para Milito, aunque ha dado buenas sensaciones, aunque ha dado buenos resultados, Adolfo, es el mismo caso de lo de Pumas. Ya quedaron fuera por 2 partidos. Y si hubiera sido otro formato y hubiera sido de eliminación directa, o sea, Chivas no se podía permitir, porque si no va que vuela para tener lo de Pumas. En pantalla, Pumas lleva 15 años sin ganar la Liga, 37 años sin ganar la CONCACAF, 51 torneos consecutivos sin cualquier título. Estamos hablando de 4 Leagues Cups, de 5 CONCACAF, de 29 de Liga, de 12, de una Libertadores. Y Chivas, si no se apura, muy pronto estará en las mismas circunstancias, ¿eh? Chivas va en 27 en el conteo, Adolfo. Entonces, que no nos vengan a decir, tanto en Pumas o en Chivas, específicamente de estos dos que son grandes, que es que no alcanza para la Leagues Cup, es que el calendario... Hay una responsabilidad y la grandeza la conlleva, Adolfo.
2: Sí, hay una sequía muy importante. Estamos hablando de temas que tienen que ver con lo que representas. Y ciertamente han llegado, se han ido y no ha pasado absolutamente nada. No solamente jugadores, técnicos, directivos, y el equipo de Pumas sigue cosechando fracasos en los torneos. Porque no podemos hablar de que solamente los equipos como América o Chivas o Cruz Azul, si no ganan un torneo, son un fracaso. Ciertamente solamente hay un campeón en un torneo. Estás cerca de conseguirlo, estuviste muy cerca el torneo pasado, pero ahí se quedó. Y lo que se queda y se va sembrando, eso ya es parte del pasado. Tienes que seguir trabajando por lo que viene.
1: De los técnicos que se juegan más en la Leagues Cup, repito, los únicos 6 de un torneo de 18 que estuvieron en el torneo anterior fueron Antonio El Turco Mohamed con Toluca, Esteban González con los Gallos Blancos del Querétaro, Martín Barini con el Necaxa, Gabriel Milito con Chivas, Sebastián Abreu con Xolos, y ponemos entre comillas a Wiki, porque llegó realmente para la liguilla, no, está apenas comenzando un torneo. Entonces, todo el resto de la liga, 12 técnicos más, Bernardo, apenas están comenzando. Entonces, imagínate que estás en tu primer día de tu nuevo trabajo y ya te están diciendo, todavía ni te acomodas, ni sabes dónde es tu lugar de trabajo, no conoces a tus compañeros. Vámonos a dar resultados, a dar resultados. O sea, también los dueños no ayudan. Y quiero ver cuántos de estos técnicos terminan el torneo, ¿eh? Porque se fue Caixinha y se fue Pizarro en 3 jornadas de Liga Mexicana. ¿Cuánto se va a activar la guillotina pasando la Leagues Cup?
3: Es increíble que en 3 jornadas eches un técnico. Eso es lo que a mí me parece completamente inverosímil, ¿no? ¿Cómo en 3 jornadas vas a echar un técnico? Pero bueno, yo independientemente de eso, creo que sería un gran error de cualquier directiva, y dime el equipo que quieras, el echar un técnico por el resultado de esta Leagues Cup.
1: aunque pierdas tus tres partidos.
3: Pues es que ya hay algunos que prácticamente están por perderlos. Yo aún así creo, a ver, porque de los que van mal, tendrías que ver que ir mal en los dos torneos, ¿no? Uh-huh. En el torneo, a ver, en el torneo mexicano va mal Juárez, va mal Santos, va mal Tigres, va más Atlético San Luis, va León, va Pachuca. ¿Tú ves alguno de los técnicos de estos equipos? Juárez ya se fue. ¿Ves alguno de esos que se fuera? Yo creo que difícilmente, ¿no? Bueno, Tigres tiene un interino, ahí va a haber cambio técnico en algún
1: momento. Pero de los que mencionaste, eso, ninguno está obligado a salir campeón, de los que acabas de mencionar.
3: Y son los que arrancaron mal. Sí. Entonces, bueno, arrancaste mal y no estás obligado a ser campeón, pues difícilmente te voy a echar. Los que arrancaron bien, pues no los vas a echar por la Leagues Cup.
1: ¿Quién sí está
3: América,
1: obligado a ser
3: Tijuana,
1: campeón?
3: Toluca. No, es que yo creo que América y Monterrey están obligados. Eso pero sí. No vas a romper un... Esas directivas no van a romper un proyecto.
1: Pumas y Chivas están obligados a ser campeones.
3: Y tampoco creo que rompan el proceso. O sea, Chivas trae un proceso muy interesante, un mal torneo, pero trae un proceso muy... Era el favorito el torneo anterior, ¿no? Pero vino la convocatoria de seleccionados y todo lo que ya sabemos. Pero estaba haciendo muy bien las cosas. Pumas llegó a la final. Se refuerza un poco el plantel, yo creo que también hay que darle tiempo. O sea, no creo que en esos equipos habría cambio de técnico.
1: Y tampoco es pedirlo, Adolfo, a gritos, pero a mí sí me llama la atención, específicamente lo de Pumas, que ni siquiera ha anotado. Creo que, Milito, estamos todos en el entendido que el proyecto va. Ahora queremos ver a estas Chivas con seleccionados, como señala Bernardo. Son dos casos distintos, lo de Guadalajara y lo de Pumas, pero seguimos hablando de la exigencia cuando te asumes grande y cuando lo tienes que demostrar. Y Chivas ya raspones, después de tantos cambios de técnico, parece ser que tanto tiene una directiva que sí quiere estar, como tiene un técnico que sí quiere estar, y tiene también a los jugadores que quieren estar. Los Pumas ficharon a Córdoba, ficharon al Chicote Calderón, trajeron un muchacho del Toluca como Arriaga, trajeron a Herrera, un argentino. Cuatro refuerzos para un plantel que ya avanzaba. Creo que en el caso de Solari específicamente, Adolfo, una tercera derrota y regresar a México con tres derrotas en la Leagues Cup, claro que hace tambalear a, por como hemos visto, que los técnicos en Pumas van y vuelan en cada semestre.
2: Sí, de acuerdo con ustedes, Javi, pero yo creo que aún así tendría un margen Solari para poder seguir trabajando, porque si bien es cierto, son tres derrotas en este torneo, que nadie está de acuerdo y tampoco es un pretexto porque tienes que salir a ganar cada partido. Pero no creo que en un momento dado estas derrotas le den a él esa posibilidad. ¿Que la gente lo va a apretar? Por supuesto que lo va a apretar, porque hay buenas y malas costumbres. Y los equipos pueden acostumbrarse a no ganar y es donde llegan las malas rachas y la cantidad de torneos en las cuales no eres campeón. Pero la afición va a exigir. La exigencia en la afición no solamente es por ver que tu equipo no gane, sino porque ver que los equipos rivales, que son con los que has competido, a los que les has ganado en algún partido, están saliendo campeones. Y tú sigues con una sequía impresionante.
1: Pumas fue el líder el torneo pasado. Pumas fue subcampeón. Pumas llevó jugadores a la Copa del Mundo por Ecuador, Panamá. Estuvieron ahí rondando. Parecía que todo iba bien encaminado. Ojalá que la Leagues Cup, reiteramos, no haga un cambio de lo que supuestamente es un proyecto. Y nos seguimos preguntando, ¿eh? ¿Qué onda con los canteranos? ¿Ese no fue el mensaje de la directiva terminando el torneo pasado, que ahora este semestre era la consolidación? ¿Cuál será la excusa? Es que no, apenas llegó Solari, vamos a darle chance. Si eres grande, tienes que actuar como grande. Pausa y regresamos. 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
2: Estamos de vuelta a Claro Sports en W Radio. Son las 3 de la tarde con 36 minutos en este martes 11 de agosto 2026. Y nos da mucho gusto saludar en línea a Pablo Barrera, referente histórico de nuestro fútbol. Usted conoce su trayectoria, su palmarés, estos jugadores que no por nada lo apodaron como el Dinamita, siempre explosivo, y teniendo ahora también por delante una gran carrera, una gran responsabilidad después de lo que hizo como jugador, pues ahora también tomando, después del retiro, un camino como formador, como entrenador y como gente de fútbol. Así que Pablo, qué gusto saludarte. Javi Sol de este lado, junto a Bernardo de la Garza, junto a Adolfo Ríos. Preguntarte cómo estás y cómo has vivido ahora desde el otro lado de la cancha este Alix Cop, este arranque de la liga, donde hace no mucho andabas como capitán, incluso en estos partidos.
3: Hola, hola Javi. Saludos allá a todos en la mesa y...
2: Estamos recuperando a Pablo Barrera. Ahí te escuchamos, Pablo.
3: Ah, buenísimo. Te digo que la verdad ha sido pues ya unos meses muy, muy tranquilo con la familia, sobre todo ese tiempo que pasamos donde pues, era concentraciones cada fin de semana.
2: Estamos teniendo algunas fallas de origen para escuchar a Pablo, a ver si podemos reconectarlo para poder escuchar a detalle. Si en un momento más nos confirma producción, ya estaremos ahí con Pablo, que estaba ya justo para conectarse. Pablo Barrera, que hace no mucho se retira del fútbol, lo tienes ahí como vecino Adolfo, y fue capitán Pablo Barrera en esta última etapa también con Querétaro, que precisamente se va a enfrentar a Pumas, y bueno,

0: De recuperar con Pablo, ¿cómo lo describirías tú, Adolfo, a Pablo Barrera, ahora que también pues emprende un camino para que este tipo de jugadores sean los que pongan el ejemplo también con las nuevas generaciones?
1: Sí, un profesional al 100%, una figura extraordinaria futbolísticamente hablando, todo lo que ha hecho, todo lo que dejó, un ejemplo en el extranjero, un ejemplo en el fútbol mexicano, acá lo quieren muchísimo, no solamente en México, en Querétaro lo adoran. He tenido la oportunidad de estar con él en algunos eventos, de compartir todavía con él acá en Querétaro. Me llama tanto la atención lo primero que dijo. Digo, después de tanto tiempo en el fútbol, de tanta concentración cada fin de semana, de tanto viaje, hoy estoy en una situación diferente completamente, disfrutando de la familia. Y este es un privilegio poder tener la posibilidad de dejar de manera intachable las canchas y hoy dedicarte a la familia como lo está haciendo él.
0: Pablo, te recuperamos aquí, escuchabas a Adolfo y bueno, por eso nos encanta que nos puedas platicar un poco ahora tu sensación desde el otro lado de cómo ves el presente de tus Pumas, lo que le pasó a Querétaro, esta situación también de la Liga MX y la MLS con los arbitrajes, con la localía. ¿Qué impresiones te deja este presente, Pablo? Te recuperamos.
2: Mira, la verdad creo que sí me tocó un torneo de la League Cup, no me acuerdo si fue uno o dos, y pues sí, al final sí es sí es algo complicado porque te la pasas viajando y a veces el tema de los retrasos de vuelos, que me pasó quedarnos parados a lo mejor todo un tiempo, o no sé, unas 8 o 10 horas en una ciudad de Estados Unidos, y después viajar directamente, llegar a cenar al hotel y al otro día despertar para casi casi jugar. Entonces creo que esa parte sí nos merma a los equipos mexicanos y creo que se ven los resultados que tenemos cada partido de la League Cup.
0: Adelante, Adolfo, te escucha Pablo.
1: Pablito, qué placer saludarte.
2: Hola, Adolfo, igual.
1: Yo te preguntaría, Pablo, de toda la experiencia que tuviste en Europa principalmente. Hoy estás comenzando a hacer una labor ya en un proceso distinto para empezar a sembrar en los jóvenes un crecimiento futbolístico. ¿Qué diferencia encontraste en una cuestión de trabajo en Europa a lo que tú podrías aportar ahora con el aprendizaje de los jóvenes?
2: Mira, yo creo que ahorita llevo justo 3 semanas en la TDP con el profe Arellano y sí hay mucha diferencia, sobre todo ahorita en los jóvenes. El tema de conceptos a lo mejor muy básicos y que sí los tienes que repetir a cada rato con los jóvenes porque se les olvida muy pronto. Y lo que he estado viendo en estas 3 semanas es el tema de la concentración, el tema de no valorar cada entrenamiento para mejorar. Creo que como jóvenes no nos damos cuenta de lo bueno que es el fútbol y lo que te puede ayudar en un futuro, siempre y cuando seas disciplinado. Yo creo que esa parte nos ha faltado mucho y hoy en día yo por lo menos lo que puedo aportar a esta TDP de aquí de Gallos es esa parte, de que los chavos desde ahora cada día se vayan aprendiendo algo diferente y que estén concentrados, que estén convencidos de lo que quieren sobre todo.
3: Hola, ¿qué tal? Pablo, Bernardo de la Garza, ¿cómo estás? Saludo con mucho gusto, te mando un abrazo. A ver, hay equipos que llegan a la League Cup, a lo mejor pensando en una primera instancia en tener un buen torneo. Luego ganas un partido por ahí, dices, señores, estamos a un triunfo más, y por ahí un empate para 100% asegurar, pero con un triunfo más estamos muy probablemente en la siguiente fase. Equipos que no necesariamente son favoritos para el torneo de la Liga MX, no necesariamente eran favoritos para la League Cup, llámese Juárez o cualquier otro, el Atlante si se mete, que no eran favoritos. ¿Qué tan importante es agarrar el boleto para la CONCACAF? ¿Es un planteamiento que se hacen los equipos que no son favoritos o solo cuenta el título?
2: No, mira, la verdad, yo siempre he dicho, tienes que ir a competir, tienes que ir a ganar. A mí me tocó esa etapa con Gallos cuando pasamos, creo que fue cuartos de final, y siento que en ese partido era irnos a penales. La verdad que conseguías ese pase al torneo de CONCACAF, entonces al final tenemos que competir, porque hoy en día tú ves a la MLS y sus equipos, todos te compiten, todos te juegan de una manera impresionante, van y juegan los partidos a morir, como si fuera la final. Entonces creo que nosotros como equipos mexicanos, más allá de los viajes, más allá de que tienes que estar de ciudad en ciudad, tenemos equipos para poder competir. Hoy ves a Juárez, estás viendo a Juárez, me impresiona cómo está compitiendo, de qué manera está compitiendo, y claro que podemos hacerlo de la misma manera todos los equipos de la liga.
0: Pablo, aquí platicábamos uno de los temas pendientes para Pumas y la marca es dramática, porque ya hablábamos de 51 torneos consecutivos contando este, copas, demás. Ahora la movida de Pumas, de tener a Solari, que de una u otra manera sí estaba identificado con el club por su paso, pero lo que había sembrado Efraín, la base del plantel, los refuerzos que no están identificados tampoco con los colores, y mira que son tres mexicanos. ¿Te gustó lo que Pumas presenta con este cambio de Efraín, la llegada de Solari? Porque esta Leagues Cup, para equipos como Pumas y para un proyecto como el de Solari que recién comienza, claro que pesa regresar a casa con una eliminación, y sobre todo si el equipo pues ha perdido sus dos juegos y ni siquiera ha anotado. ¿Cómo ves el presente de Pumas, Pablo?
2: Mira, la verdad, es difícil comentar ahí porque, bueno, me tocó Efra y también me tocó ser compañero de Solari. Yo siempre he dicho que le vaya de lo mejor a Pumas, porque pues, es el equipo que donde empecé y que me dio mucha oportunidad de llegar a selección, de ir a Europa. Pero yo creo que hoy se han cortado los proyectos en Pumas. Digo, al final desconozco lo que pasó con Efra, pero yo iba por buen camino ese proyecto de Efra. Yo creo que pasa más por eso en Pumas, que ahora no tienes un proyecto estable, no tienes algo que el equipo desde un inicio sepa qué es lo que tiene que hacer, desde, no sé, de primera división hasta básicas. Creo que se cortó un poco lo que venía haciendo Efra, porque yo en su momento platiqué con Efra, platiqué con el entrenador que estaba antes en la sub-21 de Pumas, y tenían bien establecido lo que tenían que hacer cada torneo, desde la sub-21, para empezar a mandar a jugadores al primer equipo. Y yo creo que eso ahorita se ha de haber perdido, porque ya no es el mismo entrenador, tanto en sub-21 como en primera división. Entonces esperemos que el proyecto con Solari venga de la misma manera que Efra, ¿no? Que le den continuidad, que empiece a dar resultados, porque al final la afición la conozco perfectamente, y es lo que te pide cada fin de semana, ganar cualquier partido. Y hoy lamentablemente pues están fuera del Leagues Cup con resultados abultados, que es lo pues un poquito lo triste de lo que está pasando en Pumas.
1: Pablito, una más de mi parte. Ahora que estás en temas de divisiones inferiores, ¿cómo motivar a los jugadores que estás mencionando, que aprendan cada día algo más, que se comprometan, que sean responsables, que vean la posibilidad? Si cuando vas ascendiendo en una situación futbolística, tienes que llegar en un momento dado a una liga como la expansión, y de ahí sería prácticamente la antesala de llegar a primera división, y no hay ascenso. Entonces, ¿cómo motivar a tantos jóvenes que en un momento dado van a llegar a una liga en donde se van a estancar prácticamente?
2: Sí, es triste eso, Adolfo. Es triste sobre todo que hayan cortado el tema del ascenso y descenso. Es complicado también convencer a un jugador que sabiendo que va a llegar a expansión y después ya no va a haber otro escalón más. Es complicado, pero por ejemplo hoy yo te hablo acá de Querétaro, Adolfo, que estoy más más centrado en lo que está pasando desde el primer equipo hasta fuerzas básicas, y sobre todo que conozco a los dueños, y el proyecto que tienen ellos desde fuerzas básicas es muy interesante, que ellos a la larga van a empezar a sacar más jóvenes de aquí de Querétaro, y creo que esa parte con ese discurso yo podría decir a los chavos, porque digo, yo lo viví con los dueños, me lo comentaron el proyecto que traían para fuerzas básicas y que llegaran el día de mañana al primer equipo.
0: Y también conocemos tu paso, Pablo, que abriste camino cuando estas trabas de extranjeros están, el talento se abre rápidamente, y antes de irnos, yo te recuerdo también con el Pata Bendita, el centro de formación ahí en Tlanepantla, y qué importante, ¿no?, confiar en estas ligas que a lo mejor no tenían lazo directo con los clubes, pero claro que se puede uno abrir camino, y fue tu caso para llegar a los Pumas.
2: Sí, claro, a ver, fue una escuela que hasta la fecha que veo al Pata y a su hijo, que fue mi entrenador durante mucho tiempo, se lo agradezco, porque bien lo dices, era una academia que te enseñaba ya cosas muy cercanas a unas fuerzas básicas. Entonces no llegabas de cero, llegabas ya con un poquito de cosas para poder competir en fuerzas básicas o en unas visorías a un alto nivel.
0: Pues ahí está la gran escuela del Pata Bendita, que fue quien descubrió a Pablo Barrera. Así que gratitud de una leyenda del americanismo que encontró a Pablo ahí en Tlalnepantla, en el Colo Colo. ¿Juegas en el PB, en el CC o en el OC?
2: En el OC, yo era de OC siempre.
0: Es que era Osvaldo Castro, CC de Colo Colo y PB del Pata Bendita. Y yo les digo esto porque yo jugaba en la misma liga que Barrera y cada vez que jugabas contra el Colo Colo te decían, cuidado con este muchacho, cuidado con este muchacho. No, pues ni le anotamos las placas. Pablo, te mandamos un fuerte abrazo y te agradecemos que ahora estés también pues desde este lado en la formación de jóvenes y que encontremos mucho más dinamita en estos entrenadores y juveniles para que puedan cumplir su sueño y consagrarse en primera.
2: Sí, no, y muchas gracias por la entrevista y primero Dios esperemos poder sacar no solamente un jugador, sacar camadas de jugadores para el fútbol mexicano que hace mucha falta.
0: Saludos hasta Querétaro a Pablo Barrera, gracias.
2: Muchas gracias.
0: Pues qué importante la formación. Vamos rápidamente con Javi Alonso, que ya se encuentra listo desde Nuevo León para traernos el reporte de los Tigres, que juegan esta noche con técnico interino. Pero Javi, te escuchamos desde temprano, que también el mercado de transferencias puede complicar todavía las cosas para Tigres. Adelante, Javi.
4: ¿Qué tal? Un gusto saludarles acá desde la cancha del Volcán, donde Tigres cerrará su participación dentro de la Leagues Cup, todavía con técnico interino. Y sí, Juan Bruneta podría salir de la institución, un jugador que ya había expresado sus deseos, sus ganas de cambiar de aires en este verano. Y bueno, por lo pronto la directiva de Tigres ya tiene sobre el escritorio una oferta formal de un club árabe para lo que serían los servicios del jugador argentino.
0: Caray, Javi, y en el tema de los técnicos, ¿qué tanto se ha avanzado? Porque hoy Tigres pues necesita ganar, esperar resultados, pero en una de esas clasifica y pues por ahora el interinato va.
4: Sí, la directiva de Tigres tenía contemplado ya para la reanudación de la Liga MX tener al técnico, pero no será así todavía. El duelo del sábado ahí en el Estadio Jalisco entre Tigres y Atlas será dirigido por Hernán Elizondo, quien ha llevado los dos partidos anteriores de Leagues Cup más uno de Liga MX al frente del equipo de Tigres.
0: Pues perfecto, Javi, estaremos contigo en los distintos reportes para Claro Sports, para W, porque hoy Tigres juega en casa, es uno de los cuatro partidos y va contra Vancouver. Ojalá que pueda encontrar su mejor forma este equipo, porque vaya que se metió en una crisis. Fuerte abrazo, Javi.
4: Gracias, seguimos al pendiente, buenas tardes.
0: Los Tigres, señalabas, Bernardo, lo de Monterrey, pero pues también los Tigres, desde el 2023 no ganan, ya son 10 torneos, contando todo lo que hizo Pizarro y antes la salida de Belco.
3: Yo creo que ha habido torneos donde la acción ha estado satisfecha, ¿no? Esas dos finales.
0: Sin, o sea, el título.
3: Sí, pero digo, por lo menos ha estado ahí, arañándolo.
0: Sí. Y no tiene técnico.
3: Te cambia un poco el panorama. Ahora sí está complicado, no pierdes a tus dos mejores jugadores, no tienes técnico, presidente nuevo.
0: Ya solo queda Nahuel de aquellos Tigres, ¿no? De aquellos Tigres del Tuca. Adolfo, fuerte abrazo hasta Querétaro. Bernardo, gracias.
3: Gracias, buenas tardes.
0: Pasen excelente tarde a nombre de toda la producción. Yo soy Javi Sol y los esperamos toda la semana, siempre aquí a través de W. A continuación, La Corneta con Eduardo Videgaray y el estaca José Ramón San Cristóbal. Se quedan también en nuestra programación con Playbook, que está por comenzar a las 4 de la tarde en punto y a las 8 de la noche haz en W. Que pasen excelente martes. Nos encontramos mañana.
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2: ¿Qué tal? Muy buena tarde. La temperatura en estos momentos es de 24 grados. Yo soy Socorro Hernández y vamos con Noticias W. Esta tarde, la Secretaría de Relaciones Exteriores informó que están buscando todos los mecanismos para que el equipo de fútbol infantil de Tijuana, que quedó atrapado en Colombia tras el terremoto de 7.4 grados que se registró ayer, puedan salir del país. El canciller Roberto Velasco garantizó el apoyo a los mexicanos afectados por el terremoto para facilitar su regreso lo antes posible e informó que no ha recibido notificación alguna sobre el fallecimiento de connacionales y que hasta el momento la Embajada de México en ese país ha atendido 120 llamadas en su teléfono de emergencia, mediante los cuales 213 mexicanos han solicitado apoyo o asistencia consular. Desde que inició el gobierno de la presidenta Claudia Sheinbaum, se logró una reducción del 51% en el promedio diario de homicidios dolosos entre septiembre de 2024 y julio del 2026, así como el despliegue de una estrategia específica para contener el robo de autopartes en carreteras federales, con cierre de accesos irregulares, arcos inteligentes y un nuevo centro de comando y control carretero.
3: Que la reducción de homicidio doloso es de 51% entre septiembre de 2024 y julio del 2026. En 22 meses la reducción del homicidio doloso es la mitad de cuando recibimos. Podemos hablar de que hay resultados, que la estrategia está funcionando. No es que ya podemos decir ya resolvimos todos los problemas, ni mucho menos, pero los resultados son muy claros, porque no solamente es homicidio, sino son todos los delitos, incluido robo de vehículo, que es uno de los delitos que menos cifra negra tiene.
2: Clara Brugada, jefa de gobierno capitalino, anunció que a partir de este martes, el mercado de la Merced y sus alrededores contarán con un plan especial de seguridad pública a fin de combatir la extorsión y otros delitos. La Comisión Federal para la Protección contra Riesgos Sanitarios, COFEPRIS, descartó este martes la presencia del parásito ciclospora en muestras tomadas en 16 hoteles de la Riviera Maya, después de que el Reino Unido alertara de un aumento de casos entre viajeros que habían estado en esa zona turística. En los espectáculos, ayer Harry Styles envió un mensaje de apoyo a Colombia durante su último concierto en la Ciudad de México. El cantante británico se sumó a las muestras de cariño que han enviado artistas como Shakira, Juanes, Carlos Vives, Karol G y J Balvin. Hasta aquí Noticias W. Recuerden que esta y otra información ya la pueden consultar a través de nuestra página y redes sociales. Yo soy Socorro Hernández y los dejo para que sigan escuchando La Corneta.

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3: A ver. Los derechos de las audiencias me parecen importantes y la audiencia tiene derecho a saber que este programa lo que contiene es popó. Ya. O sea, eso es lo que contiene, eso es lo que es, eso es lo que tiene, es lo que es lo que hay aquí.
4: Este programa
3: porquería.
4: Es popó y él es caca.
3: Y él es Eduardo, que es mi amigo, se supone, pero en realidad es un ojete. ¿Sabes qué? Iba a decir que qué lástima que te sientes mal, pero qué bueno que te sientes mal, güey.
4: Ya me siento un poco mejor que
3: está,
4: ayer.
3: Está muy jodido este señor. Abro la computadora porque me sale una imagencita, ¿no? Es muy padre el futuro que nos prometieron, que ya llegó, está padrísimo, porque entonces Eduardo lo tengo en una pantallita. Le puedo cerrar, le puedo apagar y abro la tapa de mi computadora y cuando termino le cierro y se va. Y es muy bonito eso. Yo me imagino porque para ti es lo mismo, ¿no?
4: Maravilloso.
3: Es maravilloso. Entonces ahorita abro la tapa y lo veo. ¡Wey! Ya estoy hasta la madre de sentirme mal, güey.
4: Ya llevo 2 semanas, ya está suficiente.
3: No, no es cierto. Qué mal que te sientas mal, pero en este espacio te vas a sentir bien porque aquí puedes
4: verter muchísimo.
3: Toda la porquería que tienes en el cerebro, que has acumulado durante años, la puedes verter sobre el público. Y ahorita que se sorbió la
4: no
3: nariz
4: toda,
3: esta prominente que tiene el señor, me recordó los 90, güey. ¡Horror, güey! ¡Horror! ¿Cómo vas?
4: No te la acabes.
3: No siento la cara.
4: El chistecito ese de... No, Eduardo al final, porque con esa nariz se va a acabar todo.
3: ¡Qué
4: ¿Cuántas
3: horror.
4: Veces lo habré oído?
3: Bueno, pero lo bueno es que ya no hacemos esas cosas. Ahora estábamos hablando de ejercicio y del azúcar y de la... Cosas de viejitos,
4: salud.
3: ¿No? Cosas de viejitos. ¡Ay, me dijo mi doctor que me suenan muy bien mis pulmones! ¡Ah, qué bien! Y eso está bien, eso es bueno. Es bueno que nos cuidemos ahora, ¿no? Nos descuidamos entonces, pero ya no. Está
4: cuídense, se los digo.
3: Pero mira, el daño al cerebro aquí está y por eso este programa, quiero decirles con toda franqueza que lo que contiene es popó.
4: Llega hasta donde llega, es lo que
3: Así
4: hay.
3: Es.
4: ¿No? Sirve para lo que sirve y no sirve para
3: ya.
4: lo que no sirve. Y no sirve
3: y
4: para nada.
3: Ah, por cierto, ese güey que vaya y que chinga mil veces.
4: Sí, estoy de acuerdo.
3: Gatel.
4: Bueno, tenemos mucha información que compartir con todos ustedes el día de hoy. El tema en cuestión hoy en día es este de los derechos de las audiencias, de la ley censura.
3: Es un tema importante, es la libertad
4: de expresión. Es importantísimo. A mí me tiene muy preocupado que se atente contra la libertad de expresión, que tanto hemos disfrutado. ¿Sientes que hemos abusado de la libertad de expresión en este programa? ¿Que hemos caído en el libertinaje?
3: En el libertinaje sin duda, porque aquí se habla de temas que son irrelevantes. A mí también, me parece que es delicioso y que es una función humana necesaria. El libertinaje en todos sus sentidos, ¿eh? A mí me gusta el libertinaje artístico, por ejemplo. Me gusta en la pintura, en la escultura,
4: el sexual,
3: en la música. En lo sexual me fascina el libertinaje. Me parece que ser un libertino es una de las cosas más deliciosas que uno puede hacer y ejercer. Pero bueno... No, yo siento que aquí no abusamos de la libertad de expresión porque no calumniamos, como platicábamos ayer, la calumnia, o sea, el decir una mentira de plano absoluta sobre alguien, acusar a alguien de cosas que no ha hecho, sería un abuso.
4: Vamos a empezar por la definición de qué es el libertinaje, ¿no?
3: Venga.
4: El libertinaje es una conducta de desenfreno total. Correcto. En las obras o en las palabras, donde la persona abusa de su propia libertad sin respetar leyes, moral, ética o los derechos de los demás.
3: A ver, entonces en este programa
4: el tema
3: no hemos
4: de los derechos de los demás, me parece que ese sí hay que respetarlo, ¿no? Ya lo dijo Benito Juárez.
3: Por ejemplo, salir a la calle corriendo con una erección infringe los derechos de las otras personas. Por ejemplo, si alguien va con un niño por la calle o una niña pequeña y te ven corriendo con tu gigantesca erección, cual sátiro, en un campo verde lleno de flores
4: pues sí,
3: y núbiles.
4: Eso es moralmente incorrecto.
3: Estás violentando a los demás
4: no
3: con
4: es
3: tu
4: ético.
3: Erección, con tu mientras corres por la calle. Entonces no es ético porque estás molestando a otros. Acuérdense que el respeto al derecho ajeno es la paz, ¿no? Como decía
4: ¿Cuál
3: Don
4: es
3: Beno.
4: La diferencia entre la libertad y el libertinaje? La libertad es la capacidad de obrar según la propia voluntad dentro de un marco de respeto ética y responsabilidad social.
3: Ser libre para obrar es muy importante. O sea, poder
4: mi
3: obrar
4: libertad
3: libremente
4: termina donde comienza la libertad de los demás. Mis derechos terminan donde comienzan los derechos de los demás.
3: A ver, tus derechos terminan donde comienzan los derechos de los demás. O sea, si yo estoy pisoteando los derechos de otra persona, ya ese no es mi derecho.
4: No. ¿No? Si yo tengo hambre, pues tengo derecho a comer, pero no tengo derecho a pasar por un restaurante y comerme lo que se está comiendo una persona en,
3: no, porque
4: en ese
3: robando
4: momento y arrebatárselo.
3: Entonces, robando.
4: Mi derecho a alimentarme termina donde empieza el derecho a alimentarse de
3: pero eso
4: los,
3: es debatible
4: de los demás.
3: Porque debería de ser un derecho humano el acceso a los alimentos. O sea, que alguien se esté muriendo de hambre y no tenga manera de conseguir alimento y que nadie le dé de comer y que por ende muera de hambre, me parece que infringe sus derechos humanos. Deberíamos todos de tener el derecho, por ejemplo, el derecho, el acceso al agua es un derecho humano universal. Se supone que todos los humanos del planeta deberían de tener acceso al agua. No es cierto en la práctica.
4: No es cierto.
3: Pero
4: la tienes
3: se supone que es un derecho universal.
4: Te la cobra el Estado, ¿no? El gobierno te cobra por darte el servicio de,
3: entonces,
4: de agua.
3: Entonces el Estado está infringiendo tu derecho humano de tener agua.
4: Pero si tú, por saciar tu sed, te tomas el agua de un bebé enfermo que la necesita, pues...
3: O un bebé sano.
4: O un bebé sano o un adulto, para el caso, ¿no? No es tu agua, no te la puedes tomar.
3: Pero tú tienes derecho a no morir de sed, ¿no?
4: Sí.
3: Pero eso no es libertinaje, güey. Yo
4: no, eso es libertad. Es exactamente la diferencia. Ahora vamos a lo que es el libertinaje.
3: Pero, espérame, no, me quiero detener aquí. Y creo que estaría bien...
4: redefinir.
3: Una respuesta a esto.
4: Lo que es la libertad.
3: O sea, las personas tenemos la libertad a la vida. O sea, tenemos un derecho a la vida, ¿no? Perdón. O sea, no debes... Es mi derecho mantenerme con vida. Si necesito comer y beber y tener un lugar para guarecerme, un hogar, por lo menos un refugio, entonces debería yo de poder acceder a esas cosas de manera libre. El Estado tendría que proveer refugio para todas las personas indigentes. Por ejemplo, si no tienes una casa y estás en la calle, el Estado tendría por fuerza que proveer como un servicio social a su población. A la parte de la población más vulnerable que no tiene los recursos para vivir en ningún lado, tenerle un refugio y un lugar con agua y con comida, ¿correcto?
4: Pues sí, pero ahí ya estamos entrando a una parte muy importante de la discusión, y es que no somos seres aislados, vivimos en sociedad. Ya ves que dicen que para criar un bebé no se necesita una familia, se necesita una aldea completa.
3: No, solo se necesita una mamá luchona.
4: No,
3: o un papá luchón.
4: La mamá luchona, por más que trabaje, ella pues no sabe producir un pañal. No sabe producir fórmula para alimentarlo, necesita
3: pero
4: de otros individuos.
3: Pero cuando se habla del pueblo, se habla más bien de la experiencia, ¿no? De la experiencia común,
4: no,
3: y la sociedad
4: comunidad.
3: Para... La comunidad, pues, que hay
4: de
3: que enseñar otras cosas. Tiene que haber un maestro, tiene que haber
4: si tú te quisieras desprender por completo de la sociedad y ser absolutamente autosuficiente, quizá podrías poner
3: es
4: unos
3: difícil.
4: Paneles solares. Pero tú no los sabes fabricar.
3: No.
4: Los tienes que comprar. Entonces dependes de la sociedad.
3: Bueno, incluso si quisieras poner una bolsa de plástico sobre la arena con
4: tú
3: una
4: no sabes fabricar
3: una
4: bolsa
3: abajo,
4: de plástico.
3: No lo sé hacer, entonces no puedo.
4: Incluso, por ahí hay un ejemplo muy común que creo que lo hizo Yuval Noah Harari, que es producir un lápiz. Un lápiz, una cosa sumamente sencilla.
3: Sí, yo no sé hacer grafito.
4: Bueno, necesita grafito, necesita madera, necesita metal para la parte que detiene la goma, necesita cierta pintura.
3: La pintura no la necesita para funcionar.
4: Punto que no la necesita la pintura, nos la podríamos brincar. Exactamente. Pero todo lo demás pues requiere una estructura gigante. Nadie, ni un solo individuo en el planeta por sí solo puede producir un lápiz.
3: O sea, necesito que alguien me diga, aquí tengo un lápiz, toma. ¿No?
4: Lápiz tomas.
3: Ahí está. Toma lápiz, tomas tú, toman todos un lápiz.
4: Ahora, regresando al punto original de esto, que era la libertad de expresión.
3: Ajá.
4: Pues yo tengo derecho a decir lo que se me dé la gana.
3: Sin duda.
4: Pero si empiezo a decir calumnias sobre los demás,
3: sí,
4: que puedan dañar su reputación y su prestigio, pues entonces mi libertad está pisoteando la de los demás.
3: Ya existe
4: ahí están
3: un marco legal desde antes de esta cosa que quiere hacer el gobierno de Claudia Sheinbaum de coartar la libertad de expresión a través de la protección a las audiencias o como le quieran decir. Ya hay un marco legal que prohíbe que yo diga mentiras en un medio de comunicación. Si una revista, por ejemplo, no sé, el TV Notas, dice una mentira sobre mí, los puedo demandar. Los puedo demandar.
4: Que tienes por pasión introducir postes de luz en tu trasero.
3: postes de luz enteros. Es que eso es difícil de creer, fíjate, ahí ya la mentira no funciona, porque no me cabe un poste de luz en el ano. O sea, entero no, me cabe
4: si
3: una
4: parte. Pero
3: si te
4: por ejemplo, un rollo de salchicha o de chorizo, o un palo de escoba.
3: ¿Cuánto chorizo te cabrá a ti en el o sea, que un kilo de chorizo?
4: Un buen, yo creo, o sea, porque sienta, son bastante altos.
3: O sea, y se va metiendo y se hace un serpentín, sí te entran un par de kilos, ¿no?
4: Y si tomo como referencia las cosas que he visto salir, pues sí cabría un buen, en realidad.
3: Bueno, a ver, esto que acabamos de hacer es libertinaje radiofónico, es solamente un ejercicio delicioso de estupidez, güey.
4: Es solamente un ejercicio en la libertad de expresión.
3: O sea, preguntarnos cuánta longaniza nos entra en cierta cavidad del cuerpo.
4: Y hoy en día hay otro tipo de censura o de límites a la libertad de expresión que no tienen que ver con lo legal. Sí. Por ejemplo, el tema de Pedrito Sola, que dijo que le dan ganas de envenenar perros, ¿no? En realidad no calumnió a nadie. No,
3: ni está siendo censurado,
4: la imagen de nadie.
3: Ni está siendo censurado. Es que la censura tendría que venir de alguien, por ejemplo, que ejerza, digamos, una acción legal en contra suya. Una posición de que el gobierno diga, Pedro Sola pierde su licencia como conductor.
4: Lo que dijo Pedro Sola, legalmente, pues no tiene ninguna implicación. No, se le puede, porque no dañó a nadie.
3: Entonces no está siendo censurado. Por eso está la palabra esta nueva, la funa.
4: No, está siendo censurado a través de la funa, a través de la cancelación.
3: Lo censura la sociedad, no una institución, un gobierno.
4: Porque hay dos formas de castigo en la sociedad. La que impone la sociedad estructurada y organizada legalmente, y el escarnio social, que siempre nos ha acompañado, desde las aldeas medievales. Podemos hablar de la gente que era, le ponían el sanbenito, que era una especie de un ropaje encima que evidenciaba que era un delincuente, ¿no?
3: Sí.
4: Y entonces la gente le aventaba fruta prohibida y demás.
3: Bueno, y el escarnio público puede ser otra cosa. Por ejemplo, cuando van funcionarios públicos corruptos a un restaurante y tú pasas junto y les chinga a tu madre, pinche corrupto.
4: Sí.
3: Estás ejerciendo el escarnio público.
4: Y en ese caso también estás incurriendo en el delito de injurias.
3: Sí, pero porque es un delito menor.
4: Es un delito menor, puedes pagar tu multa y ya.
3: Y ya.
4: Pero sí estás violando una ley al insultarlo, ¿no?
3: Yo sí lo hice, con cierto expresidente cuando entró a un restaurante, cuando tenía tapado Reforma, y entre varios lo sacamos de un restaurante donde quería sentarse a comer, y salió a mentadas de madre. Yo proferí varias. Y me oyó perfectamente bien, y me vio. Y se fue a chingarlo.
4: Muy bien. Bueno, el libertinaje se manifiesta de distintas maneras. En lo social, ignorar las formas básicas de convivencia. Entras a un restaurante y te pedorreas y te zurras entre las mesas. Tú tienes derecho a obrar. O sea, sí. Es una función corporal, necesitas salir del excremento de tu cuerpo.
3: Pero hay un baño en el restaurante, hay un lugar donde se debe de ir a obrar.
4: Pero es el planeta, no es de nadie. O sea, tú puedes alegar lo que quieras, ¿no?
3: ¿Alguna vez has pensado cuando estás en un restaurante y está en la mesa, perdón que te interrumpa, pero en la mesa de enfrente una mujer guapísima, una pelirroja en un vestido de noche, realmente bello? Y guapísima además. Y a los pocos metros, está el baño. Y ella se levanta al baño y sabes que ella, mientras tú estás comiendo, recordando cuán bella es, está obrando en el baño. Solamente hay una pared, hay una hilera de tabiques que te separa de verla.
4: ¿Qué tiene que ver eso, güey?
3: Nada, se me antojó nada más el pensar en ello, ¿no? Ahí está y solamente la podría estar viendo, pero solamente me divide una pared con tabiques. Hay una gran diferencia en que ella esté contenida en ese cuarto que se parara entre las mesas, se levantara su bellísimo vestido, viera sus preciosas piernas con tacones
4: y produjese unas heces fenomenales, asquerosas, horribles y pestilentes.
3: Ahí enfrente de ti.
4: Eso sería ahí en la mesa, sería...
3: Eso sería libertinaje.
4: ¿Por qué? Porque es infringir, es una transgresión a los derechos de los demás.
3: ¿Pero no te parece incluso artístico en el restaurante más fino, con las viandas más deliciosas, decir todo lo que están gastando en comida? Esto es un happening. Todo se va a convertir en esto. ¡Miren!
4: Bueno,
3: ¡arte!
4: ¡Eduardo! Hay una artista conceptual mexicana que se hace llamar La Congelada de Uva.
3: Sí.
4: Yo no sé si tú recuerdas, hace algunos años, cuando era presidente Peña Nieto, hizo un happening en el Zócalo, en el cual puso en el piso una foto de Peña Nieto, se levantó la falda, las enaguas, se puso en cuatro y obró sobre la cara de Peña Nieto.
3: ¿Sí?
4: Bueno, sobre la imagen de la cara de Peña Nieto.
3: Una foto,
4: no literalmente
3: sobre un papel.
4: La cara de Peña, sobre un papel que tenía impresa la cara de Peña.
3: Porque hay gente a la que le gustan esas cosas.
4: Hay gente
3: cosas.
4: A la que le gusta eso. Yo no,
3: no
4: sé
3: no,
4: si...
3: No, no, no. No, no, no.
4: No, ¿sabes qué? Está aquí, está precioso. No, no, no, no me cagas aquí. No, en la cara, no. Que casi, casi de eso vivo.
3: Bueno, entonces no. Dejemos eso en paz. Pero ahorita acabamos de crear esa imagen, ¿no? Nosotros, hablando de
4: ello... Es una forma horrible de libertinaje social. Generando la mente de las personas.
3: ¿Es libertinaje censurable lo que acabamos de hacer? El generar la imagen de alguien obrando sobre la cara de una persona con nombre y apellido.
4: Pues no.
3: ¿Eso es libertinaje radiofónico? ¿Está mal?
4: No lo creo, porque no estamos infringiendo los derechos de nadie, no estamos afectando a nadie, porque estamos hablando de una imagen, no de la cara.
3: Y estábamos refiriendo a una obra que hizo, un happening que hizo Congelada de Uva.
4: Sí, que fue real, ¿no? No lo estamos inventando, estamos citando un hecho histórico, si tú lo quieres llamar de esa manera, ¿no? Hay otras formas happening de libertinaje, artístico. El libertinaje económico.
3: Ah, caray.
4: Que es gastar el dinero de forma descontrolada en vicios o caprichos sin medir las consecuencias.
3: ¿Qué tiene de malo eso? Es tu dinero, tú lo puedes gastar en lo que tú quieras.
4: Sí, pero si llegas y te endeudas y caes en impago, entonces también estás afectando los intereses,
3: en este caso
4: del banco, ¿no?
3: Pero el libertinaje yo creo que no incluye el gasto excesivo de tu propio dinero. Si yo tomara todo el
4: nalgastar.
3: 3 pesos que tengo... Y me los gasto en... Ándale, lo nalgasto en señoría, en amigas de ocasión. En amigas de ocasión. Gente que conozco. Voy a un bar y conozco ahí unas chicas. Ajá. Y les digo, vámonos todos a Acapulco. Ustedes 4 y yo. Y luego me gasto todo el dinero que tenga, que me duraría como 3 días. Y endeudo a mi familia. Bueno, pues si endeudo a mi familia,
4: empieza a comprometer el gasto familiar y demás.
3: Pero si es nada más
4: estás
3: dinero,
4: cayendo en libertinaje.
3: Es arte, una vez más.
4: Si eres tú solo en la vida, no tienes dependientes económicos y te lo quieres fundir todo y acabar de indigente en las calles,
3: es tu
4: pedo, ¿no?
3: Es tu dinero.
4: Y luego está el libertinaje personal. Que es entregarte sin freno a los vicios, al exceso, a los placeres,
3: no le doy
4: a expensas de tu propia salud.
3: ¿Y eso qué? Es mi cuerpo.
4: Depende. Si tú abusas de estas sustancias, jodes tu cuerpo y tienes que ser atendido en el seguro social.
3: Bueno,
4: y una persona.
3: ¿Y si no eres atendido?
4: Si no eres atendido y te mueres y no le afectas a nadie.
3: O sea, bebes en exceso, fumas en exceso, te enfermas y luego te cuelgas de un árbol, güey. ¿Y qué?
4: También estás afectando a alguien, porque alguien tiene que llegar a levantarte. Alguien tiene que lidiar con tus restos mortales.
3: Dejas dispuesto que se deshagan del cuerpo y lo cremen, y lo tiren a una...
4: Pues entonces serías un libertino muy responsable.
3: ¿Pero sería libertinaje?
4: No, porque entonces ya está saldado todo. No le estás afectando a nadie. Entonces, vas a ahorcar y eso, recuerda pagar tus gastos funerarios.
3: Entonces podemos llegar a esta conclusión de esta diatriba estúpida y sin ningún tipo de beneficio para nadie, de que para ser un libertino tienes que ser también de alguna... O sea, un libertino feliz tienes que ser también de alguna vez responsable. ¿O será que si eres responsable ya no eres
4: ya
3: un libertino?
4: Ya no eres un libertino. Ya no estás...
3: Solamente eres un libertario.
4: Exacto. Ahí está la gran diferencia. No, o sea, afectar a los
3: entonces,
4: demás.
3: Yo quiero ser aspiro a ser un libertario, más no un libertino, porque no quiero afectar a los demás. Los afecto, ¿no? Con esto que estoy diciendo. Hay gente
4: aunque
3: que
4: suena
3: ya le
4: muy
3: cambió.
4: Bonito. A mí me gusta, ¿no? La idea de ser un pinche libertino tirado a los excesos y a los abusos, pero no es la realidad. Es más
3: hacia... Yo soy un hombre de familia y cuido a mi familia y soy responsable. Y es más, ahorita en la mañana estaba yo teniendo llamadas para ver incrementarle el dinero a mi seguro de vida. Pero en realidad lo que yo soy en mi mente es un sátiro, un viejo cochino corriendo en un campo de flores tras núbiles jovencitas.
4: Con una erección imaginaria.
3: Con una erección imaginaria gigantesca y una actitud lasciva.
4: Porque ya es lo que hay, exacto.
3: Sí, y poseyendo una y otra por todo el campo. Pero no se puede, ¿no? Es difícil.
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4: Regresemos entonces a los temas
5: a
4: de la
5: realidad.
4: Libertad, a la realidad. A los temas de la libertad de
5: lástima.
4: Expresión. La panista Luisa Gutiérrez pide que en la mañanera haya derecho de réplica.
5: Me parece. A ver. ¿Qué es lo que quiere ella? Que cuando la presidenta esté hablando, de pronto alguien diga: no, presidenta, eso que dijo usted acerca de las cifras de homicidio no es correcto.
4: No es cierto.
5: Las cifras son tales y tales y tales. Eso yo creo que es un despropósito de discusión, porque eso no va a pasar, porque las mañaneras no son una plática circular, como las llama el presidente.
4: No es un ejercicio de propaganda.
5: De propaganda. Entonces no va a suceder, no va a haber, porque ya se la, ahorita vamos a oír a la presidenta, oímos a Luisa que quiere el derecho de réplica. Ella lo que querría sería que fuera una especie de mesa de debate, la mañanera.
4: Pues no lo es, va a pasar nunca.
5: No lo es, no,
4: pero
5: no va a pasar.
4: Escuchemos a Luisa Gutiérrez del PAN pidiendo derecho de réplica en la mañanera.
6: Bien. Aquí pensando sobre los derechos de las audiencias, ¿te parece mal que desde Acción Nacional estemos pidiendo que en la mañanera den derecho de réplica a todas las y los ciudadanos a los que se les ha señalado, difamado, calumniado? ¿Es un exceso de Acción Nacional que se pide una réplica, sobre todo cuando se utiliza un espacio que se paga con el dinero público de todas las y los mexicanos? Yo no lo veo como un exceso, yo lo veo como un acto de profunda congruencia. Si se lo pide a los particulares,
5: gracias, Luisa. No darles el yo derecho? Creo que Luisa
4: sí,
5: bien
4: tiene
5: sabe.
4: Razón, ideológicamente tiene razón en lo que está diciendo.
5: Sí, pero ella bien sabe. Ella
4: pero
5: bien
4: es una utopía
5: sabe que
4: no va a suceder.
5: No va a suceder porque no es una mesa redonda, no es una mesa de debates, es un ejercicio de comunicación del gobierno donde el gobierno va a comunicar lo que le conviene.
4: Y nada más.
5: Y va a cometer inexactitudes sabiendo que son mentiras. O sea, y cuando digo inexactitudes lo entrecomillo, ¡ah, caray! ¿Qué
4: fue
5: eso?
4: ¿Nuevo?
5: Pasó un ángel. sí, sí, el espíritu de la cena de anoche. Ok, a ver, la presidenta
4: pues no,
5: evidentemente
4: no va a, pasar,
5: va a usar esa conferencia. Salud. Para lo que es, para decir... Gracias, viejo.
4: Gracias,
5: pedo.
4: Presidente.
5: HDP. El asunto es que nunca va a suceder porque no les conviene, porque no lo necesitan, porque no es para eso la mañanera. Pero bueno, ahora vamos a escuchar a Noroña, que se burla, se pitorrea. Además la imagen está poca madre, se está como pudriendo en vida porque trae un brazo roto y está con la camisa toda desfajada. Imagínenlo, todo jodido, digo, jodido ya está, ¿no? Físicamente un poco, igual que yo, ya está medio castoreado, como decíamos hace muchos años. Y pues ahí está diciendo esto el señor Noroña. Venga, viejillo.
7: Pero además, en el colmo del absurdo, quieren ir a la mañanera, que es una conferencia de prensa, a pedir derecho a réplica. Aquí van a conferencia de prensa, ni vienen. Alejandro Moreno no viene nunca. Anaya prácticamente no viene nunca. Van a los medios, dicen lo que quieren y es la nota de las sesiones de la Cámara de Senadores. Y sería absurdo que nosotros vayamos a decir: denos derecho a réplica en su conferencia pedorra. Digan lo que quieran. El pueblo no les cree nada. El pueblo
4: nada.
7: Sabe que ustedes no representan nada.
5: El pueblo sabe. El pueblo, y esta madre del pueblo.
4: El pueblo, lo que sea que eso sea.
5: Lo que sea que eso sea, porque yo no soy pueblo porque me quejo del gobierno, tú no eres pueblo tampoco porque pertenecemos a esta minoría, y además como somos los medios, pues también somos el enemigo del gobierno, entonces no somos el pueblo.
4: Entonces,
5: ¿quién es chingados es el pueblo, güey?
4: Tú y yo.
5: ¿Quién
4: y
5: es el pueblo? Ajá. Yo soy parte del pueblo, pero no me considero parte del pueblo, ¿no?
4: Pero bueno, ¿qué dice la presidenta al respecto? El derecho de réplica en las mañaneras.
5: Fíjate cómo se la saca con una baratez.
4: Híjole, mano. Adelante, presidenta. Venga.
8: Ahora están diciendo, bueno, que la mañanera también tenga su derecho de réplica. Todos pueden replicar la mañanera, todos. Es más, la replican todos los días. Estoy segura que lo que hoy estoy diciendo aquí va a ser comentario de todo el día. Pues es una réplica que están haciendo desde los medios, desde las redes.
4: Ay, presidenta, no se haga, no se refieren
5: Magaza.
4: A eso. No se refieren a que la gente retome lo que se dijo en la mañanera, sino que adentro de la mañanera le den derecho de réplica.
5: Ahora,
4: a las personas que son atacadas.
5: Acaba de decir una verdad como un templo la presidenta, ¿eh?
4: ¿Qué?
5: Lo que se dice en la mañanera va a ser lo que se va a comentar en los medios durante todo el día. Y para eso es la mañanera,
4: es la
5: para controlar el discurso de los medios. Para eso,
4: marcar
5: por
4: agenda.
5: Eso. Por eso la instituyó el viejo pedorro. Para eso sirve.
4: Sí, es una genialidad. Funciona muy bien la mañanera para
5: correcto,
4: los intereses
5: para
4: del
5: lo
4: gobierno.
5: Que es. Para los intereses propagandísticos del gobierno.
4: Voy a hacer una interrupción rápidamente.
5: Adelante.
4: Nada más quiero decir cuál será el top ten del día de hoy. Se va a llamar... Apodos grasosos para director técnico de fútbol.
5: Apodos grasosos, que no graciosos, grasosos para director técnico de fútbol. Okay. ¿Qué te parece Zenadín Cerdán? El Antojitos Mesa, güey. Apodos grasosos para director técnico de fútbol.
4: Wow. Me encanta el top ten del día de hoy. Si ustedes quieren participar, es a través de @lacornetafm. Pero bueno, eso en X, ¿no? La red social. Ahora vamos a escuchar a Vicente Fox, quien 26 años después de haber asumido la presidencia de la República, se da cuenta en qué la zurraron. 26 años después.
5: Venga, Vicente.
4: Y tiene toda la razón. Adelante, Chente.
0: Entra López Obrador y nos sorprende a todos. Y eso nos puso a reflexionar. ¿Qué hicimos mal para merecer ese chahuistle? Para merecer esa clase de gobierno. Y lo que hicimos mal fue, sí, olvidarnos en la realidad de los pobres, de los que menos tienen, de los que no tienen oportunidades. No hicimos suficiente, ni los empresarios, ni los gobiernos, para que la gente que fuera ciudadana estuviera con
5: que
0: su
5: fuera
0: gobierno.
5: Ciudadana.
0: O sea, buena parte de la culpa la llevamos nosotros.
5: Pues la gente que fuera ciudadana.
4: ¿Qué iba a decir? ¿Qué? ¿Me muerdo un huevo? ¿Qué?
0: Me muerdo la lengua.
5: ¿Huevo? Ah, me muerdo.
0: Pero lo voy a decir porque es a favor de López, del pinche Lopitos que destruyó el país, pero tuvo una buena medida. Alguien lo iluminó ese día, a la mera hora vino un angelito del cielo y dijo, sube los salarios, sube el salario mínimo. Cuando yo mencionaba el tema del salario, de subirlo más a prisa, que pagaran mejor los empresarios, la respuesta era negativa y rotundamente en contra. Esa es una de las cosas que yo pude haber hecho mejor. Se podía haber subido los salarios entonces. Por eso digo...
5: Entre otras, no, Vicente. O sea, hubo varias que surreteaste.
4: Pero el PRIAN, sin duda alguna, se olvidó de los más pobres.
5: Sin duda.
4: Y los más pobres son los más numerosos en este país. Y bien lo dijo Andrés Manuel, por el bien de todos, primero los pobres.
5: Pues mira, primero
4: y más que una frase
5: por el
4: hueca,
5: bien de él, ¿eh? Por el bien de
4: pero
5: él
4: lo,
5: y de sus
4: lo cumplió, ¿sí? Sacó a los más pobres adelante.
5: No, y eso le dio licencia para matar y le dio licencia, o sea, credibilidad suficiente para hacer todas las tropelías que hizo, para hacer la obra pública inoperante y pues, dispendiosa.
4: Pero acuérdate
5: que
4: cómo eran los gobiernos priistas y panistas, suntuosos, se sentían el marajá de México y vivían rodeados de
5: lujos. Y este güey se hizo el pobre y salía todo desaliñado y con los zapatos todos jodidos mientras enriquecía a su familia de manera grotesca, y ya estamos viendo en dónde están sus familiares y sus allegados, que se convirtieron en una nueva mafia del poder. Eso lo sabemos ahora, ¿no? A toro pasado. Sin duda, lo que hizo, lo hizo bien. Lo hizo muy bien para tener suficiente tiempo para
4: bueno,
5: hacer
4: si tienes
5: todas
4: pruebas
5: las chingaderas
4: del enriquecimiento que
5: le hizo a México.
4: Que estás diciendo de la familia del presidente y demás, pues preséntalas, porque
5: tú no sientes que los hijos de López Obrador viven...
4: Que es evidente algo que
5: no,
4: no
5: sientes
4: es?
5: Tú que los hijos de López Obrador viven de una manera... poco, digamos, lógica.
4: Congruente con el discurso, sí.
5: No, congruente con el discurso.
4: Poco
5: no son.
4: Congruente con el discurso.
5: Y después, poco creíble que en tan pocos años estos tres muchachitos se hayan hecho tan increíblemente ricos con negocios lícitos.
4: Pero es que a mí no me consta que sean increíblemente
5: parece
4: ricos.
5: Difícil,
4: si a ti, sí.
5: Parece difícil de creer, ¿no? Que de pronto uno de ellos hasta esté en Tokio comprando obras de arte y el otro ande en las tiendas de lujo comprando relojes y con casas aquí, casas allá.
4: Su esposa tiene dinero, al parecer.
5: Un departamento de un dineral en Cancún, una casa en no sé dónde. Pues la verdad es que es poco creíble. O sea, se ve sospechoso. Y luego que muchos allegados y cercanos al poder se hayan enriquecido, no sé. Adán Augusto, que se acaba de endeudar por 40 y tantos, no sé cuántos millones de pesos para comprar propiedades, y pues que no se sabe de dónde...

0: Iztaccíhuatl y el Popocatépetl, hay un lugar que se llama El Paso de Cortés. Por donde pasó Cortés con los tlaxcaltecas.
1: ¿Cómo me ponen de mal estas estupideces?
0: ¿Qué tiene de malo? Y la presidenta de México, Claudia Sheinbaum, propone cambiar el nombre del Paso de Cortés
1: por cambie.
0: Paso de los Pueblos Indígenas.
1: Que lo cambie. No cambia la realidad del país y a mí me da mucha risa este deseo de gobernar el pasado.
0: Paso
1: póngase
0: de los
1: a gobernar
0: pueblos
1: el
0: indígenas.
1: Presente. Póngase a gobernar el presente, señora presidenta, y déjese de mamarrachadas. Me da lo mismo cómo le digan al Paso de Cortés. Me da enteramente igual como ciudadano. No me da, no me quita, no me resuelve absolutamente nada. Me vale un cacahuate que le diga a usted como quiera al pinche Paso de Cortés.
0: Escuchemos
1: me da lo mismo.
0: A la presidenta de México hablar de
1: perder el tiempo en tonterías.
0: Relevante.
1: Exacto, venga.
2: Aproveché porque ayer fue el Día Internacional de los Pueblos Indígenas para proponer que el Paso de Cortés se renombre por el Paso de los Pueblos Indígenas.
1: Adelante,
2: algunos
1: hágalo.
2: Se molestaron ahí.
3: ¿El PAN?
2: No, algunos comentócratas también.
1: A ver, y ahí está el reporterete.
0: Y algunos comentócratas como tú.
1: El PAN y los comentócratas. A mí no me molesta. Cámbienle el nombre, hagan lo que quieran. Eso, de verdad,
0: póngale como
1: no
0: quieran.
1: Le sirve a nadie de absolutamente nada. Nada. Ni reivindica a los pueblos
0: en
1: originarios.
0: En el 2023,
1: ni
0: Andrés
1: ayuda
0: Manuel
1: a nadie.
0: También habló de cambiarle el nombre al Mar de Cortés por Golfo de California.
1: Pues vaya pendejada. Vaya pendejada.
0: Pero porque estamos honrando a Hernán Cortés con un mar completo, ¿no?
1: Cámbienle el nombre, pues, da lo mismo. Ya lo hizo Trump con el Golfo de Estados, el Golfo de América ahora. ¿Y a quién le importa? Sigue siendo el Golfo de México, me da igual. Estas son idioteces, populismo barato, son nimiedades, son estupideces, son tarugadas.
0: Nueve, ¿y tenemos algo más de la presidenta hablando del Paso de Cortés? Perdón, del Paso de los Pueblos Indígenas. O ya
4: ahora.
0: Está.
4: Allá. Hablando de
1: guárdame ese ahora, por favor, lo necesito.
4: Internacional de los Pueblos Indígenas.
1: Ajá.
4: Resulta que estamos en el llamado Paso de Cortés. Fue por aquí que Hernán Cortés, después de la masacre de Cholula, pasó hacia Tenochtitlan. Y este día les propongo que dejemos de llamar Paso de Cortés a este territorio.
1: ¡Bravo!
4: Porque
1: utilísimo.
4: Por aquí pasaron los pueblos mucho antes. Así que el día de hoy, Día Internacional de los Pueblos Indígenas, llamemos a este paso el Paso de los Pueblos Indígenas.
1: ¡Qué padre!
0: ¡Uf!
1: ¡Bravo!
0: Ahora, antes de los pueblos indígenas pasaron los dinosaurios. También le podemos poner el Paso de los Dinosaurios, el Paso del Mamut.
1: El Paso del Agua. El paso del tiempo,
0: el
1: le puedo poner como
0: ver.
1: Usted quiera, sí, me paso de liana, o sea, le podemos poner como quieran, da igual, de veras, me la paso diciendo tarugadas, pues sí.
0: El pasito duranguense.
1: Pasito tuntún, le
0: pasito
1: podemos poner
0: perrón,
1: como quieran, güey, no hay pedo, le ponemos lo que como quieran.
0: Paso mecha.
1: ¿A quién le importa? ¿A quién ayuda?
0: Ahora,
1: ¿qué resuelve?
0: Si vamos a cambiar ese tipo de cosas, pues también habría que cambiar, por ejemplo, el apellido de la presidenta, ¿no?
1: ¿Por?
0: ¿Sheinbaum?
1: ¿Qué le vamos a poner? ¿Sheinbapoxti o qué?
0: Claudia Ilhuicamina.
1: ¿Por qué no?
0: Pero eso, Claudia Xochitl.
1: Eso sería...
0: No Xochitl,
1: una,
0: no Xochitl,
1: una
0: sería
1: cuestión
0: terrible.
1: Que ella tendría que avalar, ¿no? Porque es su nombre. El Paso de Cortés... Al Paso de Cortés no le importa cómo le digamos, ¿eh?
0: No.
1: Al Paso de Cortés le da igual. Igual bueno, que pues, al bolsón de Mapimí. O sea, les vale pito. Pito.
0: Sí, no sé si tengan conciencia o no.
1: No la tienen. Si no, o eres animista también.
0: Pues vayan a saber, güey. Han salido unas teorías tan interesantes de lo que realmente es la conciencia que al parecer todo la tiene. Quizá
1: pues
0: hemos estado equivocados.
1: Los materiales inertes no, pero a lo mejor todo lo que está vivo sí es parte de una conciencia universal. Está padre.
0: Es motivo para quizá una corneta extendida para la conciencia. Estaría todo
1: no estaría
0: pero bueno,
1: nada mal.
0: Por lo pronto vamos a escuchar el bello sonido de los comerciales, porque ya tenemos que ir a un corte. Regresaremos con más sandeces aquí en La Corneta.
1: El bello sonido del dinero que fluye hacia las arcas de esta empresa, mientras así nosotros, es. Sus gatos radiofónicos, nos entretenemos con unos segundos más de corneta recordándoles cuál es el top 10 del día de hoy, que se intitula Apodos grasosos para director técnico de fútbol.

0: como por ejemplo Miguel Mejía Tragón. Ahí están.
1: Mándenlos arroba suyos. La corneta FM a exacto. Través de X y volvemos en un momento.
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6: Anuncian cierres y contraflujos en Bernardo Quintana a partir de este fin de semana. La diputada Claudia Díaz Gayú deja al PT y formaliza su afiliación a Morena. Valeria Flores, comisionada política nacional y dirigente estatal del Partido del Trabajo, asegura que Claudia Díaz Gayú no informó de su salida del partido antes de llevar a cabo su afiliación a Morena.
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2: ¿Cómo vamos? Bueno,
3: tenemos gente muy famosa aquí en el
2: Círculo. ¿Ya te dieron tu medicina?
3: No, no ha llegado.
2: ¿Cómo?
3: La farmacia, estoy esperando que llegue, pero bueno.
2: Bueno.
3: Aquí estamos, al pie del micrófono.
2: Al pie de la corneta.
3: No, al pie de la corneta y no nos rajamos, faltaba más. Vamos a hablar de alguien muy, muy famosa. Wendy Guevara. Wendy Guevara, México la ama, a mí me parece increíblemente simpática, me cae todo dar. Le mando un saludo.
2: Creo que hay que aquilatar la importancia de la popularidad de Wendy Guevara. Yo siento que Wendy Guevara ha hecho muchísimo, pero muchísimo, con su carisma, con su inteligencia social, con lo chistosa que es, con lo agradable que es, la
3: lo
2: neta,
3: auténtica
2: su presencia.
3: Y honesta.
2: Porque ha visibilizado a toda una comunidad que siempre, siempre tiene problemas para ser aceptada y para ser incluida. Entonces, Wendy, desde aquí un mensaje de reconocimiento a lo que has hecho por toda la sociedad mexicana para que nos entendamos todos mucho mejor. Y de verdad lo has logrado a partir de tu carisma, de tu inteligencia y de tu solvencia cuando estás en cualquier programa de televisión o en cualquier cuestión, que de hecho por eso se hizo famosa, ¿no? Por estar en una situación difícil, estaban perdidas, ella y sus amigas las habían dejado por ahí quién sabe en dónde, y eso le hizo mucha gracia a la gente. O sea, una situación realmente difícil para personas que en ese tipo de situaciones se pueden ver incluso en peligro, la convirtió en pues el principio de una carrera exitosa en los medios. Así que chingona la Wendy Guevara, la verdad.
3: Sí, la verdad sí, me queda todo dar. Y bueno, se hizo famosísima en la casa de los famosos, ¿no? Ella dominó desde la primera semana hasta el final, ya todos sabemos que iba a ganar, lo hizo muy bien, pero resulta que ya está harta.
2: No me digas, ¿ya descansó?
3: Está harta de strippers y chacales.
2: Harta de strippers. ¿Se puede estar harta de strippers y chacales?
3: Escuchemos respetuosamente a Wendy Guevara. Adelante.
4: Fui por esa puerta, no sé si conociste el amor, pero viviste el amor en la puerta de allá una vez cuando el chacal te trajo flores y eso.
5: ¡Ay,
4: pero no te has enamorado, no te has dado la oportunidad de ya eres más famosa de
5: No, mi amor, porque ¿qué crees? Que conforme una más va ganando o te va yendo más bien en la vida, lamentablemente a veces agarro patrones de hombres que... ¡Ay, ¿por qué estamos hablando de eso? Agarro patrones de hombres, sí, que siempre quieren obtener algo y que quieren algo y ya cuando te dicen, ¡ay, fíjate que se me descompuso tal cosa! O fíjate que la mamá de mi hijo me está hable y hable y que no traigo para... ¡Ay, no, ya! Entonces prefiero yo sola, me como lo que quiero y ya. Bien a gusto.
3: Ok.
2: Pues es que hay gente abusiva, en efecto. Hay gente que ve burro y se le ofrece viaje.
3: Sí, ¿no? Que le das la mano y te agarran el pie.
2: Así es. ¿No? Entonces, pues sí, yo entiendo lo que está diciendo Wendy. Digo, a mí nunca me ha pasado. No, nunca he tenido... relaciones afectivas con personas de ese estilo.
3: ¿Nunca te han pedido para el dentista y así como...?
2: No, la verdad no. No, yo nunca. Yo sí. Hay que tener cuidado con quién se relaciona uno.
3: Abusados.
2: Entonces, bueno, pero pues estoy
3: pero
2: de acuerdo.
3: Pobre Wendy, entonces, mientras más éxito tiene y pues más dinero acumula y demás, más sola está porque se le acerca solo gente rémora que le quiere sacar lana para su propio beneficio.
2: Hay que cambiar el círculo social. Hay que ir a otros lugares a conocer otro tipo de gente que no sea así, ¿no?
3: Que no esté tan necesitada.
2: No que no esté tan necesitada, pero que no sea tan proclive a querer sacar algo.
3: Porque, que mira, sea decente.
2: Todo mundo necesita en algún momento algo. Y también parte de ser, por ejemplo, un amigo de una persona es si esa persona tiene un problema, pues le ayudas. Le echas la mano cuando es una amistad, pues le echas la mano. Ahora,
3: sí, pero si es una relación de pareja que se está basando
2: es que
3: en que
2: es la
3: te
2: diferencia.
3: Succionen el...
2: Esa es la diferencia. Si es una relación afectiva
3: dinero.
2: Y te están pidiendo dinero constantemente, pues entonces eso no es amor. Eso es interés, güey. Es otra cosa.
3: O sea, son sus sugar babies.
2: Pues bueno, acuérdate que ya tuvimos nuestro podcast de la correcta extendida sobre los sugar babies y eso es distinto. Eso es una cuestión totalmente mercantil. Ahí sí se establece, yo te
3: no
2: doy
3: se disfraza
2: lana,
3: de amor.
2: No, yo te pongo un departamento y te doy un coche y te paso una lana al mes, pero yo puedo caer como el señor Barriga o más bien como el profesor Longaniza cada que necesite, ¿no?
3: Muy bien. Bueno, vamos a interrumpir rápidamente esta sección de espectáculos porque ya llegó, ya está aquí nuestro tío Francisco Name.
2: ¡Ah, qué bien! El tío Fran llega a la corneta una vez más. ¡Bienvenido!
3: Y viene cargado de sorpresas y regalos, cual Santa Claus en agosto.
2: Y no como el profesor Longaniza, ¿eh? O sea, trae cosas buenas, trae cosas que les van a gustar. Tío Fran, ¿cómo estás?
6: Muy bien, aquí.
3: Bienvenido.
6: Pidiéndole a Eduardo que el domingo no se quede tirado en la cama.
2: Ah, caray, como acostumbra el huevón. Ajá, otra vez.
6: Sí,
2: ¿pero
6: Eduardo,
2: en cuál cama, tío? ¿En tu cama?
6: No, por favor.
3: O sea, no soy ese tipo de sobrino.
6: No, okay, ya,
2: qué bueno.
6: Acuérdate que yo soy el tío que lo educa.
2: Muy bien.
6: Y el domingo lo vamos a educar sobre cultura deportiva automovilística.
2: Muy bien.
3: Ah, me encanta. ¿Qué va a suceder este domingo, tío Fran?
6: Pues mira, para que no te quedes ahí tiradote viendo tus redes sociales, ajá, traigo un boleto para ti, desde luego otro para el Destaca, para que vayan a la edición 14 del Gran Premio Histórico de la Ciudad de México.
2: ¡Buenísimo!
3: ¡Uy, el Gran Premio Histórico de la Ciudad de México! En donde corren, ¿es en el autódromo?
6: En el Autódromo Hermanos Rodríguez, evento del año en el Autódromo Hermanos Rodríguez.
3: A mí me gustan los viejitos.
2: Pues es que precisamente el tío Fran nos va a hablar de los viejitos, los clásicos, esos autos que han sido conservados, preservados, de alguna manera pues cuidados por personas que aman el automovilismo y que aman también compartir este tipo de joyas en cuatro ruedas en el tipo de eventos que organizas, mi querido Francisco. Tío Fran, ¿te puedo decir tío Fran yo también, claro, aunque no seas mi tío? Ya tío de cariño.
6: Te adoptamos esta acá.
2: Ya está, gracias.
3: El Gran Premio Histórico de la Ciudad de México, domingo 16 de agosto de este 2026 en el autódromo.
2: ¿Qué va a suceder ahí este domingo?
6: Les voy a platicar que es la competencia de autos que más, ajá, piezas tiene inscritas en el año. Tenemos más de 350 automóviles participando.
3: ¿Qué tipo de automóvil?
6: Mira, tenemos desde el Ford 1928 monoplaza, uh-huh, hasta los grandes deportivos como De Tomaso, Lamborghini, McLaren, Ferraris, Jaguares. Todo un espectáculo para que no se queden dormidos ustedes.
2: O sea, de todo.
3: Un Ford 1928, o sea, casi 100 años tiene este clásico.
6: Es una historia padrísima, el Gran Premio Histórico. Desde luego, para que un auto se inscriba de los viejitos, por lo menos debe de tener 30 años de haber sido fabricado. Y luego, si aceptamos los deportivos exóticos, porque pues son exóticos y a ustedes les van a encantar los exóticos.
3: Estamos hablando de lucha libre.
2: Qué sugerente. Okay.
3: Bueno, a ver, ¿qué es un exótico hablando de automovilismo?
6: Pues son esos autos de líneas maravillosas que los vemos en la calle y no podemos dejar de voltear a verlos, que tienen motores de potencias superiores a los 600 caballos de fuerza. Y vamos a tener formados en la pista 40 autos exóticos para el Gran Premio de Autos Deportivos Exóticos.
2: Estos exóticos, mi querido tío Fran, son autos que prácticamente son coches de carreras que de alguna manera fueron modificados para ser legales, para usarse en la calle, pero no pertenecen realmente a la calle, ¿no? Son coches casi de exhibición. Son una especie de...
3: O de competencia.
2: De competencia, pues. Son una especie de transformaciones para la calle de autos que deberían de estar en la pista. ¿Estoy en lo correcto?
6: Eres muy acertado en lo que acabas de decir. Está acá.
2: Gracias.
6: Definitivamente. Entonces, sí, son autos que pues fueron concebidos para una pista, pero que son legales en la calle.
2: Muy bien, me gustan los exóticos.
6: Y tendremos otros autos que no son legales en la calle, autos históricos de competencia. Vamos a tener un Porsche que ganó las 24 horas de Le Mans en los años 80. Uh-huh. Un McLaren que era de la serie Can-Am, que era la serie más rápida del mundo, más rápida que la Fórmula 1. Tendremos un McLaren del año 71 de esta categoría Can-Am, que fue maravillosa. El gran piloto mexicano Moisés Solana, que lo recordamos con cariño, él ganó la carrera Can-Am aquí en México en el año 69.
3: Vámonos, el año en que nacimos tú y yo, está aquí tan precioso.
2: Exactamente.
3: Oye, tío Fran, ¿y va a haber participación de Lolinia?
6: Pues estamos valorándolo.
3: Ah, muy bien.
2: ¿Qué
3: muy
2: nos
3: bien.
2: Puedes decir acerca de ese Olinia?
3: El auto eléctrico mexicano.
2: Bueno, la cosa esta que ideó la 4T, el auto disque mexicano que es chino.
6: Bueno, pues yo creo que eso está bueno para transportar obreros dentro de una fábrica, pero yo dudo que por temas de seguridad sea conveniente tenerlo en la calle, ¿no?
2: Es que, en efecto, sería esa me parece una buena, muy buena propuesta para una fábrica, por ejemplo, para mover cortas distancias. Pero la calle, pues sí, no sería el lugar para ellos, ¿no? Como carrito de golf, a lo mejor. O como carrito paletero, carrito de camotes. Para eso sí serviría esa mamada. Digo, ese
3: bueno,
2: auto.
3: Bueno, ya dejemos el Olinia en paz. Regresemos al Gran Premio Histórico de la Ciudad de México que se llevará a cabo este domingo 16 de agosto allá en el Autódromo Hermanos Rodríguez. ¿Dónde se pueden conseguir boletos?
6: Bueno, para empezar, aquí vamos a regalar 5 pases dobles.
2: Eso.
3: Pues ya, de una vez, vamos a regalar el primero.
6: Y la otra, para ustedes dos, les traigo 350 pesos a cada uno.
2: Muy bien.
6: Porque con, wow, 300, con 350 pesos que les voy a regalar...
2: Pueden
6: comprar su boleto y con ese boleto van a ver un evento que es el único... En México, el único en el año y uno de los más valiosos del mundo por solo 350 pesos, que es desde este precio el público puede comprar boletos y te puedo decir que este boleto de 350 pesos, si te vas al Festival de Goodwood en Inglaterra o a las carreras históricas de Monterrey, pues no te cuesta 350 pesos, te cuesta $350. Uh-huh. Pero estamos de obsequio para México para que disfruten de este evento que es inolvidable, maravilloso.
3: Estoy de acuerdo.
6: Muy divertido y muy, muy, muy emocionante.
3: Yo he asistido al Gran Premio Histórico de la Ciudad de México en varias ocasiones y de verdad es maravilloso ver estos coches porque además de que los ves en la pista compitiendo, están afuera con sus dueños y sus dueños están muy orgullosos de estos vehículos que los tienen al centavo y te dejan acercarte, te platican, te cuentan las historias, te puedes tomar fotos. De verdad, es una mañana o un día entero sensacional que se lo recomiendo a quien sea, les gusten o no les gusten los coches.
2: Y puedes ir con tu familia, puedes ir con tus hijos, puedes ir con tu novia, o sea, realmente...
3: Con tu amante, con tu segundo amante, frente, claro, con quien quieras.
2: Con tu amante gay, con quien tú quieras, y la verdad es que a todo mundo le va a gustar porque sí es arte sobre ruedas. Vas a ver ahí los diseños, como nos decía hace rato Fran, más exóticos, los diseños clásicos, el Ford este del año del caldo. O sea, van a ver cuestiones que reunidas en un solo lugar que sería difícil poder disfrutar ahora sí que una por una y buscándolas en sus propios lugares. Así que no se lo pierdan, es un gran evento.
3: Sucede... Pero no nos has dicho, nos dejas, exacto, los 350 pesos, por favor, ahí con el nuevo, tío Fran. Y si puedes decirnos por dónde se pueden conseguir los boletos.
6: Bueno, pueden consultar la información en la página web, que es gphistórico.com.mx, y también en Ticketmaster están disponibles. Y bueno, comentarles que uno de los grandes premios súper emocionantes va a ser el del Club Jaguar, que todavía estos señores se avientan a arrancar como arrancaba Le Mans en los años 50 y en los años 60, que es un arranque desafiante, y ver tantos autos en
3: ¿cómo
6: pista,
3: es el arranque?
6: Bueno, pones los autos de un lado de la pista, los pilotos enfrente, se da la señal, corren al auto, arrancan el auto y a pista, ¿no? Pero
3: vámonos.
6: En ese arranque, en Le Mans, antes de que empezara la carrera, ya teníamos accidentes.
2: Sí, sí. Se corriendo. Caían, se tropezaban, casi los atropellaban. Era terrible, pero bueno.
3: No, pues vale la pena. Y además, ver una bola de jaguares, qué maravilla.
6: Bueno, el Gran Premio Jaguar, el Gran Premio Porsche, el Gran Premio de autos americanos, con una rivalidad importante entre los modelos musculosos de estas marcas que conocemos, el Gran Premio de autos deportivos exóticos, el Gran Premio Histórico, donde tendremos el Porsche que ganó Le Mans, el Gran Premio de alto desempeño. En fin, cada 30 minutos un gran premio. Abrimos las puertas a las 10 de la mañana, no se lo pierdan, y Eduardo y Estaca, voy a estar a las 5 de la mañana tocando en su puerta para que se levanten.
2: Muy bien, ya está.
6: Porque ya tienen los 350 pesos, que es lo que buenísimo cuesta su boleto.
2: Buenísimo.
3: Estupendo,
2: muchas
3: tío
2: gracias,
3: Fran.
2: Tío Fran.
3: Muchísimas gracias. Y bueno, ¿cómo hacemos para regalar los boletos nuevos? ¿Los primeros 5 que llamen se llevan boletos dobles?
7: Va.
2: Manden su pack.
3: Hay una comisión para el nuevo también, ¿no, tío Fran?
2: Que manden su pack.
6: Les damos el punto 0.01% de comisión para ustedes dos.
2: Ya está, ya está. Gracias, gracias, gracias de verdad.
3: Un abrazo y nos vemos este domingo en el Gran Premio Histórico de la Ciudad de México.
6: Ahí estaré a las 5 de la mañana por ustedes.
2: Perfecto, gracias, tío Frank. Ahí nos besos. Vemos. Besos igual, bye. Ahí está, ahí tiene. Pues no se lo pierdan, se pone bueno, la verdad, se los recomendamos muchísimo.
3: Bueno, vamos a hablar ahora de la Miss Universo Mexicana, la tabasqueña Fátima Bosch. Okay. Que yo sé que tú dices que ay que la 4T le regaló y es pura mentira, ella ganó a ley.
2: Yo no he dicho nada, nomás te dije ándale, habla de Fátima Bosch. A mí la verdad Fátima Bosch ni me viene ni me va, me da igual. Me parece que además de todo que los concursos de belleza pues me dan más risa que otra cosa, pero ¿qué hizo Fátima Bosch o qué? ¿Por qué estamos hablando de ella?
3: Pues fíjate que es muy célebre, ¿no? Es muy famosa a nivel mundial, es Miss Universo y como cualquier celebridad pues es víctima y blanco de ataques a través de las redes sociales. Uh-huh. Y ahorita Fátima Bosch nos va a contar cómo maneja las críticas ella de forma constructiva. Adelante, Miss Universo.
7: Bueno, siempre trato de concentrarme en lo que tengo que hacer y la verdad que a mí siempre me gusta recibir críticas porque creo que solamente así puedes mejorar. Claro que también tienes que ver en un punto desde dónde viene la crítica, si es para que crezcas o simplemente como para bajonearte y ya tú ahí decides si tomar el consejo o no, y así de simple.
3: Okay. Así de sencillo. Gran consejo de Fátima.
2: Wow. Me parece una profundidad, de verdad digna de una reina de belleza.
3: No me digas que no es lo mismo que haces tú con las críticas.
2: Yo la verdad es que las críticas algunas me... Es más, las críticas en general que ves en redes sociales pues no te deben de interesar porque es gente que ni conoces, güey.
3: Bueno, o sea, en ocasiones pueden decir algo certero.
2: Sí, pero yo creo que...
3: La gran mayoría de ellas son insultos. Es que no sí, críticas.
2: Y un insulto no es una crítica. Yo creo que más bien cuando escucho una... No le quiero decir crítica, pero que me comenta alguien a quien respeto algo acerca de mi persona, pues sí lo tomo en cuenta. O sea, alguien
3: o de cuya tu opinión trabajo.
2: Respeto de mi trabajo, por ejemplo, cuando en mi trabajo alguien a quien respeto profesionalmente me dice, oye, pues esto o lo otro estaría mejor de esta manera, eso sí lo aquilato y lo considero. Las críticas de redes sociales pues no sirven en realidad para nada, creo. O vas a encontrar consejos en las redes sociales.
3: Difícilmente.
2: Mira, pelón, hijo de puto. Maldito, güey, que odias a
3: maldito
2: gobierno.
3: Cocainómano.
2: Exacto, maldito cocainómano. Hoy me mandaron uno que me divirtió mucho. ¿No se te hizo lo del aeropuerto y por eso estás en cabrón? No, pues no se me hizo lo del aeropuerto porque no tenía yo nada que ver con el aeropuerto. Pero bueno, si insisten, güeyes, pues en su mundo a lo mejor sí tenía yo un gran negocio en el aeropuerto que sobre el cual se zurró el viejo pedorro y echó a perder el futuro aeronáutico del país por sus pendejadas.
3: Mira, por ejemplo, aquí bueno. me salió uno que te contesta alguien hace un par de días. Che cocainómano de miércoles.
2: Ajá.
3: Cuando el Prián hizo sus fregaderas, ¿dónde estabas, dejete?
2: Aquí.
3: ¿Por qué no saliste a ladrar como ahora?
2: Exacto.
3: Que tu pinche abuela y el Videgaray te crean, HDP. Okay. A ver, cuando inició este programa, todavía era presidente Felipe Calderón. Y este güey diario lo surtía. Pues todo el sexenio de Peña Nieto no dejó de joder a Peña Nieto.
2: Pues sí, güey.
3: El sexenio de Andrés Manuel hizo lo mismo. El que menos ha jodido es este.
2: A los que se les hace que está mal criticar al gobierno son aquellos que ya los domesticó el gobierno. Los gobiernos deben de ser señalados y acotados cuando hacen las cosas bien y cuando hacen las cosas mal. Es importante para una sociedad que el gobierno esté vigilado por la población.
3: ¿Dónde estabas?
2: Porque si no, nos van a joder y nos va, como bien decían los de Molotov, más duro nos van a venir a coger. Entonces, güeyes, no entiendo cuál es su problema con que se critique al pinche gobierno de la 4T de López Obrador o al actual gobierno de Claudia Sheinbaum. O sea,
3: hoy se presentaron unos datos en la reducción de homicidios tremendos, ¿eh? Del último mes de López Obrador al día de hoy hay una reducción del 51% en los homicidios. Mira, dolosos.
2: Estoy de acuerdo, ahí están esas cifras, también hay que ver
3: muy buenas
2: cómo es que se cuentan esas cosas, cómo es que se cuantifican, porque luego pues ya no cuentan a la gente que desaparece y no aparece el cuerpo y demás. Hay que revisar bien las cifras, pero bueno, si hay una mejoría, pues qué bueno.
3: Sí, ¿no? Hay un combate real y antes no lo había.
2: Antes, en el sexenio de López Obrador, la verdad es que fue ahí sí, para que veas, fue libertinaje absoluto y fue China libre para los cárteles y demás. Creo yo que todavía cargamos con el problema. A lo mejor el gobierno de Claudia Sheinbaum me está dando algunas señales de mejoría, pero la verdad, como ciudadano, aún no estoy satisfecho, mi querida presidenta Sheinbaum. ¿Okay? Pero bueno, luego
3: tenemos más, ¿Te acuerdas de Ivonne Montero, no? Cantante, no, actriz.
2: Una mujer guapísima y muy divertida.
3: Estrella de programas, reality shows. Pues fíjate que está viviendo una situación terrible.
2: ¿Cuál es la situación terrible?
3: Su casa.
2: No haber salido a cenar conmigo cuando éramos más jóvenes, por ejemplo, Ivonne Montero.
3: Sí, eso todavía en las noches le quita el
2: todavía sueño. Todavía la tiene, que no duerme, ¿verdad?
3: ¿Alguna vez tuviste posibilidad de salir a cenar con
2: Nunca jamás, pero me hubiera encantado. A mí me parece que Ivonne Montero es una mujer bellísima y cuando estaba yo más joven, de verdad, me parecía sublime su belleza física. Pero bueno.
3: Bueno. Pues que nos cuente esta terrible historia de fantasmas. Esta fantasmal historia digna de Carlos Trejo o de Lupen Trejo, el único que lo paranormal.
8: Te voy a decir otra cosa, yo tengo una gatita. Dicen que los gatitos absorben las energías. Yo tengo mi gatita, ya tenía con ella años. Estaba perfecta. Cuando yo regreso a mi casa, que es la que estoy habitando ahorita, ella empezó a enfermar. De repente empezó a dejar de bañarse, seguía comiendo, pero empezó a enflacar y se empezó a hacer, la llevé en dos ocasiones distintas a diferente tiempo para hacerle sus análisis de leucemia y de sida, y estaba perfecta. ¿Qué? Me dijo, tu gatita está perfecta. Le dije, es que ¿por qué está así? Y entonces en algún momento me fueron a hacer una entrevista a mi casa, en su casa, con una angelóloga y una persona que hace medium y demás. Y me dijo, tu casa no tiene malas energías, me dijo, pero es un portal abierto. Y yo sí lo creo, porque yo escucho, veo gente, escucho personas, escucho niños, escucho señoritas, escucho hombres. Mi hija ya llegó a ver un hombre caminando por la casa. O sea, sí me dijo, aquí no hay mala energía, pero sí es un portal que está abierto. Me dice, seguramente tu gatita está recibiendo todo lo malo que pudiera pasar por aquí.
2: Wow.
3: No, pues wow, ¿eh?
2: Estaba una angelóloga y su casa es un portal abierto. Bueno, está bien.
3: Sí. Está bien. O sea, hay gente que cree, ¿no?
2: Si le gustan esas cosas a Ivonne, pues está bien. Está
3: padre. A mí me encantaría.
2: ¿Que tu casa fuera un portal abierto?
3: Me encantaría ser testigo de un evento paranormal.
2: A mí también, porque eso de alguna manera me daría esperanza en otro tipo de realidades, ¿no? En que hay algo
3: como
2: más.
3: Una vida después de la vida, ¿no?
2: Pero es que, ¿sabes qué? Me está gustando mucho más esta cuestión de que nada más eres reabsorbido a la conciencia universal y ya. O sea, no es que haya un cielo ni un infierno, nada más estás, digamos, ocupando este cuerpo para expresar una parte, una pequeñísima de la conciencia universal, y tú eres una parte de una gran conciencia que se observa a sí misma. Esa me gusta, como nada más como idea, ¿no?
3: Sí, a mí también me parece muy bonita.
2: Siento que es una presencia fugaz la que tenemos en el planeta y no creo que se quede nadie, ni que haya portales por donde pase gente muerta. Pero si a Ivonne le gusta que haya portales, pues está bien. Y que su casa sea uno y que el gato enflacó por eso. Ahora escuché,
3: yo creo que una persona
2: al gato
3: que
2: le hicieron un examen de sida.
3: Sí, de leucemia, y no tenía ninguno de los dos.
2: Pero ¿a los gatos les da síndrome de inmunodeficiencia adquirida? No soy veterinario zootecnista.
3: No tengo más remota idea. Pero pues yo pienso que cualquier persona que se defina a sí misma como angelóloga, pues es una embaucadora, ¿no?
2: Yo le diría a Ivonne que no se llevara con angelólogos. Pero
3: viéndole la cara a las demás personas.
2: A la pobre Ivonne.
3: Pero esa es solamente mi postura, ¿no? No necesariamente tengo yo razón, pero eso es lo que yo creo.
2: Pero bueno, Ivonne puede hacer lo que quiera.
3: Ivonne puede hacer lo que quiera, al igual
2: lo
3: que todo el mundo,
2: quiera.
3: ¿No?
2: Es correcto.
3: Muy bien. Bueno, rápidamente vamos con mi tocayo, Eduardo Yáñez. ¿Eduardo Yáñez?
2: Yáñez,
3: que quería...
2: ¡Ah, mi héroe!
3: Tu héroe solamente porque dio un soplamocos a un reportero de espectáculos, cometiendo un acto de violencia y barbarie.
2: Sí.
3: Dando un pésimo ejemplo, Eduardo Yáñez.
2: Yo no lo hubiera hecho, pero... me pareció delicioso que lo hiciera.
3: Ya
2: Yáñez.
3: No me faltes al respeto.
2: Con mocos. Esas manos de, como de, no sé, le han de pesar como kilo y medio cada
3: como
2: mano
3: palas.
2: Al güey. Porque está grandote, está fuerte y tiene unas manotas. Y el soplamocos que le mete en la jeta con la mano bien abierta. ¡Pah! Güey, yo rodaba en el piso de la risa.
3: Lo manda la lona.
2: O sea, yo rodaba en el piso de la risa y lo voy a agradecer todos los días.
3: Yáñez tenía dos sueños cuando era niño. Uno era golpear reporteros de espectáculos, ya lo consumó.
2: Ajá.
3: Y del otro nos va a platicar. Adelante, tocayo.
9: Pero yo quería ser luchador de niño, güey.
10: Yo sé, ahorita yo siempre admiré a los luchadores.
9: Ahorita me empezó a decir el nombre de todos, o sea, sí conoces a los luchadores. Si eres fan de los luchadores.
10: Yo quería ser luchador de niño. Si me preguntas qué quieres ser, yo quería ser luchador. Y mi ídolo,
9: este.
10: Mil Máscaras.
9: El mejor. Cuando lo vi en Las Momias de Guanajuato, ya.
10: A la mierda me fui. Sí.
3: Perdón.
2: Cuando lo vio en Las Momias de Guanajuato, se fue a la mierda, güey. Ya.
3: A la mierda me fui.
2: Bueno, pues eso quiere decir que ya quería ser luchador o quería ser momia de Guanajuato o qué.
3: No lo sé, pero es un gran ejemplo. No, pues yo me hice drogadicto porque vi Las Momias de Guanajuato.
2: Pero Las Momias de Guanajuato, ¿es una película o fue a ver a Las Momias de Guanajuato?
3: No, yo me imagino que era el santo contra las momias. Sí, yo también he ido a Las Momias de Guanajuato. Es algo sensacional, escabroso, morboso.
2: Es muy curioso.
3: Es muy curioso que tengamos además gente muerta exhibida en vitrinas. Es como una super falta de respeto.
2: Pero pues son pues son,
3: fueron seres
2: son
3: humanos.
2: Sí, pero son cosas ya. Ya no hay nada en ese
3: Pues sí,
2: cuerpos.
3: ¿A ti te gustaría que tu abuelita estuviera exhibida en una vitrina?
2: Sí, con, la neta sí.
3: Con una cara así a, es la ver, de momia.
2: Está mi abuelita, güey. Es más, a mí me gustaría que me exhibieran a mí, güey. En una de esas.
3: Porque además la boca abierta.
2: Con un micrófono y con cara de... Como he estado todos estos años, güey, haciendo este programa. Eso me gustaría, la verdad. Lo voy a dejar como última voluntad. Que me pongan con un micrófono en una cabina ahí, que no se dejen el cuerpo ahí años, hasta que se haga como momia de Guanajuato. Sí me gustaría.
3: Bueno, damas y caballeros, el top 10 del día de hoy se va a llamar Apodos Grasosos para DT de fútbol, para director técnico de fútbol.
2: Este es de mis top 10 favoritos a lo largo de los años. Apodos Grasosos para DT de fútbol. Como, por ejemplo, Ancho Ambriz.
3: O Pep Guardiola.
2: ¡Wow! Pep Guardiola. Bueno, manden los suyos a Alex Puercuson. Okay, manden los suyos a @lacornetafm, que es la vía gratuita de este programa.
3: ¿Por qué te hace tan feliz burlarte de la gente con sobrepeso? No, no lo entiendo.
2: No me esta gente no existe. No existe Alex Puercuson, güey. No existe.
3: No, efectivamente, no existe. Y si usted tiene una propuesta para enriquecer este top 10, envíela por favor a través de @lacorneta.
2: Curiosamente FM. Me salió esta imagen, mira, justo cuando...
3: Ah, la senadora.
2: Exacto, cenándose una tortota.
3: Bueno, volvemos en breve aquí a La Corneta, no se vayan.
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1: Muy buena tarde, la temperatura en la Ciudad de México es de 24 grados. Yo soy Alejandra Pérez Molina y esto es Noticias W. El canciller Roberto Velasco informó que están buscando todos los mecanismos para que el equipo de fútbol infantil de Tijuana, que quedó atrapado en Colombia tras el terremoto de lunes, puedan salir del país. A través de un comunicado, indicó que ya entraron en contacto con el cuerpo técnico de los pequeños futbolistas que ganaron en la International Kids Futsal. El Departamento de Justicia de Estados Unidos anunció la acusación formal contra Leobardo Gaxiola López, alias El Vado, y otros tres miembros del cártel Jalisco Nueva Generación, quienes fueron detenidos en Chequia en junio de 2026. Al Vado se le acusa de conspiración para la importación de drogas y conspiraciones de tráfico de armas de fuego. La presidenta Claudia Sheinbaum destacó que la Estrategia Nacional de Seguridad y la Justicia funcionan, ya que en 22 meses los homicidios dolosos disminuyeron 51%.
2: Les adelanto que la reducción de homicidio doloso es de 51% entre septiembre de 2024 y julio del 2026. En 22 meses la reducción del homicidio doloso es la mitad de cuando recibimos. Para empezar, vamos a darle la palabra a Marcela Figueroa para dar la información.
3: Destacamos precisamente esta reducción observada desde el inicio de la administración, que registraron 86.9 homicidios en septiembre de 2024 contra 42.5 en julio de este año. Esto significa que en este mes hubieron 44 homicidios dolosos menos por día.
1: La estrategia de seguridad del gobierno de la Ciudad de México tendrá un nuevo foco prioritario en la Merced y los mercados que rodean esta zona, con un despliegue de policías auxiliares y preventivos, así como investigaciones coordinadas con la Fiscalía Capitalina para combatir delitos como la extorsión. La jefa de gobierno, Clara Brugada, anunció el inicio de este programa de seguridad que contempla la nave mayor, la nave menor y otros espacios comerciales.
4: Para la Ciudad de México, para el gobierno, es prioridad los mercados públicos. Y hemos definido que Protección Civil nos vaya indicando cuáles son las prioridades de cada mercado en cuanto a Protección Civil. Así que hoy cumplimos con esa perspectiva de garantizar seguridad ante cualquier riesgo a los mercados.
1: La Comisión Federal para la Protección contra Riesgos Sanitarios, la COFEPRIS, descartó la presencia del parásito ciclospora en las muestras sanitarias tomadas en 16 hoteles de la Riviera Maya luego de un aviso emitido por Reino Unido ante un incremento de casos de ciclosporiasis entre viajeros con antecedentes de estancia en estos establecimientos. En coordinación con la Dirección General de Epidemiología, la autoridad sanitaria efectuó muestreos de alimentos y agua para buscar posibles fuentes de contaminación y el resultado fue negativo en todas las pruebas aplicadas. Hasta aquí Noticias W. Para más información visita wradio.com.mx y síguenos en redes sociales como W Radio México. Yo soy Alejandra Pérez Molina y los dejo para que sigan disfrutando de La Corneta.
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7: Así es, así es. Y todavía después del Mundial y la delantera, ¿tienes ganas de hablar de fútbol?
8: Pues mira, el fútbol sigue, el balón sigue rodando, así que... Ay, está bien, o sea, siguen los torneos, pero sí,
7: pero la verdad es que... Pero confiésalo, te aficionaste al fútbol, sí, entendiste la pasión.
8: Sí me gustó, la verdad, me encantó el programa que hicimos, me encantó trabajar con Pati, me encantó trabajar con Félix, sobre todo, me gustó abrevar de la gran sapiencia deportiva del señor Lati, de verdad me pareció...
7: Chuparle la cabeza a Lati.
8: Sí, de alguna manera sí, abrevamos de sus conocimientos y yo disfruté mucho el Mundial. La verdad es que fue mucho fútbol para mí, pero pues, este programa es mi trabajo y mi trabajo es hacer una sección deportiva dentro de este programa, así que tendré que seguir hablando de fútbol.
7: De fútbol y de otros temas deportivos, pero en este caso hay mucha gente que ha comparado a Javier el Chicharito Hernández con Hugo Sánchez.
8: A
7: mí me parece que son verdaderamente grandes los dos, top 5 sin duda de nuestros futbolistas, pero Hugo es el número 1. Hugo es Hugo.
8: Sí, o sea, bueno, no sé, los resultados del Chicharito en su carrera futbolística son impresionantes, pero creo que los de Hugo son los mayores. Superan.
7: Sí.
8: Creo que son mayores y lo digo esto con todo el respeto, sin duda, que me merece la carrera del Chicharito Hernández, pero siento que Hugo Sánchez se cuece aparte, ¿no?
7: Sí, sí, sí, es cañón. Pero bueno, ¿qué opina Javier Hernández sobre las comparaciones que hacen entre él y el pentapichichi Hugo Sánchez?
9: ¿Cómo te hace sentir esa comparación? ¿Y cómo ves esas comparaciones que hacemos los medios que nos tocó cubrir en ese momento, Hugo, y ahora contigo?
10: Esas comparaciones, como tú bien dices, son de ustedes y van a ser para ustedes. A mí no me generan nada, ni me generan... O sea, no entro en esos juegos de que vaya a buscar felicidad ahí o no. La realidad es de que sabemos lo que es Hugo. Para mí es el mejor de los mejores, futbolistas de la historia del fútbol. No nada más mexicanos. Mexicanos sabemos que es el número uno, pero de los mejores centros delanteros en la historia.
8: Pues ahí está, yo creo que lo dejó muy claro el Chicharito.
7: Tiene toda la razón lo último que dice. Yo no le creo.
8: Es necesario hacer la aclaración. Pero bueno, también sabes que las comparaciones son chocantes, esa es la verdad. O sea, es que tú eres el nuevo tal. No, güey, yo soy yo.
7: Tú eres el nuevo Omar Chaparro.
8: Pues no, güey, no. Mi carrera es muy distinta a la de Omar. O sea, hacemos cosas muy distintas. Aunque hayamos los dos trabajado en... En lo boxístico.
7: En lo pugilístico.
8: En lo pugilístico. No sé, güey.
7: Pues no.
8: Pero son chocantes las comparaciones, esa es la verdad. Y creo que el Chicharito, pues, al principio lo que hace es, güey, pues me caga tu pregunta, pero ahí te va.
7: Y ustedes son los que andan... Pero, ¿cómo no le va a halagar que lo comparen con Hugo Sánchez? Él dice que él no abreva satisfacción de ahí o una cosa parecida. No le creo, la verdad, no le creo.
8: Acuérdense que el Chicharito ha trabajado mucho en su persona y tenía su coach de vida y la madre. Entonces, pues, él está separado de esas cosas. Y está bien, me parece que está en su derecho de mandar. A mí me pareció más bien mandar un poquito al entrevistador. Así de, sabes que tu pregunta es una mierda, pero órale, va.
7: Me parece una pendejada, pero de manera elegante.
8: Me parece una estupidez, pero bueno, va, ¿no? Y lo único que dijo fue, pues yo creo que Hugo Sánchez es el mejor, y ya. Lo hizo muy bien.
7: ¿Es verdad que ya firmó Chicharito con un equipo de la MLS de segunda división?
11: Creo que va a ser más bien comentarista en la MLS. Creo que no hay todavía... Iba a ser en Utah, si no me equivoco, el equipo en el que iba a firmar, pero creo que todavía no hay nada seguro.
7: No me digas, pero... O sea, entonces su carrera como futbolista continúa o no. Porque si va a ser comentarista, pues ya eso es otra cosa. A mí lo que me interesa es verlo en el terreno de juego.
8: Pero todavía tiene...
7: Bueno, verlo no tanto, pero saber que ahí está.
8: Pero es que es la cosa. Todavía tiene el Chicharito una presencia viable en equipos de fútbol profesional, no lo sé, porque ya llegó a cierta edad y además de todo, pues sus logros no se los regateamos en ningún momento. Yo creo que todo el mundo sabe lo que ha logrado y lo que ha hecho. ¿Necesita seguir? No lo sé.
7: ¿Necesita más dinero?
8: No, más dinero no creo que necesite. Digo, siempre se necesita más dinero, no importa cuánto tengas, hay que adquirir más.
7: ¿Así? No. ¿Sí es la naturaleza humana? ¿Nadie se conforma?
8: Pues no, yo creo que sí llega un momento. ¿No
7: leíste el monje que vendió su Ferrari?
8: Sí, sí lo leí y me pareció entretenido.
7: Una bella analogía.
8: Yo todavía no tengo todo el dinero que me gustaría tener. Lejos estoy de tener todo el dinero. No, pues
7: ahí sí te entiendo porque más o menos sé cuánto tienes porque es lo que tengo yo.
8: Exacto, entonces sí me faltaría un poco, me gustaría tener un poco más, la verdad. Ahora, el Chicharito yo creo que tiene muchísimo más dinero del que tú y yo vamos a ver juntos en todas nuestras vidas. Entonces me imagino que él ya podrá decir que ya tiene suficiente.
7: ¿Quién sabe? Porque como bien dices, Carlos Slim no tiene suficiente. Sigue trabajando para tener más.
8: Bueno, es que hay gente que
7: no tiene llenadera. Y es el hombre más rico de América Latina.
8: Es que hay gente que no tiene llenadera, güey.
7: Y es casi todo mundo. Casi nadie tiene llenadera.
8: O sea, porque están los grandes millonarios del mundo, ¿no? Los Zuckerbergs y los Slim y los
7: Musk.
8: Y demás. Mots, y estos billonarios, ¿sabes qué? He estado leyendo una serie de artículos acerca de si está bien que existan estos grandes billonarios que además de
7: estas
8: todo...
7: Estas grandes diferencias en la humanidad.
8: Amasan unas fortunas tremendas y después esas fortunas se convierten en herramientas de control, en el caso de Elon Musk, para meterse en el gobierno estadounidense, incluso a destruir un entramado que fue lo que le permitió adquirir esas grandes riquezas, ¿no? O sea, yo no sé si es realmente correcto que existan estos gigantescos individuos, capitales en control de una sola persona.
7: Pero pues, si lo han trabajado honestamente y lo han logrado, ¿por qué no? ¿Quién tiene el derecho de decirles que no?
8: Lo que sucede es que muchas veces si revisas el cómo lo hicieron, o sea, hoy por hoy ese tipo de fortunas pues ya nada más digamos que piden prestado sobre sus acciones. Yo tengo no sé cuántas acciones de Tesla y de esto y del otro y de SpaceX y la madre. Entonces yo le pido prestado al banco sobre esto. Pero no, en realidad no genero nada, ¿no? Es una manera extraña, si lo revisan, el cómo ganan dinero estos grandes capitales, es una manera extraña y no muchas veces muy ética, porque no pagan, por ejemplo, los impuestos que tendrían que pagar. Tienen una serie de mecanismos para esconder dinero y no pagar los impuestos que les tocaría, digamos, pagar, como los pagamos pues los que somos empleados, ¿no? Por ejemplo.
7: Pues sí, los que estamos agarrados de los... Nos tienen, pues, agarrados.
8: Y la libertad financiera, que es un concepto muy interesante, que es cuando tienes suficiente dinero para que ese dinero trabaje por ti y tú ya no tengas que trabajar. Si puedes seguir trabajando si quieres, pero no tienes que... Es una cuestión que es para muy pocos.
7: Sí, está muy difícil.
8: La gran mayoría de la gente en el planeta trabaja hasta que se muere. O hasta que ya no es empleable, ¿no?
7: Y a mí eso me gusta trabajar, es un poco injusto. No hay problema.
8: A mí también. Pero digamos que estaría bien que fuera un derecho universal, el derecho al retiro, por ejemplo. Decir, pues, de alguna manera el Estado me ayuda a que el trabajo de toda mi vida signifique que tengo una libertad financiera y a cierta edad pueda dejar de trabajar, ¿no?
7: Pero ya no te preocupes, porque en una entrevista reciente Elon Musk dijo que dentro de 10 años el dinero no va a ser relevante.
8: Solo
7: va
8: para
7: a haber
8: él.
7: Una... Sí, pues entonces regala el que
8: ahí
7: tienes, güey. Si,
8: si
7: va a ser tan irrelevante dentro de 10 años.
8: Sí, porque... sí, leí el comentario y me pareció una. A ver, güey, pero tú y tus cuates y la
7: lo
8: gente
7: que él como anuncia
8: tú no va a soltar la lana, güey.
7: Es que viene una era de superabundancia gracias a la inteligencia artificial.
8: Ajá.
7: Y entonces va a haber una oferta casi gratuita de todos los bienes y servicios.
8: Uh-huh.
7: ¿De qué manera? Sí, pero... Por ejemplo, cuando tú y yo éramos adolescentes, teníamos que ir a comprar una tienda de discos y pedir un disco que tardaba un mes en llegar, un LP, y era carísimo para nuestras bolsas de adolescentes y demás. Sí. Y para ver una película, pues tenías que... Y hoy en día, pues te conectas a la red y bajas casi gratis cualquier canción. Hay una superabundancia.
8: En ese ejemplo, por ejemplo, las personas que producen la música, los músicos, han perdido muchísimo dinero precisamente por las plataformas. Porque la plataforma te paga quintilla por tu obra, ¿no? Y ya no hay un disco, ya no hay un entramado que te permite a ti ganar dinero como artista. Lo cual, Elon Musk y sus cuates dicen pues que no hay pedo, porque la inteligencia artificial va a generar su propia música y esa no le cuesta a nadie. Los que se van a quedar con las grandes ganancias van a ser ellos. Entonces eso de que el dinero no importa me parece una mamada de su parte, porque sí le importa a él. Y le importa
7: pero,
8: software,
7: pero si
8: y
7: hay,
8: le importa
7: si hay una
8: todos esos güeyes.
7: Super oferta de bienes y servicios y ya todo es baratísimo. O sea, que todo es tan abundante como el aire.
8: Sí, nada más que
7: el aire no cuesta porque
8: ¿quién
7: es
8: va a administrar
7: muchísimo
8: todo eso? ¿Quién te va a decir a qué puedes acceder y a qué no? Y estoy seguro que va a haber lugares a donde solamente el que tenga dinero podrá ir. Y los demás podrán ir a los otros que son gratis y son
7: claro,
8: para ustedes, bola de jodidos.
7: Por más bienes y servicios que haya, pues tú, el tener una propiedad en Manhattan, por ejemplo.
8: Claro.
7: Pues va a seguir restringido a los más
8: por
7: ricotes.
8: Supuesto.
7: Entonces, que le crea quien esté baboso esta idea a Elon Musk.
8: Racista,
7: de que en 10 años el dinero
8: madre
7: no va a ser importante.
8: Exacto.
7: Así que hay que seguir trabajando y seguir
8: vida
7: ahorrando, porque correcto, diga lo que diga Elon Musk. Mientras yo no lo vea regalar su dinero, no le voy a creer.
8: Es que Musk, esta es la cosa con este tipo de güeyes. Elon
7: no,
8: ¿qué?
7: No, presidente.
12: Musk.
7: No, no, Musk. Musk.
8: A ver,
7: no.
8: ¿Cómo se dice, tarugo? Dígalo otra vez.
12: Musk.
7: No,
8: no, menso, así no.
7: Haga de cuenta que va a decir mosca y le quita la A.
12: Mosh.
7: Okay,
8: le puedes poner mos y luego ponerle caca. ¡Mos caca! Nuevo, si eres tan amable.
12: ¡Mos!
8: ¡Caca! Sí, por favor.
7: ¿Por qué?
8: Pues porque sí, güey. Porque puedo.
7: Y porque quiero.
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7: Vamos ahora retomando el deporte. El nuevo tiene actualización sobre la carrera de Javier Chicharito Hernández. Adelante, mi querido nuevo.
11: Sí, parece que va a haber un nuevo equipo que se va a llevar el Atlético Dallas o no sé qué fregadera. Y al parecer el próximo año 2027.
8: El Atlético Dallas o no sé qué fregadera.
11: El FC Dallas.
7: Salió raro. Dijo no sé qué vergadera, ¿no?
8: No sé qué vergadera. Ajá.
11: Y ahí va a jugar el Chicharito en 2027 en el FC Dallas.
7: En el FC Dallas. Ah, muy bien, por Javier el Chicharito Hernández. Me da muchísimo gusto oír esta noticia. Y ahora vamos a escuchar a Cuauhtémoc Blanco, que nos va a contar la broma que le hizo a Iván el Bambán Zamorano hace algunos ayeres. Adelante, Temo.
27: Y me acuerdo que llega al vestidor y Alejandro Diario y yo lo presentamos en el vestidor, que estaban todos cambiándose para el entrenamiento. Y Cuauhtémoc, que con sus bromas a lo Cuauhtémoc Blanco, se estaba como que poniendo los zapatos por otro lado y le dice a Iván, y grita, ya no vengan a robar. Y entonces Iván se voltea y le dice, oye, que te quede claro, yo no he robado en ningún lado, yo vengo de tal equipo de Chile, estuve en Real Madrid, fui Pichichi, vengo del Inter de Milán, soy seleccionado y te voy a demostrar que yo vengo como un profesional a cumplir y a ser campeón con el América.
8: Ok, le hizo una broma que no le gustó a Cuauhtémoc Blanco. Bien, Cuauhtémoc Blanco yo me imagino que habrá sido un tipo elegantísimo y súper agradable,
7: ¿no? ¡Ya no vengan a robar!
8: Imagínate qué gusto estar conviviendo con Cuauhtémoc Blanco, debe de haber sido una delicia.
7: Es muy simpático.
8: ¿Te cae?
7: Sí, o sea, tiene una gran personalidad, es dicharachero, cotorrón.
8: Mira, después de su lástima paso por la política...
7: Sí, pero hay que separar, ¿no? Una cosa de la otra.
8: Yo creo que queda claro, además de todo, por otras cuestiones que han salido alrededor del comportamiento de Cuauhtémoc Blanco, que no es una persona muy agradable. Pero bueno, yo no tengo el gusto ni quiero. Entonces, así estamos bien.
1: Muy ya bien. No vengan bueno. a robar.
8: ¿Qué le dijeron a los de la 4T? ¿Que qué?
1: Ya no vengan a robar.
8: Exacto.
7: Bueno, vamos a escuchar a Cristian Martinoli diciendo una verdad como un templo.
8: Como siempre las dice Martinoli. Martinoli es una de esas personas que extrae el verdadero significado de la vida y lo trae para que lo podamos escuchar todos. Es una persona que de alguna manera...
7: Es un sabio, un clarividente.
8: Recibe las señales del universo y las traduce para todos nosotros. Ahí está. Cristian.
2: Pero como te metes con los exjugadores de la América, que piensan que esos... que le van a la América, los jugadores los conocen, no tienen ni de quién eres.
7: Entonces, eso es para ti, Moche, también.
2: No protejas,
7: no te conoce nadie.
2: No defiendas a un jugador de fútbol que no sabe ni dónde vives, cabrón. No lo defiendas porque no saben quién eres. No saben que te agarras a madros en la colonia porque perdió la América. No saben quién eres. No defiendas como si fueran de tu familia un jugador de fútbol. El jugador

0: ¿Por qué Bad Bunny es mejor que...? Ni les importas. Vales
1: pito.
0: Pero sobre todo aplica para políticos.
1: Sí.
0: Porque sí, ellos sí, además sí. Pues solo quieren usarte, ¿no?
1: Correcto.
0: Que votes por ellos y después ya. Olvidarte.
1: Ya.
0: Y lo mismo se cambian de partido, como se cambian de equipo los futbolistas.
1: Entonces,
0: ya estás tú rompiéndote la madre con tu cuñado en la comida familiar, porque que sí, pinche chairo, pinche fifí. Y a los políticos, los dos güeyes les valen madre.
1: Correcto.
0: Nunca van a hacer absolutamente nada por ti.
1: No, nada que
0: más
1: no
0: que
1: les
0: sacarte
1: beneficie.
0: Tu voto.
1: Si les beneficia, sí. Pero cada vez que los oigo hablar del pueblo, por ejemplo, digo, güeyes, de verdad el pueblo les importa un pito. Les vale madres, les vale 3 kilos de aguayón torneado el pueblo. No les importa nada, no les significa nada. ¿Y sabes qué van a hacer por ellos? Absolutamente nada. Que no convenga a sus propios y mezquinos pinches intereses. Ahí lo tienen.
0: Ah, sí.
1: Entonces, ahí está una vez más Martinoli sublimando el conocimiento universal y trayéndolo para nosotros de una manera asequible, comprensible, digerible. Así que agradezcan, oh gran señor Martinoli.
0: Así es, gracias a Cristian. Y fíjense qué curioso, la revista People en español. People en español. Perdón ustedes, ya se fue.
1: Ya, te lo tragaste.
0: Publica año con año los 50 más bellos, las 50 personas más bellas en el planeta. Según
1: esta lista es muy relevante.
0: Y quien aparece en esta lista representando orgullosamente a México es nuestra árbitro Katia Itzel García.
1: Muy bien. Qué bueno. Felicidades a Katia.
0: Cabe recordar que Katia Itzel se convirtió en la primera árbitra latinoamericana y apenas la tercera mujer en la historia en impartir justicia en un juego de la Copa del Mundo cuando dirigió las acciones en Países Bajos contra Túnez. Y la población sitúa a la mexicana en el puesto 4 de 5 en la subsección llamada Bellos 2026, el futuro del deporte habla en español.
1: Pero dice también, Bellos con B grande, ¿verdad? No dice Bellos.
0: No, es con B, con B
1: ya,
0: de burro.
1: No con V. Ya, no hubiera estado mejor esa sección.
0: Así es. Y espera un segundito, me están marcando ahorita el regreso.
1: Es bellísima. A ver, déjame verla. Pues está muy guapa.
0: Sí, Katia Itzel es muy guapa.
1: Ahora, ¿no te parece un poco extraño esto de estar haciendo la lista de las personas más bellas? Digo, es un divertimento, no es más que un divertimento, pero...
0: Güey, lo hacíamos en la secundaria, pasábamos...
1: En la secundaria, pero ahorita a mí me parece un poco ridículo.
0: Pues no leas la revista ya.
1: Pues sí, no voy a hacer, ¿eh?
0: Pero qué padre que Katia Itzel
1: esté ahí. No me había fijado en Katia Itzel. Aquí está Katia Itzel, pues muy guapa, sí, pero yo creo que es muy importante más bien el logro de ser la primera mujer árbitro.
0: Mucho más allá de su belleza física.
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5: Confirma el gobernador Mauricio Curi una inversión comprometida de 9 mil millones de pesos por parte de la CFE para mejorar la infraestructura eléctrica de la entidad. InDrive obtuvo su registro oficial ante la Agencia de Movilidad del Estado de Querétaro, por lo que la empresa ya podrá operar de manera regular en la entidad. Del 17 de agosto al 30 de octubre estará abierta la convocatoria para nuevos concesionarios de Crotal.

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2: Ay, bueno, y hablando de política y romance, no sé por qué se mezclan las dos cosas en esta nota. Política sí, y cosas sexys.
3: Y belleza.
2: Y belleza física. Resulta que Omar García Harfuch...
3: es el novio de México, el galán que este país esperaba.
2: Fíjate que me llama mucho la...
3: Un hombre recio.
2: La atención, el asunto este de su fama del Batman y la policía y la madre, y su reciente inefectividad en muchos casos, pero sigue siendo famoso porque está bonito. Me parece
3: curioso.
2: No,
3: nada más por eso, sino porque nos ofrece seguridad.
2: En realidad.
3: Porque es confiable.
2: Y no, pero no ves que
3: su gestión ha sido muy exitosa.
2: Pero luego no ve nada de casos relevantes. Dice, no vimos nada aquí en recientes investigaciones a ciertos personajes de la 4T, ¿no? Puede ser que sea un poco miope, ¿va? A lo mejor la máscara de Batman no le deja ver ciertos ángulos de algunos problemas. O el guasón le echa un gas que no le permite ver ciertos personajes oscurísimos de la 4T, ¿no?
3: Pero ya aparecen cobijas en toallas por toda la República.
2: Ah, eso es lo importante. Lo importante, como decía Verónica Tucente, es que es guapo. Eso es lo importante. Ya que es efectivo, que haga bien su trabajo, que realmente imparta la justicia de manera no facciosa, eso ya pues, es lo de menos, ¿no?
3: Bueno, Omar García Harfuch es hijo de María Sorté, que a lo mejor a algunos de ustedes no les dice nada ese nombre, pero fue una de las más grandes estrellas de las telenovelas y el cine nacional durante mucho tiempo. María Sorté, una mujer muy bella, y que hoy en día califica como la suegra de México. Adelante, María Sorté.
4: Señora, ¿cómo se siente de ser la suegra de México y que vea hasta en toallas, en playeras, la imagen de su hijo?
5: Ay, híjole, mi hijo ahí se mire. Por todos lados. No, pues ¿sabes qué? Que me da mucho gusto. Me da mucho gusto. La gente lo quiere. Mujeres, hombres lo aprecian. ¿Qué te puedo decir? Y la mayoría y lo admiran.
3: ¿Y se anda secando con él?
2: ¿Por qué es necesario? A ver. ¿Por qué es necesario crear la imagen de algún güey secándose la entrepierna con la cara de. Con la toalla? ¿Por qué? ¿Por qué, Chara? ¿Por qué ensuciar todo?
3: Bueno, tú le estás ensuciando de esa manera, intencionalmente.
2: Es que, a ver, fue un hombre, un reportero de espectáculos, el que dijo, y secándose con él. Entonces yo lo que me imagino es al pobre García Harfuch. ¡No!
3: ¿Se anda secando con él?
2: Me parece horrible. ¿Por qué ensuciar todo de esa manera? Secándose entre las nalgas. O sea, no, güey. ¿Por qué?
3: También bellas mujeres se secan todo su voluptuoso cuerpo con las toallas de Harfuch.
2: Eso está muy bien. Hay gente que
3: también
2: se
3: lo otro está bien. No hay nada de malo en ser gay.
2: No, nadie dijo que esté malo ser gay. Nomás digo, imagínate al pobre señor Harfuch viendo cómo acerca.
3: ¿No te enorgullecería a ti?
2: Su escroto húmedo hacia su cara.
3: Que el país estuviera inundado de toallas con tu cara y que todos los gays de México se secaran la entrepierna con tu cara.
2: Y es más, que no se secaran después de bañarse, que se secaran después de estar con su novio gay.
3: Sí, lo que quieras.
2: Que se limpiaran.
3: Que te embarren de fluidos corporales. No eres Imagínate. Tú, es una imagen tuya.
2: Es
3: ¿no?
2: una es mi cara impresa en una toalla, nada más.
3: No es tu cara.
2: ¿Quién te gustaría más que se secara con una toalla con tu cara? ¿Te gustaría que lo hiciera, no sé, el cazafantasmas Carlos Trejo? ¿Te gustaría tu cara entre las nalgas de Trejo mientras se seca después de haberse lavado?
3: Qué imagen, qué excitante lo que acabas de decir.
2: O sea, no lo sé, pero bueno, entonces está muy... Digo, y la verdad, la señora, pues qué bueno que esté orgullosa de su hijo. Sí ha hecho muchas cosas bien, Omar García Harfuch, nada más que a mí me parece que ha quedado a deber a últimas fechas con ciertos casos de altísima relevancia, pues que tienen que ver con personajes... Evidentemente,
3: donde él no ve nada. Sin embargo, sí hay una importantísima reducción en el rubro homicidios en nuestro país durante la gestión de la presidenta Sheinbaum y de Omar García Harfuch. Pero bueno.
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3: Vamos al top 10 del día de hoy.
2: Eso es un mensaje del Hombre Araña, ¿no? Que ve a un niño en una alberca y el niño le dice que.
3: Una alberca de pelotas.
2: Que Batman es mejor que Spider-Man, Y Spider-Man le dice esto:
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2: toda, no una parte, toda.
3: Decirle eso a un niño de 6 o 7 me parece
2: terrible.
3: Terrible.
2: Porque además escucho a un hombre araña adulto, ¿no? O sea, no es
3: el
2: otro
3: Batman
2: niño.
3: Y tú me pelan toda
2: me
3: la.
2: Me pelan toda la.
3: Pues, toda, no, además, no un pedazo, toda.
2: Pero no es chilango, es como norteño. A ver otra vez, a ver. Échalo. A ver.
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2: Sí, ese razón. Es como norteño, ¿no? El Batman y tú me pelan toda la.
3: Bueno, vamos al top 10 que se llama Apodos Grasosos para DT de Fútbol. Y esta es la número 10.
2: Apodos Grasosos para director técnico de fútbol.
3: ¿Te acuerdas de Miguel el Piojo Herrera, no?
2: Sí, sin duda. ¿Qué te parece Miguel el Piojo Puerquera?
3: Forzador.
2: Miguel Puerquera.
3: No me encanta. Me gusta más Vicente del Postre.
2: Aunque la verdad Miguel Herrera es un hombre rollizo. Es un hombre corpulento, es un hombre que se ve que come bien.
3: Ancho Ambriz.
2: No se malpasa. Ancho Ambriz me gusta, la verdad. Es bueno.
3: Vamos a la que sigue, la número
2: 9. Este sí me gustó. Apodos grasosos para DTs de fútbol. Antonio Longhamed. Me gusta.
3: El turco.
2: La palabra lonja es rica, ¿no?
3: Lonja. Sí, se lonja. Oye gorda.
2: Ahí están mis lonjas, güey. Siente mis lonjas.
3: Una lonja de jamón.
2: Una persona lonjuda.
3: Luego, una lonja de atún.
2: ¿Has estado con una mujer de cierto peso?
3: Sí.
2: Que sientes tus manos como se hunden un poco en sus lonjas de la cintura, güey.
3: De una manera deliciosa.
2: Sí, sí, así sientes, aprietas y... Es que luego, no sé por qué se molestan de que juegues con sus lonjas. Y hagas un poco de... No, si haces ese ruido se acabó todo. Pero jugar un poco con ellas, pues ahí están las lonjas.
3: Vamos a la que sigue, la número
7: 8.
3: Apodos grasosos para director técnico de fútbol, José Saturnino Carnoso. Ahí está, el carnoso que tanto te gusta.
2: Carnoso, güey.
3: Pues del que tantas veces has hablado.
2: Tus carnes. Disfrutar de tus carnes, gorda.
3: Pues qué sabroso, ¿no?
2: Qué ricas Ted Grasso. Carnes. Guau, wow, Ted Grasso.
3: Apodos grasosos para director técnico de fútbol, Moisés Muñoz. Eso es una manchada.
2: Bueno, vamos a ver.
3: Además,
2: sigue.
3: Eso es un infundio, porque yo nunca he visto a Moisés y he pensado que se me hace gordo.
2: ¿Nunca?
3: Nunca, a ti sí.
2: Se me ha hecho alguna vez un poquito gordo.
3: Bueno, está apodos grasosos para el director de fútbol, el extremo, porque se desborda por los costados.
2: ¡Guau! Wow. Ok.
3: Vamos a la que sigue.
2: Totalmente su área chica, de lo gordo que está. Ok, la que sigue es la número...
7: 7.
2: Me gusta, apodos grasosos para DTs de fútbol. Miguel Mejía Tripón. Me gusta Tripón.
3: José Gordiño.
2: Me gusta Vientruda. La palabra vientruda.
3: Está re bien.
2: Revientruda.
3: Revientruda.
2: O sea, tu vientre es generoso. Un gran vientre.
3: ¿Qué número sigue?
2: Vientre tus...
7: 6.
3: Vientre tus nalgas.
2: Vientre tus...
3: El paraíso.
2: Wow. Veo mi futuro ahí, bueno.
3: Apodos grasosos para director técnico de fútbol, Carlos Bianchi y Chiscaídas.
2: Chichis de marrana. Okay.
3: Carlos Bianchi, Chiscaídas. Caídas.
2: Wow. Ok, la que sigue es la número
7: 5.
3: Sí, número 5. Apodos grasosos para director técnico de fútbol.
2: Gabriel Mil Kilos. Digo, Milito.
3: Gabriel Mil Kilos. Está fofón, está flojón, ¿no?
2: ¿No podemos tener a Molotov de fondo, güey, con Cerdo?
3: No me llames Cerdo.
2: Ve cómo me gusta esa canción, güey, es deliciosa. Porque además de todo, reivindica al gordo. Al final él gana la batalla, precisamente por estar tan gordo, güey. Nadie puede contra sus potentes brazos, güey, de gordo.
3: Vamos a la que sigue.
2: Delicioso, y me gusta...
7: 4.
2: Sí, porque además se regodea en su cerveza, es feliz, güey. Sí.
3: Sabrosa rola esta, ¿eh?
2: Sí,

0: llama Sapo.
1: Bueno, vamos a la... cuerpo, ¿eh? No muerde tu puerco.
2: Muerde tu puerco, creo que dice. Muerde tu puerco.
1: No sé qué dice, pero bueno, vamos a la que sigue entonces.
2: ¿Qué número es? ¿Nuevo? ¿La 4?
3: ¿4?
2: Apodos grasosos para director técnico de fútbol.
1: Víctor Manuel Bufetich.
2: Bufetich.
1: Víctor Manuel Bufetich, me encanta, güey.
2: El buce, que aquí es el bufe, ¿no?
1: Ah, Bufetich. Qué delicioso.
2: Está delicioso. También me gusta el que sigue, es el número
3: 3.
2: Apodos grasosos.
1: Espérate, mensaje de Gabriela Camacho. ¿Lo paso al aire, Gabriela, o no? No sé, tengo un mensaje, pero tengo tu permiso de pasarlo al aire porque ahorita no lo puedo oír, estoy en medio programa. Pero
2: se lo puedes reenviar al nuevo y lo oímos todos.
1: Pero no sé si es algo privado.
2: ¿Nos das permiso, Gaby Cam?
4: Mándamelo, yo lo escucho.
1: A lo mejor ya veo si es privado, ¿ah?
2: ¿Y qué tal que era exclusivo para el estajito?
1: Exclusivo.
4: Igual, yo les digo de qué trata.
1: Yo les digo de qué trata. Dice que no. Ok.
2: Que no.
1: Entonces,
2: va al aire.
1: No va al aire, va.
2: Apodos grasosos para director técnico de fútbol. Luis de la Fuente de Sodas. Wow. Oye, ¿y viste que Cucurella sí se tatuó la cara?
1: Sí se tatuó, sí,
2: de Luis de la Fuente, idéntica,
1: pues,
2: a ti.
1: Oye, güey, es campeón del mundo. ¿Qué felicidad me provocó el campeonato
2: el
1: de
2: triunfo
1: España?
2: De España.
1: Oye, todavía de regreso de mis vacaciones, veníamos en un avión francés y mi hija traía su jersey de España y se súper ofendió el piloto, güey. No, usted no se puede subir a nuestro vuelo con ese jersey, ¿eh? No.
2: La que sigue es la número
3: 2.
2: Apodos grasosos para DT de fútbol. La Torta Carvajal. Digo, nunca fue DT, hasta donde tengo entendido, la Torta Carvajal, fue un gran portero.
1: La Torta.
2: El 5 Copas, la Torta Carvajal. Y finalmente la número
3: 1.
2: Apodos grasosos para DT de fútbol.
1: Alberto Lati, tiroides.
2: No es director técnico, pero no nos importa. Alberto Lati, tiroides.
1: Heroides.
2: Un saludo a mi estimadísimo Alberto Lati, un caballero.
1: No es gordo, además.
2: No. No, está en buena forma física y es un genio.
1: Sí lo es, ¿eh? La verdad, yo quedé maravillado y espero que próximamente podamos volver a colaborar en algo, en lo que sea, porque lo pasé muy bien, la verdad. Y bueno, este programa ya se acabó. Esta emisión ya terminó. Este día han recibido ya su dosis de corneta y nosotros ya nos vamos a la maleta para después volver con un programa de televisión allá en Imagen, en la noche, ¿qué importa?, en donde estaremos con todo gusto pitorreándonos vilmente de la clase política mexicana.
2: Franz Beckenbauer. Barrigo Saki.
1: El Antojitos Mesa, me encanta, güey.
2: Antonio Mojamón.
1: Y Alex Puercuzón, me fascina, güey.
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1: Bueno, pues ya lo saben, así que ahí se ven. De verdad los queremos.
2: Sí, ya
1: los, los queremos mucho.
2: Ya lo saben, vamos, no sé qué es lo que sepan, pero ya lo saben.
1: Exacto, ya lo saben.
2: Provechito.
1: Y ya saben, donde quiera que se encuentren, ahí están. Bye.
5: En este instante se va la meme en la corneta.
2: ¿Y este es el cierre?
5: No, este.
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